palomas, cómo cuidan a sus pollitos. Uy, y el mejor ejemplo es las palomas. Es más, los colocan como, los han visto en los matrimonios, por ejemplo, ¿no? Unas palomitas blancas aquí. Me acuerdo de un estimado de las cámaras y de las filmaciones. Se trajo para la boda de su hija unas palomas en caja. Después de la ceremonia volaron, solo que estaban distraídas, no sabían dónde irlas. Pero funcionó. El tema es que funcionó. Es buen ejemplo la paloma. El igual que los cisnes. Y supongo que muchas aves, pero esos dos ejemplos se acompañan. Yo no conozco, y eso que hemos criado, hablo como familia, palomas. De a poco nos hemos acostumbrado, porque venían, les dábamos comida, y luego ya dijimos, ¿qué tal si les hacemos casitas y así? No, era sucursal de la Plaza Murillo, sí. Entonces, lo que sí veíamos es que esos palomos no hacían nido con otras palomas más que con su paloma. Ese sí que le decía, ¡ay, palomita! Ese sí estaba enamorado, ¿verdad? Quizá estoy equivocado, pero no conozco otros ejemplos más cercanos. Pero las aves realmente son fieles. Tan fieles que cuando ya son pareja, ya tienen ahí sus huevitos fertilizados, todo. Al macho lo deja, la hembra, y el macho fiel está ahí. No se enoja, dice, ¿qué estoy haciendo aquí? Mis amigos me están llamando, no. Tengo que ir, tengo party. No, está ahí el palomo. Y la paloma ha ido a buscar su comidita, todo, vuelve. Y se queda la paloma, y el palomo también va, pero no se va así, de camping. Va igual a comer, así, busca, y vuelven. Cuando ya tienen el bebé, ¿han visto cómo comen? ¿Cómo hace la papilla, mamadera? ¿Cómo es? ¿Cómo se imagina? Abre la boca. Ah, el macho abre la boca, y las crías, se creen entrar hasta el tubo digestivo. Esas crías son graves, en serio. Y ellos dicen, lo va a partir al pobrecito, porque a todo se lo quiere comer de su buche, ¿no? En serio. Y de la mamá igual. Entonces yo veo un cuidado en estas aves muy lindo. Después que nacen, se van, siguen siendo pareja. Este palomo y la palomita siguen siendo pareja. Es bien bonito. O sea, tú ves, o sea, nosotros veíamos, porque ya sabían sus casitas. Otra vez van a tener, y su cría ya ha salido a otro lado, a otra casita, vamos a hacérselo, pero estos otra vez van a tener cría, y los conocíamos. Cuando uno de ellos moría, entonces se recomponía la familia de otra forma, pero mientras no moría uno de ellos, ellos estaban. Nosotros sabíamos ver por lo menos 3, 4 crías y seguían. Entonces aquí dice, imagínense el cuidado. Ese cuidado que hay de pareja entre las aves, pero ese cuidado de padre y madre hacia las crías, vuelvo a decir, ¿cómo será las crías de las águilas? Aquí dice la palabra, pero usted no los ha visto. ¿Cómo será ese cuidado a ese nivel? Las aves, ¿no? Pero es la comparación de Dios hacia nosotros. ¿Cuántos dicen gloria a Dios? ¿Qué sabe ese plumífero? ¿Han visto las aves, las crías de las aves? Son feas, feas. Y es que nosotros hemos criado palomitas blancas, pero su cría es un bicho medio feo, todo flácido, pico bien largo, más largo, en serio, bien largo, color amarillo. Así son sus primeras plumas, amarillos. Este es pato, yo decía, es pato, nos han cambiado. No, es paloma, así siempre es. Ya. Pero Dios, ¿cómo nos protege? ¿Cómo de indefensos seremos como esos aguiluchos? Pero el Señor nos protege, nos cuida. ¿Cuánto dice gloria a Dios? Sabe que esa cría en potencia, cuando sea adulto, va a estar sobre todo nivel, viendo ahí, divisando, extendiéndose. Es increíble. Habían colocado cámaras a los cóndores. Esto me han contado recién. Para mí es nuevo. Pues usted va a decir, noticia pasada, pastor. Para mí es nuevo. En Argentina, cámaras. Así que el cóndor se desplazó desde el sur. Ahí está.

Argentina, pasa por Bolivia, hace su recorrido, ¿no? Se va por... Los lugares de preferencia siempre va a ser la cordillera, ¿no? Irá Perú, Ecuador, Colombia, sigue habiendo cordillera. Y llega, dice, hasta el norte, hasta Norteamérica. México y Norteamérica. Norteamérica. El cóndor. Ya no es cóndor boliviano, es cóndor internacional. Increíble, qué belleza. Qué belleza. Claro, desde las alturas, las distancias deben ser en otro sentido, ¿no? No como nosotros, ¿no? Yendo caminitos aquí, cuando vamos a llegar el año del nabo. Pero por las alturas. Y tienen, según lo que dice el libro de Job, el cielo tiene, eso deben saber los que han estudiado aeronáutica, ¿no? Hay como aeropistas. Hay como caminos, en pocas palabras, en el cielo. No es cualquier lugar lo mismo. Ellos saben. Es igual que en el mar. No es que te metes por donde sea. Hay corrientes. Es como caminos. El que sabe, sabe. Y en el cielo es igual. Y las aves se las saben, ¿no? Si los pilotos aprenden eso, las aves se las saben de, porque Dios le enseñó. ¿Quién le enseñó, dicen Job, a las aves? ¿Cómo ir? ¿Cómo volar? ¿Por dónde? ¿Quién le ha enseñado? Dios. Entonces estos deben saber sus rutas y cómo un cóndor puede llegar desde la Argentina, Chile, Bolivia, Perú, Ecuador y se llega hasta Estados Unidos. Yo pensaba que era metafórico cuando, ¿se acuerdan de la primera posesión del presidente Morales en Tiahuanacu? Llegó una delegación de los Estados Unidos, unos apaches. ¿Se acuerda? Quizá alguno se acuerda. Para algunos, cámbialo de canal, dicen, ¿no? Bueno, se respeta. Fuera de aquí. Por lo menos por historia, tienes que saber lo que está pasando en tu nación. Cámbiale. Póngale fútbol aquí. ¿Está bien? Se respeta. Pero si alguno se acuerda, en esa transmisión, al final de todo su show, dijeron los pueblos originarios, vamos a dar nuestro presente, y llegó esta delegación de los apaches, ¿no? Claro, con jeans estaba, pero bueno, es apache. Y le entregó una pluma, y le dijo, esta es la pluma del águila. Hoy estoy reconociendo en este lugar el liderazgo y todo eso, ¿no? Por las culturas originarias, pero trajo la pluma del águila que se une también al cóndor, o sea, a este nivel de altura, ¿no? De aves. Yo decía, ya es muy metafórico como el águila del norte viene a saludar al cóndor del sur. Pero la investigación dice que más bien vuelan estos bichos. El otro día yo vi otro de estos documentales del flamenco. Yo pensaba que el flamenco era nuestro. Además, como últimamente fui por esos lados, y decía, el flamenco, de las Lagunas Coloradas, aunque no llegué a las lagunas, pero la influencia en todo esto de Uyuni. Pues hablan de ese tema, ¿no? Y yo quiero ver eso, será en otra oportunidad, pero quiero ver. Pero me cuenta, o no me cuenta, si vi en este reportaje, que los flamencos llegan y luego se van. Igual turistean. Argentina, Chile, Bolivia, se van. Así por, igual les gusta esas lagunas de altura que hay a nivel de la cordillera. Hay lagunas de altura, bastantes lagunas de altura. En esas lagunas de altura se han sembrado trucha. En esos lugares altos. No en todos, porque en otros hay pocas condiciones de vida, no hay alimento para los peces, pero donde sí hay condiciones de vida, ahí hay, en esas lagunas de altura. ¡Ay! Eso por lo menos sí conozco. Entonces, pero a mí me impresionó que estos flamencos no estaban ahí etiquetados, soy de Uyuni, Bolivia, y no me, de aquí nadie me mueve. ¡No! Esos habían sido viajeros igual. Los flamencos. Miren, ¿cómo es de hermoso? Y la Biblia lo dice. Qué hermoso es el Señor y nos hace subir a ese nivel de las aves. Para ellos es distancias son diferentes, ¿no? Desde ahí arriba cambia la cosa. Es como cuando se sube usted al teleférico, hasta el estrés se le va, ¿o no? No sabía de qué renegar.
se desinfla. Mira a todo lado. No tiene nada, nada más que decir. A nadie tiene que decirle, apague su música. Tranquilo. Demasiado tranquilo también. Lindo. Así deben estar las aves desestresadas. Bueno, pero miren, tanta bendición. Desde el 13 y el 14, estamos hablando de Deuteronomio 32, ¿no? Que le da alimento, les da miel, les da mantequilla. Todo alimento natural, ¿no? O sea, tremendo. Trigo, provisión de todo, uva, vino, dice al final del 14. Pero engordó el 15, dice Jesurún, y tiró coces. ¿Qué es coces? Patadas. Este se alimentó, engordó, todo chévere, pero empezó a patear. Engordaste, te cubriste de grasa, entonces abandonó al Dios que lo hizo y menospreció la roca de... Ya no me puedo reprobar. Un décimo, Señor. ¡Sálvame! Fíjate, hermano, como si estuvieses... Si realmente fuera de vida o muerte. Pero para mí es de vida o muerte. Allá. Y le salva el Señor, no con un décimo, le salva con bastante. ¿Y se olvidó? El que estaba llorando por un décimo dice, tan fácil. ¿Cómo es posible? Hay gente que dice, es Tito, Señor. Es Tito. Y eso me olvida más grande que eso. Y se olvida. Y se olvidaron. Dice que engordó con grosuras el que estaba ahí todo miedoso. Y empezó a patear cosas. Ya es orgulloso, ya patea a todos, ¿no? A sus mismos camaradas. Si era un cabrito, a los otros cabritos. Si era un corderito, a los otros corderitos. ¿Qué ha pasado? ¿Por qué ha cambiado? Tanta bendición hemos recibido y protección de Dios, que Dios nunca nos halle como ese cabrito loco. Dice, menospreció la roca de su salvación. Ya esto ya es textual al final del versículo 15. Ya se olvidó quién lo salvó. Che, ¿por qué no vienes a la congre? Cuando haya tiempo, pastor. Yo trabajo, pues. Así me ha dicho uno. He dicho, gracias por lo que me toca, de hecho. En serio, así me ha dicho. ¿Y por qué andas viniendo? Es que yo trabajo, pastor. No sabía dónde esconderme, porque así digo, yo no, hermano. Así me ha dicho. Pero yo también, ¿cuántas veces me he debido equivocar, Señor? Me toca recibir lo que sembré. Así que un gancho, ¿cómo es? Me dejó el ojo en tinta, pero Señor, amén. 16, le despertaron a celos con los dioses ajenos. Está hablando ya de Dios. Lo provocaron a ira con abominaciones. Sacrificaron a los demonios y no a Dios. A dioses que no habían conocido. A nuevos dioses venidos de cerca que no habían temido vuestros padres. Mire, cuando hay este tipo de juicios como el fuego, la gente es fácil de hablar. Yo le digo, sea prudente, no hable tan fácil. Este fuego es del diablo, dicen. Y yo no sé, porque Dios también emite su juicio. ¿Quién le puede decir a Dios, no hagas esto, no hagas aquello? Eso dice textual a Job. ¿Vos quién eres? ¿A quién tengo que pedir permiso? Así le dice a Job, así textual. ¿Dónde, pastor? Lea la Biblia. ¿A quién tengo que pedirle permiso? Oye, ¿dónde estabas tú el día que creé? ¿Dónde estabas tú cuando hice esto, cuando hice aquello? ¿Dónde estabas? ¿A quién le he preguntado? ¿Quién me ha instruido qué hacer o qué no hacer? Y se queda ahí. Una describe al dragón, ¿no? Ahí. Tengo una obra ahí, una creación, dice. ¿Quién le ha enseñado? ¿Quién me ha enseñado? ¿Cómo ese dragón puede con su aliento tener fuego? A ver, explícame eso, dice. Y el otro dice, recién se ubica con quién está hablando. Así que, yo no sé. Yo no soy ligero.

palabras. Lo que sí puedo decir es: Señor amado, ten misericordia. Ten misericordia de nosotros, ten misericordia de nuestro país. Ten misericordia de las vidas, ten misericordia aún de los seres naturales. Y Dios en misericordia puede obrar. Pero yo no puedo emitir, decir esto así hecho al capísimo, al catedrático, esto es por esto, por aquello. Sea prudente, mire lo que viene a continuación. Versículo 18, de la roca que te creó te olvidaste. ¿Por qué hay juicio? Porque nos olvidamos de la roca. Te has olvidado de Dios tu creador. Y alguien fácil va a decir, ah, díganle pues al presidente. El presidente tendrá que dar cuentas también de él y como líder también. Pero este está hablando de cada uno de nosotros. De cada uno de nosotros. No podemos echar la pelotita al del lado. Cada uno. Esta es exhortación para su pueblo. Deuteronomio no ha sido escrito para los pueblos paganos. Era para el pueblo de Dios. Es el resumen de la ley. O sea que si somos pueblo de Dios, para nosotros es. De la roca que te creó te olvidaste. Te has olvidado de Dios tu creador. Versículo 19. Y lo vio Jehová y se encendió en ira. Ah, el Señor se había sabido encender en ira. No estoy diciendo nada, pero estoy leyendo la Biblia. Por él menosprecio de sus hijos y de sus hijas. Se enoja ese papá porque fue menospreciado. Acaba de leer el versículo antes, porque han tomado dioses que no eran sus dioses, dice. O sea, dioses que no son dioses, en pocas palabras, ¿no? Idolatría significa. 20. Y dijo, esconderé de ellos mi rostro, veré cuál será su fin. Wow. Porque son una generación perversa. Hijos infieles. Dice, bueno, ¿quieren vivir sin mí? Bueno, pues me escondo. Escondo mi rostro de ellos y voy a ver cuál es su fin. Y está hablando de una humanidad que dice, Dios no es, no hay Dios. Dice el necio en su... No hay Dios. No hay Dios. Más tierra que la naturaleza. Y, bueno, tan sabios. Dicen, sí, yo voy a esconderme, pues no voy a ver su fin. Sigan así, y me voy a cruzar el brazo, sigan así. Es un padre dolido, ¿no? 21. Ellos me movieron a celos. Fuerte. Con lo que no es Dios. Me provocaron a ira con sus ídolos. Yo también los moveré a celos con un pueblo que no es pueblo. Los provocaré a ira con una nación insensata. Porque fuego se ha encendido en mi ira y arderá hasta las profundidades del Seol. Devorará la tierra y sus frutos y abrazará los fundamentos de los montes. Yo amontonaré males sobre ellos. Emplearé a ellos en ellos mis saetas, consumidos serán de hambre y devorados de fiebre ardiente y de peste amarga. Ya saben que cuando uno se aparta de Dios, ahí sí le va mal, ¿no? Ahí sí viene oscuridad tras oscuridad, y ahí es pura maldición por haberle dejado a Dios. En el 26 yo había dicho que los esparciría lejos, que haría cesar de entre los hombres la memoria de ellos, de no haber temido la provocación del enemigo. No sea que se envanezca sus adversarios, no sea que digan, nuestra mano poderosa ha hecho todo esto, y no Jehová. Bueno, el hombre tiene esa tendencia, ¿no? Ah, esto se ha logrado por el ser humano, no Dios. Porque son nación privada de consejos y no hay en ellos entendimiento. ¿Sabe qué? Cuando nuestra nación tenga consejeros sabios, bueno, Dios va a bendecir las decisiones, ¿no? Consejeros sabios. ¿Se acuerdan de Salomón o del hijo de Salomón? Le tocaba ser rey. Salomón ya había muerto. Y el hijo de Salomón dice ahora, consejeros, consejeros. Y vienen los consejeros ancianos de su padre, del hombre más sabio del mundo. Yo creo que algo han debido aprender, ¿no? Esos consejeros.
y también hayan sido sabios. No creo que un rey sabio tenga consejeros neófitos. Haya tenido unos consejeros sabios también. Los consejeros sabios entraron, dijeron: Señor, si usted quiere, estamos aquí para servirle y podemos conformar un nuevo equipo ahí. Jóvenes también que están trabajando, se han ido perfilando para esto. Supongo, no estoy parafraseando, pero vamos a hacerlo aquí al estilo de su padre, un equipo de consejería. Sí, él dijo: ¿qué hago? A su cuate le llamó: it's viejitos, me han dicho así. No, a los de la promo llamales. Ellos van a ser consejeros. Tienes razones. Y los llama a sus amigos. Ellos son sus consejeros. Primer decreto. Están viniendo las naciones. Dice que mucho han trabajado. Un poquito de descanso, por favor, dicen. ¿Y qué dicen los viejitos? Los viejitos dicen: sí, hazles caso. Tu papá era muy exigente. Ha sido la presión tan fuerte para construir el templo y todo. Y hazles descansar un poco y te van a servir, van a ser fieles. Descansar un poco. Eso dicen los viejitos. ¿Qué dicen los de la promo? Los de mi promo dicen: dale el trabajo a estos flojos, que sepan desde el principio quién manda. ¿A quién hace caso el hijo de Salomón? Roboam, creo que se llama, ¿no? ¿A quién hizo caso Roboam? A los consejeros sabios y mayores, o a sus amiguitos. ¿Y qué le fue? ¿Qué le pasó? Se dividió el reino. Inmediato se dividió el reino. Perdió el reino consolidado por David, por Salomón. El único reino que había empezado con Saúl. Perdió. Solo se quedó con tres tribus. La tribu de Judá, porque era ahí, ¿no? La tribu monárquica. La tribu anterior, de la anterior gestión monárquica, la tribu de Benjamín. Y la tribu, o parte de la tribu de Leví, que era del sacerdocio. Tres tribus nomás con él. Todas las demás, a Samaria. Se dividió un solo reino. Entonces, miren, por falta de sabiduría, ya vamos acabando. Dice el versículo 6: yo había dicho que los esparcería lejos, que haría cesar de entre los hombres la memoria de ellos. 27: de no haber temido la provocación del enemigo, no sea que se envanezca a sus adversarios, no sea que digan: nuestra mano poderosa ha hecho esto y no Jehová, porque son nación privada de consejos, lo que acabo de hablar, y no hay en ellos entendimiento. Cuando ya no hay consejo, ¿será que el Espíritu Santo ya no está guiando? Porque una de sus características es consejo. El Espíritu de Dios es consejo. Espíritu de consejo, dice. 29. Ojalá fueran sabios que comprendieran esto y se dieran cuenta del fin que les espera. ¿Cómo podría perseguir uno a mil y dos hacer huir a 10,000 si su roca no los hubiese vendido y Jehová no los hubiese entregado? Miren este principio. ¿Cómo se atribuyen cosas ellos? Ya no dicen: Dios lo ha hecho. Dice: a ver, entiendan, ¿cómo pudieron haber vencido a un enemigo que era tan grande si es que Dios no les hubiese quitado su fuerza? ¿Cómo pudieron haber hecho esto? Dice: ¿cómo podía perseguir uno a mil y dos a huir a 10,000? O sea, ¿cómo? Dice que uno perseguía a mil. ¿Qué ejército puede ser ese? Y dos, dice, a 10,000. ¿Cómo puedes armar tu equipo que uno venza a mil y dos a 10,000? O sea, ¿cómo logras eso si no es que Dios les quitó la fuerza a ellos? ¿Se acuerdan de la invasión de Jericó? ¿Qué hablaban? ¿Qué decían? Los espías llegaron y escucharon. Ellos dicen: están ya a nuestro alrededor, están acampando. Ese pueblo que salió del desierto. Dice que es grave. Cuando ese pueblo empieza a hacer guerra, Dios mismo hace la guerra. No, ya estamos perdidos. Escuchaban el chisme, ¿no?
Ya estamos perdidos. ¿Cómo con el Dios verdadero están ellos? Nosotros no. ¿Para qué ya? Sus espíritus estaban bajoneados. Y cuando Dios dijo, ahora entren, estaban entrando en contra de un ejército que estaba ya bajoneado. Eso es lo que dice aquí. ¿Cómo podría uno hacer huir a 1,000 o 2 hacer huir a 10,000 si es que Dios no los ha debilitado a sus enemigos y les ha quitado fe? Y luego se atribuyen a ellos y dicen, nosotros lo hemos hecho. ¿Cómo es posible que me quiten mi gloria? Dice el Señor. ¿Cuántas veces has hecho escapar a 1,000 y también a 10,000? Entre 2 a 10,000. Que nunca se nos acusa que hemos hecho. Voy a escribir al respecto. Puedes escribir para darle testimonio a Dios, pero no para echarte las flores. Amén. Y esto es una. Sigue la exhortación muy fuerte. 36, porque Jehová juzgará a su pueblo y por amor de sus siervos se arrepentirá cuando viere que la fuerza pereció y que no queda ni siervo ni libre. Señor, conduele también. Le duele también el dolor de su pueblo y lo perdona. Alabad naciones a su pueblo, porque él vengará la sangre de sus siervos y tomará venganza de sus enemigos y hará expiación por la tierra de su pueblo. 45, y acabó Moisés de recitar todas estas palabras a todo Israel y les dijo, aplicad vuestro corazón a todas las palabras que yo os testifico hoy para que las mandéis a vuestros hijos a fin de que cuiden de cumplir todas las palabras de esta ley. A fin de cumplir todas las palabras de esta ley. Porque no os es cosa vana, es vuestra vida. Y por medio de esta ley haréis prolongar vuestros días sobre la tierra a donde vais, pasando el Jordán para tomar posesión de ella. ¿Cuántos hemos recibido promesas del Señor y sabemos que nos vienen tiempos de bendición? Pero dice, la clave es manteniéndonos en su ley. Ahora uno va a decir, pastor, este es el Antiguo Testamento, ahora estamos en Cristo, somos libres. En Cristo somos libres, ¿cierto? Pero por amor a Él, nuestra obediencia igual es la fidelidad, es lo mismo. ¿O quién quiere jugarse con el Señor? No, soy libre, Señor, te puedo dejar, volver, así es libre. No uséis la libertad como ocasión de libertinaje, dice el apóstol. El libre ha decidido amarlo al Señor. El libre. Tenemos libertad, libre albedrío, pero tú decides amarlo a tu Dios. Si le amas y permaneces en lo que Él ha enseñado, seguramente todo lo que Dios ha prometido para ti se va a cumplir. ¿Qué es? Tierra de bendición. Este lugar que para ellos era una promesa, ¿no? Pero el Señor les dice, aplicad a vuestros corazones. El 46, todas las palabras que yo os testifico, o sea, todas, pongan, hagan funcionar todo lo que les he hablado. Y también les mande a sus hijos. Eso ya es serio, ¿no? Es responsabilidad nuestra, nuestros hijos, hermanos. A fin de que cuiden de cumplir todas las palabras de esta ley. 47, otra vez, porque no os es cosa vana, es vuestra vida, y por medio de esta ley haréis prolongar vuestros días. Miren, vamos a tener más largos días sobre la tierra a donde vais, pasando el Jordán para tomar posesión de ella. ¿Cuántos le creen al Señor?
Le podemos dar un fuerte aplauso, pero poderoso aplauso. Tierra prometida. Muchos piensan que solamente es el cielo, y es también, es prometida, es un regalo, es la eternidad. Claro que debemos alegrarnos, pero ¿saben qué? Esta tierra prometida de aquí, de ellos, era que no tenían nada, y dicen: si ustedes pasan, permanecen en estas leyes, en todas, van a entrar a esa tierra prometida. Ahí está todo aquello que hemos hablado, ¿no? Las bendiciones. Está hablando de mientras vivas. Otra cosa es la eternidad, que también es buena, acabo de decir. Pero esta promesa era para que ellos entren a esa bendición. Para algunos esa tierra prometida es su familia, su hogar, su salud, su provisión económica. ¿Puedes creerlo? Puede que estén en tus narices la provisión económica que te ha dado Dios. ¿Dónde hemos partido leyendo? ¿Qué dice? Dios pone límites en las naciones. Hay países en Europa, les decía, que son como Cochabamba. No solo en Europa, Uruguay mismo. No creo que sea más grande que Santa Cruz. No tengo aquí un mapa. Pero ¿por qué Dios nos ha dado una extensión? Lo tomo como ejemplo tan grande. Porque Dios dice que sabe hasta dónde te puedes tú extender. Dios sabe. ¿No será así a nivel familiar? Te hablo a ti, con tu familia. Dios te provee. Yo no veo, pastor. Dile, Señor Jesús, quita mi ceguera. ¿Hasta dónde tengo que cubrir? ¿Hasta dónde es mi extensión, Señor? Haz esto, hijo. Haz esto, hija. Y tú dices: wow, Señor. Voy a disfrutar de la tierra prometida, de Canaán, del lugar de bendición, pasando este Jordán. Solamente si cumplo esta ley. Toda, dice, ¿no? Toda mi ley. Si te deleites, si te agradas en serle solo fiel a Él. Yo creo que como esta hermana, vengamos todos y nos postremos. ¿Saben qué? No le digamos: este es un problema de la nación, este es un problema de la gente que ha hecho tantos suyos y coas y altares para el diablo en agosto, y ha venido tanta destrucción a nuestra nación. Ellos por su ceguera habrán hecho, pero nosotros tenemos que pedir. Vengan por favor acá adelante, por un ratito. No siempre les pido esto, pero esta vez vengamos acá. ¿Quién se va a humillar? ¿Quién va a pedir si no nosotros que conocemos a Dios? Textual, acabamos de leer, dice: me han dejado, me han provocado con algo que no es Dios. Eso dice, textual. ¿Quién va a orar por esto? ¿Quién va a decirle siquiera al Señor: Señor, perdónanos? Aunque usted no lo haya hecho, desde luego, nosotros como cristianos ya no estamos en esas cosas, pero como nación le ofendemos al Señor. Como nación. La gente a veces se olvida, ¿no?, de que estamos involucrados de alguna manera. No podemos dejar pasar. A veces es tan fuerte estas cosas de la tradición, pero te indignas, y por lo menos tenemos que pedir perdón por la ceguera de tanta gente también. Me impresiona a mí, ¿no? Alguna vez ha debido ver usted en este mes que en la Max Paredes, cuando venden sus ofrendas para la Pachamama, la fila que hacen, ¿no? Yo, ¿cómo es posible? Eso es darle la espalda a Dios, ¿no? Es decir, no. Hemos leído: me han provocado.
como nación lo hemos hecho. Te pido que puedas, por todas esas personas que viven en ignorancia, también pedir perdón, porque un día también nosotros hemos estado así. De alguna manera, quitándole la gloria. Esto que hemos compartido empezaba con glorificarle a Dios. Quizá nos hemos olvidado de esa parte. Moisés empieza a declarar la soberanía de Dios, lo grande y excelso es. Alguien tiene que hacerlo. Si la gente del mundo no lo va a hacer, desde luego, porque no le conocen, sí nosotros podemos declarar y empezar a hablar y decirle: Señor, tú eres el único Dios. Y dígaselo de corazón: Señor, tú eres Dios. David, subí por favor al teclado. Tú eres Dios y estamos aquí nosotros, tus hijos, para honrarte. Levante sus manos. Por favor, Moisés dijo ahí: yo me voy, pero esto tengo que decirles. Vamos a glorificarle a Dios, al Dios que hizo todo, al que nos dio la vida. De Él mana la vida, hermanos. Yo quiero que le digas en tus propias palabras: gracias. Tú eres el único Dios. No hay otro Dios como tú, Señor. Oh, bendito eres tú.

yo les he dado de todo y me han dejado. Quieren que contemple la destrucción de ustedes, pues lo voy a hacer, dice, pero nosotros somos los que podemos humillar y decir: Señor, no escondas tus rostros, Señor. En esta nación, como dice tu palabra, donde abunda el pecado, sobreabunda la gracia. En esta nación, Señor, que frontalmente les rinde homenaje a las tinieblas, también se ha levantado un pueblo que te conoce a ti, Señor, para exaltarte. Ahí en el último lugar de esta nación hay un corazón boliviano que te ama. Ten misericordia, Señor. Aquí estamos algunos, pero somos muchos, Señor, te amamos. Y no nos vamos a postrar ante el mundo, sino solamente a ti. Póngase de rodilla, por favor, y dele gracias, que lo conoce al Señor. Dile gracias por haber llegado a mi vida, dígale, por favor. Gracias porque me trajiste a ti. Gracias porque viste mi sufrimiento y me extendiste tu mano. Me diste la invitación. Yo simplemente acepté, pero tú me buscaste, tú me amaste. Gracias, dígale a alguien gracias. Gracias porque viste mi familia para restaurarla. Estaríamos como el resto adorando a la creación, pero nos rescataste para adorarte a ti. Sigue tocando la misma melodía, David, por favor. Espíritu de Dios, gracias. Gracias. Gracias. Y te pedimos por los niños de esta iglesia, por los jóvenes de esta iglesia, por las señoritas de esta iglesia, por los hombres y las mujeres de esta iglesia. No permitas que se envanezca, no permitas que nos envanezcamos y nos atribuyamos cosas que solo son tuyas. Nada hemos hecho si no lo hubieses permitido. Nada hemos alcanzado si no lo hubieses dicho tú. Como pudimos matar 1,000 o 2, matar a 10,000, si Dios no les hubiese restado sus fuerzas a nuestros enemigos y entregado la victoria, ¿cómo se atribuyen cosas que no han hecho ustedes? Gracias. Gracias que nos haces reconocer que todo es a ti. Es por ti. Gracias. Gracias, Señor. Te entregamos nuestras generaciones. Nuestras generaciones también te van a adorar y servir. Perdona la ignorancia de nuestra nación. Sabemos quienes te reconocemos como el único Dios y tenemos autoridad para decir: el Dios de Bolivia eres tú, Señor. Solo tú eres Dios. Póngase de pie. Y con sus manos, con autoridad, dígale: solo tú eres Dios. Solo tú eres Dios. Tú eres soberano.
hermanos, Señor. Te bendecimos. ¿Sabe? Lo que usted diga no es cualquier voz. Es la voz del Hijo, de la Hija de Dios, con autoridad. Vamos a cantar otra vez. Te pido la paz. Y pero crea que lo que usted está diciendo se está sanando esta tierra.

puede bendecir esta nación. Levanta sus dos manos y diga: en el nombre de Jesús, yo bendigo mi nación. Bendigo cada kilómetro de esta nación. Bendigo cada hectárea de esta nación. Bendigo cada metro cuadrado de esta nación. Bendigo cada lugar que tú has dado a esta nación. Tú eres el que pones límites. Tú sabes por qué lo haces. Tú nos has dado esta extensión y es nuestra heredad. Dígalo fuerte: es nuestra heredad. Te doy gracias. Dígale de corazón: te doy gracias porque es mi heredad. Yo lo creo, Señor Jesús, y te bendigo a ti. Tú eres el Dios de Bolivia. Tú eres el Dios de todo el Amazonas. Tú eres Dios. Te bendecimos, Señor Jesús. Bendigo mi nación. Bendigo las vidas, las familias, Señor Jesús. Señor, bendigo todo lo que tienen ahí de recursos, Señor. Que esto que les ha causado pérdidas se revierta, Señor, y empiece a fructificar y levantarse economías, familias sanadas, restauradas, quienes han sido afectadas aún con incendio en su casa. Señor amado, dales fuerza, dales fe, dales todo eso lo que necesitan para levantarse. Señor amado, bendecimos a cada familia de nuestro país. Señor amado, creemos, los vemos prósperos, los vemos sanos, los vemos productivos, los vemos como tú quieres, Señor. Así también nos vemos nosotros, Señor amado. Gracias, gracias, gracias. Levante sus dos manos, levante sus dos manos. Bendecimos, bendecimos todo el territorio boliviano, Señor. Todo el territorio, todo el territorio, todo, Señor amado, aún desde este lugar del occidente, Señor amado. Otros fenómenos han sucedido de este lado, pero igual bendecimos a esta nación de este sector del occidente, también toda la parte oriental, Señor Jesús, todo este lugar, todo Bolivia, Señor amado. Bendecimos con autoridad, Señor amado, en tu nombre. Y otra vez reconocemos: solo tú eres Dios. Diga fuerte: solo tú eres Dios. Solo tú eres Dios en Bolivia, Señor Jesús. No hay otro Dios más que tú. Gracias, Señor Jesús. Gracias, gracias. Dios se ha exaltado. Sus enemigos se han esparcido. Desde este lugar, cante fuerte. Así, como guerra. Este lugar es nuestro.

Jesús. Alce sus manos conmigo. Señor amado, declaramos en este lugar un tiempo, Señor, de adorarte, de exaltarte, y declaramos en una sola voz que tú eres el Rey.

aplauso al Señor. Un grito de júbilo. ¿Dónde escucho, iglesia? Un grito de júbilo. ¿Quién vive? Y a su nombre. Y a su gloria. Y para el pueblo de Dios. Vamos, di con tu boca: tengo victoria allá afuera. Tengo victoria para vencer al mundo. ¿Cuántos dicen amén? Y el símbolo de nuestra victoria es Jesucristo. ¿Cuántos dicen amén? Tengo victoria, di. Tengo victoria, di. En el nombre de Jesucristo. Amén. Amén. Gracias, Señor. Cierra tus ojos conmigo, Señor. Te entregamos esa palabra bendita, porque cada vez que abres tu boca, Señor, es para cambiar. Es para, Señor amado, proteger a los que amas. Tú nos has dado una invitación. Nosotros estamos acá, Señor amado, porque tu espíritu es el que convence, Señor amado. No las palabras, un hombre, nadie, Señor.

0: Dios. Un grito de júbilo, de verdad. Y ahí estoy como loco. ¿Cuántos pueden dar un grito de júbilo por ese milagro que ha hecho en tu vida? Ahora vamos a decirlo todos juntos. ¡Un grito de júbilo! ¡Y a su nombre!
1: ¡Gloria!
0: ¡Y a su gloria! Y para el pueblo de Dios, dile al que está a tu derecha, a tu izquierda, Dios de verdad nos escucha, dile, vamos, dile. Y dale un abrazo fuerte, está contigo, amén. Vamos a escuchar la palabra de Dios, porque Él
2: vamos
0: es digno.
2: Vamos a dar unos segundos para que los niños se acomoden en sus aulas. Dije aulas, no jaulas, por si acaso. Que se acomoden los niños. Niños menores de 15, 14. Si puede venirse un poquito más adelante, mucho mejor. Vamos a empezar, hermano Grover, con Génesis 1:28. Ven, vamos a leer la Biblia, luego vamos a orar. Génesis capítulo 1, versículo 28. Si tiene su Biblia, lea conmigo y vamos a pedirle a Dios que nos revele su palabra. ¿Cuántos dicen amén? Génesis capítulo 1, versículo 28. Ven, lea conmigo. Dice así la palabra del Señor. Génesis 1, 28. Los bendijo Dios y les dijo: fructificaos, multiplicaos, llenad la tierra y sojuzgadla, y señorad en los peces del mar, en las aves de los cielos, en todas las bestias que se mueven sobre la tierra. Y dijo Dios: he aquí os he dado toda planta que da semilla, que está sobre toda la tierra, todo árbol en que hay fruto y que da semilla, y os serán para comer. 30. Y a toda bestia de la tierra, y a todas las aves de los cielos, y a todo lo que se arrastra sobre la tierra en que hay vida, toda planta verde les será para comer. Y fue así. Amén. Padre amado, te pedimos que nos puedas dar luz, como dice el salmista, en medio de nuestras tinieblas nos puedas dar luz. Señor, te pedimos que la luz de tu palabra nos pueda sacar de cualquier tiniebla donde estemos y que nos permitas actuar conforme tu voluntad, conforme tu soberanía, y que cuando tus ángeles vengan a esta tierra, dice que ellos van a separar las ovejas de los cabritos. Señor amado, que seamos hallados dentro de las ovejas. Que cuando tus ángeles vengan y separen la cizaña del trigo, que nuestras vidas sean encontradas dentro del trigo, no de la cizaña. Señor amado, quita todo lo que no te agrada de nosotros. Arranca, aunque no nos parezca, no nos guste, quita lo que no te agrada de nosotros. Y que en este tiempo de arrepentimiento que tenemos sobre la tierra, podamos ser hallados fieles y podamos ser hallados dentro de las personas que recogen, no dentro de las personas que desparraman. Tu palabra dice eso, Señor amado. El que no es conmigo, contra mí es. Padre, que podamos ser hallados entre los tuyos, no en lo que estamos en contra de ti. Señor amado, luz en medio de nuestras tinieblas. En el nombre poderoso de Jesús, amén. Amén y amén. Denle un fuerte aplauso al Rey de Reyes y Señor de Señores. En Génesis 1, en el principio de todo, Dios le encomienda al hombre una labor principal, por eso es el principio, es el Génesis, es el principio de todo. Dile al que está a tu lado, Génesis es el principio de todo. Ahí es donde comienza, ¿no? Porque alguno se pierde, ¿no? Y dice, hermano, ¿cuál es nuestra función en esta tierra? Y evidentemente tienes funciones más específicas, pero la función general del ser humano está en Génesis, amén. Porque alguno puede perderse y decir, mira hermano, yo creo que Dios me ha creado para crear máquinas, para manejar la tecnología, para crecer, hacer edificios, y así voy a llegar bien delante del Señor. Probablemente sea tu función específica en tu empresa, en tu trabajo, en tu familia, en lo que haces. Sin embargo, la función general, la función principal, el objetivo principal de la creación del ser humano está en Génesis. Y en el versículo 28 de Génesis 1 dice: y los bendijo Dios y les dijo: fructificad, multiplicaos, llenad la tierra, sojuzgadla, escuchen, señorad en los peces del mar, en las aves de los cielos, en todas las bestias que se mueven sobre la tierra. Primera tarea. Le dice al hombre, ¿qué? ¿Estamos a cargo de qué cosa? De los peces, de las aves de los cielos, de las bestias que se mueven sobre la tierra. Voy a hacer un pequeño paréntesis. En el lago Titicaca, para no hablar del mar, porque no tenemos mar, ¿usted sabe de alguna especie que antes había y hoy ya no hay en el lago Titicaca? Hace 20 años atrás, más o menos, ¿qué era más barato, la trucha o el pejerrey? Hace 20 años atrás, pejerrey. Hoy en día, ¿qué es más barato, la trucha o el pejerrey? ¿Por qué? Porque el ser humano se ha metido a hacer criaderos de truchas y de alguna manera ha logrado repoblar la población de truchas. Sin embargo, aquí en Bolivia, los pescadores sacaban pues ispi, trucha y otras, el pescado con bigotitos, ¿qué se llama? Mauri. Igual es cada vez más escaso en el lago Titicaca, ¿no es cierto? Hay especies que han desaparecido, como el jesi. Tal vez alguno de ustedes ha comido. Mi papá, mis abuelos hablaban de ese pez, que ha desaparecido, ya no hay en el lago. Como bolivianos, teníamos la tarea desde Génesis de cuidar los peces. Pero ¿qué ve en el día? Usted viaja por el lago, dice, voy a lavar mi carro, y le pone detergente encima del río que alimenta el lago, y ahí están lavando camas, están lavando autos. En el desaguadero usted va a ver el río, ¿no? Como botan botellas, plásticos. Alguien va, está pasando el estrecho de Tiquina, igual, ¿no? Bota basura, otros están haciendo otras cosas, y contaminación, etcétera. O sea, como seres humanos, aplazados, ¿no? Porque miren, dice, los peces estaban a cargo de los seres humanos, de acuerdo a la palabra del Señor. Y comparen lo siguiente, dice, los peces del mar, las aves de los cielos, ¿no? Todas las bestias que se mueven sobre la tierra. Yo recuerdo, por ejemplo, un incidente, mi papá me decía, cuando veas un pajarito, una vez me decía, cuando yo era niño, veía pajaritos ahí en Songo y se había comprado pues una flecha, ¿no? Esas flechas de goma. Agarró una piedra y tanta práctica, y dice que un día le dio un pajarito. Muerto el pajarito, lo llevó donde su abuelo. ¡Ah, abuelito! ¡Un pajarito! ¡Pajarito le he matado! Lo morito dice, ¿qué has hecho? Yo, calla, porque no hay que tocar estos pajaritos. ¿Por qué? Porque estos pajaritos son pues del Señor. Y hay un versículo que dice, ¿no? Que Dios cuida las aves, ¿no es cierto? Y dice mi papá, ese mismo día en la tarde salgo al río y me he entrado al río. Casi muero, me dice. Y mi abuelito me dice, te he dicho, ¿para qué matas el pajarito? Los pajaritos son animales del Señor, no tienes que tocarles. O sea, el abuelito tenía ese conocimiento que tal vez no era bíblico, pero ha transmitido por sus abuelos, por sus generaciones, de que a los animales les cuida Dios. Yo he escuchado decir un hombre muy sabio, que el hombre que cuida bien a su mascota, o sea, el animal que tiene, vas a ver, todo lo que hace es prosperado, es bendecido, porque es agradable delante del Señor. Pero vas a ver personas que tratan mal a sus mascotas, les patean, les hacen hambrear, los dejan afuera, etcétera. Y vas a ver gente que no prospera, me dice. ¿Por qué? Porque estamos estudiando el Salmo, ¿no? Este día viernes. No es pues justo delante del Señor, tus manos, tus acciones no son justas delante del Señor, ni con tus mascotas, entonces no eres agradable delante de los ojos del Señor. David dice, Dios me ha prosperado porque se ha agradado de la obra de mis manos, de mi justicia. Pero si tienes una mascota y le haces morir de hambre, no le das el alimento cuando lo tienes que dar, te viajas 4 o 5 días, ah, ¿qué me importa? No va a morir, lo dejas ahí encerrado. Entonces, no eres agradable delante del Señor. Por lo tanto, de acuerdo al Salmo capítulo 18, no vas a prosperar. desde el tema de las mascotas. Pero avanza, dice, ¿no? Aves de los cielos, en las bestias que se mueven sobre la tierra. Usted va a ver que, probablemente no aquí, pero en otros lugares, aquí cerca de Bolivia, y también en el Beni, Sucre, perdón, Santa Cruz quería decir, ¿no? Colmillos de jaguares, pieles, o los picos de los tucanes empiezan a llevar. Pero, noticia, está a cargo del ser humano. Ah, es que el gobierno departamental de Santa Cruz está a cargo de las especies. No. Eso es lo que se pueden haber inventado los últimos 200, 300 años en sus políticas gubernamentales. No, desde el Génesis eso está a cargo de nosotros. Eso dice el libro de Génesis. En el 29 dice, Génesis 1:29, Dios dijo, he aquí os he dado toda planta que da semilla, que está sobre toda la tierra, todo árbol en que hay fruto y que da semilla, os serán para comer. Gracias. ¿Qué nos ha dado Dios? Plantas, semillas, árboles, frutos, y eso va a ser para comer. Pero ve el 30, es más interesante. Y a toda bestia de la tierra, y a todas las aves de los cielos, y a todo lo que se arrastra sobre la tierra, en que hay vida, toda planta verde les será para comer, y fue así. Lo interesante de toda esta creación es que al hombre le pone como administrador de esto. Por eso dice, sojuzgad la tierra y su plenitud. Esa es la tarea del ser humano. Voy a retroceder un poco, unos versículos antes. En el mismo Génesis, capítulo 1, por ejemplo, el versículo 11. Ustedes saben que hay personas que dicen la Pachamama, ¿no? La naturaleza, le llaman otros. Dice, tiene vida. Respeten a la madre tierra, dicen, ¿no? Dice, no, no es la naturaleza, me decía alguien, es Dios. Y yo le decía, no es Dios, es realmente la naturaleza. Dios ha creado la naturaleza y Dios nos ha creado a nosotros los seres humanos. La naturaleza, me refiero a las plantas, peces, el agua, es una creación anterior a nosotros. ¿No es cierto? Cuando alguien dice los arbolitos, las plantas, eso es Dios. No, se está confundiendo. La naturaleza es una creación de parte del Señor. Dios ha creado la naturaleza y luego nos ha creado a nosotros. Por eso en Génesis 11, antes de crear al ser humano, dice, perdón, Génesis 1:11, dice, después dijo Dios, produzca la tierra hierba verde, hierba que dé semilla, árbol de fruto que dé fruto según su género, que su semilla esté en él sobre la tierra, y fue así. Dios dice, dijo, diga conmigo, dijo. La palabra en Dios activa cosas. En nosotros los hijos de Dios también la palabra tiene poder. Por eso tienes que tener mucho cuidado de lo que dices. Entonces, cuando dijo Dios, produzca la tierra hierba verde, pregunta. ¿La tierra hasta este día ha cumplido el diseño celestial que el Padre le ha dicho o no ha cumplido? Solo la tierra. ¿Produce hierba verde o no produce? Y discutía con mi esposa hace unas semanas atrás y me decía, hay que sembrar pasto en este lugar. Decía, no, el pasto sale solito. Decía, no, hay que sembrar. No, el pasto sale solito, no hay que sembrar. No, hay que comprar semillas. Decía, no, sale solito. Y bueno, las dos cosas son verdad, ¿no? Si hay lugares que por mucho tiempo no se ha sembrado nada, no va a salir nada. Pero te vas a dar de cuenta que en la calle hay tierra y de por sí sale pasto. Pero mira, hay gente que siembra, va a comprar semillas de pasto, agarra agua, contrata un jardinero y trabaja, les cobra dinero. ¡Ay, pasto! Bien feliz, ¿no? No, esa tarea ha sido encomendada a la tierra. Me refiero a lo que conocemos como tierra, ¿no? Lo que está debajo de estos cimientos. Si estos cimientos los levantamos, le cae un poco de lluvia y viene el sol, ¿qué sucede? Pasto. Entonces, desde ese punto de vista, la tierra cumple el propósito por el cual ha sido creado y porque Dios le ha dicho, vas a crear, ¿qué cosa? Hierba verde. Crea. O sea, es su función. La palabra de Dios ha hecho que funcione de esa manera. ¿No es cierto? Ahora, no solamente eso. Dice, hierba que dé semilla, árbol de fruto que dé fruto según su género, que su semilla esté en él sobre la tierra, y fue así. Aquí se responde, ¿no? El tema de qué fue primero, el huevo o la gallina, dice, ¿no? ¿La gallina o el huevo? Y hay una discusión de filósofos. No, primero, si no había huevo, no había gallina. Aquí la respuesta dice la Biblia que la hierba verde dio directamente, ¿qué cosa? La semilla. ¿No? O sea, ya en la semilla está genéticamente todo lo que necesita, por ejemplo, un árbol de banana. La hierba, escuche, es creada por la tierra, y la hierba tuvo la orden del Señor de que produzca semillas. Entonces las hierbas dijeron un día, a ver, fruta para comer, bah, banana, naranja, plátano, higos, trigo, bah. Y la hierba verde, en obediencia a la voz del Señor, empezó a crear todo, todo lo que hoy conocemos como alimento. Pregunta, ¿la hierba verde cumple o no cumple la función para la cual ha sido diseñada? ¿Cuántas semanas han comido frutas? Levante la mano. Si has comido pura salchipapa, hamburguesa, además estás en pecado. La Biblia dice que al que no sabe hacer lo bueno, perdón, al que sabe hacer lo bueno y no lo hace, ¿le has contado como qué? Como pecado. Es más, está, le dijo al hombre, esto va a ser para comer, es como una especie de mandamiento, ¿no? Y fue así, dice el versículo 12, dice, produjo pues la tierra hierba verde, versículo 12, que da semilla según su naturaleza y árbol, que da fruto, cuya semilla está en él según su género, y vio Dios que era bueno. O sea, desde Génesis, la tierra trabajaba para Dios, la hierba trabajaba para Dios, los árboles trabajaban para Dios, y todo para Dios, todo era bueno. Todo lindo. Avancemos un poquito más. Versículo 20, por ejemplo. No voy a explicar todo Génesis, tú lo puedes meditar en tu casa, pero solamente para hablar de esto. Génesis 1, 20. Dijo Dios, ¿qué dijo Dios? Produzcan las aguas seres vivientes. ¡Wow! ¡Qué tremendo, ¿no? ¡Qué tremenda función! Que el agua como tal pueda producir seres vivientes. No sé si alguna vez usted ha ido al campo. Para no hablarle cosas que pasan en el África, ¿no? Aquí cerca, en el altiplano. Digamos, llueve. Era una temporada seca, invierno. Luego septiembre, octubre viene y empieza a llover sobre el campo. Y luego empiezan a ver charcos de agua de un metro, dos metros de radio, etcétera. Y usted empieza a mirar con detenimiento a los dos, tres, cuatro días, cinco días, empieza a ver lo que conocemos como hoyos en el campo, aquí cerquita. Eso. ¿Alguien ha visto eso? Solamente yo he visto eso. A la hermana Nilda había conocido, los demás puro gringos, man, no conocen el campo. ¿Alguien más ha visto eso, hermano? Ah, pensaba que puro gringos estaban aquí, no conocían, nunca habían visto. De la nada, entre comillas, no es nada. Es la voz de Dios que le dijo a las aguas, van a crear animales, peces que se mueven. El agua, como parte de la creación viva del Señor, dice, sí, Señor, estamos para obedecer lo que tu palabra dice, y empieza a crear seres vivos. Del agua. ¿Por qué? Porque Génesis les había dado esa potestad. Dijo Dios, produzcan las aguas seres vivientes y aves que vuelen sobre la tierra. Miren, aquí la Biblia nos dice que el agua produce algunas especies de aves en la abierta expansión de los cielos. Por eso hay algunos antropólogos que se pierden en esto y encuentran, pues, ¿no?, fósiles que parecen pescado, fósiles que parecen aves, y dice, ahí está la evolución, que este pescadito un día ha volado, ha ido a la tierra, y si no, aquí la respuesta dice que el agua tiene la orden de producir tanto peces y algunas variedades de aves, el agua. Hay muchas aves que habitan aquí cerca del lago, en el agua, no tanto en la tierra. Ha debido haber en el zoológico, ¿no? Esas aves que están nadando y de repente viene alguien, ¡piu! Ahí en la chocalla también se ve, ¿no? Desaparecen por unos 40 segundos y más allá 30, vuelven a aparecer. No se mojan, su pluma, ¿ha visto? Su pluma impermeabilizada, porque tú pensarías que se puede mojar, ¿cómo va a volar una ave mojada? No puede volar, pero son patitos, ¿no? Chojas también les llaman, ¿no? Se mete adentro, desaparece por unos 15, 20 segundos y ¡pa! Sale más allá. parece un anfibio, como la tortuga, se mueve en el agua, se mueve en la tierra. Es increíble. Yo me animo a decir que esa choja ha sido creada en el agua. No tengo los elementos científicos para decir, pero porque parece pescado a ratos, va, camina. ¿Cómo nadará dentro del agua? No sé. Yo he visto cómo desaparece y cómo aparece a 30, 40, 50 metros más allá, ¿no? Entonces, lo que quiero decirte es lo siguiente. Si la tierra, la hierba, cumplen su propósito, el agua cumple su propósito, interrogante, ¿nosotros como creación estamos cumpliendo el propósito de administrar esto bien? ¿O con esto que está pasando en el Amazonas, en Santa Cruz, nos estamos aplazando como creación? Ahora tú le puedes echar la culpa al gobierno, al gobierno departamental de Santa Cruz, a los bomberos que no son eficientes, o al supertanker que una vez les debí cargar tanta agua como pensábamos. Te puedes echar tú la culpa a cualquier cosa, pero en realidad es responsabilidad de todos nosotros. ¿Por qué? Porque desde Génesis Dios le dijo al hombre, tú estás a cargo de eso. No dijo los gobernantes, no, o sea, tú estás a cargo de eso. Ahora, quiero avanzar un poquito más. Génesis capítulo 2. Versículo 4. Génesis 1 es la creación en resumen. Y Génesis 2 es la misma creación, pero con más detalles. ¿Ya? En Génesis 2, capítulo 4, perdón, capítulo 2, versículo 4, dice: estos son los orígenes de los cielos y de la tierra, cuando fueron creados el día que Jehová Dios hizo la tierra y los cielos. Mire el orden. Está hablando del origen de los cielos y de la tierra. Cuando fueron creados el día que Jehová Dios hizo la tierra y los cielos, escuche, y después dice el versículo 5, y toda planta del campo antes que fuese en la tierra, y toda hierba del campo antes que naciese, porque Jehová Dios aún no había hecho llover sobre la tierra. Es bien interesante esto, porque dice que Dios creó el cielo y la tierra, creó las plantas, ¿no? La hierba, pero todavía no había lluvia. Escuche, ni había hombre para que labrase la tierra. ¿Ah? ¿Qué quiero mostrarles con ese versículo? Que hay un orden en la creación. No es que en un día, en un momento, se creó el cielo, la tierra, las plantas, los animales y el ser humano. No. Aquí nos está hablando claramente que existía un orden. Un orden. Dios crea los cielos, crea la tierra, las plantas, versículo 5, la hierba, no había todavía lluvia, y dice, y no había hombre para que labrase la tierra. Ahora, esta palabra labrar viene de abad, ¿ya? Y está relacionado con trabajar y con cuidar. Abad. Esa palabra que dice labrar, o sea, no había el hombre para que sojuzgue, para que trabaje y para que cuide la tierra. Todavía no había hombre. Entonces ahora le voy a poner a pensar de esta manera. La Biblia dice que nosotros somos imagen y semejanza de Dios, o sea, hemos sido creados a imagen y semejanza de Dios. Por eso en muchas cosas podemos comprender cómo Dios actúa. Por ejemplo, quienes tengan hijos pueden entender un poco el corazón de padre, porque Dios nos compara con él. No es una muy buena comparación, pero por ejemplo dice, si ustedes siendo malos padres, cuando tu hijo te pide un pez, no le das una serpiente, cuando tu hijo te pide un pan, no le das una piedra, dice, ¿cuánto más yo que soy bueno? O sea, pero se compara a Dios como papá. Cuando tú llegas a ser papá, llegas a ser mamá, de alguna manera puedes compararte con Dios, porque Dios nos mira como hijos. Pero en esa comparación nosotros somos pues nada, somos malos, como dice la palabra del Señor. Y Dios es el Padre perfecto, Dios es el Padre bueno. A no le digan padre, dice, porque uno solo es el que está ahí arriba, no es cierto, nuestro padre. Pero entonces, cuando Él nos compara, podemos en un porcentaje pequeño entender el corazón de Dios. Ahora le voy a poner este ejemplo. Vamos a suponer que usted tiene 5 hijos. Suposición. Alguno ha abierto sus ojos y dice, 5, mucho, hermano. Con uno suficiente, ¿verdad? Es otro tema. 5 hijos tiene usted. Va a pensar como papá, como mamá. Su hijo número 1, vamos a ponerle que tiene 12 años. Lindo, precioso, obediente. Cada vez lo hace llamar ahí para que los profesores lo aplaudan porque es el mejor alumno del colegio. Llega, le abre la puerta y ese hijito le da beso en su... El día del padre le da sus regalos, el día de la madre le da sus regalos. Es alguien que le ayuda en la cocina, el número 1, ¿no? El número 2, lo propio. Dice, mamita, te lo lavo los platos. Mami, no te preocupes, tienes trabajo, yo te ayudo a pegar los botones. El 3, lo mismo, una belleza, ¿no? Cumplido, estudioso. El número 4, igual, una belleza de hijo. Llega en horario, como San Pollita, digamos, ¿no? 12, 11, 10, 9, 8 años. Pero llega a tener un 5º hijo, como dicen, la oveja negra. En aymara le llaman el chahuaco, dice, este es chahuaco. Ese. Malcriado. Les hace la maldad a sus hermanos, les cierra la puerta, les muerde, les jala del pelo. Pero eso lo quiere igual. Pero hay un día en que se pasa, o sea, hay un nivel, ¿no es cierto? Digamos que le jala el pelo ya. Que un día por error le he echado el café caliente y lo ha quemado. Ah, ya, ha sido un error ese pequeño. Pero a ver, ¿cómo actúa cuando, digamos, este oveja negra tiene, digamos, 18 años? Y un día usted lo ve que está agarrando un cuchillo y se ha montado sobre su hermano siguiente y quiere agarrar el cuchillo y lo quiere matar. ¿Cómo actúa como padre? Yo conocí un caso reciente de unos amigos que se fueron a otro país y el menor, la oveja negra, empezaba a drogarse, y empezó a robar las cosas que había, televisores, radios, aparatos electrónicos, celulares, para drogarse. Bueno, ya, es mi hijo. Perdónenlo, yo voy a pagar, decía la mamá. Por favor. Y sus hermanos ya se habían transado alguna vez a golpes, pero... Pero un día llegó drogado y agarró un cuchillo y al hermano mayor se subió encima del mayor y le hizo ya, ¿no?, cortes en la espalda, y con nuestro mayor se defendió y ahí llegó la policía. Pero llegó un momento en el que la mamá tuvo que denunciarlo de intento de homicidio. Porque verdaderamente lo quería matar a su hijo mayor. La mamá con todo su corazón dijo, ya no es mi hijo el que está ahí. Tuvo que declarar ante la policía y decir, sí, le ha atacado. ¿Por qué? Porque también es el amor hacia ese otro hijo, ¿sí o no? Ya no es, una cosa sería, digamos, tu hijo versus otras personas. Siempre sacarías la cara por tu hijo, aunque sea lo peor del mundo. Pero ahora, si es tu hijo contra tus propios hijos, lo que quiero decirte es que entiendas un poco el corazón del Señor. El agua, los peces, siempre sacarías la cara por tu hijo, aunque sea lo peor del mundo. Pero ahora, si es tu hijo contra tus propios hijos, lo que quiero decirte es que entiendas un poco el corazón del Señor.

Lo de Génesis. Ahora, cuando el hombre empieza a agarrar un cuchillo y empieza a subirse encima de los otros hijos de Dios, la Biblia dice, limpieza, juicio, en ese momento. Ahora, dejemos que la palabra del Señor nos siga hablando. Génesis capítulo 3. Versículo 23. Yo estaba pensando en otro mensaje hasta noche, hasta esta mañana, pero me estaba aquí cantando los hermanos y recibí esta palabra del Señor que creo que proviene del cielo. En Génesis 3:23 dice la palabra del Señor: y lo sacó Jehová del huerto del Edén. ¿De quién está hablando? De Adán. Para que labrase la tierra del que fue tomado. Miren, cuando Dios le saca a Adán del paraíso, Dios vuelve a hablar de la tierra, que es uno de los hermanos respecto a la creación, y dice, le pone ahí a Adán para que labrase. Ahora, esta palabra labrar viene de abad, igual, A, B grande, A y D, abad, que igual significa servir, cultivar, ministrar. Arar también significa ejercer, honrar. Lo puedes ver en un diccionario bíblico. Es bien curioso porque esta palabra va a volver a aparecer más adelante, pero no es la misma. O sea, cuando Dios dice al hombre, sales del Edén, vas a labrar la tierra, no le está diciendo, tú vas a ser el señor de esta tierra, la vas a esclavizar, vas a hacerle producir hasta que no pueda más. No, no, no. Le dice, vas a abad la tierra, que significa servir, arar, cultivar, ejercer, honrar. O sea, es una relación como que de respeto con la tierra. Vas a hacer eso. Entonces, seguimos en Génesis, en el principio, porque alguno puede decir, hermano, está bien lo que estás compartiendo, pero como hemos perdido el paraíso, a partir de eso es otra cosa. No, no, no, aquí lo estoy mostrando, que Dios le dice al hombre que cuando está en relación con la tierra, existe esa relación de trabajar con la tierra, no de esclavizar a la tierra. ¿Cuántos están entendiendo? Digan amén. Ahora quiero que venga Lucas capítulo 17. Dándole esas bases para entender lo que hoy le quiero enseñar. Lucas capítulo 17, versículo 26. Aquí hay algo que como hijos de Dios tenemos que empezar a entender y a diferenciar. Cuando los ángeles del Señor se paren a la cizaña del trigo, ¿cuántos quieren ser encontrados en el grupo que es el trigo? Levante la mano. ¿Cuántos quieren ser encontrados en el grupo que es la cizaña? Cuando el Señor vuelva y sus ángeles separen a las ovejas de los cabritos, ¿cuántos quieren ser encontrados en el grupo de las ovejas del Señor? ¿Cuántos quieren ser encontrados en el grupo de los cabritos? Nadie. Aquí señales claras para ver en qué grupo estamos. Lucas capítulo 17, versículo 26. Como fue en los días de Noé, así también será en los días del Hijo del Hombre. Comían, bebían, se casaban, se daban en casamiento, hasta el día en que entró Noé en el arca y vino el diluvio y los destruyó a todos. 28. Asimismo, como sucedió en los días de Lot,
comí.

edificaban, mas el día en que Lot salió de Sodoma, llovió del cielo fuego y azufre y los destruyó a todos. Quiero leerles este Lucas capítulo 17 en una versión más interesante. Dame un segundito. Lucas capítulo 17. En la Reina Valera 2000, le voy a leer, dice Lucas capítulo 17, 27, comían, bebían, dice, los maridos tomaban mujeres, las mujeres tomaban maridos, hasta el día que entró Noé en el arca y vino el diluvio y destruyó a todos. Pongamos a analizar un poquito esto. La palabra del Señor dice que la segunda venida del Señor Jesús va a ser parecida a los días de Noé. ¿Qué cosas pasaban en los días de Noé? Usted puede ir a Génesis 6, Génesis 5 y empezar a escudriñar sus capítulos, pero aquí nos presenta un resumen de lo que está en esos capítulos. Dice, comían. Y dirán, hermano, ¿acaso no comemos en este tiempo? ¿No? Pero esta palabra comían en el original significa tragaban. Tragaban. Te puedes ir a un diccionario bíblico y no dice del comer, del verbo alimentarse, sino que tragaban. O sea, comían por demás. Comían más allá de lo que necesitan. ¿Saben? En este tiempo muchas enfermedades en el ser humano es por el tema de la comida. Muchas. Leí recién en un comentario, dice Hipócrates, ¿no? Que es uno de los padres de la medicina moderna. Había puesto, dice, antes de curar a una persona, pregúntale si está dispuesto a dejar los hábitos que lo llevaron a esa enfermedad. Antes de curar a una persona. Y hay personas, ¿verdad? Dicen, ah, tengo, no sé, vesícula. Digamos, ah, le sana la operación, le arda. Ni bien ha salido, dice, lo primero que quisiera es un tiempo. Eso me antojo. Es lo que te ha llevado a la operación con vesícula, sí, pero un tiempo, un rostro asado, cordero, su grasita, la sopa, dice, ¿no? Del cordero, ah, esa grasita con marraqueta y llajua, qué rico, dice. Ya están codeando allá atrás, ya, vos eres así, vos eres así. Una de las características es el tema del exceso de la comida. ¿Saben? Como hijos de Dios, me cuesta a mí decirlo porque igual yo no estoy flaco, ¿no? Tenemos que empezar a controlar la manera que comemos, si es saludable o más bien es lo que los católicos le llaman gula, glotonería. Comían, aquí viene el tema de bebían, y ustedes ven el diccionario original, no se refiere solamente a saciar tu sed, sino ha visto, es personas que toman, ay, se les empieza a salir por este costado, o agarran y a la pachamama y empiezan a derrochar el agua. O sea, lo que yo creo que la palabra del Señor nos está empezando a enseñar es aquí el uso desmedido de la comida, el uso desmedido del agua. Cuando Jesús había hecho el milagro, ¿se acuerdan, no? De los 5,000, de las 3,000 peces y las 5,000 personas que había sido alimentado con peces y con panes, dice que las personas agarraban el pescado y comían todos felices. Jesús les dijo, ustedes no me persiguen por las cosas que predico, ustedes me persiguen porque se come aquí gratis. Y las personas, oh, un pescado, otro, anda, trae cuatro, trae cinco, y les traían. Y la idea era solamente que comían, deberían comer hasta saciarse, pero dice la Biblia que habían la gente empezó a botar la comida. Tanto que Jesús dijo a sus discípulos, tienen que ir y recoger los pedazos que ha sobrado. ¿Cuántas cestas de pedazos recogieron? ¿Cuántas? 12 cestas. Bien, leen la Biblia. 12 cestas de pedazos.
pedazos de pan mordidos a la mitad. Algunos dirán, qué feo, hermano, ¿cómo van a ser así los discípulos? Pero sabe, por ahí en su casa son 5 personas. Y dice, 5 almuerzos. Compra 5 almuerzos. Pero dice, ay, no, ya no. Y deja la mitad de lo que ha comprado en una bolsa, lo amontona a este lado. El pan no voy a comer. Y en las cocinas de muchos hermanos yo conozco, hay panes duros, comida guardada, en el refrigerador enlatados que se han vencido, que están amontonados ahí y no comen y no comen. Pero como en este tiempo le hemos sobreexigido a la naturaleza, que la Biblia dijo que trabajemos con ella, no nos aprovechemos de ella. Como tenemos plata, podemos tirar comida, podemos tirar pan duro, puedes hacer podrir la verdura, puedes hacer podrir la carne. ¿Sabes? Por ahí estás dando rasgos de que no eres ovejita, por ahí eres cabrito. Por ahí no eres trigo, por ahí te estás asemejando más a una cizaña. Jesús como luz, como parte de los hijos de Dios, dijo no. Ellos tiran los pedazos, los discípulos les dijo, vayan a recoger. Los discípulos recogieron pedazo por pedazo. Y la Biblia no nos da luces al respecto a qué hicieron después con esos pedazos. Pero yo imagino que o se lo comieron después los discípulos, o también alimentaron a las aves, a los perritos, no sé. Pero de alguna u otra manera reciclaron, manera tal de no botar. Cuando usted pasa por un vertedero de basura, sea aquí en la ciudad o en la ciudad del Alto, donde creo que hay más, donde la gente bota su basura al aire libre, usted pasa por ahí y hay olores nauseabundos, pero yo siempre veo en la basura comida. Eso es lo que dijo Jesús iba a pasar en el último tiempo. La gente no va a tener pena de la tierra, le va a hacer producir para nada, le hace producir para decir, feo, lo bota, basura, no, no me sirve. Sale usted de aquí afuera, hay verdura, perdón, hay fruta, no es cierto, pero pasa en la noche y hay fruta que no logran vender y lo empiezan a botar, fruta dañada. Son personas que han comprado cantidades inmensas, que han creído que se iba a volver dinero para comprarse cosas materiales, no lo han podido vender, entonces no importa, lo botan y es basura. En la Rodríguez lo mismo. ¿Cuánta basura está botando como ciudad? De tomates, de lechugas, todo demás. Yo he visto, hace tiempo atrás ya, yo bajaba por las Rodríguez, era en mi tiempo de universitario, hay personas que viven de la basura que botan las señoras que venden, ¿no? Van y ven tomates que están botados, podridos, que cogen los mejores y se llevan. Las lechugas están podridas, cogen las mejores, arrancan las lechugas medio cafés y en una bolsita y empiezan a recoger personas que de esa comida que está siendo desechada para tirarse, sacan lo mejor y les sirve para alimentar a su familia esa semana. Como dijo Jesús, les aseguro que en el camino al reino de los cielos, cobradores de impuestos y prostitutas van delante de vosotros, dice la Biblia. Probablemente esa persona que ni se congrega, no da su ofrenda ni nada por el estilo, en el camino al reino de los cielos está más cerca que aquel que tiene mucho dinero y se da el lujo de tirar como basura la comida. Y así, y la otra persona que está recogiendo de la basura, delante de los ojos del Señor, es más justo, más justa. ¿Por qué? Porque la tierra ha producido eso en mandato al Señor y está haciendo justicia al consumir eso. Ahora entiendo un poquito las frases de unos abuelitos de hace tiempo atrás. En el campo te invitan a tape, estás comiendo. ¿Qué hace la gente? Sigamos ahí, asado, queso, hartos putimpis, papa, chuño, choclo. ¿Qué hace la gente? Primero las carnes, ¿no? Como cóndor, se devorar y siempre se queda, ¿no? O cachuño, papa, casi nadie come, ¿no? ¿Qué son esas bolitas negras? Dicen, no quieren comer, yo no, no se alza. La hermana Sandra creo que no conoces bolitas negras. No se alza. Ay, lo dejan ahí, ¿no? ¿Qué dicen los abuelitos? Mire, yo he escuchado decir esto a los abuelitos.
coman. Si no comes esa papa va a llorar. Yo de niña escuché esa frase. Si no comes esa papa va a llorar. ¿Qué va a llorar? No llora nada. Te haces carne y lo demás ya... ¿Qué haces? Que se hace, que se pueda, dice, ¿no? Pero Jesús en un aftapi, lo que hubiera hecho es hacerles recoger todo eso que han sobrado, incluyendo las bolitas negras, y hubiera dicho, no nos vamos a llevar, vamos a comer en la noche, vamos a comer mañana, o al salir vamos a invitar a esta persona que creemos que va a recibirnos bien. No lo dejaría tirado. Dice que en el tiempo de Noé, tragaban, es la traducción correcta, no es comer, tragaban, bebían de manera desmedida, es el uso, el mal uso del agua. Usted sabe que hace unos años atrás hemos tenido un problema en el agua aquí, bien serio, en la ciudad de La Paz. ¿Qué pasaba en ese tiempo? Cuando un loco ya salía a lavar con manguera su auto. De loco, se hacía silbar, ¿no? Porque todos estaban ahí con un balde de agua esperando, especialmente en la zona sur, para recibirse un balde, y un loco lavando con manguera, lo podían linchar. Pero ahora que hay agua, nos vale. Ese es el término, nos vale. Con la manguera estás regando tu patio, tu carro. Hay una gotera en las noches, digamos, en el inodoro. Ah, tiempo, 15 pesos más, que ese no es nada. No vas, no las arreglas, no contratas un plumero, no haces separar esa agua. ¿Por qué? Porque no hay conciencia del uso del agua. ¿Qué es 10 pesos? Perdido en el tiempo, pero es 10 pesos. No te afecta nada, entre comillas, pero sabes, esa era una característica del tiempo de Noé, de los hombres y mujeres que no le agradaban al Señor. Tragaban, no medían el agua. Lo siguiente, lo que les he ido en la otra versión 2000, maridos que agasaban mujeres y mujeres que agasaban maridos. ¿Se ve eso en este tiempo? No se ve. Personas que se casan una, dos, tres veces, mujeres que dicen, bueno, que me deje. No es la primera divorciada. Para mí hay una fila de hombres que están haciendo para mí. Tengo derecho a ser feliz. Si este tit no me quiere a mí, entonces para mí hay una fila. Desde antes a mí me rogaban, me van a seguir rogando. Y él es, mira lo que se pierde, dice, ¿no? Él se pierde, yo no. Lo mismo los hombres, ¿no? Por una mujer estás llorando. ¿Acaso no has visto esa cueca y viendo cuatro para uno? Cuidadito con quemarte. Eso canta, hermano, feliz estás si te dejas a esa mujer. Para vos en una fila ser feliz. Pero hay un problema. Eso era característica de los que se llaman cizaña y de los que se llaman cabritos. Y los ángeles van a venir, dice, y van a separar a los unos de los otros. Hasta el día en que entró Noé en el arca y vino el diluvio y los destruyó a todos. Dios destruyó el mundo, ¿con qué? Con agua. Pero la Biblia dice que va a destruir el mundo, ¿con qué? ¿Con qué? Con fuego. Amarse el versículo 28, por favor. Lucas 17, 28. Asimismo, esto significa igualito. Como sucedió en los días de Lot, miren, días de Noé y días de Lot. ¿Qué hacían en los días de Lot? Comían, la misma palabra, tragaban, bebían, no cuidaban el agua, uso desmedido. Aquí viene otra cuestión más, dice, compraban, vendían, plantaban, edificaban. Ah. Usted se va a dar de cuenta que en el diseño original de Dios no había ese principio de comprar y vender con una ganancia o utilidad que hoy conocemos. En el tiempo de la creación le dijo al hombre, con el sudor de tu frente vas a comer. O sea que lo que producías, comías, pero eso te iba a costar. Pero en el tiempo de Lot aparecieron compradores y aparecieron vendedores. Aparecían los que plantaban. Ahora esta palabra plantaban
no es la misma palabra abad que habíamos leído en Génesis. Yo pensaba que era este mismo plantar, la misma tarea que le había dado en Génesis, que hemos leído abad. Viene de futeuo, esta palabra plantar, que significa hincharse, producir. O sea, de una manera más allá de lo que podrías hacer con tus pala y tu picota. Aquí empieza a hablar del tema de la maquinaria, de la sobreproducción. Y es bien curioso porque lo del Amazonas, yo estaba leyendo un poco, dicen, ¿a qué se debe este incendio de las Amazonas? Y dicen que el presidente de Brasil, en los últimos meses, ha aprobado el desmonte, ¿no? ¿Para qué? Para aumentar la producción de alimentos. Creo que es esta misma palabra. Que los hombres tenemos el privilegio, entre comillas, de tirar comida, porque nos sobra, pero también tenemos la hipocresía de decir, necesitamos más espacio para plantar, nos falta comida. El fuego no cayó del cielo en el Amazonas. Ha empezado en chaqueos. Y aquí mismo conocemos que ¿por qué se chaquea? Para aplanar ese lugar y en el tiempo poder sembrar. ¿Sabe? Esa es una característica de los últimos tiempos. Pasaba en el tiempo de Lot. Comprar, vender, plantar. Pero no se refiere al plantío que había sido diseñado en Génesis, del trabajar con la tierra para comer, sino se refiere a futeuo, que significa hacer hinchar, hacer producir más allá de lo que necesitas. Y aquí dice, edificaban. Mi esposa me contaba que ahí cerca de su trabajo estaban a punto de talar, para esto de los buses chiquititi, un árbol de no sé cuántos de cientos de años. Y los vecinos fueron y dijeron, no, como árbol, que no sé qué. A la final cortaron el árbol y ya, chau árbol. Pero pregunto, hacemos show por un árbol así. ¿Cuántos árboles de quién sabe cuántos años estarán quemándose en este instante? En el Amazonas, del lado de Brasil, del lado boliviano, ¿ha visto los videos? Conciencia, hermanos, estaba a cargo de nosotros. Génesis 1, estás a cargo de eso. Edificaban, dice. ¿Se acuerda? No solamente pasa aquí, esto por si acaso pasa en todo el mundo. Para construir caminos, para hacer diferentes cosas, siempre ha sido el hombre matando a la naturaleza. Eso del Tirnis que salió hace algunos años atrás, que quería hacer una carretera en medio de lugares protegidos, es una cosita, pero a ver, hablemos de ferrocarriles de los años 700, 600 en Estados Unidos, que mataron igual aborígenes, que se oponían ahí a que construyan esos caminos de fierro sobre ese lugar y mataban gente, mataban animales, mataban todo lo que esté a su paso. ¿A qué título? Edificaciones. Es bien curioso, ¿no? Cómo da vueltas la vida. Cuando uno anhela una casa en este tiempo, ¿qué anhela? Tienes que tener mi casa, este y todo. Y dice, ya sería mucho pedir, creo, una piscina y un patio grande, dice, ¿no? O sea, los ricos pueden tener un patio grande, ay, con pasto, qué lindo. Pero es bien curioso porque eso un campesino ya lo tiene. Mira unas fotos recientes con mi esposa en el campo, está ahí su casita y su patio, sin fin, su piscina y el lago Titicaca, con peces, puedes ir con botes, es lo mejor que cualquier millonario en La Paz puede tener. Este campesino que vive aquí cerca del lago, está viviendo mejor de lo que cualquier empresario allá en la ciudad de La Paz, porque puedes ver su patio. Mira este patio, justo era tiempo verde, en la foto está ahí, la casa del campesino, una casa chocita ahí chiquita, pero un patio
con sus animales, con su vaca ahí para sacarle leche. Solo Dios sabrá qué tipo de leche estaremos tomando nosotros, qué tipo de transgénicos en ese tiempo estaremos consumiendo. Ese campesino que tiene ahí su huerto de papa, de oca, su vaquita, su gallina que le da huevos, con su piscina gigante, el lago Titicaca, y su patio tan amplio donde sus hijos corretean. Es algo que muchos vamos a estar buscando toda la vida, cuando no sabes que estaba ahí tan cerca y para otros es gratis. Justo ayer, anteayer, estamos mirando esas fotos. Yo creo que el Señor tenía un propósito en mostrarme eso. Dice, comían, bebían, compraban, vendían. En este tiempo, en Bolivia, la mayoría de nosotros, ¿a qué se dedica? Al comercio, al comprar y vender. Compras y vendes, si tienes tu utilidad. No quiero criticar la manera en que tú haces dinero, pero creo que como hijos de Dios, para ser bendecidos, tenemos que empezar a producir cosas desde cero o cambiarlas, y esas cosas las puedes ir vendiendo. ¿Sabes? Siento decirte que si tu negocio es el comprar y vender solamente, no vas a tener mucho margen de que el Señor te bendiga, porque no hay mucho en lo que estás interfiriendo. Me parece a mí que es mejor ser panadero, por ejemplo. Te compras harina, compras los insumos y tú trabajas tu pan y vas a poder vender ese pan. Tú le pones el precio. Es mejor que comprar un pan terminado y tratar de vender ese pan terminado más caro a otras personas. Pero en este tiempo, no solo en Bolivia, sino en todo el mundo, quienes están produciendo más son países como la China, y nosotros nos hemos vuelto sus vendedores y sus compradores también. ¿No es cierto? Yo quiero animarte, pueblo del Señor, que salgamos de ese enfoque de solamente comprar y vender, sino que empecemos a ver cosas de cómo produce la tierra. Recuerde que como hijos de Dios tenemos autoridad sobre la tierra, sobre los animales, sobre los peces. Yo creo que en este tiempo el Señor va a bendecir a muchos de ustedes, por ejemplo, con granjas de pollo, de peces, con cosas que estén relacionadas sobre cosas que tenemos autoridad. Peces, aves del cielo, las bestias del campo. Yo creo que en este lugar van a haber ganaderos también. ¿Cuántos dicen amén? Bueno, si tú quieres seguir en tu tienda, hermano, vendiendo y comprando de los chinos, bueno, el Señor te bendecirá. Es conforme al diseño que el Padre te ha dado, adelante. Vuelves a Génesis 1 y le dices, Señor, ¿qué tengo que hacer? Y estar como el hombre había sido diseñado. Dice, plantaban, edificaban, versículo 29, mas el día en que Lot salió de Sodoma, llovió del cielo fuego y azufre y los destruyó a todos. Ahí ya vemos cómo se destruye Sodoma y Gomorra, se destruye con fuego. Ahora, para terminar, quiero que mediten esto. Diluvio con agua, ¿cuál era la intención de Dios? Purificar su creación. Había visto que Noé era el único justo, habla de Noé. Y Dios, en el afán de recompensar a Noé, le dice, llévate a tu esposa, a tus hijos, a las esposas de tus hijos, y todos métanse al arca. Mueren en el diluvio las personas que habían hecho mal, que tienen el corazón malo, se exterminan todos, se salvan los animales y la familia de Noé. Vuelve un nuevo tiempo, un nuevo ciclo. Todo iba bien, no había pecado. Pero ¿qué pasa con Noé cuando un día está ebrio? Se había tomado un poco de sake. ¿Qué pasa? ¿Alguien ha leído esa parte? Después del diluvio, cuando todo ya era perfecto, todo era un jardín de rosas, todo era lindo,
¿Qué pasa? Su hijo le viola. Eso está en la Biblia. Su hijo varón le viola. O sea, que la maldad en la que su hijo se había metido antes del diluvio se transporta en el arca y logra contaminar, vamos a llamarle al nuevo mundo. ¿Qué pasa con Lot? Su esposa se queda, mira atrás. Yo creo que si su esposa salía con Lot, igualito hubiese fracasado porque algo estaba mal en su corazón. Mira atrás, se convierte en una estatua de sal. El ángel lo saca a él y a sus hijas. Salen de Sodoma y Gomorra, son una familia entre comillas perfecta. Pero un día Lot se echa unas copitas. ¿Y qué pasa? ¿Ah? Una de sus hijas le dice: me acuesto con mi papá esta noche. No hay hombre. Es el diablo, ¿no? Como no había hombre, había hombres. Pero le hace creer que no había hombres. No hay hombre. Se acuesta con su papá y le dice: tú mañana. Igualito le hacemos tomar, va. Y la otra hermana se acuesta con él. De ahí vienen los amonitas. Eso es lo curioso. En estas dos oportunidades de purificación falló el plan. Dios quería limpiar, dice, se arrepintió de haber hecho el hombre, Génesis 6, y el pecado entra. Igualito. Sodoma, Gomorra, lluvia de fuego, y el pecado vuelve a entrar. Jesús manda a su hijo, y la muerte de su hijo esta vez no va a ser en vano. Por eso dice la palabra del Señor, que todo aquel que no esté completamente limpio, sin santidad, nadie verá a Dios. ¿Por qué? Porque las anteriores veces, ¿tú crees que Dios no sabía que el hijo de Noé estaba infectado ya con el pecado? Dios sabía, pero la compasión de Dios dijo, bueno, le daremos una chance, y fracasó. ¿Tú crees que Dios no sabía que las hijas de Lot estaban corrompidas por el pecado? Dios sabía. Dios es omnipotente, es omnisciente, lo sabía. Pero por esa situación que había pasado en el pasado, la Biblia dice que nuestros vestidos estén sin mancha y sin arruga. Dile que está a tu lado, sin santidad, nadie va a ver a Dios. La Biblia cuando habla del fuego, habla de un fuego purificador. Y así como físicamente estamos viendo cómo el fuego está cayendo a través del planeta, ese mismo fuego va a caer sobre su iglesia, pero para purificar. Yo quiero decirte, hermano, algo sin temor a equivocarme, que ninguno de nosotros que sea realmente limpio, con las vestiduras sin mancha, sin arruga, que no sea realmente santo, no va a poder ver a Dios. ¿Por qué? Porque Dios ya ha tenido experiencias donde un poco de pecado ha destruido todo. Por eso dice la Biblia, cielo nuevo, tierra nueva. Y usted sabe que en el cielo no puede haber pecado. Cuando Satanás le entró, eso del orgullo, inmediatamente fue arrojado del cielo. Póngase de pie.

0: Hermano Willy, ¿por qué nos hablas de esto? Porque es tiempo de que te purifiques, que nos purifiquemos. Si en tu vida existe algo de rencor, algo de odio, algo de falta de perdón, algo de ira, algo de celos, contiendas, disensiones, pleitos, homicidio, borrachera, orgías, adulterios, fornicaciones, algo de esto existe. Físicamente Dios está enviando fuego del cielo sobre la tierra. Está permitiendo que exista ese fuego. Sabes, en este tiempo, Dios también va a permitir que venga fuego sobre su iglesia. Y la Biblia dice que el fuego va a descubrir de qué material estás hecho. Aquel cristiano que no está firme en las cosas del Señor, es un cristiano de paja, un cristiano de heno, un poco de fuego te va a hacer desaparecer de las cosas del Señor. Si estás hecho de madera, probablemente aguantes un poco más, 2 meses, 3 meses, 1 año, pero va a llegar un momento en que la madera se quema de la misma manera. Pero aquel cristiano que está hecho con metales preciosos, ónice, berilio, oro, plata, va a venir el fuego sobre tu vida, y lo único que causa el fuego sobre tu vida es la purificación. Más fuego, más purificación. Más búsqueda del Señor. Más fuego y menos ganas de pecar. Más fuego y más ganas de buscar al Señor. Como creación, y hemos llegado al tope. Estamos destruyendo a quienes son parte de la creación de Dios, a los animalitos, a los bosques, a la fauna. Y Dios ya no puede soportar esto por mucho tiempo más. Como creación, realmente damos mucho que desear delante del Señor. Entonces, este hermano, hermana, nos habla a nosotros de que el tiempo de la venida del Señor está cerca, muy cerca. Necesitamos purificarnos delante del Señor. Es tiempo, hermano, hermana, que dejes a un lado tus pasiones, tus deseos, tu concupiscencia. Y es un tiempo que te acerques a Dios y le digas: Señor amado, quita todo lo que no te agrada, arranca lo que no es tuyo. Señor amado, esta mañana nos acercamos a ti. Creyendo que el fuego que cae en esta tierra, Dios amado, también está relacionado al fuego que cae en este tiempo de tu espíritu. Padre amado, queremos en este tiempo aferrarnos más a ti. Que tú seas, Dios amado, quien nos sostenga. Padre amado, quita lo que no te agrada de nuestras vidas. Arranca lo que no te agrada de mi vida. Esos pensamientos, esas actitudes, iras, celos, contiendas, disensiones, pleitos, herejías, borracheras, orgías, cosas semejantes, fornicación, adulterio, lujuria, lascivia. En el nombre de Jesús, en el nombre de Jesús, en el nombre de Jesús. Hay una señorita que en este tiempo está jugando con magia. Le está preguntando a una compañera del curso si ese chico le gusta o no le gusta. Y esa compañerita va y agarra tarjetas cartas y empieza a preguntar a espíritus inmundos lo que ese chico siente. Sabes, abominable delante del Señor la hechicería, la brujería, el hablar con espíritus inmundos. Hay jovencitos que están jugando en este tiempo el tema de voy a probar o no voy a probar. Yo quiero decirte que es abominable delante del Señor y que de ninguna manera vas a poder soportar el fuego de su venida. Hay personas que sin casarse en este tiempo están teniendo relaciones sexuales sin casarse. Yo quiero decirte delante del Señor que los fornicarios y adúlteros, los borrachos, los homicidas no heredarán el reino de Dios. No, no, no, no. Ordena tu vida. Ordena tu vida. Ordena tu vida. Dice que habían 5 vírgenes prudentes y 5 insensatas. ¿Sabes qué buscaban las prudentes? Aceite. Aceite es su Espíritu Santo, su unción. Que Dios nos encuentre haciendo eso, buscando su unción, buscando aceite. Las otras vírgenes buscaban otras cosas. ¿Sabes que el diablo no te engañe? La vida no consiste en ganar dinero, ganar una empresa, ganar prestigio, subir, escalar en la fama, en las posesiones. La vida no consiste en eso. La vida consiste en agradar a Dios, en hacer su voluntad. ¿Por qué no le pides perdón a Dios? Señor amado, como creación te pedimos perdón. Dice que la naturaleza gime la manifestación de los hijos de Dios. Hoy nos levantamos, Dios amado, como pueblo tuyo, para pedirte que mandes lluvia a todo el sector que está quemando. Señor amado, ten misericordia. Misericordia, Dios amado. Te pedimos perdón. Aunque sabemos que nuestros pecados han alcanzado números inimaginables, Señor amado. Como iglesia te pedimos perdón, Dios amado. Y así como en el tiempo de Sodoma y Gomorra, había un hombre que te decía: si hubiesen 50 justos, no te arrepentirías. Si hubiesen 40, 30, 20, 10, 5, un solo justo. Señor amado, así como iglesia nos queremos levantar y pedirte, Dios amado, que perdones el pecado, Señor amado, de esta tierra, de este mundo. En justicia, Padre, te queremos pedir, Dios amado, que tengas misericordia. Ora katsene shamatai, ora katsene dai shomakarateshi. es soberano, si Él ha determinado que esta tierra va a ser destruida por fuego, Él lo va a hacer. Pero que esto nos hable a nosotros, hermano, hermana, de que su venida está cerca, que debemos purificarnos. Debemos purificarnos. Levante sus manos. Heme aquí, Señor amado. Moldéame como barro en tus manos, Señor. Mientras usted levanta sus manos, yo veo como palmas, como hojas, pero creo delante del Señor que es como trigo. El trigo del Señor se levanta en este lugar. Y tú sabes que del trigo, una de las primeras cosas que se hace es el pan. Jesús es el pan del cielo, pero escucha, tú eres su hijo y tú vas a ser el pan para este mundo. Como trigo, te levantas en el nombre de Jesús y al lugar donde vayas, donde estudies, donde trabajes, el lugar donde estés, Dios te va a levantar como pan para esas generaciones que están hambrientas de su palabra, que no saben nada, no conocen nada y no tienen discernimiento. Mas en el nombre de Jesús oro para que en tu vida el mundo pueda encontrar la respuesta para su hambre, de las tantas preguntas que tiene. En el nombre de Jesús, Señor amado, yo creo que estas personas que están aquí son tus hijos, son parte del trigo, no de las cizañas, Señor amado. Y en el nombre de Jesús, envíales, Dios amado, con autoridad. Así como tú mandaste a tus discípulos, Señor amado. Como tú enviaste a tus discípulos, Señor Jesús. Padre amado, y que cuando volvían los discípulos, volvían con buenas noticias. Señor Jesús, los demonios se nos sujetan. Los enfermos son sanados. Señor amado, que esas señales persigan a mis hermanos, a mis hermanas, a todo el que está levantando la mano en este tiempo. En el nombre de Jesús, en el nombre de Jesús, en el nombre de Jesús, por la palabra del Señor, hermano, hermana, te activamos para la obra para la cual has sido diseñado por el Padre. En el nombre de Jesús te van a venir ideas, nuevas ideas de cómo hablar a las personas del Evangelio. Alguno, el Señor le va a poner en su corazón visitar a una persona, llegar a su casa, y en el momento que estés hablando con esta persona, le vas a compartir un versículo que el Señor te va a mostrar en estos días cuál va a ser, en el nombre de Jesús. Alguno, el Señor le va a colocar que su compañero de trabajo con quien siempre comparte está ahí al lado todos los días. El Señor en estos días te va a dar una estrategia para que tú le puedas hablar de la palabra del Señor. Probablemente, escucha, va a ser la enfermedad de uno de sus familiares y te va a decir: está enfermo buen tiempo, y te va a pedir que ores por él. Tú vas a orar con autoridad impartida desde el cielo, y escucha, ese enfermo va a sanar, y como testimonio esa familia va a querer convertirse. Pero probablemente esa familia tenga vergüenza de venir a una iglesia. No hay problema, tú puedes ir a compartirle la palabra del Señor una vez a la semana. Y por unos 3 meses vas a hacer eso. Y a los 3 meses esta familia te va a decir: sabes, ahora yo quiero ir a tu iglesia. Y gloria a Dios, habrás ganado una familia para Cristo. Y así como en la parábola de los talentos, al que Dios le dio 5, al que le dio 2, volvieron con frutos. Jesús te dirá en su tiempo: entra en el gozo de tu Señor. Buen obrero, en lo poco has sido fiel, en lo mucho te pondré. Sabes, vas a empezar a producir fruto. Y la Biblia va a hablar bien de ti, va a decir, por sus frutos les conoceréis. En el nombre de Jesús, Padre amado, activamos a tus hijos para que en este tiempo sean hijos de fruto. Que su fruto sea visible, Dios amado, en el nombre de Jesús. Padre amado, que lo que ellos prediquen, lo que ellos hablen, sea visible en este tiempo, Dios amado. Sabes, hay muchos cristianos que están calentando una silla 10 años, 15 años, y en los últimos 15 años no han llevado a nadie al camino del Señor. Mas en el nombre de Jesús, ese tiempo se ha acabado para ti, iglesia. Yo declaro que tú vas a ser un hombre, una mujer de fruto, en el nombre de Jesús. Un hombre, una mujer de fruto, en el nombre de Jesús. En el nombre de Jesús, en el nombre de Jesús. Yo veo como el Padre en este instante está poniéndote en un lugar específico para que des fruto. El Salmo 1 dice, será como árbol plantado junto a corrientes de aguas. En el nombre de Jesús, yo veo una mano del Señor en este instante que te está tomando desde las raíces y te está colocando en medio de un trabajo, te está colocando en medio de una zona, te está colocando en medio de unos amigos. Son personas que acabas de conocer y el Señor te está plantando en ese lugar, y el Señor va a permitir que tú des fruto en este tiempo. Y sabes, tu fruto se va a ver, tu fruto se va a ver, tu fruto se va a ver. No va a ser algo escondido. Lo que tú haces en la obra del Señor se va a ver en el nombre de Jesús. No va a ser al agua, no va a ser tiempo perdido, no van a ser jornadas donde tú te has esforzado y nada ha sucedido. No, en el nombre de Jesús, en el nombre de Jesús, en el nombre de Jesús. El Salmo 1 declaro para tu vida, serás como un árbol plantado junto a corrientes de aguas, que da su fruto a su tiempo y su hoja no cae. Tu hoja no va a caer. Sabes, como producto de ser plantado por el Señor y trabajar para Él, vas a reverdecer, vas a rejuvenecer. Nuevas fuerzas del Señor van a venir, y un tiempo nuevo para tu vida, un tiempo nuevo para tu familia, un tiempo nuevo para tu economía, en el nombre de Jesús. Alguno dirá, hermano, sabes, yo quisiera hacer lo que tú acabas de decir, pero en este instante son problemas económicos. Si no trabajo, no voy a poder. En el nombre de Jesús, las finanzas del cielo empiezan a descender para aquellos que van a trabajar para el Señor. En el nombre de Jesús, las finanzas del cielo, Dios te va a proveer de medios. Dios te va a proveer de tiempo para que puedas trabajar para el Señor. Solo es cuestión de que tú le digas, Señor amado, quiero ser un trabajador tuyo, un obrero, Dios amado, de la última hora, porque sabemos que esta es la última hora, en el nombre de Jesús. Mire, siento decirte algo de parte del Señor esta mañana. Usted sabe que había una parábola, dice que había conseguido trabajadores, uno en la mañana, otro a mediodía y otro en la última hora. Pero escuche, dice la palabra del Señor, que a estos obreros Dios les pagó. Esto es lindo, vienen finanzas celestiales que no necesariamente son billetes, porque alguno mira la bendición siempre en forma de billete. No, sino cuando yo te digo finanzas celestiales, es que Dios va a suplir toda necesidad. En tu cocina nunca va a faltar alimento, nunca te va a faltar pasaje, nunca te va a faltar personas que te ayuden a hacer la obra del Señor, en el nombre de Jesús. Si tú has decidido trabajar para el Señor va a proveer los recursos para que tú puedas hacer grandes cosas para el Señor, no pequeñas cosas, porque lo pequeño no proviene del cielo. Dios es un Padre amoroso, que dice la palabra del Señor en el Salmo 18, que su bondad nos ha hecho prosperar.
1: Su bondad nos ha hecho prosperar. ¿Sabes? Vas a prosperar no porque eres bueno, vas a prosperar no porque seas buen tipo, no, vas a prosperar porque Dios es bueno. Dios es bueno. La prosperidad del cielo viene para tu vida porque Dios es bueno, no porque seas bueno tú o sea buena la congregación donde asistes. No, Salmo 18 dice que tu amor me ha hecho prosperar. En el nombre de Jesús, Señor amado, creemos en esta palabra y todo lo que hagamos va a prosperar. Todo lo que hagamos va a prosperar en el nombre de Jesús. En el nombre de Jesús, aquellas personas que se han sentido fatigadas, cansadas, sin aliento, en el nombre de Jesús, yo quiero decirte que viene un tiempo de regeneración como el águila. Oh, en el nombre de Jesús, el Señor te va a mudar a una nueva naturaleza. Antes te cansabas, ahora ya no te vas a cansar. Antes te desanimabas, ahora vas a ser parado en la roca. Así como Pedro era alguien que temblaba, era alguien que era llevado por el viento, pero después fue Pedro, piedra, alguien con fundamento. En el nombre de Jesús, este es el tiempo en el que el Señor te va a cambiar inclusive el nombre. En el nombre de Jesús, te va a revelar el nombre que tienes en el cielo. Por ahí tu nombre en la tierra significa mediocre, enfermo, débil, pequeño. Eso dice tu nombre terrenal, mas en el cielo tienes un diseño celestial de grandeza. Así como David venció a Goliat, mató gigantes, de la misma manera tú tienes un diseño celestial perfecto. Y en el nombre de Jesús, creemos que ese diseño celestial de mi vida empieza a descender y yo empiezo a comprender, Señor amado, cuál es ese diseño. Señor amado, revélales a tus hijos en sueños, en visiones. Padre amado, llévalos con tu mano, Dios amado, que no se desvíen ni un milímetro al propósito para el cual tú los has creado. En el nombre de Jesús, en el nombre de Jesús. Diga conmigo, levantando sus manos: soy nueva criatura, soy hijo de Dios. Padre amado, yo soy tu hijo, tú eres mi padre. Diga conmigo: yo soy tu hijo, tú eres mi padre. Diga conmigo: yo soy tu hijo, tú eres mi padre. Ahora quiero hacerle detener un poco en esto. Todo el que tiene hijo va a entender esto. Cuando tú eres papá y tienes tus hijos, ¿qué es lo que anhelas para tus hijos? ¿Lo mejor o lo peor? Siempre anhelas lo mejor para tus hijos. En el nombre de Jesús, dígale eso a Dios: Padre, yo soy tu hijo, tú eres mi padre. Yo soy tu hijo, tú eres mi padre. En el nombre de Jesús, restaura, Señor amado, a tus hijos en este tiempo. Amén, amén, amén y amén. Denle un fuerte aplauso al Padre de las Luces, a Jesucristo, Dios Todopoderoso.

levanta tus manos conmigo. Y en el nombre de Jesús, Señor amado, hemos escuchado tu palabra. Te hemos escuchado a ti, Señor amado, porque hemos venido para eso acá, Señor. A gozarnos en tu presencia. A decirte, Señor amado, que todo mi ser te glorifica. Que todo mi ser es sano en el nombre de Jesús, Señor amado. Desde la punta de mis pies hasta el último cabello, Señor amado. En el nombre poderoso de Jesucristo, Señor amado. Gracias, papá. Donde vaya, donde esté, donde pueda hablar, Señor amado. Sé que no estoy solo, estoy contigo, Dios amado. Y tú vas a usar mi boca, vas a usar mi lengua para que yo pueda mostrar al mundo de tu gran amor, de tu paz. Gracias, papito amado, por traerme a este lugar. Bendigo a la persona que está a mi izquierda, a mi derecha, en el frente, Señor amado, en el nombre de Jesús. Tú sabes sus necesidades. En el nombre poderoso de Jesucristo, Señor amado. Gracias, papá. Amén. Amén. Dale un fuerte grito de júbilo.

0: próximo domingo no hay congre, pero el día sábado sí, vamos a estar reunidos desde las 7 de la noche. ¿Cuántos dicen amén? ¿Cuántos van a venir el sábado? No nos vamos a olvidar, ¿verdad? Y el viernes hay discipulado, amén. Gracias, Dios les bendiga. Bendiga al que está al lado de usted, abrácelo. Dios les bendiga, hermanos, amén.
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0: Colosenses capítulo 4, verso 2. Acompáñenme, por favor, a las Escrituras. Y muchas gracias al equipo de alabanza. ¿Cuántos aman a estos jóvenes? Todavía podemos decir jóvenes, aunque el pastor Gabriel no contribuye mucho a eso, pero bueno, todavía les podemos decir jóvenes. Y también hace rato Daniela, la pastora Daniela, estaba diciendo que esta es la iglesia más guapa de Dallas. I'm not too sure about that. No, no sé. Lo digo por mí, mi esposa sí contribuye y Daniela contribuye, pero el otro día estábamos caminando por las calles allá en Israel y estaba Elías, estaba Hugo y estaba David, que ahora yo le digo David Eleazar. Y tiro por viaje, cada vez que salían a la calle los paraban y les preguntaban cuáles son sus intenciones, y yo les decía, les aseguro que no son terroristas, pero me acuerdo del chiste testimonio que les decía yo, ¿verdad? Cuando Dios nos cambia la vida, a veces nos deja la cara para el testimonio. Y gracias a Dios que Él nos cambió. ¿Cuántos le dan gracias que Él los cambió? ¿Verdad? La cara no nos cambia, pero sí nos cambia el corazón. Y a pesar de que no nos cambia la cara, las facciones sí cambian. Y podemos sonreír, antes no podíamos sonreír. Él cambia nuestro lamento en baile. Muy bien. Colosenses capítulo 4, verso 2, la nueva traducción viviente dice: dedíquense a la oración con una mente alerta y un corazón agradecido. Y ha sido el clamor de la pastora Carla y de un servidor durante las últimas semanas, que Dios derrame espíritu de gracia y de oración sobre cada familia de esta congregación. Porque la oración no es un ritual por medio del cual logramos cierto tipo de nivel espiritual. La oración básicamente es la comunión que tenemos con la presencia y el poder de Dios, del Espíritu Santo, para que el reino de los cielos venga aquí a la tierra, venga tu reino, hágase tu voluntad, así como en el cielo, también en la tierra. Y cuando nosotros oramos, cosas suceden que no sucederían si no oráramos. Yo sé que hay cosas que Dios hace por su bendita misericordia, que las hace para nuestro bien aun cuando no oramos. Yo soy el primero en darle gracias a Dios por eso, porque si solamente Dios nos bendiciera, pero me acordé de un chiste que luego se los cuento, pero ahorita no, mi vida. Ora por mí, por favor. Si Dios solamente nos bendijera cuando oramos y no nos bendijera si no oramos, bueno, quizás tendríamos un poquito más incentivo para orar. Pero lo que quiero decir es que oremos o no oremos, sale el sol. Oremos o no oremos, tenemos oxígeno que respirar en nuestros pulmones. Hay muchas bendiciones que Dios nos da, aunque no oremos. Pero también es cierto que si no oramos, nunca vamos a ver la plenitud de lo que Dios quiere hacer en nuestras vidas, en nuestras familias y aún en nuestra nación. Porque es la oración lo que mueve el poder del Espíritu Santo a través de nosotros para sanar, para liberar y para dar vista a los ciegos, para poner en libertad a los oprimidos. Por eso, cuando dice dedíquense a la oración con una mente alerta y un corazón agradecido, nos está dando dos muy importantes indicaciones de cómo debemos de orar. Y mi anhelo es, y lo escribí aquí en mis notas y lo voy a orar delante de ustedes leyendo en mis notas, porque sí saben que pueden también escribir sus oraciones, ¿no es cierto? Sí saben que pueden escribirlas y después leerlas y asegurarse que estás diciendo exactamente lo que le quieres decir al Señor. Y yo escribí esta oración y puse así: Señor, lléname con la conciencia de tu presencia. Quiero estar despierto, alerta y vigilante, pero también lleno de gratitud por el regalo de tu gracia. De tu gracia. Digan conmigo: Señor, ayúdame a orar con una mente alerta y un corazón agradecido. Y esos son los dos puntos de este mensaje. Vamos a ver el primero, una mente alerta. Y el tener una mente alerta básicamente quiere decir que nuestros sentidos están despiertos. Y vayan conmigo a 1 Corintios capítulo 15, verso 34. Y lo voy a leer de la versión Pasión, la traducción Pasión. Ahí está en la pantalla la traducción Pasión. Si tú lo tienes en otra versión, puedes seguirlo con tu vista o puedes leerlo aquí en la pantalla. Dice así: regresen a sus sentidos y despierten a lo que es correcto. Arrepiéntanse de sus caminos pecaminosos, porque algunos no tienen conocimiento del maravilloso amor de Dios. Y lo que el apóstol Pablo está diciendo aquí es que necesitamos volver a los sentidos despiertos y que el estupor se ha quitado de nuestra vida. ¿Qué es el estupor? El estupor es estar dormido, ver pero no percibir, escuchar pero no entender. Y yo creo con todo mi corazón que el Espíritu Santo está derramando sobre esta iglesia un espíritu de gracia y oración, para que podamos comprender qué es lo que el Espíritu Santo nos está hablando, podamos mirar por sus caminos y hacer su voluntad. Y para eso es necesario tener una mente alerta. Y por favor, pongan su mano sobre su cabeza y digan conmigo: Padre, despierta mi mente, despierta mis sentidos y quita de mí el estupor, quita de mí la ceguera espiritual. Yo quiero ver y quiero escuchar en el nombre de Jesús. En la Biblia, cuando todo mundo se iba a dormir, y bueno, no solamente en las épocas bíblicas, aún hoy en día también, cuando se necesita resguardar lugares donde tiene que haber mucha vigilancia, cuando todo el mundo se va a dormir, siempre hay un centinela o un grupo de centinelas que están despiertos. Y yo te voy a decir algo: cuando tú duermes, para que no haya peligro, siempre tiene que haber alguien que está velando. Yo no sé si te habías puesto a pensar en eso, pero cuando tú te duermes, más vale que haya alguien que está velando, porque si tú te duermes y no hay alguien que está velando, tu vida corre peligro. Y eso es cierto no solo en términos físico, sino también en términos espirituales. Y muchas veces nosotros nos quedamos dormidos, aún como Pedro, Juan y Jacobo en el huerto de Getsemaní, cuando Jesús les dijo: quédense conmigo velando y orando por una hora. Y Jesús les tuvo que reconvenir y les tuvo que decir: aunque ustedes están dispuestos, la carne es débil, el cuerpo es débil, y por eso se están quedando dormidos. Y yo no sé si a ti te ha pasado que en ocasiones te has sentido que estás perdiendo la sensibilidad a la voz de Dios, a la presencia de Dios. Y yo puedo decirte, a lo largo de mi caminar con el Señor, ha habido momentos en los que, por diferentes razones, quizás por el desgaste de los viajes, el desgaste del trabajo, quizás aún preocupaciones, por diferentes razones, no estoy tan despierto, mis sentidos no están tan alertas como deberían de estar. Y es por la gracia de Dios que Él levanta centinelas alrededor nuestro para que podamos volver a una condición de alerta. Una de esas personas es la pastora Carla. Dios nos bendijo, me bendijo a mí, pero bendijo también a esta iglesia con una tremenda centinela. Ella es una centinela que vela y que ora y que está alerta. Dios le dio la capacidad de ver, le dio la capacidad de escuchar. Mi vida, yo te honro porque mucha gente ni se imagina, solamente me ven a mí, ven lo que el Señor por su misericordia me ha permitido hacer y ni se imaginan que detrás de grandes victorias estabas tú de rodillas y estabas tú clamando al Señor como una centinela, que estás alerta y estás despierta. Y saben que hay veces, yo lo voy a decir porque a lo mejor ella no lo va a decir nunca, pero hay veces que la gente dice, ay, qué lindo el pastor Marco, le salen hasta alas ya de lo espiritual que es y lo lindo que es. Pero cuando la ven a ella, precisamente porque es una persona con grande discernimiento, hay personas que se quieren acercar a mí y no se quieren acercar a ella. Yo a veces pienso, bueno, pues a lo mejor se les alborotan los demonios cuando se acercan a ella y conmigo como que no se sienten muy intimidados. Pero, mira, puedes venir. ¿Por qué no le dan un aplauso a esta mujer de Dios? Yo le pedí que me ayudara a compartir esto, porque ¿quién mejor que tú, mi vida, para compartir de algo tan importante de discernimiento y de estar alertas? Porque ciertamente, se los vuelvo a repetir, Dios está derramando un espíritu de gracia y oración sobre esta iglesia. Y si tú no habías podido orar, o cada vez que se menciona la oración no te animas mucho porque dices, es que me cuesta tanto trabajo, no sé ni cómo orar, y cuando trato de orar me siento todo apagado y todo desgastado, vas a ver cómo tu espíritu se va a encender con el Espíritu Santo y te vas a convertir en una persona alerta y llena del Espíritu Santo. Y mi vida, gracias porque tú oraste por mí, has orado por mí a lo largo de nuestros 31 años de matrimonio, más otros 6 de noviazgo, ¿sí? Por ahí, más o menos, con un break en medio. Mi vida, te honro, te bendigo. Eres una mujer con ojos abiertos, con oídos abiertos. Eres una mujer que tienes discernimiento, que tienes la capacidad de ver lo que pocas personas ven. Y gracias a eso, el Señor nos ha traído hasta aquí. Te honro y sé que tienes algo para compartir.
1: Pues, gracias a Dios porque es un Dios vivo, ¿verdad? Y Él nos ayuda en todo. Y así como dice mi esposo, el Señor ha dado el discernimiento, pero también lo puede dar para ti. Amén. Porque Dios quiere que nosotros veamos con ojos abiertos, y hay gente que dice que no hay peor ciego que el que no quiere ver, ¿verdad? Y no hay peor, ¿cómo se dice el dicho del sordo? No hay peor sordo que no, el que no quiere oír. Pero cuando nosotros estamos en la presencia del Señor y tú le pides que Dios te abra tus ojos, tus oídos, para ver lo que Él quiere que tú veas, entonces el Señor va a empezar a hacer una obra en ti. Y esa era mi oración, que el Señor me ayudara a ver con los ojos que Él ve. Y Dios me ha bendecido con el don de discernimiento. Y si su pastora lo tiene, yo quiero que también mi iglesia lo tenga. Porque yo oro por mis hijos para que ellos tengan discernimiento. Y así yo también quiero que mi iglesia, cada uno de los que son de aliento, tengan discernimiento. Porque el discernimiento nos abre los ojos no solo para ver lo malo, sino nos ayuda a ver oportunidades. Porque cuando puedes a lo mejor estar en una situación, el Señor te da la respuesta con una persona que se acerca y te da una palabra. O se te abre la puerta de un trabajo y ni siquiera sabes si es de Dios o no esa oportunidad de trabajo. O a lo mejor tienes que rechazar esa oportunidad de trabajo, o quizá ir a algún lugar. Mis hermanos, necesitamos discernimiento para todo. Para a donde quiera que nosotros vayamos, decirle, Señor, tú quieres que yo vaya a este lugar, ábreme puertas, ciérrame puertas. A veces la gente dice, es que se me cerraron las puertas, el diablo se interpuso. Y a lo mejor no es el diablo, es Dios que te está diciendo, no es por ahí, o no te conviene esa situación, o no te conviene ese trabajo. Pero realmente, mis hermanos, el Señor nos ayuda a ver, cuando una persona tiene discernimiento, el Señor te ayuda a ver lo bueno y lo malo. Y te hace estar alerta y capaz de discernir las cosas que pueden venir. Y eso fue lo que ha pasado conmigo. Yo le digo, Señor, abre mis ojos, abre mis oídos. Y yo se los he dicho, despierta mis 5 sentidos, Señor, y yo quiero estar alerta a lo que tú tienes. Aún de los ambientes que tú llegues y dices, bueno, aquí este ambiente no me está ayudando en nada, o aquí está la presencia del Señor y es momento de que yo me arrodille, porque aquí está Dios, aquí los hermanos juntos hemos hecho que la presencia de Dios esté aquí y que podamos... De veras, con todo nuestro corazón les digo, y yo le oraba en la mañana con mi esposo y le decía, el que tenga oídos para oír, oiga. Algunos de ustedes van a oír esto y me están oyendo, pero no están entendiendo. Y yo quiero que lo entiendan. O a lo mejor vas a decir, no, pues yo para qué quiero discernimiento. Mis hermanos, yo te animo a que realmente estemos alerta y escuchemos con inteligencia lo que Dios quiere que nosotros oigamos. Que salgamos de la iglesia y digas, hoy aprendí algo muy importante que lo quiero hacer parte de mi vida. No lo deseches como decir, ah, no, esto no es para mí. La sensibilidad espiritual es para las mujeres. Hombres, ustedes son la cabeza de nuestro hogar y los necesitamos alerta. Los necesitamos como centinelas, los necesitamos despiertos, los necesitamos para que estén con los ojos abiertos y los cinco sentidos para las oportunidades que vienen, porque ustedes son nuestra cabeza, son la cabeza de un hogar, y si eres soltero, eres una futura cabeza. Y el Señor quiere, mis hermanos, alertarnos de las cosas buenas que vienen, pero también alertarnos de las cosas malas que nos previenen del mal. Y muchas veces, aún amistades que tú puedas discernir, esta amistad me conviene o no me conviene. Y tú puedes decir, bueno, pero es cristiano y ya lo das por hecho que te conviene. No, señor, usted tiene que discernir en todo momento. En todo momento tiene que estar usted alerta. El que te diga que es cristiano no significa que no te va a transar con un negocio. Tú tienes que pensar que aunque diga que es hijo de Dios, si te conviene hacer un negocio con él o hacer algún préstamo, cualquier cosa, mis hermanos, que luego por esas mismas situaciones hay muchos que ya no están aquí porque los han lastimado gente de la iglesia. Necesitamos ojos abiertos, oídos abiertos. Y yo quiero leerles unos versículos. En Efesios 6:18 dice, oren en el Espíritu en todo momento y en toda ocasión. Manténganse alerta y sean persistentes en sus oraciones por todos los creyentes en todas partes. Y usted cuando oiga ese versículo que dice, oren en el Espíritu en todo momento y en toda ocasión, yo les animo que lo hagan, que en todo momento estemos orando en el Espíritu. Que usted cuando vaya en el auto, cuando esté en su casa, en todo momento que usted se despierte, que vaya orando, orando. Y dices, ay, pastora, pues a mí se me olvida, luego prendo la tele y me distraigo o voy haciendo otras cosas. Pero son hábitos. ¿Cuántos de aquí quieren hacer ese hábito de la oración? Yo quiero que en esta casa se despierte la oración y que tú digas, ah, pues es que eso de la oración para mí no, como que no es. Yo te animo a que quites ese patrón de pensamiento que el diablo lo ha puesto en tu mente porque no quiere que ores. Porque no quiere que ganen las victorias que necesitas ganar. Y hay situaciones que solamente tú vas a orar. Y son victorias que nada más son para ti. Hay cosas que ni siquiera puedes a lo mejor hablar. Son cosas con las que tú estás luchando y que te da vergüenza. Preséntaselas al Señor y dile, Señor, me da vergüenza hablar de esto, pero delante de ti no. Y lo pongo. Y Señor, ayúdame. Y romper miedos y situaciones que nos tienen atados en oración, mis hermanos. Nosotros somos un vivo ejemplo de que Dios contesta las oraciones. Y estamos cantando a la hora de la alabanza de que un Dios vivo. Entonces, si tenemos un Dios vivo, mis hermanos, tú tienes que tener la confianza de que si tú te pones a orar a cualquier hora, así vayas manejando o estés haciendo cualquier cosa, Dios te oye. Y acércate confiadamente al Señor. En Primera de Tesalonicenses 5:6 dice, así que manténganse en guardia, no dormidos como los demás, estén alerta y lúcidos. Con esto no quiere decir que usted va a estar a las 3 de la mañana despierto, orando. Si Dios lo levanta, esa es otra cosa. Y yo puedo decir que el Señor le gusta levantarme a las 3 de la mañana para orar. Y a veces me despierto sin nada de sueño y le digo, Señor, y hay a veces que no viene nada a mi corazón y yo me pongo a orar en el Espíritu. Y le digo, Señor, no sé si estoy orando, intercediendo por alguna persona de mi iglesia, no sé si estoy orando por mi hijo que está tan lejos, o por alguna situación de algún pensamiento que tiene mi hija o mi esposo o alguna situación. No, a veces no necesitamos saber por lo que estamos orando, simplemente ponte a orar e intercede y sé un instrumento de ayuda a cualquier persona que no sabemos. Quizá estás orando por un misionero y Dios está buscando a alguien que ese misionero que está en peligro, alguien se levante a orar por él. A lo mejor no sabemos, pero si Dios te dice, y a lo mejor me estás oyendo y dices, no, pues yo no quiero que el Señor me despierte a las 3 de la mañana. Déjame decirte, pon tu corazón dispuesto y Dios te va a dar las fuerzas para el día siguiente levantarte con fuerzas. Porque cuando Dios nos despierta, Él no nos va a desgastar. Al contrario, Él nos ayuda. Acuérdense que Dios siempre está de nuestro favor. No te va a levantar a las 3 de la mañana y dices, yo me tengo que levantar a las 5. Y se pueden imaginar que si estoy despierta de 3 a 4, ¿cómo me voy a despertar a las 5? El Señor nos da la fuerza. Simplemente tenemos que estar dispuestos y decirle, Señor, ¿sabes qué? Heme aquí. Y si yo te puedo servir media hora de mi tiempo, de esas 24 horas que tú me das, media hora, 15 minutos, e interceder por alguien, pues yo creo que es un privilegio, ¿verdad? Que podamos estar dispuestos. Y esa es nuestra oración de mi esposo y mío, que en esta iglesia se levante un espíritu de intercesión y de oración, porque cuando se levante, miren, solito ya no van a necesitar venir aquí a pedir oración, porque las victorias y las oraciones van a ser contestadas en tu casa. Es más, tú nos vas a ayudar para que los que vengan nuevos y decirles, ¿sabes qué? Ya no tienes que depender de la gente de la iglesia y esperarte hasta el domingo para venir, para que alguien ore por ti, o al grupo de conexión llegar, o en un evento. Hay gente que dice, es que yo ya quiero que haya un congreso de sanidad y milagros. Pero ¿por qué esperar hasta que alguien organice un evento? Si tú en tu casa, orando, puedes recibir ese milagro. Nosotros, mis hermanos, creo que eso ha sido un engaño del diablo, creer que en eventos van a suceder solamente las cosas. Y sí suceden cosas, pero ¿te vas a esperar a que tu milagro suceda cuando hay un evento? Yo no. Yo le he dicho al Señor, yo, Señor, quiero tener una comunión contigo de padre a hija, de que yo pueda escuchar tu voz, que pueda sentirte con mis 5 sentidos, estar despierta y anhelar. Y esto no nada más es para la pastora. Acuérdense que Dios no hace acepción de personas. Es para todo el que quiere y cree. Así que yo les animo, hombres, mujeres, no importa tu edad, les animo a que ese espíritu de oración venga. Imagínate qué lindo que tú puedas imponer las manos sobre tus hijos cada mañana y decirle, hijo, hoy te va a ir increíble en el colegio, vas a entender las matemáticas, la física y la química, y tu hijo te va a voltear a ver como diciendo, ¿de qué está hablando mi papá? Y que pueda decirte que sus calificaciones subieron porque tú lo bendeciste y le dijiste, declaro inteligencia y declaro sabiduría. Aún si te están hacia tu hijo o a un joven le están haciendo bullying, empezar a atar a esas personas que están agrediendo a tus hijos por la raza, porque no hablan bien inglés, por lo que sea, y tú parar eso, en lugar de llegar a tu casa a lamentarte y tener un hijo que ya no quiere ir al colegio y sus calificaciones bajan porque no le va bien en el colegio. Mis hermanos, creo que es tiempo que aún para esos detalles nos pongamos, como decía mi esposo, como centinelas, a cuidar qué es lo que está viviendo mi esposo, qué están viviendo mis hijos, qué está viviendo mi familia. Yo los voy a proteger y yo es lo que he hecho, levantarme a proteger a mi familia y a mi iglesia, porque ningún arma forjada va a tocar a mi familia ni a ustedes. Todos los que están bajo la cobertura de aliento, es nuestra oración que se han guardado sus trabajos. Es más, cuando venga el temor de que están corriendo gente en tu trabajo, dicen, correrán a todos, pero a mí no, porque este trabajo me lo dio Dios. Y si te llegaran a correr, te van a dar algo mejor, como el testimonio que compartía Daniela. Siempre, siempre, siempre, si estamos conectados con Dios y orando, cualquier situación Dios la cambia para bien. Y eso es lo que nosotros tenemos que entender como hijos de Dios. Cualquier situación, el Señor la cambia para bien. En medio de nuestra tristeza o en un dolor muy grande, Dios viene a traer eso como una bendición. Y rápido, en 1 Pedro 5:8 dice, estén alerta, cuídense de su gran enemigo, el diablo, porque anda al acecho como un león rugiente buscando a quien devorar. La oración nos permite ver no solo con los ojos físicos, sino también con los espirituales. Tú vas a discernir cosas en el espíritu y no vas, a lo mejor no vas a saber por qué, pero tú vas a empezar a percibir cosas y el Espíritu Santo te va a empezar a hablar y vas a empezar a saber qué hacer, qué no hacer, y si necesitas tener ideas. ¿Cuántos de ustedes necesitan ideas para sus negocios, sus trabajos, aún en el trabajo, para sobresalir de las demás personas? Dios te lo dio, Dios te lo da. Miren, si Dios creó a todos los animales, y si se ponen a ver cuántas diferentes características tiene, ¿ustedes creen que tienen un Dios creativo? Amén. Yo lo creo. Y toda esa creatividad es para ti, porque somos sus hijos. Y el Padre da todo a sus hijos. Y yo rápidamente nada más quiero contarles un testimonio. Cuando yo me le pedí al Señor con gran fervor que despertara mis cinco sentidos, empecé a orar y decirle, yo lo creo, y el Espíritu Santo me lo comprueba cada momento. Fui guiada por el Espíritu Santo para orar porque se despertaran mis cinco sentidos. Solamente el Espíritu Santo pudo poner ese pensamiento de orar para despertar mis cinco sentidos y que salieran de mi boca como una declaración y como una oración. Porque yo empecé a guerrear por mi familia, por mi esposo, por mis hijos, por la iglesia, y aún el Espíritu Santo me dijo, por tus generaciones. Porque Dios no es un Dios de este presente, sino Dios es un Dios de generaciones. Él no está viendo a Carla y a Marco, Él está viendo a Daniela y a Marquito, pero también está viendo a los hijos de mis hijos, a mis nietos. Y si Él no viene, a mis bisnietos. Y si Él no viene, a mis tataranietos. Y va a ser, y yo los consagro y le digo, Señor, va a ser una generación que te sirve. Una generación apartada. Una generación sellada por tu Espíritu Santo. Y yo estaba orando así y llegó una de las líderes de jóvenes que ayuda a Daniela, que se llama Rubí. Y me dijo, pastora, yo vi una visión y quiero compartírsela. Y dice, ella me describió mi casa. Dice, yo la vi sentada leyendo y usted estaba orando y un león empezaba a caminar alrededor de su casa. Y ella decía que no entendía cómo no tenía yo miedo al ver un león rodeando mi casa. Y ella no sabía que cuando yo estaba orando, pidiéndole al Señor que me despertara los cinco sentidos, el Señor me dejó ver en una visión que yo era una leona peleando por mi familia y por mi iglesia. Entonces, cuando ella me dice eso, yo dije, wow, Señor, tú estabas ahí escuchando cuando yo estaba orando y peleando por mi familia y por mi iglesia. Y entonces esta muchacha, sin saber nada, ella decía, es que ese león era el Señor Jesús cuidando tu casa, tu familia, y estaba peleando por lo que tú estabas orando. Entonces, el Señor es precioso, mis hermanos. Si lo hizo conmigo, por eso yo, mi esposo me pidió que yo lo compartiera. Si lo hizo conmigo, lo puede hacer contigo. No es para que digas, ay, qué lindo lo que la pastora está viviendo. Puedes decir eso, pero también lo puede hacer contigo. Y que te despierte los cinco sentidos. El olfato, podemos oler la presencia del Señor.
0: Y mi vida, ¿por qué no oramos en este momento? ¿Por qué no pon tu mano en tu corazón? Padre, en el nombre de Jesús, Señor, creemos que tú eres poderoso para despertar la conciencia de cada uno de los que estamos aquí. Señor, que esta capacidad sobrenatural se despierte en cada uno de nosotros, que el discernimiento, la capacidad de escuchar tu voz, de ver las cosas claramente, de no ser engañados por ningún espíritu de confusión y de tinieblas, en el nombre de Jesús de Nazaret, yo te pido, despierta el corazón de cada persona aquí en la iglesia, despierta su mente, despierta, Señor, su conciencia para escuchar tu voz en el nombre de Jesús de Nazaret. Y en los últimos minutos, quédate aquí, mi vida, en los últimos minutos que nos quedan en este mensaje, quiero hablarles de algo que tiene mucho que ver con la forma en la que funciona nuestra mente y nuestra conciencia. Y ustedes saben que a mí me gusta mucho la fisiología. Y existe en nuestro cerebro un grupo de células llamado sistema de activación reticular. ¿Pueden decir eso conmigo? Sistema de activación reticular. Hay mucho movimiento y les voy a pedir por favor que los que tienen que salir ahorita por alguna razón salgan rápidamente. Me quedan 5 minutos y no quiero que nadie se distraiga, por favor. Los que están saliendo porque tienen alguna actividad que tienen que hacer al final de la reunión. Pero escúchenme, escúchenme bien, por favor. En 5 minutos voy a terminar. Oh, no hubiera dicho eso. Ok. Escúchame bien. Esa parte de nuestro cerebro es la que está constantemente asegurándose de que tú le prestes atención a lo que tienes que prestarle atención y que ignores las cosas que tienes que ignorar. Escúchenme lo que estoy diciendo. Vivimos rodeados de un bombardeo constante de estímulos, estímulos visuales, auditivos y de todo tipo, y espirituales también. ¿Cómo es posible que una persona no llegue al punto de sentirse abrumado por tanto estímulo? Porque en el cerebro Dios nos dio la capacidad de determinar qué cosas son importantes y qué cosas no son importantes. Y cuando tú y yo estamos funcionando con ese sistema santificado por el Espíritu Santo y por la sangre, entonces vamos a poder identificar las cosas que Dios quiere que veamos y vamos a poder ignorar las que Él quiere que no entren en nuestras vidas. No sé si tiene sentido lo que les estoy diciendo, pero Primera Tesalonicenses en el capítulo 2, en el verso 13, dice: es por eso que continuamente agradecemos a Dios por sus vidas, porque recibieron nuestro mensaje de todo corazón, lo abrazaron no como fabricación de hombres, sino como la palabra de Dios, y la palabra sigue siendo una fuerza energizante en todos ustedes que creen. La palabra de Dios energiza tu espíritu, energiza tu mente. Y voy a leerte un párrafo que es súper importante. Dice: la oración crea oportunidades divinas, pero la oración y la palabra también santifica el sistema de activación reticular y te permite ver las oportunidades ordenadas por Dios que están a tu alrededor e ignorar lo que te daña. Escúchenme por favor, vivimos en un mundo saturado de estímulos que no convienen al alma de un hombre o de una mujer que quiere vivir en pureza y en santidad. ¿Cómo hacemos para caminar en santidad rodeados de tantos estímulos de corrupción? Muy sencillo, pidiéndole al Espíritu Santo que Él apague las memorias y limpie las memorias de corrupción, de cosas que vivimos en el pasado, que santifique nuestra mente, santifique nuestra conciencia y que podamos ahora ver las cosas que Él quiere ver y no ver las cosas que Él no quiere que veamos. Mis hermanos, hay un mandato de Dios sobre esta casa, y es que nosotros caminemos con ojos abiertos y con oídos abiertos a las cosas que Él quiere mostrarnos, y que nuestros ojos se cierren y nuestros oídos se cierren a las cosas que van a contaminar nuestras vidas y que pueden dañar nuestra familia y nuestro futuro. Y ahí estoy refiriéndome específicamente a pornografía, a música llena de sensualidad y de corrupción, y de cualquier otro impulso o estímulo, aún películas de terror, películas de que están cargadas de, no solo de sensualidad, sino también de contenidos espirituales, de tinieblas y de oscuridad. Tantas cosas que hay en Facebook, tantas cosas que hay en las redes sociales. Y yo he tomado una decisión que vamos a hacer, la pastora y yo, como centinelas en esta congregación, y vamos a dar una voz de alerta, porque es necesario que cada uno de nosotros recupere la capacidad de decir: esto sí entra y esto no entra en mi vida. ¿Se acuerdan cuando les prediqué hace unas semanas atrás acerca de reconstruir el muro y las puertas? Que el muro significa protección y las puertas significan decisión, porque no puede entrar quien quiera a mi casa. A mi casa solamente entra quien nosotros le damos la oportunidad de entrar. Y nadie va a entrar si no es bienvenido. De la misma forma, en tu mente y en tu alma, tú necesitas tomar la decisión. ¿Quién va a entrar y quién no va a entrar? No puedes vivir con tus ojos y tus oídos abiertos a cualquier estímulo que puede ser que te dañe, te afecte y te robe la fe. Ponte de pie, por favor. Hebreos 9:14 dice: imagínense cuánto más la sangre de Cristo nos purificará la conciencia de acciones pecaminosas para que adoremos al Dios viviente. Cierra tus ojos un momento y di conmigo: Espíritu Santo, obra en mí, que la sangre de Jesús lave mi mente, lave mi conciencia, rompa de mi vida toda opresión. Estupor se ha echado fuera en el nombre de Jesús, y yo recibo la capacidad de ver y oír las cosas que Dios quiere que vea.

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año 17 y los próximos años, por lo menos 7 años, el libro de Hebreos va a ser el libro más importante que el Espíritu Santo va a usar en la iglesia de todas partes. Así que prepárese para desgastar esas hojas, porque Dios va a empezar a restaurar algo que se llama el sacerdocio de Melquisedec en todas las naciones. Y eso está expuesto con una claridad muy impresionante en el libro de Hebreos. Entonces, Hebreos, ese libro que fue escrito, hoy día nadie sabe exactamente a qué comunidad. Usted sabe que es un enigma. No se sabe quién es el autor, no creo que sea Pablo. La tradición dice que lo es, el estudio dice que no lo es. Es un libro del cual no tenemos certeza en qué momento exactamente aparece. Dice a los hebreos, no a los judíos, porque dice a los hebreos y el libro está enviado a Roma, no está enviado a Jerusalén. Dice a los hebreos y está escrito en un griego muy elegante, no está escrito en hebreo. Entonces es medio raro que yo le escriba a los judíos un libro en griego y se los mando a Roma. O sea, entonces nada que ver, no está escrito, no es un libro para los judíos, es un libro para los hebreos. ¿Y quiénes son los hebreos? La palabra hebreo significa el que cruza ríos. Este es un libro para los que cruzan ríos. Entonces, este año 17, el Señor nos da la posibilidad de cruzar un río. Una vez ustedes tuvieron que cruzar un río, el día en que aceptaron a Jesús como su Señor. Tuvieron que cruzar un río el día que se bautizaron. Si una persona se bautizó, aceptó a Cristo y sigue pecando, sigue metido en sus cosas horribles, en realidad nunca cruzó el río. En realidad, todavía está, póngase en Éxodo, el pueblo de Israel va a salir de Egipto. Lo que separa a Egipto de Caná es un río. Es más que eso, pongámosle, es un río. Lo que determina que este pueblo llegue al otro lado es que el pueblo esté dispuesto a cruzarlo. Para los que no cruzaron, porque hubieron judíos que se volvieron, todo el juicio que queda sobre Egipto también queda sobre ellos. El que cruza el río es libre del juicio. Cuando tuvieron que llegar a la puerta de Caná, Gilgal, había otro río, el río Jordán. Gilgal, que se volvieron, todo el juicio que queda sobre Egipto también queda sobre ellos. El que cruza el río es libre del juicio. Cuando tuvieron que llegar a la puerta,

otra vez en el pueblo hebreo. ¿Me está siguiendo? Hebreo es el que cruza ríos. El que no cruza, no, él no es hebreo. En nuestra vida vamos a cruzar diferentes ríos. Si tú no te animas a cruzarlo, dejas de ser hebreo. Dios es el Dios de los hebreos, no es el Dios de los judíos. No todos los judíos son hebreos. Pablo fue una persona de origen judío que se volvió hebreo, o sea, cruzó ríos. Siguió al Señor. ¿Me siguen? Este es un libro a los que cruzan ríos. Voy a pedirles que por favor podamos leer Hebreos capítulo 5, versículo 12, hasta capítulo 6, versículo 3. Sería lindo ponernos de acuerdo. ¿Qué versión tienen a mano? ¿Perdón? ¿Américas? Bueno, dale. Yo tengo la textual, pero le sigo. Entonces, ¿pueden leer intercalado, les parece? Uno, y van a gritarlo. No, necesita el micrófono, ¿eh? Si no, no se va a escuchar muy bien.

0: Sí.
1: Listo. Empezamos con Hebreos 5:12.
0: Pues aunque ya debierais ser maestros, otra vez tenéis necesidad de que alguien os enseñe los principios elementales de los oráculos de Dios, y habéis llegado a tener necesidad de leche y no de alimento sólido.
2: Porque todo el que toma solo leche no está acostumbrado a la palabra de justicia porque es niño.
0: Pero el alimento sólido es para los adultos, los cuales por la práctica tienen los sentidos ejercitados para discernir el bien y el mal.
2: Por tanto, dejando las enseñanzas elementales acerca de Cristo, avancemos hacia la madurez, no echando otra vez el fundamento del arrepentimiento de obras muertas y de la fe hacia Dios,
0: de la enseñanza sobre lavamientos, de la imposición de manos, de la resurrección de los muertos y del juicio eterno.
2: Y esto haremos si Dios lo permite.
1: Gracias, chicos. Vamos a seguir en un ratito. Pueden sentarse.

probablemente el mayor problema que tiene la iglesia, los cristianos, los creyentes en su vida con Dios es su carácter. Lo voy a decir de nuevo. Yo no creo que el problema sea el diablo, porque Jesús lo venció. Yo no creo que sea el pecado, porque Jesús lo venció. Yo creo que el principal problema del cristiano es el carácter o la falta de carácter. Aquí hay una exhortación muy interesante que hace el autor de Hebreos y nos dice: hermanos, ustedes tienen que ser maduros. En pocas palabras, tienen que ser maduros. Si son niños, solo se les puede dar leche, porque el alimento sólido es para los maduros. La palabra que se utiliza en el versículo 14, ustedes dijeron adultos, ¿correcto? La Biblia de las Américas dice adultos. El alimento sólido es para los adultos. Y la palabra en el original es perfectos. La palabra sólida es para los perfectos. Y luego aclara quiénes son los perfectos. Los perfectos no son los que no se equivocan. Versículo 1 dice: por tanto, dejando los principios elementales de la palabra del Mesías, avancemos a la perfección, no echando otra vez el fundamento del arrepentimiento, bla, bla, bla, de diferentes cosas muy básicas. En un rato hablamos de eso. La palabra maduro en el griego es

Teleios, teleios, teleios, todo seguido, teleios. Que significa perfecto, pero para darles una idea más visual, completo. Maduro en Dios significa completo. Noten ustedes que no tiene nada que ver con no equivocarse. Noten que no tiene nada que ver con no tener una debilidad. En Dios, maduro significa completo. ¿Qué es completo? ¿Qué es completo? Que no falta nada. Si hubiera preguntado esto en Chile, me hubieran dicho, es una salchicha con pan. Lo que ustedes llaman perros calientes, en Chile se llaman completos. ¿Quieres un completo? Uno tiene que saber dónde hacer las preguntas, ¿eh? Completo en Dios significa que no falta nada. Entonces, es muy interesante porque en el libro de Efesios, Pablo se esfuerza mucho para demostrarnos que en Cristo estamos completos. Ese es su corazón, o sea, y va a usar una cantidad de recursos para que nosotros podamos tener una visión. En Cristo estamos completos. Cuando nosotros venimos a Cristo, pasamos por un proceso. A esto podemos llamar como el proceso del cristiano, ¿sí? Por darle un nombre, es un proceso. La primera etapa es aprender a ser oyentes. Primera etapa, les voy a dar todas las etapas para que usted vea dónde está. ¿Sí? Estamos hablando de ser completos. Yo quiero llegar a ser completo. Muy bien, ¿cómo tú vas a llegar a ser completo? La primera etapa es ser oyentes. Jesús tuvo muchos oyentes, mucha gente lo escuchó. Ahora, nosotros hemos sido educados en una cultura que no se caracteriza por la atención al oír. La cultura latinoamericana es muy despistada, es muy visual. Es muy visual, ¿sí? A nosotros nos atraen las imágenes, nos atraen los letreros, nos atraen. Pero si usted va a Japón, si usted va a los países árabes, si usted va a Israel, la cultura asiática no gira en torno a lo visual, gira en torno al oír. Entonces no es raro que, por ejemplo, en la educación cristiana, o perdón, en la educación judía, un niño a los 8 años sepa de memoria todo el Antiguo Testamento, y eso es algo normal allá. O sea, lo sabían de memoria, línea por línea. Hoy día, la gente de la Congre ni siquiera sabe el orden de los libros de memoria. Necesita esa Biblia con marquitas, porque si no se pierde, le dices Judas y empieza en Génesis. Entonces, cuando ya terminamos de leer Judas, y es un libro chiquito, pues el hermano está recién en Mateo, ¿me explico? El gran problema es que es verdad, la cultura latinoamericana, eso no es propio solo de Colombia, también es de México y de Argentina, no ha sido formada en escuchar. Y ese es nuestro primer gran problema con Dios, porque Jesús dice, mis ovejas oyen mi voz. Te digo porque nos ha pasado, viene una persona, pastor, necesito unos minutos con usted, muy bien, siéntese, estoy en este problema, esto, y el pastor le dice, bueno, mira, tienes que hacer esto, corta con esto, y luego sale y dice, ay Dios mío, ¿qué voy a hacer? Pero acabas de estar 15 minutos, media hora, o sea, ¿cómo que voy a hacer? No te digo lo que debes hacer, pero es que no estoy muy seguro. Entonces, ahí uno es cuando, me explico, ¿verdad? Cuando quiere mutar de pastor a profeta y poder ahorcar con libertad, porque da la impresión de que estás hablando con una persona que es bipolar, o sea, se está ahogando, está en la piscina dando los últimos chapuzones, ya no puede más, tú le tiras el único salvavidas y dice, oiga, pero ¿no tiene esto en rojo? Me dio en verde, a mí nunca me gustó el verde, oiga, más o menos así. Entonces me dice que va a meditar en lo que le estoy diciendo, me dice que va a orar,
O sea, vino a perder mi tiempo, o sea, me hizo perder el tiempo. Me dijo, ¿qué va a hacer? ¿Qué hago? Yo le dije, haga esto, haga esto, haga esto. Listo. Y luego me dice, bueno, voy a orar. ¿Por qué no empezamos por ahí? Oremos juntos. Padre, dile lo que tienes que hacer. Listo, chao, nos vemos. Quiero ir a almorzar. O sea, era más fácil. No, es que era más fácil. En el fondo, no sé por qué vino. No sé si quería ayuda, no sé si quería pasarme el problema, no entiendo. Pero es que no le convenciste, quizás. ¿Cómo tú puedes saber si no le convencí o le convencí, si no sabe qué va a hacer? El gran problema en esta primera etapa es básicamente pasar de ser oyente a ser creyente. Por ejemplo, hay mucha gente que le gusta venir a la congre, pero se sienta atrás, llega cuando ya la alabanza termina, no se quiere comprometer mucho, ¿verdad? Se va prontito, está ahí, y le gusta, pero como que tiene su vida aparte, tiene sus amigos, le gusta tomarse un cigarro de vez en cuando, pero también le gusta estar en la congregación, le gusta las prédicas. Se compró una Biblia, ahí está nuevita, en el estante, 2 años ahí, sufriendo de soledad. Sí, es una persona que oye, pero lo que oye no tiene la fuerza para transformarlo. Es solo oyente. Es como la gente que va a misa, ¿sí? Pregúntale al salir, ¿qué dijo el curita en la homilía? Pregúntele en el salmo responsorial, ¿qué se dijo? Pero repite todo como un periquito, ¿no? Levantamos, damos gracias al Señor, es justo y necesario. En verdad es justo y necesario, es nuestro deber y salvación. O sea, me explico, es una hermosa poesía, pero que no tiene, o sea, una persona se puede convertir escuchando la misa, oiga. Si escuchara, yo he escuchado a curitas profetizar. Quiero decirle aquí entre usted y yo que yo he ido como profeta más veces a misa que cuando era católico, Por las cosas que Dios nos lleva a hacer, hemos terminado en misa muchas veces. Y he escuchado a párrocos profetizar. No, de verdad, llamando a la gente a la salvación y a la justicia. Sí, Dios mío, amén. No, si grito, me van a ubicar, pero... Ahí es, suavito. Pero la gente igual sale apesumbrada y cargada porque es como que oye, pero no oye. Ese es el nivel más básico de una persona. Yo sé que aquí no hay oyentes. No podría ser oyente si estás, o no podría ser una congregación profética si tú no has superado esta etapa. Ahora, Dios es muy, muy específico con lo que habla. Él nunca habla con generalidades, Él es específico. Un rasgo de su hablar es que él es específico, pero muchas veces, si te ha pasado de que no tienes respuesta a una oración y le sigues preguntando, es porque ya él te respondió, pero no escuchaste y él no lo repite. O sea, él quiere desarrollar gente que tenga atención en lo que oye. Sí, oye atentamente. Es interesante que Jesús varias veces dijo, el que tiene oídos, oiga. Pongámoslo en palabras del siglo XXI. A ver, escucha atentamente. Deja el teléfono, deja a los niños, escucha. Escucha. Ahora, lo que en la cultura latinoamericana, esa es la que nos formamos, la cultura griega de la educación. Lo que nosotros hacemos al momento de oír inmediatamente es pensar. ¿Qué significa esto?
lo que Dios quiere que hagamos inmediatamente es creer. O sea, oigo y creo. No oigo y pienso. O sea, yo debo llevar, puedo pensar, eso es, en la Biblia se llama meditar. Yo puedo meditar en su palabra, pero no es el camino inmediato. O sea, cuando Dios habla, tú no le dices, a ver, un ratito, quiero entender. No, no, no, ese es un error terrible. Primero, porque no va a haber el ratito, y segundo, porque Dios no te está pidiendo que entiendas. Cuando Él habla, lo que Él espera es que le creas. Eso es todo. Entonces, la siguiente etapa de ser oyentes es ser creyentes. Una persona creyente es alguien distinto. Podemos buscar Hechos capítulo 2. Verso 41.

0: Entonces, los que habían recibido su palabra fueron bautizados y se añadieron aquel día como 3,000 almas.
1: 4:4. Los que habían escuchado su palabra, miren, los que habían escuchado, ¿eran qué? Oyentes. Ellos luego, ese mismo día, óigame, estoy pidiendo que lo lea para que usted se enfoque. No les pide que hagan un cursillo, no les pide que vengan y hagan un preencuentro. Les dice, los que habían escuchado, ese día se bautizaron. El bautizo te hace pasar de ser oyente a ser creyente. Es algo que debe venir muy parejito y muy rápido. Los que habían oído la palabra. Porque ¿cuál es la demostración? Yo te digo, mira, si te mueres hoy, te vas al infierno porque no conoces a Cristo. ¿Qué debo hacer entonces? Aceptar al Señor y bautizarte. Listo. No puedes decir, voy a pensar en eso. A ver, ponte a pensar. ¿Acaso no crees en lo que te estoy diciendo? Si tienes que pensarlo es porque en el fondo dudas de lo que te estoy diciendo. Yo quiero que Dios me lo diga. ¿Y tú crees que aquí estoy de payaso? ¿Yo? ¿Por qué crees que estoy aquí? O sea, ¿quién crees que me mandó? Entonces, es muy interesante que toda la gente que rodea a Jesús pasaron de ser oyentes a creyentes en el día. En el día. Y dejando al instante sus redes, lo siguieron. Y levantándose de la mesa de los impuestos, lo siguió. Y al instante deja, o sea, lo siguieron. Pasaron de oyentes a creyentes. Al instante. En el día. 4:4 de Hechos. Sí, Señor.
0: Pero muchos de los que habían oído el mensaje creyeron, llegando el número de los hombres como a 5,000.
1: Muchos de los que habían oído creyeron. ¿Qué hace que una persona sea creyente? Que pone en práctica lo que oyó. La persona que no pone en práctica lo que oyó es un oyente, no es un creyente. Entonces es muy bueno, antes de perder el tiempo en una consejería, saber si estás frente a un oyente o frente a un creyente. Si estás frente a un oyente, o sea, da lo mismo que hables o no, o me explico, me entiende lo que estoy diciendo. Esto es muy importante. Esto tiene que ver precisamente con desarrollar el carácter de Cristo en nuestra vida. O sea, la obediencia inmediata es un rasgo de los que aman al Señor. Y ahí está, los que oyeron la palabra ese día creyeron. Se van a dar cuenta que mucha gente que escuchó las enseñanzas de Jesús eran oyentes, no eran creyentes. Tal es así que luego desaparecían como el viento, se las llevaba todas, con milagros, sin milagros, con panes, sin panes, con sanidad, sin sanidad. La iglesia pierde mucho cuando solo hace oyentes. Y ese es el gran problema de la iglesia sin compromiso. O sea, no importa, lo importante es que escuchen. No, lo importante no es que escuchen. Porque si escuchan y no obedecen, ellos caen bajo juicio. Ese es el punto. O sea, no es gratis, ¿me explico? No es gratis. Nunca el oír es algo gratuito. O sea, lo que tú vas a escuchar, si no lo pones por obra, se te va a cobrar. Esa es la figura. Ese es el tema. Entonces, una iglesia profética no tiene oyentes. Empieza a llegar uno, está una semana, dos semanas, a la tercera ya lo abordamos. Dime, ¿qué quieres hacer aquí? ¿Por qué estás viniendo? Ay, pues mire, es que estoy viendo si me congrego, me he cambiado recién de zona y vi que ustedes, yo... Ok, ¿cuándo me dices si te quedas o no te quedas? Ah, debo decir, sí. Te doy 2 semanas más. Ah, yo no pensaba, pues, estar unos 6 meses y luego decidir. No, aquí no funcionamos así. O sea, me está exigiendo que yo decida con... Sí, es cierto. ¿Por qué? Porque quiero saber qué te puedo pedir. porque quiero saber si se puede contar contigo. O sea, me estás siguiendo, ¿verdad? Es un tema que tiene que ver con el espíritu profético de la congregación. Entonces, imagínese, estamos acá en un tiempo de oración y se manifiesta algo muy fuerte, muy profético, desciende un ángel con un mensaje y tiene usted un oyente al medio mirando a todos. ¡Qué cosas raras en aquí! Un ángel con un rollo. ¿Cómo era el rollo? Es que yo no veo nada, pero la pastora dice que bajó algo. Ese hombre está rompiendo el espíritu de todo el auditorio. Está rompiendo el espíritu de unidad que debe haber. O sea, me sigue, porque usted está metido en el espíritu y de repente ve la cara de tonto que tiene. O sea, oye, a ver. O sea, ¿qué estás haciendo? ¿Qué crees que es esto? O sea, perdón, ¿es un museo donde uno puede entrar y mirar? O sea, este no es un museo, aquí restringimos el acceso. Aquí solo puede venir gente que Dios envió. Quiero saber si Dios lo envió o no. Si no lo envió, o sea, ahí le caemos con todo. O sea, es que sí, que quiero que entienda. Porque eso no hay en la iglesia. O sea, usted va a ver miles de personas entrando domingo tras domingo a auditorios. Ahí estoy. Oye, aleluya, hurra. Pero ahí me voy, soy uno más y ahí tengo mi cigarrito luego y tengo mi cosa y tengo mi novia y tengo... Y ya, pero me congrego. O sea, es que el hecho de que usted se congregue no significa que es creyente. Quizás solo es un oyente. ¿La iglesia se afecta con eso? Sí, pero se afecta más él, porque se está haciendo deudor frente a Dios. Está comiendo en un buffet sin pagar. Y eso no es lícito, o sea, no funciona así. Cuando el creyente se compromete con el Señor, se convierte en discípulo. Tercera etapa. Hechos 6:1. El discípulo es diferente del creyente. Sí, cuando quieras.
0: Por aquellos días, al multiplicarse el número de los discípulos, surgió una queja de parte de los judíos helenistas en contra de los judíos nativos, porque sus viudas eran desatendidas en la distribución diaria de los alimentos.
1: Perfecto. Quiero que vuelvan a escuchar la manera en que se describe una situación. A ver, por favor.
0: Por aquellos días, al multiplicarse el número de los discípulos...
1: Para un ratito. O sea, no hablamos aquí de los 12 discípulos, nada más. Al multiplicarse el número de discípulos. Eso quiere decir que lo que Jesús les había dicho a sus discípulos al irse, vayan y hagan, no creyentes, no oidores, vayan y hagan discípulos. Lo estaban cumpliendo. ¿Estamos? Se estaba multiplicando el número de discípulos y...
0: Surgió una queja de parte de los judíos helenistas en contra de los judíos nativos, porque sus viudas eran desatendidas en la distribución diaria de los alimentos.
1: Listo. Ya hay un problema cultural ahí muy interesante que no es el tema de estudio en este momento, pero sí quiero que noten un detalle en particular. El discípulo tiene derechos, ya puede exigir. Dice, ¿por qué nuestras viudas no son atendidas? Porque vemos que les dan primero la comida a las viudas hebreas o judías y al final si queda les dejan a las griegas. O sea, hay algún problema aquí interesante. Una persona que solo es creyente no se anima a decir nada. Es una persona que está como fuera del botecito, ¿sí? Escucha, va, ok, ya dio pasos, ha puesto por obra algunas cosas, pero no tiene un compromiso con el equipo. Mire qué importante es este tema. ¿Qué quiero decir? Cuando tú no hablas de lo que te molesta, o que cuando tú no expresas tu posición, tú mismo decides tener una posición de solo creyente, no de discípulo, aunque estés en discipulado. Si ustedes revisan a los discípulos y el discipulado de Jesús, los discípulos eran demandantes. Señor, ¿por qué esto? Señor, yo quiero esto. Señor, y sabe, Jesús nunca se molestó con ellos por eso. ¿Por qué? Porque por el nivel de compromiso que tenían, ellos estaban habilitados para poder ser sinceros. Ahí van. Maestro, sí, permiso para hablar con libertad. Permiso concedido. ¿Por qué yo no fui a ese día, a tal lugar? Claro, había eso. ¿Se entiende? Pero eso no lo podía hacer alguien que estaba en la multitud de los 5,000 solamente comiendo un pancito. ¿Qué va a ir y decir? Oiga, ¿usted por qué no sanó? Entonces, discípulo no es el que esté en un grupo de discipulado. Es el que ya tiene lazos de compromiso con el equipo. Es alguien que tiene una característica, sigue, es un seguidor, es una persona que va a estar detrás constantemente de lo que he encontrado. Entonces no se queda atrás, siempre está peleando. Y van a ver a los 12 discípulos peleando por ubicación, ¿eh? ¿Quién estaba más cerca del Señor? Entonces, era algo, parece muy carnal y uno diría, ¡ay, qué barbaridad! ¿Cómo es posible que delante del Señor tanta carne? No, no, es que... No era que solo eran carnales, sí lo eran. Eran honestos. Eran honestos. No se guardaban en su interior su malestar. Hablaban. Aún a riesgo de que lo que dijeran fuera totalmente desubicado. Yo sugiero que mandes, que oremos para que baje fuego del cielo. Y los cocina esos que se dice que son, ¿se acuerdan? Jesús, ¿qué les pasa? ¿Verdad? ¿Pero por qué se recopila este texto? Ahí te das cuenta de algo muy interesante. Ellos eran honestos con Jesús. Le decían lo que pensaban, aun cuando no sea muy espiritual o muy adecuado. O sea, ellos no querían estar socialmente correctos. Ellos querían ser honestos con su maestro. Y es algo que me apasiona mucho. O sea, ese tipo de carnalidad creo que es hermosa. La carnalidad peligrosa es de esa persona que no está a gusto, pero nunca habla. Y tú le dices, ¿cómo va? Todo bien, pastor. Y tú pasas y huele a cañería tapada, ¿no? ¿Qué pasó por aquí? Oye, ¿qué pasó por aquí? No, nada. Porque es que cada que paso por aquí huelo feo. En serio, hermano. No sé. ¿Por qué? Porque nunca expresa su malestar, nunca expresa su inconformidad, nunca expresa. Pero en su corazón hay mucho juicio. Y ya tiene sentimientos encontrados y hay una sensación de injusticia. ¿Me explico, verdad? Es una cápsula de pus que tú le das una pinchada y ¡puff! Sale de todo ahí. Entonces, ese es el problema. El problema no es la pus. Si la empezamos a drenar, ahí estamos bien. El gran problema no es la pus, porque básicamente es el sistema de defensa del cuerpo. Se está defendiendo el cuerpo, o sea, bendito cosa, si no hay pus más bien es medio raro, o sea, ¿qué pasa con tu sistema inmunológico? Entonces mi problema no es la pus, el problema es que eso simplemente se contenga y en ese proceso deteriore su naturaleza y pase de ser algo defensivo a ser algo ofensivo. Yo me doy cuenta que tengo discípulos cuando ellos son honestos conmigo. Pastor Fernando, ¿por qué usted no me invita a su casa a las reuniones que tiene con el ministerio? Porque no te quiero en el ministerio. Ay, gracias, pastor. Pregunta honesta, respuesta honesta. Pero me gustó que se atreviera a preguntar. ¿Me entiende lo que estoy diciendo? Me ayuda a aterrizar y darme cuenta que esa persona no solo es creyente, sino que es discípulo, está comprometido, quiere y tiene la libertad de hablar. Se nos ha enseñado que buena educación es no hablar. Decir siempre está bien. Y aunque quieres más pastel, decir no gracias, para que no parezca que eres un muerto de hambre. Entonces, se nos enseña que culturalmente, para ser buenas personas debemos ser mentirosos e hipócritas. Ese es el sistema en el que hemos crecido todos, y es una tremenda vergüenza, porque eso traemos a la congregación el día en que nos convertimos. Entonces, estoy muy molesto porque hubo un cumpleaños, ¿verdad?, la hija del pastor, y no me invitaron, pero no lo voy a decir. Pero ve y dile, ¿por qué no me invitas? Ay, no, ¿cómo le voy a ir a preguntar eso? Entonces, ¿por qué te molestas? ¿Por qué no me invitaron? Pero ve a preguntar, ¿por qué? No, ¿cómo que el Señor se lo revele? Ah. Ahí le salió el profeta de 5 centavos, ¿no? Que el Señor se lo revele. ¿Para qué tienes boca? Lo curioso es que no se lo dice, pero lo dice a otras personas. No se lo dice a la persona que podía resolverle el cuento, pero lo desparrama por media congregación. Entonces, ahí hay un tema cultural muy feo, muy feo. Yo puedo ver en los evangelios personas que se expusieron delante de los hombres y delante de Jesús de una forma tan, tan abierta, tan honesta, que a mí en lo particular me impresiona. ¿Cuántas veces en una atmósfera profética como esta, en congregaciones proféticas, donde nosotros queremos aprender a hablar correctamente, decir estoy enfermo es casi pecado? Entonces, ¿cómo estás? Estoy bien. ¿En fe? ¿Cómo? No, nada, nada. ¿Por qué? Porque no, porque dice, pues, el débil diga fuerte soy, y entonces el enfermo diga sano soy. No, no dice eso, hermano. ¿Qué versión está leyendo? Entonces, ¿qué te digo? Como que se ve, ay, pues no debe tener fe para estar enfermo, ¿no? Les digo porque yo he visto los daños que esa presunción genera en la gente. He visto gente que se ha arruinado la salud por no hacerse atender a tiempo, porque no quería hablar, para que no se entienda, quizás, de que no estaba obrando en fe. Muchas veces uno puede no tener ni un peso para volver en el Transmilenio, y nos estamos despidiendo. ¿Todo bien? Sí, pastor, bendecidos. No tienen que irse, hermano. Pero acércate, pastor, sabe que estoy sin un peso. Necesito ayuda para irme en colectivo, ¿me pueden? Claro, a ver, venga, vamos a... Pero es eso, ¿no? No, que pues si el Señor me quiere ayudar, que se lo ponga en el corazón a alguien. O sea, quiero que entiendan, yo creo que Dios puede hacer eso, pero si ya está terminando el culto y nadie se ha acercado a darte un billete, y ya se están yendo casi todos... Entonces... ¡Pum! Hasta luego te cerraron la puerta, ¿no? Y tú estás ahí. En esta congregación nadie escucha a Dios. ¡Mira su lógica! ¡Pero es que yo lo he escuchado! Porque si hubieran escuchado a Dios me hubieran ayudado. Oye, distingues, ¿verdad?, entre lo que es profético y lo que es adivinación, ¿verdad? O sea, conoces la diferencia, ¿verdad? Somos profetas, no adivinos. Es algo distinto. En la palabra te enseña que el que tenga necesidad lo diga. Y eso es parte del aprender a humillarnos. Tiene que ver con tratar nuestro carácter. No es vergonzoso que el hombre o la mujer con el mayor ministerio profético un día esté enfermo. O sea, no es un juicio de Dios. Tenemos que crecer con gente, como gente que no se le ha quemado el chip. O sea, quiero que entienda, lo profético no nos hace ángeles. Pablo no podía escribir sus cartas porque estaba más ciego que un topo. No podía, tenía que dictarlas. Lucas le escribía y él dictaba. No veía. ¿Por causa de pecado? Lo curioso es que él escribe de eso. Y dice, he orado 3 veces para que Dios me ayude con esto. Y no, me ha dicho que no lo va a hacer. Que me aguante, bástate mi gracia. Así, aguántate. Una forma muy elegante, pero sí, ya. Y sabe, listo. Porque mi poder se fortalece en la debilidad. ¿Por qué se escribe? ¿Por qué no lo guarda? Con tantos enemigos que tenía, ¿sabe cuánta burla le habrán hecho? Ay, el poderoso apóstol, mira, no puede, necesita bastoncito el hombre. El que sanaba con su sombra, igual que Pedro. Pero yo veo un Pablo honesto, hermanos, miren. He querido ir a verles, pero ¿saben qué? El diablo se me opuso y no pude ir. ¡Wow! Les pido que oren para que pueda ir, porque ha sido difícil hasta ahora. Me impresiona la honestidad. La honestidad de David. De cada hombre de Dios. El discípulo no es perfecto, es completo. Eso quiere decir que vamos a tener áreas de debilidad. Y eso no significa que somos imperfectos. Si es que, ¿qué edad tiene tu hijo?
2: 3 años.
1: 3 años. ¿Qué se espera de un niño a los 3 años? Que camine, que hable un poco, que bla, bla, bla, bla. No que corra una maratón. O sea, para los 3 años, él es completo. Pero si ahora lo que él hace a los 3 siguiera siendo a los 10 y nada más que eso, eso está raro. Note, el ser completo tiene que ver con ser completo en la etapa en la que estamos. Entonces hoy con 3 años está completo. Cuando tenga 5, va a hacer cosas que cuando tenía 3 no podía hacer. Va a estar completo a los 5. ¡Qué interesante! Esa es nuestra vida en Dios. Si usted está rodeado de profetas y no ve nada, ahí hay algo raro. ¿Por qué? Porque ya en el momento que estás, ser completo significa participar del don corporativo. O sea, me estás siguiendo. A ver, si hay aquí un espíritu de adoración correcto, lo lógico es que todos seamos tremendos adoradores. Entonces yo entro y veo y a la gente adorando maravillosamente y ves realmente cielos abiertos y veo ahí un hermanito mascando chicles, gastando la alfombra. Entonces mi primer pensamiento es, debe ser nuevo, ha llegado recién, vino acompañando a su tía, alguien lo castigó, o sea, ¿estamos? ¡Ya! ¿Por qué? Es mi primer pensamiento, yo que vengo y no lo conozco. ¿Por qué? Porque no puede ser que eso sea normal en una atmósfera en la que todos hemos logrado un nivel X de adoración. Entonces pasa las semanas y el hermanito sigue gastando la alfombra. Entonces yo me acerco y le digo, a ver, siéntate, quiero entender qué problema tienes. A ver, levanta la mano. Ah, puede mover la mano, qué bueno eso. A ver, abre la boca. Lengua, cuerdas bucales, diga, mamá, papá, hola, bebé, sí. Ah, habla, listo, ok. ¿Qué te pasa? ¿Qué espíritu hay en ti? O sea, ¿qué tienes? ¿Estás vivo? Respira, ver espejo. ¿Sí? ¿Manchó? Marca. Pero si la congregación tiene una adoración mediocre, pues eso pasa, ¿no? Él está así, el otro está así, no hay problema. Entonces, esto es muy interesante. Nosotros tenemos una medida personal en la cual Dios va desarrollándonos, nuestra vida diaria, familiar, pero la congregación nos pone en otra medida. Por eso es tan complicado congregarse. Por eso hoy día es tan cómodo tener la iglesia en casa, porque la medida la pones tú. Pero cuando te congregas con un grupo de gente donde hay una variedad de... la medida ya no la pones tú. La pone la unción corporativa. Pues hoy día es muy fácil, vamos, nos congreguemos en la casa. Somos iglesia en casa porque somos una iglesia de reforma. O sea, me explico, qué cómodo, ¿verdad? Entonces, ¿quién es tu medida? ¿Quién es tu medida ahí? No dudo que Dios puede obrar en una iglesia en casa, y he visto iglesias en casa maravillosas, pero repasemos un poco esto, o sea, ¿cómo se establece la unción en ese lugar? El discípulo es una persona con la que Dios puede contar y la iglesia también. No es oyente únicamente, oye. No solo es creyente, cree, no deja de ser creyente, sigue siendo creyente, pero además de eso es discípulo, sigue, es aprendiz. Cuarto nivel, siervo. Juan capítulo 15. Siervo. Versículo 15. Los discípulos primero fueron discípulos y luego fueron siervos.
0: Ya no os llamo siervos porque el siervo no sabe lo que hace su señor, pero os he llamado amigos porque os he dado a conocer todo lo que he oído de mi Padre.
1: Bien, aquí ya les anticipa el próximo nivel. Pero noten por un momento esto, o sea, el discípulo es demandante, ¿verdad? El discípulo sigue. Busca hacer lo que su maestro hace, es un imitador. El siervo es una persona que, siendo discípulo, tiene un trato en el carácter tan intenso que pasa de ser demandante a ser un servidor sin condiciones. O sea, lo que tú me pidas, Señor, lo haré. Cambio, el discípulo te dice, sí, Señor, yo voy, pero quisiera tal cosa. Es muy interesante. Entonces, los discípulos, cuando empiezan a caminar con Jesús, van a ver ustedes esas demandas, esas cosas y todo aquello. Pero en algún momento, Jesús, antes de partir, establece niveles en los cuales ellos podían asentarse. Y uno de ellos era, por ejemplo, el mayor de ustedes, el que es el que sirve a los demás. Él empieza a trabajar mucho. De hecho, él mismo era un ejemplo. Él vino como el siervo de Dios. Isaías lo llama el siervo sufriente de Dios. O sea, él no vino para ser servido, y él lo dice, él vino para servir. Entonces tú vas a conocer, por ejemplo, que hay muchos discípulos. Pero es complicado cuando el discípulo no llega a ser siervo, porque se convierte en un tirano, se convierte en una persona demandante, una persona que exige, una persona que reclama, una persona que pide posición. Yo me sentaré a tu derecha, al otro a su izquierda. O sea, es esa persona. ¿Por qué va a ir él? Yo debería estar, yo estoy más tiempo contigo, maestro. O sea, yo debería estar allá. El siervo es un discípulo, pero con el carácter tratado. ¿Se entiende? Y es bien particular, porque ahí el Señor dice, ya no les llamaré siervos, porque el siervo no sabe lo que su Señor hace. Ahora, Jesús no los trata como siervos el último año. O sea, Él desde el principio, Él enseña con su propio ejemplo y con palabras que Él vino a servir. No vino a recibir, vino a dar. Hola. ¿Me están siguiendo? ¿Por atrás? ¿Me escucha? ¿Llega para ahí? Le digo porque es fácil caer en la actitud de la demanda. Y si bien la aplaudo por el hecho de que es mejor que salga a que se quede en el corazón guardado, esa etapa debe pasar pronto. Porque nadie quiere, yo no quiero caminar con discípulos solamente. porque yo sé lo que significa eso, yo sé cómo ellos son de demandantes, yo sé lo que, me explico, cada uno, ellos piensan en sí mismos, en su lugar, en sus dones, son competitivos, son celosos, son buenos discípulos, pero, entonces gradualmente tiene que generarse esta dinámica que permita que el discipulado dé a luz siervos. Uno no puede ser siervo si primero no fue discípulo. Yo llego a ser siervo con ese trato de carácter, yo quiero morir a mí mismo. Me molesta, ¿sabes qué? Pero no quiero que me moleste, no me debe molestar. O sea, no está bien que esto me moleste. Mi deleite debe ser hacer la voluntad de Dios, no recibir lo que yo quiero recibir. Entonces partamos de esta realidad, todos somos egoístas, todos venimos de un sistema en el que somos competitivos, todos queremos ser los mejores. Todo, es eso, o sea, ¿quién aparecía en el cuadro de honor en el colegio? Los mejores, no los peores. Pues todo el sistema que nosotros tenemos hoy día le da premio al que sobresale. Está mal sobresalir. El punto es este. Dios nunca... La cultura del reino de Dios no genera competencia, genera cooperación. Pero van a ver a los discípulos compitiendo, pero no a los siervos compitiendo. Ese es el punto, esa es la diferencia. Qué bueno que ya no eres solo creyente, eres un discípulo. Pero tienes que trabajar tu carácter, o sea, esto es importante. Y es ahí donde nos damos contra la pared, es ahí donde hay que cruzar ríos otra vez, es ahí donde tenemos que aprender. A ver, yo creo que el discípulo nunca es soberbio frente a Dios. O sea, si Dios le dice, no toques, no toca, no cantes, no cantes, no ores, no ores, no prediques, no predica, o sea, ¿qué? ¿Le voy a discutir? No. El gran problema no es lo que Dios me diga, es lo que me dicen los demás. Es el gran problema. El tema no es mi relación con Dios, es mi relación con los demás. Es ahí donde yo puedo ser una persona nociva, siendo discípulo, pero un discípulo tóxico. Entonces, una persona que cambia el ambiente negativamente. ¿Por qué? Porque es feo trabajar con una persona competitiva, por ejemplo. Porque constantemente estamos haciendo este ejercicio. Entonces, en lugar de sumar, estamos viendo quién lo hace. Entonces, obviamente... Eso desgasta mucho el ministerio de la iglesia. ¿Qué significa esta? Esta casa que es palabra de vida, tiene un ministerio en la zona, en la ciudad y en el país. Y ese ministerio se corroe cuando los discípulos no llegan a ser siervos. Es como el óxido en el metal, es como las termitas en la madera, está ahí. Pero por dentro está corroyéndose. ¿Y qué es lo que se corroe? Las relaciones, en esencia. No es que los hermanos estemos peleados con Dios, estamos... ¿Me explico? Van a darse cuenta que eso es muy frecuente en los evangelios. Los discípulos tenían... Juan y Pedro se daban duro, por ejemplo. Pues me imagino que cuando Jesús le dijo, ustedes vayan para allá, era pues complicado, porque llegaban a un lugar y tenían que dar una palabra y Pedro ni oraba, empezaba a hablar. Entonces Juan, pero preguntémosle al Señor, ¿verdad? Antes de, no, ¿para qué? Ya Dios nos mandó, o nos mandó el maestro. Y, claro, es ese, es, Pedro es ese, ¿no? Jesús caminando en el mar y ay, yo bajo. Si eres tú, dime que vaya y voy. Ese es Pedro. ¿Dónde estaba Juan esa noche? En el barco. Juan es muy reflexivo. Está. Pedro parece paisa. No toca la puerta, la abre, tiene, ¿no? Sí, sí, se acerca, te mira así de frente, me ha pasado, ¿no? Hola, ¿cómo estás? ¿Quién es este? Pero así, yo aquí terminando de predicar y así una persona, ¿verdad? Hola, ¿cómo estás? He visto tus videos en YouTube. No tengo videos en YouTube. Ah, ¿qué tal? Bien, ¿no? Bueno, un gusto. ¿Quién es este? Debe ser paisa, brother, porque... Claro. Pedro era paisa, ¿vio? Buena deducción hoy día, ¿no? Me lo reveló el Espíritu. No, no me lo reveló, ¿no? Pero eso es, quiero decir, es algo cultural, ¿no? Usted va a ver que, por lo que entendí, pues los paisas son muy trabajadores, emprendedores, no le tienen vergüenza. Ay, se van a vender limones a la esquina si no hay. En cambio, el bogotano es más aéreo, ¿no? Su merced, con tu cuidado. ¿Verdad? Más Juan, ¿no? Más por un ladito. Es mejor que me llame a que me diga, vete atrás, ¿no? Entonces, ese es el bogotano, ¿verdad? Ahora, mándelos juntos, ¿no? ¡Oh! Manda dos paisas. ¡Uy! Ellos van a acabar en un día lo que era para una semana, pero va a ser todo un tema, ¿no? Todo un tema. Ese choque no solo es acá en Colombia, o sea, la iglesia lo ha tenido en todas partes y en toda su existencia. Si tú tuvieras que hacer esto solo sería más fácil. La cosa es que Dios nunca manda a nadie solo, dice que por lo menos manda dos. Mándame con mi esposa, mándame con mi... No, ella... No. Ella, tú y ella cuentan como uno. Sí, o sea, que son uno o no son uno, ¿verdad? Cuando le conviene, son uno. Cuando no le conviene, no, ya somos equipo, nosotros vamos. No. Ustedes cuentan como uno. Punto. Oh, entonces, tenemos que ir siempre con él. Oh, sí. Dios te ayude. Ahí está, ese es el tema siervo. Dios no llamó a ser siervos. ¿El Espíritu te hace siervo? No. Es tu propia voluntad. Es ese aprender a trabajar en tu corazón. Necesitamos a uno frenarlo y al otro necesitamos empujarlo. Claro. Ese es el concepto de yugo. Ese es el diseño de Dios. Es Elías y Eliseo. Alguien inexperto con alguien experimentado. Esto no es solo un invento de Pablo. Es el diseño de Dios en toda la palabra. ¿Es difícil ser siervo? Es muy difícil. Especialmente cuando has descubierto tus dones. Especialmente cuando Dios te ha usado. Especialmente cuando sabes quién eres. Tú no tienes idea de lo que eres. Ser siervo es pan comido. Todo es ganancia, ¿verdad? Todo es fácil. Pero cuando tú sabes que tienes una unción y te piden que hagas algo que ni siquiera te gusta hacer, Dios no nos llamó para ser profetas, nos llamó para ser hijos. Pero uno no llega a ser hijo de ayer a hoy día, o sea, tiene que pasar un proceso en el cual yo trabajo en mi corazón lo que el Espíritu Santo no va a hacer. He orado para que Dios... No, es que no ores. No tiene que ver con orar, tiene que ver con que tú diligentemente decidas hacer que esto deje de molestarte. Necesitas tener una revelación del cuerpo. Si viéramos el cuerpo desde Sion, ¿saben qué? Se nos acabarían muchos problemas. Uno no sabe para qué rayos le sirve el dedo gordo del pie hasta que lo pierde. Y ahí nomás está y lo ves. Hay que poner una tablita ahí. Ah, sí, sí. Nunca me gustó, nunca me parecía que debería estar ahí, nunca me recordaba a mis ancestros, que a los monos, no. Y hoy día que no lo tengo, oh cielos, ahí está. Dice en el mismo pasaje, ya no los llamaré siervos, sino amigos. ¿Puedes leer, por favor, el mismo capítulo, pero desde el verso 13 hasta el 15? Y luego Primera de Crónicas, por favor, capítulo 11.
2: Nadie tiene un amor mayor que este, que uno dé su vida por sus amigos. Vosotros sois mis amigos y hacéis lo que yo os mando. Ya no os llamo siervos, porque el siervo no sabe lo que hace su señor, pero os he llamado amigos porque os he dado a conocer todo lo que he oído de mi Padre.
1: Wow.
2: Vosotros no me escogisteis a mí, sino que yo os escogí a vosotros y os designé para que vayáis y deis fruto, y que vuestro fruto permanezca, para que todo lo que pidáis al Padre en mi nombre os lo conceda. Esto os mando, que os améis los unos a los otros. Si el mundo os odia, sabéis que me ha odiado a mí antes que a vosotros.
1: Listo. Gracias, varón. Noten, él murió por sus amigos. No dice, vengo a morir por mis discípulos. No dice, vengo a morir por mis siervos. Dice, por mis amigos. Nadie tiene mayor amor que este, que uno dé su vida por sus amigos. ¿Cuál es la diferencia entre siervo y amigo? El siervo se guía por obediencia. Haz esto, no hagas esto, sí. ¿Por qué te dijo que hicieras esto? No sé. El amigo sabe por qué. Sabe por qué. Primera de Corintios, perdón, capítulo 11. ¿Sí, te dije Crónicas? No. Espérate, ya dudé aquí.

0: Corintios 11, verso 15 al 19, por favor.
1: Pero ¿qué si la mujer tiene el cabello largo, le es una gloria? Pues a ella el cabello le es dado por velo. Pero si alguno parece ser contencioso, nosotros no tenemos tal costumbre, ni la tienen las iglesias de Dios.
0: Wow.
1: Pero al daros estas instrucciones, no os alabo, porque no os congregáis para lo bueno, sino para lo malo. Pues, en primer lugar, oigo que cuando os reunís como iglesia hay divisiones entre vosotros, y en parte lo creo, porque es necesario que entre vosotros haya bandos, a fin de que se manifiesten entre vosotros los que son aprobados.
0: Wow. Wow. Gracias.
1: Sino para lo malo. Pues, en primer lugar, oigo que cuando os reunís como iglesia hay divisiones entre vosotros, y en parte lo creo, porque es necesario que entre vosotros haya bandos, a fin de que se manifiesten.

0: siervo no conoce los deseos del Señor, el amigo sí. El amigo sabe lo que le gusta. El amigo conoce no solo la voluntad, sino los deseos. Y los cumple por amor. El siervo los cumple por obediencia. Ahí está la gran diferencia. ¿Sí? Ahora, es muy difícil que tú ames a alguien a quien primero no obedeces. Oyentes, creyentes, discípulos, siervos, amigos. Dentro de la vida cristiana, pasamos también por tres etapas. La primera, hijitos, hijos, que en griego es teknion, primera de Juan capítulo 2. Luego, jóvenes, neuniscaos, y luego paters. Vamos a revisar esto rapidito. Primera de Juan capítulo 2, versículo 12 y 13.
1: Os escribo a vosotros, hijos, porque vuestros pecados os han sido perdonados por su nombre. Os escribo a vosotros, padres, porque conocéis al que ha sido desde el principio. Os escribo a vosotros, jóvenes, porque habéis vencido al maligno. Os he escrito a vosotros, niños, porque conocéis al Padre.
0: Wow. Noten aquí que Juan abarca tres tipos de creyentes. Es posible que realmente cuando dice hijitos o niños, en realidad, tanto Pablo como Juan más bien utilizan el término hijos no en relación a la edad, sino en más en una posición de crecimiento espiritual, ¿ok? Entonces, ¿quiénes serían los hijitos? Los recién plantados, los que ya son creyentes, ¿sí? Pero luego habla de los jóvenes, neaniscos. ¿Quiénes son los jóvenes? ¿Qué hace que una persona, pensemos no figurativamente en un niño, en un joven, en un adulto, sino en un creyente? Aquí tienen un creyente de 30 años que puede ser niño, acaba de venir al Señor, etc. ¿En qué momento él es un joven en Dios? ¿En qué momento? En el momento en que empieza a dar frutos. Lo que hace que una persona deje de ser niño y se convierte en joven es que empieza a dar frutos. No es cuánto tiempo tiene en la iglesia, no es si tiene el don del Espíritu Santo, quiero decir, mansedumbre, paciencia, templanza, gozo, fe, no. Básicamente es cuando una persona en Dios empieza a dar frutos, ya va mudando de niño, de la infancia a la juventud. Y es curioso porque también biológicamente cuando una persona empieza a ser joven es cuando ya es fértil, ya puede reproducirse, ¿sí? Pero luego habla de los padres. Los padres son esas personas, son esos creyentes que ya están transmitiendo y están formando enseñanza en otros por su ejemplo, por su conducta, por su vida. Aquí no tiene que ver con tener hijos naturales o biológicos. Tiene que ver con que tú hayas tomado la responsabilidad de poder guiar a otras personas. En un sentido, estas son como las etapas de madurez de un hijo de Dios. Todos empezamos siendo hijitos, necesitamos ser cuidados. Pero cuando empezamos a dar frutos, nuestra vida ya no es tan dependiente. O sea, yo no puedo esperar que las autoridades en la iglesia me resuelvan todas las cosas. O sea, yo empiezo a dar frutos. Y cuando yo ya estoy dando de la vida de Dios en mí a otros, yo ya estoy en una, si ustedes quieren, en una posición de padre. No necesariamente soy líder. Dense cuenta que en la Biblia no existe el término líder. Sí, ese es un título que nosotros usamos para referenciar el servicio de alguien, pero es un título muy humano porque no existe eso. No es una empresa, la iglesia, para tener líderes o punteros, yo qué sé, gerenciales. Lo que tiene son hijos jóvenes y tiene padres. Entonces, en la congregación bien podríamos distribuir a la gente en eso, quiénes son hijos, quiénes son jóvenes y quiénes son padres.

0: Ahora, yo me quiero tomar un poquito de tiempo en lo que resta de este privilegio que tengo de estar con ustedes, en darles algunas características un poco más profundas para poder entender qué me falta a mí desarrollar. Porque no me quiero quedar siendo joven toda mi vida. O sea, en un sentido sí quisiera ser joven toda mi vida, ¿sí? Pero entienden de qué estoy hablando. O sea, quiero poder ser padre para muchas personas. Ese es el punto, de eso se trata. Y puedes tener, ¿qué te digo?, 25 años y ser padre de varias personas. O sea, no tiene que ver con la edad, tiene que ver con lo que tú, en la madurez de Dios, madurez completo, estés dando. ¿Okay? Por eso es tan interesante el pasaje de Hebreos 5 con el que empezamos. Dice, debiendo ustedes ser ya maestros, y dice en el texto, en la Biblia textual, a causa del tiempo, o sea, el tiempo que se ha invertido en ellos, tienen otra vez necesidad de leche. O sea, es casi un reclamo. Debiendo ser ya maestros. O sea, dense cuenta que en Dios todos estamos llamados a enseñar, todos estamos llamados a evangelizar, todos estamos llamados a hacer milagros. Gracias por su entusiasmo, ¿ve? Todos. Es que, ¿les parece a ustedes que los hijos se deben parecer al padre? Ok, si tu padre enseña, si tu padre hace milagros, si tu padre discipula, si tu padre abre los cielos, si tu padre, ¿no te parece que tú? Sáquense el chip del ministerio. Sáquense un ratito el chip del ministerio. O sea, enseñarle a una persona de ministerios cuando no tiene carácter es pérdida de tiempo. Porque quiere usar el ministerio para ganar posición. Pensemos en hijos. Si el padre hace eso, ¿no te parece que debemos parecernos a él? Si él sana, ¿no debemos buscar que otros sean sanados? Si él es un reconciliador, ¿no deberíamos buscar reconciliar y hacer que la gente se reconcilie? Yo no necesito tener un ministerio para hacer eso. O sea, trato de imitar a mi papá. O sea, veo a mi papá afeitándose y yo, aunque no tengo ni un pelito en la cara, ya juego a hacerlo, porque esa es la idea, o sea, así todos somos formados. Tú debes querer parecerte a tu padre. Si él es misericordioso, ¿por qué eres tú tan rudo? Si él es compasivo, ¿por qué a ti te cuesta tanto ser compasivo? Si él perdona, ¿por qué peleas tanto con perdonar? ¿Por qué eres tan rencoroso? ¿No te parece que debes parecerte a tu padre? Madurez. Pablo en Efesios 5 te habla hasta que lleguemos a la estatura de Cristo, a la madurez de un varón conforme a... En estos años, nosotros debemos cada día ser más maduros. Que nunca se diga, oigan, debiendo ustedes ser maestros todavía, tienen necesidades. Hebreos 5:12, Primera de Pedro 2:2. Los niños, estoy hablando espiritualmente, sáquense la imagen del pequeñito. Los niños tienen muchas limitaciones. Hebreos 5:12.
1: Pues aunque ya deberíais ser maestros, otra vez tenéis necesidad de que alguien os enseñe los principios elementales de los oráculos de Dios y habéis llegado a tener necesidad de leche y no de alimento sólido.
0: Primera de Pedro 2:2.
1: Desead, como niños recién nacidos, la leche pura de la palabra para que por ella crezcáis para salvación.
0: Otra vez, por favor, desead.
1: Desead como niños recién nacidos
0: Ajá.
1: la leche pura de la palabra para que por ella crezcáis para salvación.
0: Ahora noten aquí hay una llave de crecimiento y de madurez, la palabra. Te vas a dar cuenta de algo bien interesante, los inmaduros no conocen la palabra. Rasgos del inmaduro. Primera de Corintios 3:3. Romanos 10:2. Primera característica, celos. Primera característica del inmaduro, celos.
1: Porque todavía sois carnales, pues habiendo celos y contiendas entre vosotros, ¿no sois carnales y andáis como hombres?
0: Los celos son una manifestación de la carnalidad. Pablo está escribiéndole a creyentes, no a no creyentes. ¿Me está siguiendo? Dice, entre ustedes hay celos. Romanos 10:2.
1: Porque yo testifico a su favor de que tienen celo de Dios, pero no conforme a un pleno conocimiento.
0: Wow. Ahora, esto que acaba de leer mi hermano es muy frecuente en la iglesia del Señor. Hay algo que se llama el celo de Dios. Por ejemplo, un ejemplo. Me gusta que haya orden en la iglesia. ¿Ok? Me gusta el orden. Dios es un Dios de orden, correcto. Entonces un día una persona empieza a orar desordenadamente, levanta la voz y está orando en lenguas. Entonces yo voy y le digo, oye hermano, cállese. Parece que lo que me guía es el celo, pero en realidad yo no tengo aquí el conocimiento de qué es lo que está pasando. Dice, tienen celo de Dios, pero no conforme a conocimiento. O sea, si él hubiera entendido lo que Dios estaba haciendo a través de esa persona, no lo hubiera tratado de callar. Actuó por puro celo de Dios. No quiso, me explico, hacer algo indebido. Entonces, sí, todos debemos tener celo por las cosas del Señor, pero nuestro celo debe ser establecido sobre el conocimiento de lo que Dios está haciendo. En ese capítulo Dios habla mucho acerca de conocer la voluntad de Dios. Los hebreos tenían celo, Pablo tenía celos y mataba a los cristianos. Y él dice, era celo de Dios. ¿Por qué? Porque él creía de que los cristianos eran herejes, era una secta que quería destruir la ley de Dios. Y él sacaba cabezas. Era celoso de Dios, sí, pero no con conocimiento. ¿Puedes volver a leer ese verso? Esto es muy importante, me explico, porque nos puede pasar. Un día una muchacha empieza a danzar en la congregación y Dios lo está haciendo. Está rompiendo algo. Y yo voy y le digo, oye, niña, tú no eres parte del equipo. ¿Qué haces eso? Siéntate. O sea, espérate, ¿por qué actuaste así? Pregunta al Señor. Porque muchas veces oramos porque Dios haga cosas en medio de nosotros y cuando las empieza a hacer, le echamos el baldazo de agua. ¿Por qué? Porque como que no nos lo informó, como que no lo entendimos. Por eso es tan importante que nuestro celo siempre sea conforme al conocimiento de Dios. Yo soy una persona muy drástica con muchas cosas. No acepto el rock cristiano, no acepto esto. Tengo mis límites. Pero cada vez que estoy frente a algo que me disgusta a primera mano, trato de tomarme el tiempo para preguntarle al Señor si es que esto no lo está haciendo Él. Porque he entendido de que yo no sé todo lo que Él hace. He entendido que no tengo ni siquiera en toda la Biblia la comprensión completa de todo lo que Él quiere hacer. Él es más que la Biblia. Entonces, ciertamente a veces reaccionamos muy rápido frente a algo que no lo aceptamos porque sabemos que no es, pero puede que esta vez sí sea. Entonces, ese celo es fruto de la inmadurez, porque el rasgo del maduro completo es que él entiende lo que Dios está haciendo ahí y se suma. Un ejemplo muy frecuente es revisando la historia de la iglesia. Los que una vez fueron parte de un avivamiento, son los que se encargan de apagar al siguiente avivamiento. Es la triste historia. Cuando empieza el don de lenguas por primera vez allá en 1906, 1907, en la calle Azusa, en el avivamiento en California, toda la iglesia de Estados Unidos se cierra contra ellos. ¿Por qué? Porque habían asumido que Dios nunca mandaba ese tipo de señales. Entonces ellos no solamente peleaban contra toda la atmósfera espiritual que había en ese momento ahí cerca de la Azusa Street, sino que también peleaban contra el ataque de la iglesia. Ellos fueron perseguidos por más de 2 años. La gente iba para reírse de lo que pasaba allá, y ahí se convertían y recibían el don de lenguas. O sea, eso fue una cosa impresionante. Van a pasar muchos años para que ellos digan, ah, esto era de Dios. Sí, van a pasar varios años. Pero al pasar los años, por ejemplo, ellos mismos que fueron los que vieron esa acción del Espíritu Santo, cuando Dios empezaba a levantar en otro lugar alguien que hablara en lenguas, pero no eran en lenguas, por ejemplo, del tipo de la calle Azusa. ¿Cómo eran del tipo de la calle Azusa? Eran idiomas nuevos. O sea, la gente empezaba a hablar idiomas, empezaba a hablar en chino. Entonces, ¿qué decían? Dios te está mandando para China. Y lo mandaban al día siguiente a China. Alguien empezaba a hablar en indio. No hablaban otro tipo de lenguas, eran lenguas humanas, pero que nunca habían aprendido de manera natural. Pero de repente, imagínense, 2 años después alguien empezaba, racatira, babaya, entonces todos, eso es del diablo, y baldazo fuera. Los mismos. Porque reaccionaron con un celo de Dios, pero no era un celo con conocimiento. Perdón, léelo por favor.
1: Porque yo testifico a su favor de que tienen celo de Dios.
0: Está hablando de los judíos. Ellos tienen celo de Dios, sin duda que lo tienen.
1: Pero no conforme a un pleno conocimiento.
0: Ese es el asunto. La gran denuncia de ese episodio es lo que Pedro predica. ¿Ah? Cuando él habla de Cristo, cuando habla al terminar la experiencia del aposento alto, y les dice, ustedes mataron, ¿se acuerdan? Al autor de la vida. Entonces, noten, ¿qué fue lo que actuó ahí? Celo, celo judío. Muchos de los fariseos que se levantaron contra Jesús, era gente que creía en la palabra. Alguien que yo veo con un celo, con conocimiento, es Gamaliel. Es interesante cuando, ¿recuerdan a Gamaliel, verdad? Cuando van y le dicen, ¿qué hacemos con ellos? La respuesta de este hombre muestra justamente eso, ese celo, pero con conocimiento. Pero si es del Señor, pero si no, si peleamos y es de Dios, estamos perdidos. Si no es de Dios, se va a extinguir. O sea, qué interesante. No era, ah, sí, vamos, ah. Esto es muy importante, porque los profetas quieren ver en otras personas que Dios actúe como él, Dios actúe en ellos. Y no funciona así. Él es Dios. He conocido mucha gente que nunca tuvo que pasar por sanidad interior. Entonces yo puedo decirle, ¿pasaste por sanidad? No, listo, entonces venga a este lado. ¿Pero por qué? No, esto es para los que ha pasado. Pero es que yo no necesito. No, todos necesitan. A ver, pregúntale al Señor. Yo conozco gente que no necesitó sanidad interior. El Espíritu la sanó. Entonces, no puede ser la regla más importante que el gerente, pues. Ese es el punto. Si tenemos estándares, tenemos señales, patrones, pero la última palabra siempre la tiene el Espíritu Santo. Y debemos tomarnos el tiempo para que nuestro celo sea con conocimiento. Exacto. Entonces, primera característica de los inmaduros es el celo. La segunda, contienda, primera de Corintios 3:3, otra vez lo han leído, pero necesito que lo lean de nuevo, por favor. Y luego primera de Corintios 1:12. 3:3.
1: Porque todavía sois carnales. Pues habiendo celos y contiendas entre vosotros, ¿no sois carnales y andáis como hombres?
0: ¿Cuándo hay contienda? Cuando dos personas piensan que tienen la razón. El gran problema no es tener la razón. El gran problema es pensar de que la razón necesita ser defendida.

0: La base de la contienda es eso. Yo sé que tengo la razón. ¿Por qué Jesús no contendía? ¿Listo? ¿Se dan cuenta que él no necesitaba demostrar que todos estaban equivocados y que solo él era el oráculo viviente? Y él no se esforzaba. Hay un tema aquí muy interesante que viene con la madurez. Te vas a dar cuenta que el Espíritu Santo es capaz de decir lo que para ti es mejor callar. O sea, lo que el Espíritu Santo no pudo poner como convicción en alguien, es muy difícil que tú lo pongas. Y eso nos pasa cuando tratamos de llevar a la fuerza a alguien a convertirse a Cristo. Estamos en el almuerzo de domingo comiendo juntos y ahí está mi hermano que es medio ateo y ahí empiezo yo, ¿verdad? Lanzando artillería de bajo nivel, como que, bueno, y ahora que no está Petro, ¿qué hacemos? ¿No? No, es que no es así. Y esas discusiones sabemos cómo terminan, porque luego terminan con que, mira, mejor me voy, listo, gracias por la comida. No van a abrir su corazón. El gran problema es que esa persona que no es creyente y sabemos que está equivocada, piensa que está en lo correcto. Ese es el punto. Y es muy difícil llevar a alguien a Cristo con la dinámica de reconocer que está equivocado. En ninguna parte dice, y el que crea que está equivocado, venga y será salvo. O sea, no. Ahora, por favor, todos hemos pasado la etapa en la que éramos apologistas o apologetas, ¿verdad? Más apologetas que apologistas. Porque esto generaba tantas chismas que luego terminamos enojados. Claro. Cuando descubrimos la verdad, queremos que sea la verdad de todos. Y ahí cuando te dan el portazo, el tortazo y todo aquello, todos los asos posibles, es cuando, ¿verdad? ¿Entiendes por qué dijo el discípulo ese que baje fuego y todo el verso que ya mencioné anteriormente? Más, es interesante que esos familiares que no pudieron ser ganados para Cristo por las palabras, sí pueden ser ganados por el ejemplo, por el amor, por la misericordia, por la sinceridad. Y te das cuenta, no quieren nada con Dios, pero tienen un problema y te llaman para que ores. Claro, lo que tú estás esperando que te diga es: ahora me doy cuenta que yo estaba equivocado. Y no te lo van a decir. No vas a tener esa experiencia de éxtasis. Porque lo único que va a hacer es reafirmar tu ego. Y vas a... Pues, verdad, es interesante. Pero esto es una lucha. Y es posible que algunas veces como equipo... se genere un pleito. No debería. No se trata de quién está en lo cierto, quién está equivocado. El problema es que el pleito automáticamente, aun al que esté en lo correcto, lo saca de Dios y lo hace pelear con armas carnales. Ese es el gran problema. Aun el que esté en lo correcto se sale de Dios. Pero ¿qué hacemos en eso? ¿Qué hacemos en esa situación? Obviamente el resultado siempre es preguntar al Espíritu Santo. Y no es preguntarle, ¿verdad que estoy en lo correcto? ¿No? Díselo. O sea, no ese tipo de oración. No, estoy orando, ¿para qué? ¿Para qué? No. Eso es ponerle carbón en la cabeza a una persona, encendido, ¿no? De lo que se trata es de que en el fondo, no es importante quién tiene la razón, sino que estemos haciendo lo que el Espíritu quiere que hagamos. Por eso es que en la iglesia, aunque hay un presbiterio, debe haber una persona que toma la responsabilidad de la decisión final. ¿Qué quiero decir? que mientras haya pastor, el presbiterio, si bien participa del gobierno de la iglesia, por cuanto para eso está, en un momento de pleito, tiene que haber alguien que diga, bueno, se hace esto y punto. Aún a riesgo de que sea equivocado. Y eso debe traer paz a los que están en pleito. Punto. ¿Cuál paz? De no salirse de Cristo. Estoy aquí para obedecer, no para tener la razón. Punto. Esto es más grande que yo tener la razón. Esto es más grande. Les digo que... perdón, si quieren sentarse está bien, no, no hay problema. Okay. A mí me pesa mucho porque... el Espíritu Santo nunca va a venir para provocar una división en el cuerpo. Hace poco estuvimos tratando una iglesia muy profética, pero donde se ha generado una división en el presbiterio. Respecto a cómo juzgaron un asunto. El gran problema... Y eso pasa a veces porque tenemos esa idea falsa de que el profeta es duro, es tenaz, o sea, es de acero, ¿me explico? El profeta es así, es de acero y no, pues si yo digo es lo que soy y yo no voy a negociar, esto es así, punto. Está bien, qué bueno que seamos así. El gran problema es este. Si la iglesia se divide, ya automáticamente... es susceptible de ser vencida. Ninguna casa dividida prevalece. Y qué terrible que dos personas del presbiterio sean los causantes de la división. Por ejemplo, queremos poner una persona en el ministerio. Uno está de acuerdo y el otro no. Tan simple como eso. Y hay dos profetas encontrados. Uno piensa y tiene la certeza que de Dios esta persona califica. Y el otro tiene la certeza de Dios que no califica. Parece algo muy administrativo. Y de hecho lo es. Pero la reunión no terminó bien. ¿Cuál es la presunción engañosa en la que cae uno de ellos? Supongamos que el pastor decide poner a la persona. Entonces yo tomo la posición de que en el fondo no respetan mi ministerio profético. Entonces no soy profeta en esta casa. O sea, profeta, respetar su ministerio era darle la razón. ¿Me están entendiendo? Y voy al punto, quizás sí, no calificaba. Quizás el pastor se equivocó. Ahora, ¿qué importa eso cuando lo más importante es que el cuerpo siempre esté unido? ¿Cómo se resuelve esto? Yo no estoy de acuerdo con que esté. Yo estoy de acuerdo que esté. Hagamos una cosa, pongámosle en el ministerio por 3 meses y después juzguemos. Confiemos. Confiemos. O sea, Dios nos pide que confiemos. Dios pide que creamos. Dice que el amor todo lo cree. Es que yo no creo que esté listo. Es posible. Pero démosle la oportunidad, vamos a estar atentos 3 meses y luego nos reunimos a hablar. Por ejemplo, ¿estamos en paz? Esa es la parte, ¿estamos bien? ¿Podemos decir que estamos saliendo de la reunión unidos sin haber puesto una rajadura en el muro de la congre? Esto es importante, porque más allá de quién tiene la razón, obviamente no van a ser los dos que tienen la razón cuando están en una posición tan encontrada. Lo más importante es otra vez ver el cuerpo. El cuerpo debe mantenerse unido. Un cuerpo dividido es un cuerpo vencido. Ahí entra también el tema carácter. Volvemos al punto. A mí no me gusta perder. Entonces, lógicamente, es muy complicado tener en autoridad una persona que siempre quiere tener la razón. Porque, no, eso no es trabajo en equipo. O sea, a la larga, es posible que en algún momento te equivoques Y aún cuando tuvieras siempre la razón, tú estás aquí por el cuerpo, no estás aquí por ti. O sea, es un tema de madurez necesario como iglesia. Quiero que entienda que iglesias como estas, congregaciones como esta, el enemigo no deja de acecharla. Somos un problema para el diablo. Entonces, a la menor rajadura, a la más pequeña, va a meterse. Entonces, ¿qué te digo? Pasan los 3 meses y el hermano que dice que no, ella no califica, esa persona no califica, anda pendiente de cada error. O sea, si la hermana estornuda, ¿ves? Te dije, no es del Señor. Está enferma. Es que quiero que entienda que esto sucede. Por eso es tan tenaz cuando el profeta ya ejerce el ministerio profético, pero con un carácter que no está desarrollado. Porque no se trata de que esa persona se equivoque. Tú deberías orar para que Dios la bendiga y la use. O sea, no para demostrar que tenía la razón o no. O sea, hay mucho egoísmo en medio de eso. Parece muy un celo, ¿no? Es que no, para el Señor debe ser lo mejor. Para el Señor no puede ser. No podemos poner un sacerdocio que esté... Toda la parafernalia en medio de eso se resume en esto. Ver lo que hay en el corazón de Dios para esta persona. Punto. Es que ya nos falló antes. Mira, si fuera por méritos, aquí estamos fuera todos. O sea, si es con currículo, estamos fritos, hermano. Pero tenemos un Dios que se renueva cada día. Si Él se renueva cada día, ¿por qué la gente no puede cambiar? Pues en el momento en que yo no crea que la persona puede cambiar, tampoco creo en un Dios que pueda transformar. Ese es el punto. Alguien me dijo una vez, y al pasar los años, y yo le escuché eso cuando me convertí. Yo recuerdo que en mis primeras reuniones, en una reunión, uno de los líderes del grupo donde me convertí, se acercó y me dijo algo así como, ¿te bautizaste recién? Sí, qué bueno. Qué lindo sentir que Dios te perdona todo, ¿verdad? Sí, le dije. Bueno, ten cuidado porque la iglesia no hace lo mismo. ¿Sabe que yo me puse a pensar y al pasar los años vi eso? ¿Qué te digo, no? Que la muchacha que un día se embarazó, o sea, quedó marcada de por vida. O sea, Dios ya la perdonó, Dios, pero la iglesia, lo más cómodo es decirle a esa muchacha, vete a otra congre, vete, porque aquí no vas a poder ir nunca más allá de poner las sillas, porque la gente no se va a olvidar que un día tú. Y es una suerte muy dura de hipocresía, porque... en el corazón de nuestro evangelio está que Dios perdona. Es la base de nuestra fe. O sea, Dios perdona, Dios perdona. Pero tú perdonas. Es complicado. O sea, me explico, ¿verdad? Yo espero que nunca pase aquí esto, pero algo que he visto todos estos años, a mí me llevó años a entender que lo que me dijo ese hermano era verdad. Hazte de fama y échate en cama. Ah, también está aquí eso. Claro. Yo no hablo de una persona reincidente, yo no hablo de una persona que cada año tiene una aventura. Hablo de una persona que una vez pasó algo y que, pero que la iglesia, siempre va a haber alguien que se lo recuerde. ¿Me explico? Y es complicado porque eso anula ese poder transformador en el que creemos. Entonces, algo que caracteriza una iglesia profética es la frescura de la revelación del Espíritu Santo y es la capacidad de ver a la gente como Dios la ve. Si Dios puede usar una mula para dar una palabra o para advertir o para evitar que se libere una palabra, yo creo que esta muchacha que hace 10 años pasó por esto, hoy podría orar por esta otra joven. O sea, ¿quiénes somos nosotros para ser tan duros y poner un pecado que Dios ya trató presente delante de sus ojos cada poco tiempo? Eso me parece muy cruel. Y, obviamente, en contra de la dinámica en la que Dios se mueve. Creo que es innato a nosotros el hacernos un estereotipo de la gente. Y eso no es bueno. Porque la gente cambia. Y debemos, por lo menos, aunque no cambie, nosotros debemos tener la esperanza de que va a cambiar. Creo que eso es tener una buena conciencia con la gente. Creo en un Dios que da oportunidades. Sí, creo que da oportunidades. Se la dio a Pedro después de que él lo negó. Ese pasaje a mí me cambió la vida, porque yo también fallé al Señor. Yo también conocí al Señor y luego me aparté de Él un tiempo. No quería nada con Dios. Me peleé con Dios terriblemente. Y lo que me ganó de Él fue su amor. O sea, Él no me dejaba de cuidar, no me dejaba de seguir, no me dejaba de advertir, no me dejaba de decir, pero tienes tantos hijos, ocúpate de ellos, déjame a mí solo. Pero Él me iba advirtiendo y me iba cuidando. Y un día me ganó su amor de nuevo. O sea, a punto, ¿qué le digo yo? Entonces, yo creo en un Dios que da oportunidades. Cuando yo leo Jesús resucitado yendo a buscar a Pedro, sabe, a mí me hace explotar el corazón, porque tantas cosas había que hablar y Él va a buscarle a Pedro para preguntar algo que Él ya sabe. Él no necesitaba preguntarle esto, usted sabe que no. Pero Pedro necesitaba escuchar tres veces que Él siga pastoreando. Pastorea mis ovejas, pastorea, pastorea. Cuando Él mismo, al haberlo negado tres veces, también negó la comisión. Primera de Corintios 1:12.
1: Me refiero a que cada uno de vosotros dice: yo soy de Pablo, yo de Apolos, yo de Cefas, yo de Cristo.
0: Vamos con calma, otra vez.
1: Me refiero a que cada uno de vosotros dice: yo soy de Pablo.
0: ¿Quiénes son los de Pablo? Esa parte de la iglesia que siempre quiere algo nuevo, ¿no? ¿Cómo es? ¿Cuándo hay una escuela? Quiero algo nuevo. ¿En qué andan? Pastores, ¿cómo está eso? Esos son los de Pablo. Pablo siempre llegaba con algo ¡boom! Pero no solo están ellos, ¿no? ¿Qué dice luego, amigo?
1: Yo de Apolos.
0: ¿Quiénes son los de Apolos? Si tú lees Hechos 18:24, los de Apolos son los que a mí me gusta una palabra predicada perfectamente. Apolos era conocido por ser un excelente predicador. Era un deleite escuchar, era un maestro de la enseñanza. Es interesante, sabemos muy poco de él, y algunos aún dicen que él quizás escribió Hebreos, pero él tenía una fama. ¿Qué dice Hechos 18?
2: Llegó entonces a Éfeso un judío que se llamaba Apolos, ajá, natural de Alejandría, hombre elocuente y que era poderoso en las Escrituras.
0: Entonces, cuando tú dices, yo soy de los de Apolo, no, mira, yo no me quiero salir de la palabra. Está bien eso de lo de los ángeles, visiones, sueños, pero aquí la Biblia no dice eso. Esos son los de Apolos. ¿Ah? La palabra. Si no está en la palabra, no es de Dios. Espérate, brother. Sigue, por favor.
1: Yo de Cefas.
0: ¿Quiénes son los de Cefas? Nosotros somos los que empezamos el ministerio. Yo estuve el día en que ordenaron a Arturito. Yo me acuerdo cuando el apóstol le dijo: tú tienes que ir a buscar jóvenes. Y él no está buscando jóvenes, así que Dios no está contento con él. Esos son los de Cefas. Cefas es Pedro. Claro, Pedro era del... sobre esta piedra, ¿se acuerdan, verdad? Se estuvo en el... cortando la cinta. Inauguró. Claro, está inaugurando, brother. Tijera, hermano. Y ahí está la iglesia. Mira, está dividido por tres tipos de personas que no son malas. Los que quieren lo fresco, lo nuevo del Espíritu, los de Pablo. Los que quieren la pura palabra, los de Apolos. Los que quieren la tradición de siempre, la línea original de la denominación. Los de Cefas, ¿verdad? Mira, qué interesante. A Pablo, y Pablo dice en Corintios, ¿no son acaso carnales todos? ¿Por qué? Continúa.
1: Yo de Cristo.
0: Hay algunos dicen, ese es interesante. Y está el que dice, no, los cinco ministerios, hoy día estamos en la Reforma. Somos los de la Reforma. ¿Ustedes de la Reforma? Pues no, yo soy de Cristo, dice. No, no, no. Sigue, por favor.
1: ¿Está dividido Cristo? ¿Acaso fue Pablo crucificado por vosotros?
0: Wow.
1: ¿O fuisteis bautizados en el nombre de Pablo?
0: Sigue, sigue, sigue.
1: Doy gracias a Dios que no bauticé a ninguno de vosotros, excepto a Crispo y a Gallo, para que nadie diga que fuisteis bautizados en mi nombre. También bauticé a los de la casa de Estefanas. Por lo demás.
0: Ahí se le sale la carne a Pablo. Vete unos versos más adelante.
1: Ok. Pues Cristo no me envió a bautizar, sino a predicar el Evangelio, no con palabras elocuentes, para que no se haga vana la cruz de Cristo.
0: Es interesante que la iglesia que hoy día vemos es la que Pablo vio. O sea, estos problemas no son nuevos. ¿Sí? Por ejemplo, cuando empieza ese proceso de que ustedes han seguido, no sé cuán traumático ha sido aquí, nunca me has hablado de eso. ¿Qué te digo? Cuando empezó a... Pero por ejemplo, cuando empezó a cambiar la adoración, cuando empezó a cambiar, ya no hay más grupo de oración, ahora intercesión, yo qué sé, y salimos y a la plaza y que no sé qué, no sé cuántos. O sea, no sé qué pasó, pero en la mayoría de las congregaciones, la congre se divide en dos, ¿no? Entre los que no quieren nada de esas cosas y de Orihuela, y solo quieren... Claro, es interesante. Y no es gente mala. No es gente que quiere, que no entienda al Espíritu Santo. Simplemente está pasándole lo mismo que les pasó a los fariseos. Cuando Jesús viene, Él les decía, oísteis que fue dicho tal cosa, pero yo les digo. Entonces, ¿cuál era un problema de un fariseo? Que conocía mucho la palabra. Yo estoy seguro que ninguno en este auditorio conoce la palabra como un fariseo promedio conocía la palabra. La tenían aquí. Entonces un día Jesús dice, deben beber mi sangre. ¿Cómo manejas eso cuando en la ley decía que nadie ni podía ni tocar la sangre? Y añádale que Jesús no aclara, ¿no? Pues te suena más a una secta vampirista, o sea, que el que no bebe mi sangre, o sea, ¿cómo me pide a mí judío que escurría al cordero hasta la última gota antes de cocinarlo? ¿Cómo me puede decir que beba la sangre? No, esto es del diablo. Claro, es que esto es del diablo. Esto no puede ser de Dios. Los fariseos se apartaron de él. No porque eran gente, habían hipócritas, habían malos, pero muchos de ellos eran sinceros. Y su gran problema fue este. Sus oídos se quedaron escuchando lo que Dios habló, pero no lo que Dios estaba hablando. La palabra viva había venido y ellos preferían escuchar la palabra escrita. Y Jesús lo supo. Es muy reveladora la conversación de Nicodemo con Jesús esa noche, porque le dice, sabemos que vienes de Dios, porque nadie puede hacer las obras que tú haces. Este Nicodemo llega un paso más lejos y le dice, ¿cómo puedo entrar al reino? Porque el mensaje de Jesús era el reino de los cielos se ha acercado. La ley no llegó a eso. Ellos esperaban un reino, pero un reino en la tierra, un reino con un rey que los libere de la opresión romana. Ese era el rey que querían. Entonces todos dijeron, por eso es que Jesús no los condenó. Sí condenó a los hipócritas que decían una cosa y hacían otra, pero nunca aquellos que de corazón sincero estaban comprometidos con Dios. Entonces, en muchas congregaciones donde el pastor da pasos para cambiar la estructura religiosa que hay, la cosa se les viene encima. Les digo que yo he conocido iglesias que conozco una que tuvo que cerrar. De tener un local rentado, terminaron sin nadie. Y tuvieron que cerrar. Se cerró el negocio. Punto. Y en casi todas, divisiones, luchas. La actitud de los que se quedan es que ellos pues no entienden al Espíritu, tampoco es buena. Tampoco es buena. O sea, no por entender hoy día somos mejor que aquellos hermanos que están cerrados a esto. Ahora, obviamente esto se resolvería si todos tuviéramos un carácter tratado por Dios y dijéramos, bueno, si esto es del Señor, esto no hay cómo detenerlo. Y si no es del Señor, yo se lo recordaré. Y le diré que nos hizo, listo. La mayoría de la gente toma sus cosas y se va. Otra iglesia. Tenemos que entrar en un tiempo de purificación, así que todos a confesar sus pecados públicamente. ¿Cómo que no? Eso no. Y se fueron. Entonces, estas divisiones de las que habla aquí Pablo, piense cuenta ustedes, no son de hace 2000 años, o sea, todavía este espíritu divisivo está dentro de nosotros. Y puede que mañana, frente a algo nuevo que se nos pida, se genere una división. Ha habido gente que se ha molestado porque hubo un cambio en el día de reunión. Ha habido gente que se ha molestado porque la reunión se convierte en un tiempo más largo de adoración. O sea, en medio de todo eso, ¿qué hay? Inmadurez. Es inmadurez. Dígase correctamente, carnalidad. Colosenses capítulo 3. Estoy diciéndole las características del inmaduro. Verso 11.
2: ¿11? Una renovación en la cual no hay distinción entre griego y judío, circunciso e incircunciso, bárbaro, escita, esclavo o libre, sino que Cristo es todo y en todos.
0: Miren qué interesante esto. Gracias, hermano. Griegos y judíos, ¿sí? Está hablando de que ya no hay diferencia por el lugar de nacimiento. Yo he visto, yo no sé cómo sea esto en Colombia, pero yo crecí en una nación donde hay una población indígena numerosa. Entonces, ¿qué es usual en una iglesia evangélica, por ejemplo? Tenemos a la gente clase media, donde un hermano campesino no se va a congregar. Porque si se congrega, es muy fácil que cualquier persona de la congregación se acerque y le dice, ¿cómo estás, hijo? Aunque sea una persona mayor en edad. Ese hijo es muy despectivo. No es un calificativo de honra, sino de desprecio. Hijo, ¿y tu hija qué quieres? Cuando viene la gente a venderte leche a la puerta o te trae quesos o fruta, es usual que una señora diga, hija, ¿cuánto están los mangos? Entonces, tú no le dirías hijo a un hermano que viste pantalón, corbata. Te hablo de mi país, donde yo nací. Tú le dirías, hermano, ¿cómo está? Pero le dices hijo, ¿por qué? Porque él es campesino. Entonces, aunque en Cristo ya no debería haber esa diferencia, sí todavía se puede ver que el inmaduro se guía por la diferencia del lugar de nacimiento, judíos o griegos. No solo eso, circuncisión o incircuncisión. Aquí entra todo lo que es denominacionalismo. Aquí tiene que ver, mira, nosotros nos congregamos en el Sabbat, ustedes el día del sol. A ver, un ratito, o sea, mira, yo te respondo fácil, todos los días hoy día en Pablo dice que son de Cristo. Amén. Todos los días son del Señor. Es más, tú estás volviendo a la ley. Entonces, volvemos al tema del encontronazo, ¿sí? Con algo que no tiene sentido de ser un motivo de discusión. O sea, no tiene el más remoto sentido. No es tan importante el cuándo nos reunimos, sino el reunirnos. O sea, ¿me explicó? Entonces, no, es que nosotros los del Sabbat somos como que hemos entendido, estamos en el día del Señor, ellos están en el día del sol. La revelación no viene a poder, a que tú puedas tener la libertad de poner tu pie sobre el cuello de los otros. O sea, no es eso. La revelación no da poder, da servicio. En Grecia el conocimiento da poder. En la iglesia el conocimiento trae servicio. Luego dice, no hay bárbaro ni escita. Eso tiene que ver con discriminación intelectual. El bárbaro, en la época de Pablo, era una persona que no tenía cultura, no tenía educación. Escita, una persona muy bien preparada. Todos queremos tener ministerios donde hay personas idóneas. Pero no significa que tenga un doctorado en algo que es idónea. O sea, el término competente es en Dios. Que tenga preparación formal o no tenga preparación formal, no debería ser un motivo de exclusión o de preferencia, sino de que Dios está apartando a esta persona, punto. Y luego dice esclavo o libre, y tiene que haber hecho mucho eso con el tema económico. Entonces, en muchas iglesias, por ejemplo, donde hay grupos celulares, el pastor toma algunos para su célula, pero son todos los empresarios, son la gente con más plata. Él quiere discipularlos. Entonces, ¿hasta qué punto eso es honesto? ¿Hasta qué punto es correcto? ¿Hasta qué punto, me explico, va a tener el interés de reunirse con alguien que es un empleado público? ¿Me entiende lo que estoy diciendo? El inmaduro ve todas esas diferencias. El espiritual no, él ve a la gente en Cristo. Si es empresario, no, eso es de aquí, de la puerta para afuera. Aquí no eres empresario, aquí eres un hermano, punto. Esta parte cuesta mucho que la iglesia lo madure. Yo sé que nadie en la iglesia quiere ser discriminador. Si tú le preguntas, te va a decir, ¿qué te pasa? ¿Cómo yo no? Pero nuestras actitudes pueden demostrar otra cosa. El gran problema de los inmaduros, Efesios 4:14. El gran problema de los inmaduros es de que les cuesta mucho ser constantes. ¿Sí?
1: Para que ya no seamos niños sacudidos por las olas y llevados de aquí para allá por todo viento de doctrina, por la astucia de los hombres, por las artimañas engañosas del error.
0: Hemos conocido con mi esposa gente que se activó en lo profético, y aquí hay un tema muy interesante. Usted sabe que yo no soy una persona que defiende el concepto de cobertura, pero sí defiendo el concepto de estar bajo autoridad. Hay una diferencia. El concepto viejo de cobertura es como que alguien está sobre ti, por eso te cubre. La verdad es que nadie está sobre ti más que el Espíritu Santo. Si hubiera alguien sobre ti, seríamos una pirámide. Y el único lugar donde hay pirámides, digamos, como emblema, es Egipto. Entonces, no es la idea. Lo correcto, y hablando apropiadamente, es el diseño de Dios es que todos estemos bajo autoridad. ¿Qué significa estar bajo autoridad? Que alguien responde por ti. Que hay alguien a quien tú ves como un instrumento de autoridad de parte de Dios para tu vida. ¿Estamos bien? No depende tu suplemento de vida de Él, eso depende de Dios. No depende tu bienestar espiritual de Él, eso depende de Dios. No depende tu posición en el espíritu de Él, depende de Dios. En esencia, el estar bajo autoridad te permite a ti funcionar con una estructura de reino muy, muy, muy tremenda. Ahora, ¿cuál es el punto acá? Cuando estamos bajo autoridad, nosotros podemos estar más establecidos. Por ejemplo, yo estoy bajo la autoridad del pastor Arturo. Entonces Arturo viene y dice, he estado en una escuela y resulta de que ya no vamos a tener escuela dominical, ahora vamos a hacer este tipo de cosa. Entonces, usted estaba a cargo de los niños, sí, ya no está más del cargo de los niños, usted va a hacer tal cosa. Yo estoy bajo autoridad y mi respuesta es, listo, pastor, así sea, punto. Entonces yo, la siguiente semana, digo, hermanos, por si acaso no hay reunión de niños ya. Pero habían ahí personas que no escucharon eso. Entonces se acercan molestos al maestro y le dicen, ¿cómo que no hay reunión de niños? ¿Qué pasa? ¿Usted no hizo la tarea? No, es que me han dicho que ya no puedo tener reunión de niños porque estamos cambiando de manera de trabajar con ellos. Estoy cumpliendo instrucciones. Cualquier pregunta, hablen con el pastor. ¿Usted está de acuerdo? Mi posición no es estar de acuerdo, mi posición es obedecer. O sea, cuando tú estás en el ejército y te dice, usted hace tal cosa, y no le pregunta, ¿y usted está de acuerdo con la instrucción del comandante? O sea, no, es absurdo. No somos una democracia. Puede que el pastor Arturo se equivoque, es cierto. Mi cobertura en Dios es que yo obedecí lo que él me dijo. ¿Me estás siguiendo? No ser subversivo. Entonces, ¿qué ha pasado? Yo he conocido personas que fueron activadas proféticamente, pero no tenían, no estaban bajo autoridad. Entonces, he conocido gente que ha escrito libros, por ejemplo, libros de guerra espiritual. Pero tú lees y terminas con una guerra en la cabeza, no por la revelación, sino por la confusión. Es muy interesante. El estar bajo autoridad permite que haya un flujo de revelación ordenado en mi vida. O sea, si yo no estoy bajo autoridad, ¿cómo puedo pesar que lo que estoy recibiendo es correcto? Uno de los rasgos del hombre espiritual es que nunca va a querer estar suelto. Siempre va a querer estar bajo autoridad. Todos. Y el decir es que yo estoy bajo la cobertura de Cristo y punto, en el fondo a veces solo es una excusa. ¿Me estás siguiendo? No sé cómo se siente, pero es duro cuando se acerca tu autoridad o tu pastor o tu apóstol o quien sea y te dice, te estás dando cuenta que te estás aplazando como papá, ¿verdad? Estás haciendo méritos para recibir el certificado de mal padre, porque mira a tus hijos. Esto. Cuando yo estoy bajo autoridad, yo le he dado derecho a la persona para poder examinarme y poder decir lo que está mal en mi vida. Ahora, dependiendo de la cultura, yo sé que en la costa aquí la gente es más abierta, yo sé que aquí en Bogotá son más cerrados. Eso no puede ser un impedimento para que nosotros en Cristo no seamos gente expuesta. O sea, yo les digo porque yo he conocido gente que se molestó cuando se le cuestionó su papel de papá o mamá. ¿Cuántas veces yo les digo, nosotros retiramos las sillas de adorar todos y tú veías a la mamá en el tercer cielo y veías a su hijo correteando como apache por la parte de atrás? Pero como apache, estaba amarrando a la gente. Siguiente paso era cabellera afuera, o sea. Y la hermana estaba en el tercer cielo, brother, o sea. Entonces, qué feo era decirle, hermana, sí, ve por tu hijo. Ay, estaba aquí, sí, estaba aquí, está atrás. Ve por él. Ay, sí, pastor, ya voy. No, a ver. Desafío, adora con los ojos abiertos y solo usa una mano, con la otra sujétalo. El cielo no se va a caer por eso. Tranquila, créeme, el trono seguirá ahí. Ay, ¿sabes cuál es la respuesta, carnal? Aquí no hay libertad. Libertad es que el niño pueda saltar sobre la cabeza de la gente atrás y ella está profetizando. Entonces, no es fácil que te cuestionen tu papel de mamá. No es fácil que te digan, mira, estás todos los días aquí en la congregación, ¿quién cocina en tu casa? He hablado con tus hijos y los veo medio flacos, ¿eh? Mira, yo te doy un consejo. Ven no más de 2 veces a la semana. Los otros 10 quédate en casa y atiéndelos. Pero mi ministerio, no, tu primer ministerio es tu familia. Todos los días aquí en la congre, ¿quién cocina en tu casa? He hablado con tus hijos y los veo medio flacos, ¿eh? Mira, yo te doy un consejo. Ven no más de 2 veces a la semana. Los otros 10 quédate en casa y atiéndelos.

0: va a tomar, va a corregir y va a enmendar. Punto. No puede orar aquí, puede orar en casa. Es cuestión de apagar la novela y va a orar igual. No hay problema. O sea, te mandamos el pedido de oración allá. Delivery, hay que orar por esto, listo. Y te quedas en la casa. El estar bajo autoridad a mí me da la certeza de que alguien me está ayudando a ver lo que no veo, mis puntos ciegos. ¿Te das cuenta que tú no estás funcionando bien como esposo? ¿Por qué me dice eso, pastor? Tal cosa. No se quejó tu esposa, es lo que vemos. Entonces, estos temas no son gratos, pero son necesarios y es para eso que la iglesia está. Esa es relación viva, eso es lo correcto, eso es lo que hace un cuerpo, se corrige a sí mismo, se alinea, se reemplaza y se compensa. Eso necesitamos. Cuando una persona es madura, va a recibir eso con mansedumbre. Cuando una persona es niña, se va a molestar. Rasgos de la persona madura, muy rapidito. El más importante, Hebreos capítulo 5, verso 13.
1: Porque todo el que toma solo leche no está acostumbrado a la palabra de justicia.
0: Palabra de justicia. El maduro está acostumbrado a la palabra de justicia. Tarea para la casa, investiguen qué es la palabra de justicia. O sea, algo vital que hace al maduro maduro es que es una persona que busca todos los días caminar en justicia. Justicia. El sello del hijo es justicia. Has amado la justicia. Por tanto, el Dios tuyo te ha ungido. Justicia. Este tema, el tema de la justicia, es vital para poder ser gente madura. El maduro tiene ejercitado la palabra de justicia. 2, Hebreos 5, 14. No solamente está entrenado en la palabra de justicia, para ayudarte con la tarea en detalle chiquito. La palabra de justicia siempre empieza juzgándote a ti primero, no al otro. Es muy fácil dar una palabra a otro, pero toda palabra que va para afuera primero debe examinarnos a nosotros. 5:14.
1: Pero el alimento sólido es para los adultos, los cuales por la práctica tienen los sentidos ejercitados para discernir el bien y el mal.
0: Los maduros tienen los sentidos ejercitados para discernir entre el bien y el mal. Los sentidos se dan cuenta de que esto está mal. Eso es madurez. ¿Estamos? Primera de Corintios capítulo 2, verso 14 y 15. Entonces tiene los sentidos ejercitados. 3.
1: Verso 14.
0: Sí, señor.
1: Pero el hombre natural no acepta las cosas del Espíritu de Dios porque para él son necedad. Y no las puede entender porque se disciernen espiritualmente. Uh-huh. En cambio, el que es espiritual juzga todas las cosas, pero él no es juzgado por nadie.
0: Wow. Hasta el verso 15.
1: Sí, ese era el 15.
0: Listo. Uno de los rasgos importantes es que los instrumentos que vienen de parte de Dios, esa palabra, esa revelación en el maduro, hacen que él cada vez pueda ver más y cada vez sea más libre. O sea, es maravilloso. Dense cuenta que una persona adulta tiene la libertad de tomar decisiones que un niño no tiene. Es muy rico ser niño, pero un niño es bien esclavo, depende completamente de sus padres. El adulto toma decisiones. ¿Estás de acuerdo conmigo que el adulto toma decisiones?
2: Sí.
0: Ok. En el mes de junio tenemos una escuela, ¿verdad, Arturito? ¿Es junio? Julio. En el mes de julio tenemos una escuela aquí, de una semana. Si usted es maduro, va a tomar la decisión de estar en la escuela. Si me dice no puedo, o sea, volvemos al concepto de niño. El niño no puede gobernar. Es que mi trabajo, entonces usted no es adulto.

0: No es que usted no entiende, yo no puedo faltar. No, sí puede. ¿Cómo que no? Sí puede. O sea, si usted saca de su vocabulario no se puede y empieza a meterse con las armas proféticas que tiene la congregación y usted tiene, usted puede hacer que hasta el gerente de la empresa vaya. Pero siempre empezamos con la incapacidad. Es que yo estoy en la universidad. ¿Y qué crees? Que todos los que van ahí son una manga de vagos y vagos, además no tienen trabajo, no tienen familia y les sobra la plata. Para ellos es la escuela. Los que no tienen trabajo, no tienen familia, les sobra el dinero, tenemos escuela en julio. ¿Sabes lo ridículo que te oyes cada vez que dices no puedo? Por el trabajo, o por mi familia, o por el dinero, o por el festivo, o por la universidad, o por los exámenes. ¿Sabes lo ridículo que se escucha eso de alguien que viene de una congregación profética? ¿Quiere llevarse al espíritu territorial de Colombia y me dice que no pasa una escuela de 7 días? Todo lo que te hace decir no puedo te convierte en esclavo. Un rasgo del adulto es que él decide, yo voy a estar ahí, llueva, truene, voy a estar, y si no me dan permiso, renuncio, y si voy a perder el semestre, pierdo, yo voy a estar ahí. Wow, ese es el adulto, ese es el que gobierna. No me gobiernan las circunstancias, yo gobierno mis circunstancias. Wow. ¿Tú crees que Dios quiere que estés ahí? Desde luego, si no haríamos la escuela en otra parte. Y es más, si Dios quisiera, aún en otra parte tú deberías ir. Es simple. Una cosa que el maduro ya no tiene son limitaciones. Entonces, en algunas cosas somos magníficos, somos de Avengers. Pero en otras tan básicas, pues no puedo. Es que mi esposo no me va a permitir. Eso es de familias, tiene que ir él. Ah, ya. Pues que no creo que quiera. ¿Viste? ¿Te das cuenta que el problema de él no es el diablo? Eres tú, tu bocota. O sea, haz unas batallas para que él vaya. Ay, pastor, pero entiéndame, no aguanta 2 horas el fin de semana y va a dar una semana. Creo que la gente puede ser cambiada por Dios en un abrir y cerrar de ojos. O sea, esta persona cree en el rapto, que van a desaparecer millones de cristianos en un instante. Cree eso, que van a salir de su tumba, van a resucitar, van a tener cuerpos gloriosos, y no puede creer que su marido puede estarse quieto una semana escuchando una conferencia. Dime si no necesitamos psicólogo, hermano. Pero somos para escribir una novela, o sea, tenemos una escuela de familias. El Señor nos dijo que Colombia es una nación de huérfanos. Y cuando tú entiendes la historia de Colombia, entiendes la declaración. Pues entonces vamos a hablar a Colombia. Vamos a enseñarle a Colombia cuál es el diseño de familia. Quiero que sepa que la última vez que dimos una escuela de familias, yo tenía 17 años. No, tampoco así. Eso estuvo muy feo. Disciplínalo, pues, disciplínalo, pues. Por favor. Qué feo, ¿eh? Lo que quiero decir es de que el Señor nos dijo que este era el tiempo y este era el país para darlo. Sabemos que la reforma empieza en la familia. Y sabemos que la iglesia empieza a ser poderosa cuando la familia es poderosa. Entonces, llevar la vida del Espíritu a la familia, llevarlos al sistema del reino de Dios como familia, es difícil, porque no nos enseñaron. Nos han enseñado una vida cristiana que gira en torno a la congre, no en torno a la familia. Ese es el problema, y esa historia debe cambiar. La gente debería convertirse porque tiene familias lindas, no para tener familias lindas. Ese es el tema. Entonces, en esta parte estamos bastante atrasados. Ahora, en una época en la que se está destruyendo el modelo de familia, ¿no te parece que eso debemos enseñar? Entonces, vamos a ir en contra de todo este espíritu, declarando la verdad de Dios. Queremos que la escuela sea en Colombia por esa razón. Entonces, no sé si sea en Bogotá o no, pero va a ser en Colombia. El punto está de que usted ya debería agendar esa fecha. Arturito les va a dar las fechas, porque esto es algo que en lo que necesitamos estar metidos todos. Papá, mamá, hijos. Los hijos van a ser parte de la escuela. Van a tener su escuelita aparte con niños, donde van a tener su entrenamiento. O sea, no vamos a hacer algo, vamos a tener algo que se llama restauración generacional. Vamos a tener activaciones generacionales. O sea, va a haber muchas cosas muy tremendamente poderosas, ¿sí? Entonces, no es algo para que uno vaya y le diga, ay, te llevo los videos, mi amor. O sea, no, tienes que estar ahí, porque ¿qué vas a abrazar al fantasma en ese momento? No, necesitas estar ahí. Entonces, la primera batalla empieza ahorita, con varios meses de adelanto, para pelearle y que nadie, el diablo lo saque de ese lugar, sino que estemos metidos ahí de cabeza. Todas las iglesias de Bogotá, si solo con toda su gente se meterían en un auditorio, ya llenamos un auditorio fácil de 500, 600 gentes. Entonces yo les decía a los pastores, necesitamos un auditorio como para 1,000 gentes mínimo. O sea, esa es la fe. No, yo creo que ese es el momento, y creo que si las iglesias de Bogotá dan el paso, eso va a ser una explosión. Queremos hablarle a Colombia. Van a estar los ángeles de todos los departamentos sentaditos, juiciosos, tomando nota. ¿Cómo nos vamos a faltar nosotros? O sea, no tiene sentido. Entonces, realmente es importante que... Hay como esas citas alguna vez que son infaltables, ¿no? Y esta yo le pido que la agende desde ahora. El hombre maduro tiene la libertad de elegir. Así que actuemos maduramente en este punto. Juzga todas las cosas, es lo que leímos hace un momento. ¿Qué quiere decir? Puede examinar todo, ¿verdad? Pero no las juzga para condenar. O sea, no necesitamos más acusadores, ya tenemos uno que trabaja 24/7, ¿sí? Cuando dice juzga, significa que las pesa para ver lo que falta completar, no para encontrar el error. De acusadores tenemos de sobra. O sea, no quiero ser maduro para juzgar. Sí, qué feo es decir, cuando yo era joven, o sea, no es eso. O sea, lo que los niños necesitan es ejemplo, no palabras. En Filipenses capítulo 1, últimos versos, chicos, verso 15 y 16. Primera de Corintios 3:6. Filipenses 1, 15 y 16.
1: Algunos a la verdad predican a Cristo aún por envidia y rivalidad, pero también otros lo hacen de buena voluntad. Estos lo hacen por amor, sabiendo que he sido designado para la defensa del Evangelio.
0: O sea, no hagamos la obra de Dios por competencia, por rivalidad, hagámoslo por amor. El maduro lo hace por amor. ¿Estamos? Primera de Corintios 3:6.
2: Yo planté, Apolos regó, pero Dios ha dado el crecimiento.
0: Miren la visión del cuerpo. Qué maravilloso, ese es ver el cuerpo. Hebreos 6:1, leímos este verso al principio, leámoslo de nuevo. La persona madura ha avanzado de los rudimentos del Evangelio, esa base. Ya no estamos enseñando la fe, la fe, la fe, todo el tiempo la fe. ¿Qué dice Hebreos 6:1?
1: Por tanto, dejando las enseñanzas elementales acerca de Cristo,
0: los rudimentos,
1: avancemos hacia la madurez, no echando otra vez el fundamento del arrepentimiento de obras muertas y de la fe hacia Dios.
0: Correcto. Primera de Corintios 11:16. El maduro, entonces, siempre está avanzando, no anda echando otra vez el fundamento, ¿verdad? Va avanzando. Y eso va de la mano con lo que dice aquí en Primera de Corintios 11:16.
2: Pero si alguno parece ser contencioso, nosotros no tengamos tal costumbre, ni la tienen las iglesias de Dios.
0: Nosotros no nos metemos a discutir por doctrina. No necesitamos defender lo profético, no necesitamos defender esto. ¿Sí? Que sea el Espíritu Santo que Él haga la defensa de lo que Él quiera hacer. O sea, nuestra tarea es obedecer lo que Él nos pidió hacer. Primera de Corintios 8:7-9. De 7 al 9, perdón. Al mismo tiempo que el maduro va creciendo y conoce más cosas, también se limita a sí mismo, pero no por él, sino por otros.
1: Sin embargo, no todos tienen este conocimiento.
0: Ajá.
1: Sino que algunos, estando acostumbrados al ídolo hasta ahora, comen alimento como si éste fuera sacrificado a un ídolo, y su conciencia, siendo débil, se mancha. Pero la comida no nos recomendará a Dios, pues ni somos menos si no comemos, ni somos más si comemos. Mas tened cuidado, no sea que esta vuestra libertad de alguna manera se convierta en piedra de tropiezo para el débil.
0: Wow. Gracias, chicos. Hay cosas que yo como maduro dejo de hacerlas para que otros no tropiecen con esto. Podríamos hablar mucho más de los rasgos que tienen los inmaduros y los maduros, pero en esencia he desarrollado lo fundamental. ¿Cuál es la palabra para una congregación como esta hoy? Seamos maduros. Busquemos por sobre todas las cosas siempre mantener unidad en el espíritu y en acuerdo. No permitamos que la competencia nos divida. Seamos personas que no se ponen límites, avanzan, pero que tienen los rasgos que se espera del Hijo de Dios, no solo del siervo, no solo del discípulo, no solamente del creyente. Nuestro camino es largo y hay harto por hacer. No necesitamos estorbarnos dentro de la iglesia. Bastantes estorbos tenemos para vivir la vida de Dios afuera. Aquí no debería haber un lugar, no debería ser un lugar donde encuentro más impedimento, sino donde yo encuentro libertad y todos los nutrientes para desarrollar lo que me falta. A todos nos falta muchas cosas. El asunto es este: si tú en el tiempo que estás ya estás haciendo lo que Dios te dijo, estás completo en tu etapa. Entonces yo no me puedo comparar con una persona que está aquí, porque cada uno está en un tiempo específico. La meta, ¿cuál es? Que estés completo en tu tiempo. Eso es. Eso es lo que te hace maduro, porque madurez significa completo. Entonces no tiene sentido que te compares con un profeta o con un apóstol. No, en el tiempo que estás, ¿qué es lo que se espera que deberías tener? Si a ti, por ejemplo, se te ha dedicado mucho tiempo, mucho cuidado en la congregación, ya tienes tus años y todavía estás ahí deshojando margaritas, o sea, algo no está bien, o sea, tienes que estar completo para el tiempo, el esfuerzo que se te ha dedicado. No puede ser que sigamos teniendo problemas con este tema. O sea, ya no es admisible. Y eso tiene que uno honestamente pesarlo y saber dejar de ser un problema y ser una solución. Amén. Mis hermanos, la próxima vez que nos veamos, que nos encontremos siempre haciendo lo que el Señor nos llamó a hacer. ¿Sí? Estoy aquí compartiendo y enseñando, eso Dios me llamó a hacer. Y que ustedes estén en lo mismo, en sus hogares, en la universidad, en el colegio. Saquemos a la iglesia de la caja. Llevémosla a todas partes. Hagamos todo lo que el Señor, lo que sabemos que en el Señor se puede hacer. Oremos por los enfermos que no conocen a Dios. Prediquemos el Evangelio. Usemos los dones que Dios nos ha dado. No aquí adentro, aquí hay mucha gente para hacer esas cosas, pero afuera no hay nadie. Entonces siempre hay un lugar donde yo soy necesario, donde tú eres esencial. Y eso hace que seas cada vez más competente y seas más maduro. Reciban todo el cariño de mi familia. Mis hijos se acuerdan siempre con cariño de esta casa, de la familia de Arturo, de todo nuestro ministerio. Tenemos entre nosotros hijos espirituales de esta casa, entonces hay una relación muy estrecha con ustedes. La gente más confiable que tenemos ha salido de esta casa. Entonces, no es una relación muy, muy pequeña. Les conté al principio cómo, y el 2006 nos conectó con esta casa a través de una persona. Y hoy día hay un par de personas de esta casa que son parte de nuestro equipo, y otras más que están trabajando ahora en otros proyectos. Entonces, eso muestra que tenemos una relación muy fructífera y hermosa en medio de todo eso. Que eso crezca con el tiempo, que podamos vivir ese reino que predicamos tanto en estas cosas pequeñas, lindas. Amén. Gracias, Arturito, por haberme invitado, por habernos invitado a nosotros. Él lo hizo, apenas llegamos. Es un privilegio estar con ustedes, con todos los hermanos, la alabanza, con todos ustedes. Los bendecimos. Amén.

hablar, eso con el volumen, porque tengo un poquito cansada la voz estos días. Gracias. Un gusto estar acá, una casa de familia, después de un largo tiempo. Y decíamos con Sebas, con el pastor, hace un minuto, no tiene que ser tanto, ¿verdad? Tenemos que vernos más frecuentemente. Pero sí, estuvimos 3 años trabajando acá en septiembre, 3 septiembre. Y lo que quizás no sabe Sebas y ustedes es de que esas 3 escuelas que grabamos acá hoy día están entrenando iglesias en más de 25 países. En muchísimos lugares, así como se grabó con una pizarrita blanca acá, acrílica y todo el bullicio y los niños y todo, está transformando un montón de estructuras, lo están siguiendo como una guía muy linda para entrar a procesos propéticos ordenadamente. Entonces, ¿qué le digo? Uno, como siempre, ¿verdad? Uno siembra, pero no da, sabe dónde ha caído todo el trigo, dónde ha caído toda la semilla. Entonces, de esta casa donde se grabó ese material, está habiendo un gran fruto en todas partes, ¿sí? Una alegría poder estar con todos ustedes. Ya la anterior vez que estuvimos en enero para Benjamín, para los jóvenes que estuvieron allá en Benjamín con nosotros, era el plan poder estar aquí un día, pero ya se nos complicó. Hay una gente que nos tiene de la oreja cada vez que estamos aquí, se llama Transformación Argentina, es un grupo bastante absorbente. Ayer estuvimos creo que hasta la 1 de la mañana igual trabajando, trabajando un poco y también compartiendo un poco, así que cuando termina, como allá Carlos Paz, terminamos a las 7, pero terminamos en el hotel a las 12 o algo así, así que ha sido algo maratónico. Aplaudo a los hermanos que después de estar hoy día están aquí. Bueno, buen trabajo, ¿eh? Nosotros sabemos, apenas tuvimos media hora para cambiarnos un poco la ropa de la boda y venir corriendo. Y veo que ustedes ni se cambiaron directamente. Sí, no había para más, sí, correcto. Les agradezco porque sé que no acostumbran reunirse en la noche. En lo particular no me gustan mucho las reuniones en la noche, yo prefiero las de la mañana. Pero sé que lo cambiaron por estar juntos y aprecio mucho eso. Dios los bendiga. Amados, yo le preguntaba al Señor qué podía compartir con esta casa. Sé que cada visita que el Señor nos permite tener en un lugar es porque Dios quiere poner algo. Y si bien todos necesitamos todo lo que Dios tiene, siempre hay palabras directivas y específicas. Yo le voy a compartir algo que es algo que estoy aprendiendo en los últimos, quizás, que le digo, fue una de las primeras enseñanzas que yo tuve en mi vida cristiana. Usted sabe que cuando venimos a Cristo y me dice, por lo que escucho aquí a pastor, hay gente que recién está entrando en el camino del Señor, qué lindo que tú escuches esto hoy, qué lindo. Yo lo escuché al principio de una forma muy básica, fue una prédica de 20 minutos, muy básica, pero a mí me llamó algo y me puse a estudiar. Te hablo de con 17 años, lo agarré, lo estudié y me aferré a eso. Hoy día, muchos años después, estoy profundizando en el tema, estoy preparando todo un material para poder explicar cómo el alma funciona. Tenemos un Benjamín en Colombia, para los que estuvieron en Benjamín, tenemos ingeniería del alma en Colombia. Ya estoy trabajando con el material, porque ese tema no es para poder prepararlo un día antes, es algo que requiere mucho tiempo. Y estoy trabajando con un tema muy interesante de lo que es la ingeniería del alma, que se llama el factor obediencia. El tema obediencia es un tema transversal en toda la Biblia, está de un extremo a otro, y es imposible entender la manera en que el reino de Dios funciona sin entender lo que es la obediencia. Parece algo muy básico, ¿sí? Pero es algo que no es tan básico en la forma diaria. Les doy un ejemplo. Hace 2 días estuvimos en un restaurante muy bonito en Carlos Paz, y pues la gente llega como a las 10 a cenar aquí, ¿verdad? Más o menos así, cena horario argentino, y el lugar se llenó mucho. Y nosotros estábamos un poco cerca de una habitación donde habían unos niños jugando. El problema no es la habitación ni los niños jugando, el problema es que no se limite el espacio de los niños jugando a donde deben estar, sino que querían correr por todo el comedor por donde estábamos.
Y tenía un padre que parecía Bob Esponja, queriendo correr de rato en rato cuando se acordaba que tenía hijo y lo agarraba y le decía no sé qué cosas, ¿verdad? Se sentaba y bobamente dejaba que el niño otra vez corriera como desesperado, y cuando ya gritaba demasiado, otra vez se levantaba, lo agarraba y le decía, no sé, papi, y decía, y se sentaba y el niño otra vez. Y en ese circuito estaba a punto yo de levantarme, porque teníamos ahí a nuestras mamás, iban justo detrás de ellas a pegar alaridos en si bemol. Entonces, oye, un momento, o sea, retenga, póngale bozal o haga algo así con el niño, porque no funciona así. Pero me muestra algo, o sea, se evidencia algo que yo vi las primeras veces que vine a Argentina. El niño argentino promedio es bastante desobediente. Promedio, no acá. Esta es una casa diferente, sus niños salieron en un orden maravilloso. Pero nuestros primeros chascazos, como decimos, en nuestros viajes por Argentina, era ver niños que controlaban a sus padres de una forma impresionante. Lo vimos en el súper, lo vimos en el cine, lo vimos en la heladería, y lo peor, lo vimos aún en las congregaciones. Menciono eso no para que se sientan mal, diga, oiga usted, ¿por qué Argentina? ¿Qué le pasa? Eso es en todas partes. No, en realidad aquí hay un problema de obediencia. No lo ves en otras partes, tú no lo ves en Estados Unidos, tú no lo ves en Colombia en ese grado. Niños muy chiquitos siendo tiranos, muy duros. Te digo, lo de la otra noche no es algo nuevo, lo vimos muchas veces en los restaurantes, en fin. Pero no es el problema el niño, el problema es el adulto, es el papá. Porque en definitiva el niño va a hacer lo que se le permite hacer. El gran problema del factor obediencia es que es una dinámica que se transmite de generación a generación, porque los padres son incapaces de entender realmente qué es la obediencia. Y eso hace, gracias a no entender lo que es la obediencia, una generación entera puede perderse, puede no ser salva, porque no hay manera de entrar a la salvación sin obediencia. Una de las razones por las que yo decidí casarme con la que hoy día es mi esposa es porque para mí fue la persona más obediente a Dios que encontré. Y eso a mí me cautivó de una manera tan impresionante el corazón, porque yo cuando me convertí escuchando una palabra que tenía que ver con la obediencia. Ese fue el punto. 16 años, me dan esa palabra y me confrontan con algo muy sencillo: ¿eres obediente o no? Y me explican lo que para Dios es la obediencia. Ahí me desarmé, porque ya no era un tema de obediencia con mis padres o lo que fuera, sino era un tema de entender lo que para Dios es la obediencia. Porque de hecho, dice a los hijos, padres o hijos, obedezcan a sus padres. Entonces, el obedecer a los padres está en estrecha relación a agradar a Dios. Y eso fue muy dramático. Entonces yo recuerdo que en esos tiempos la persona que me impresionó mucho por su grado de obediencia a Dios fue ella. Ella tenía un año menos que yo, ¿verdad? Y eso marcó mi vida e hizo que yo quisiera caminar con ella, y hoy día pues llevamos muchísimos años juntos, tenemos 5 hijos, uno del equipo no vino porque estaba ya. Y iban a venir inclusive nuestras dos mamis que están paseando con nosotros, pero estaban igual, así que el grupo bajó. Lamento, habían más autos que personas ahora que fueron por nosotros, pero gracias. Entonces el punto es que hoy día la iglesia, yo veo que en general, más allá del ejemplo, es que no ha logrado entender lo que la obediencia significa para Dios. Yo voy a tratar de hacerle un resumen. Tengo más de 50 páginas de notas, así que no podría desglosar eso. Pero si el Señor me pidió que compartiera este tema acá, no porque esta es una casa desobediente, por favor, no sería esa la parte justa, sino porque yo sé que hay un llamado en esta casa mucho para trabajar con lo que son las emociones humanas. Y ese es un don de esta casa, que hay un don apostólico muy fuerte con el trabajo en el alma. Entonces yo sé que aquí van a salir algunas perlitas para lo que ya están haciendo ustedes, que seguramente van a poder multiplicarse en gran manera. Entonces, si tú conoces al Señor hace poquito, pues sirve. Si conoces al Señor hace mucho, este debería ser un tema avanzado. Pero vamos a ver pues si es avanzado o no, ¿vale? A ver, arranquemos por acá. Cuando Dios crea al hombre, establece dos poderes. Solo dos poderes para controlar toda la creación. Solo dos. El primer poder que Él establece es el poder de Dios.
Él es Dios, es el soberano de la tierra, Él es el creador de todo, toda la creación depende de su palabra. Ese es el primer poder que se establece en el Génesis. El segundo poder es el poder del alma. Es el poder del alma. Muchas gracias. Dice en el libro de Primera de Corintios, capítulo 15, verso 45. ¿Lo tiene en su Biblia? ¿No lo tiene? Revíselo. Así me da tiempo de tomar mi tecito. Primera de Corintios 15, 45. Así, a ver, ¿ya lo tienen? Así también está escrito: el primer hombre, Adán, fue hecho alma viviente; el último Adán, que es Cristo, por cierto, espíritu que da vida o espíritu vivificante. Se describe a Adán como alma viviente. El segundo poder que Dios pone, y le voy a explicar por qué es el alma, es el alma. El primero es Dios, el segundo es el alma. ¿Por qué? Porque todo Dios sujeta a Adán. ¿Y qué es Adán? Entonces todo Dios sujeta al alma. Todo, toda la creación. Eso quiere decir que lo que volaba, lo que nadaba, lo que caminaba, lo que operaba, todo queda sujeto al alma. Mire cuánto poder tenía el alma. ¿Me sigue? Ahora, si usted lee en Génesis más atrás, capítulo 1, ahí está, ¿verdad? Enseñoréate, gobiernas o juzga. No voy a leer eso, usted sabe que dice eso, está ahí. O sea, Dios le da a Adán la administración de toda la creación y él era alma viviente. Entonces Dios le concede a un alma el poder para gobernar todo lo que Dios creó. ¡Wow! Ahora, esta era una jugada maestra de Dios. ¿Por qué no le concede eso al espíritu de Adán? Porque su enemigo Lucero ya era un espíritu, y entre espíritus se podían entender. Dios le da esta autoridad al alma. El alma era algo que Adán, el Lucero, no entendía. El diablo no sabía qué rayos es el alma. Nunca lo vio, nunca tuvo uno, no sabe cómo funciona, no conoce su ingeniería. Era algo blindado a su conocimiento. Era una caja cerrada para el diablo. El alma era el cubo de Rubik, como para un indiecito del Amazonas. O sea, ¿qué es eso? ¿Se golpea? ¿Qué sirve? Uno me vuelvo mono con eso, ¿verdad? O sea, exacto. No había comprensión de lo que era el alma para el diablo. Era una ingeniería extraña. Era tanto celestial como humana, tenía un doble capacidad de entendimiento y tenía diferentes dimensiones, tenía un corazón, tenía una mente, voluntad, en fin. Bueno, usted sabe que en el capítulo siguiente Adán peca. Ahora, aquí hay un punto interesante. En el capítulo 3, verso 11, cuando la serpiente habla con Adán, él cuestiona lo que Dios habló. Le voy a descubrir lo que es mandamiento. Me gustó mucho que estar escuchando cuando entraba, nada es casual, que el pastor estaba explicando acerca de la Pascua. Y dijo, no es que nosotros, esto es algo judío. Bueno, ahora va a entender que si hay una razón buena para celebrar la Pascua, hay una razón interesante, y que para nada es algo simplemente ritual, sino es algo que tiene que ver con la obediencia al mandamiento. Voy a un momento. Entonces, en el capítulo 3, usted va a ver que la serpiente viene y le dice en el verso 11, ¿quién te dijo que estabas? Perdón. Le dice en el capítulo 3, mira, Dios ha dicho tal cosa. Y ahí se le establece un diálogo. Usted sabe lo que sucede.
A consecuencia de eso, él termina cediendo y cae en el pecado. Dios le había dicho, no comerás de este fruto. ¿Estamos? No comerás. Le había dado una orden. Le había dado una instrucción, no comerás. Y es una instrucción porque implica una explicación. Porque si de ese árbol tú comes, morirás. Ciertamente morirás. Esa palabra no es un mandamiento, es una instrucción. Hay una diferencia que en un momento se la aclaro. Cuando Adán no obedece la instrucción, automáticamente pierde el poder que tenía en el alma de gobernar. O sea, el poder del alma está en función de su capacidad de obedecer. Lo voy a volver a decir. El poder del alma solo está en su capacidad de obediencia. Si el alma obedece, esta alma es poderosa. Si el alma desobedece, esta alma es débil. Y te cuento algo. Aún en el Nuevo Testamento, Dios quiere que sea nuestra alma la que gobierne. Detrás de alguien derrotado, tienes a alguien desobediente. Duro, ¿no? Detrás de alguien débil, tienes a alguien desobediente. Detrás de alguien de doble ánimo, tienes a alguien desobediente. Porque el poder del alma está en su obediencia. Depende de eso. Entonces no es algo pequeño. Te estoy diciendo que lo que mantiene la vida, que da autoridad a una persona, es precisamente su capacidad de obedecer. Tan tremendo es esto

que aún Jesús tuvo que aprender obediencia. Pero, ¿acaso Jesús no vino ya dispuesto a obedecer? Sí. ¿Acaso Él no vino perfecto? Dice que Él tuvo que ser perfeccionado. El tema es este, iglesia. Él no tenía alma hasta que nace de María. ¿Tu espíritu necesita obedecer, aprender obediencia? No. ¿Tu alma? Sí. Entonces Jesús, que recibe alma cuando nace, esa alma que es una naturaleza que él no tenía antes, esa alma tiene que aprender obediencia. Si Adán y Cristo tuvieron que aprender obediencia, ¿tú crees que tú o yo podemos ser una excepción? Jesús no solo obedeció a Dios en el Espíritu, lo obedeció en su carne, es decir, en su alma, que era la parte más difícil. ¿Está conmigo? Estoy yendo lentito, ¿sí? La palabra obediencia en el griego es upakoe. En el hebreo es shamá. En el griego, upakoe significa obediente, sujeto, uno que se rinde en sumisión, que observa los requerimientos para cumplirlos, uno que sabe escuchar. De toda esta definición, quédese con esto. Obediencia es uno que sabe escuchar. Repítalo. Obediencia es uno que... Escúcheme, es imposible obedecer si uno no escucha atentamente. Upokoe, saber escuchar. Detrás de un hijo que no obedece tienes uno que no sabe escuchar porque es medio alocado, porque es descuidado, o tienes un rebelde que escucha pero no quiere obedecer. Lo primero hay que trabajarlo, lo segundo hay que disciplinarlo. Lo primero no requiere castigo, requiere trato, conversación, sentarnos, jugarlo. Lo segundo requiere palo. La rebeldía no se trata con palabras, se trata con disciplina. Eso dice la Biblia. La palabra shamá significa que escucha, que oye con atención, que obedece. Pero le aclara, le añade un factorcito: complacencia en hacer una orden. Se complace en cumplir una orden. Y es lo que Jesús dice. O sea, Señor, me agrada hacer tu voluntad, dice Jesús. Está hablando del shamá. No es servilismo, es sumisión. Hay una diferencia. Cuando nosotros pedimos a un hermano que nos obedezca, no es porque sea servil, es que sea sumiso. La sumisión es algo en lo que debemos trabajar todos, porque eso nos conecta con un vínculo de autoridad correcto. El servilismo destruye nuestra personalidad. Yo no quiero gente que sea parte de mi equipo que sea servil, quiero que sea sumisa. Haz esto, ¿por qué debo hacerlo yo? ¿Por qué no lo hace fulano? Eso no es sumisión. Haz esto, inmediatamente lo hago, es sumisión. ¿Qué es servir? No, eso no es servir. El servir esconde una cantidad de temores bajo una apariencia de obediencia, pero su corazón no es recto, ¿sí? Ahora, cuando Dios habla por primera vez, eso se llama instrucción. Ustedes si leen Proverbios, va a haber algunas partes donde dice, y esta es instrucción del Señor. Pero en otros lugares dice, este es mandamiento del Señor. Hay una diferencia entre instrucción y mandamiento. La instrucción
es cuando Dios habla algo por primera vez. El mandamiento es cuando se repite lo que Él ya habló. Es algo que alguien escribe, dice, este es el mandamiento para Israel. Eso quiere decir que no es la primera vez que lo está diciendo. Quiere decir que Dios ya habló de eso y ahora se está repitiendo. El mandamiento siempre involucra repetición. Ahora bien, el mandamiento, que es esa instrucción que ya Dios habló, se convierte en una ley. La sustancia de esa ley, voy a poner un ejemplo. Sacamos una ley que dice, está prohibido estacionar delante de una puerta de servicio. Ok. El espíritu detrás de esa ley es que si hay una emergencia, no encontremos el paso atorado, ¿me explico? Y si tiene que entrar una ambulancia o si hay un incendio y la gente tiene que salir, no aparezca una tremenda camioneta que bloquee el paso. O sea, el espíritu de esa ley involucra protección. Bueno, el mandamiento de Dios tiene, que si usted quiere, el tesorito, la parte hermosa, el secreto del mandamiento, se llama bendición. O sea, la caja es el mandamiento, el regalo es la bendición. Todo mandamiento trae una bendición. Entonces, cuando Dios te dice, por ejemplo, no hagas esto, no es que te quiere restringir, lo que quiere es que tú seas bendecido. El propósito del mandamiento es bendición. ¿Estamos? Vamos a ver. Deuteronomios capítulo 28, búsquenlo. ¿Puedo pedirles otro tecito? Gracias. Ahí está mi amigo, gracias. Deuteronomios 28, capítulo 1, dice, ¿lo tiene? Le ayudo, le espero. Y sucederá que si obedeces diligentemente al Señor tu Dios, cuidando de cumplir todos sus mandamientos, noten ya la diferencia, ¿ok? Ya saben, porque él ya había hablado. Que yo te mando hoy, el Señor tu Dios te pondrá en alto sobre todas las naciones de la tierra. Verso 2, todas estas bendiciones vendrán sobre ti, y te alcanzarán si obedeces al Señor tu Dios. 3. Bendito serás en la ciudad y bendito serás en el campo. 4. Bendito el fruto de tu vientre, el producto de tu suelo, el producto de tu ganado, el aumento de tus vacas, las crías de tus ovejas. 5. Benditas serán tu canasta y tu artesa. 6. Bendito serás cuando entres y bendito serás cuando salgas. 7. El Señor hará que los enemigos que se levanten contra ti sean derrotados delante de ti. Saldrán contra ti por un camino y huirán delante de ti por 7 caminos. A ver, la bendición, ¿cuántas, verdad? ¿Cuántas? En 7 versículos usted puede contar cerca de 15 bendiciones. La bendición está dentro de la caja que se llama mandamiento. Si tú obedeces el mandamiento, vas a poseer la bendición. ¿Ok? ¿Por qué? Porque Dios diseñó que sea tu alma la que gobierne. Al obedecer el mandamiento, tú recuperas la capacidad de gobernar. Ah. Todo mandamiento de Dios tiene la bendición de Él. Cuando Él habla, bendice. Va a ver que usted crea los 10 días de la creación y dice, y todo fue bueno en gran manera. Esa es la bendición. Es bueno. E hizo al hombre, bueno. Y esto,
Bueno, y luego dice tal cosa y lo bendijo Dios. O sea, después de cada obra creativa de Dios, Él suelta una palabra de bendición. Para que cuando tú te conectes con esa palabra, recibas la bendición si es que la obedeces. En pocas palabras, la llave de la bendición se llama obediencia.

Cada vez que Dios habla, entienden, entienden de que ustedes de que para Dios el tiempo no existe, ¿sí? Entonces, todo lo que Él habla es atemporal. Ahora, si tú estuviste en esta convocatoria en Carlos Paz, tal vez se te enrede un poco, considerando la hora y el trámite de hoy día. Pero hoy día, nosotros todavía tenemos acceso a las bendiciones de la ley, aunque esta ley está anulada, si es que nosotros nos conectamos con el mandamiento para tener la bendición. Y es un poco lo que les decía, si alguien quiere guardar el sabbat, van a venir bendiciones específicas por hacerlo. Si no quiere guardarlo porque ya Cristo es nuestro sabbat, que es absolutamente cierto también, está completo igual. El asunto es, qué tremendo, ¿no? Miren, cómo Dios nos da la plataforma para movernos a nosotros también de manera temporal. Yo puedo moverme bajo el principio en algunas cosas de la ley y puedo movernos bajo el sacerdocio de Melquisedec, guardarlo porque ya Cristo es nuestro sabbat, que es absolutamente cierto también, está completo igual. El asunto es, qué tremendo, ¿no? Miren, cómo Dios nos da la plataforma para movernos a nosotros también de manera temporal.

y vi la bestia y tal cosa y no sé qué, y tal, pero ¿en qué cuándo corresponde, verdad? Y nacerá en Éfrata, Belén, el Salvador, pero ¿cuándo? Es que él habla fuera del tiempo. Ese es el asunto. Ahora, vamos a hablar de la Pascua rapidito, ya que su pastor estaba hablando de esto. Dios habla de la Pascua por primera vez en el tiempo en que el pueblo de Israel todavía estaba cautivo en Egipto. ¿Recuerdan? Les dice cómo ser libres de la cautividad de Egipto. Cómo no solo ser libres, salir victoriosos. ¿Estamos? Bueno, él soltó esa palabra. Hoy día estamos muy lejos de esa figura. Puede que tengas un faraón de jefe, esa es otra historia, sí, pero estamos en otro momento, estamos en otro tiempo. Mas sin embargo, si yo decido obedecer y celebrar esa Pascua, escúcheme, yo me conecto, cruzo el espacio y me conecto con el momento en el que Dios habló eso. Literalmente, me muevo de 2017 al año 1450 antes de Cristo, el momento en el que Él habló. El vínculo, el paso, es la obediencia. La obediencia hace que yo pueda ir al momento en el que Dios habló algo. Y si yo cumplo lo que Él dijo ahí, agarro la bendición. Ahora, escúcheme. La bendición, ¿qué es bendición? ¿Qué es bendecir? Es decir bien. No, vayamos más. La bendición, cuando tú la tomas, se convierte en tu unción. Tu unción es lo que trae autoridad. Y cuando una persona tiene unción propia, la puede impartir a otros. En el reino de Dios, tú solo puedes dar lo que posees. Por eso es tan importante que seamos gente obediente. Ese es el punto, hermanos. Hay gente que es poderosa para moverse en el espíritu porque ve, pero porque no ve, pero tiene almas tan débiles porque no tienen el ejercicio de la obediencia en su vida. Entonces, todo lo que ellos ven no lo pueden aplicar como una unción propia. Siempre administran lo que no es de ellos, pero nada pueden impartir porque no lo poseen. En el libro de Deuteronomios 30, le doy otro ejemplo. Versículo 10. Mire, hay un montón de referencias a esto. Tendríamos para empapelar toda la pared de la congregación, porque es un tema central en la Escritura, la obediencia. Deuteronomios 30, verso 10 dice: si obedeces a la voz del Señor tu Dios, guardando sus mandamientos y sus estatutos que están escritos en este libro de la ley, y si te vuelves al Señor tu Dios con todo tu corazón y con toda tu alma, este mandamiento que yo te ordeno hoy no es muy difícil para ti, ni fuera de tu alcance. No está en el cielo para que digas: ¿quién subirá por nosotros al cielo para traérnoslo y hacérnoslo oír a fin de que lo guardemos? Ni está más allá del mar para que digas: ¿quién cruzará el mar por nosotros para traérnoslo y para hacérnoslo oír a fin de que yo lo guarde? Pues la palabra está muy cerca de ti, en tu boca, en tu corazón, para que la guardes. Mira, yo he puesto hoy, dice el verso 15, delante de ti la vida y el bien, la muerte y el mal. Pues te ordeno hoy, te ordeno, instrucción, te ordeno hoy amar al Señor tu Dios, andar en sus caminos y guardar sus mandamientos, lo que él ya habló, sus estatutos y sus juicios, para que vivas y te multipliques a fin de que el Señor tu Dios te bendiga. Consecuencia de la obediencia, bendición. En la tierra que vas a entrar para poseerla.

Cuando yo obedezco, cruzo, rompo límites. Cuando yo desobedezco, limito a Dios. Él no me puede bendecir aunque quiera, porque mi desobediencia limita a Dios. La única cosa que al Dios que todo lo puede lo limita a Él es mi desobediencia. Él no puede bendecirme si yo soy desobediente. En pocas palabras, yo le pongo un límite a Dios. Esto es muy impresionante, ¿verdad? Porque todos estamos seguros de que Dios no tiene límites. Entonces, ¿por qué no puede bendecir a una persona? Sí puede. En un sentido podría, pero el hombre ha puesto un límite a Dios que no lo puede pasar. Dios no lo puede pasar. Dice en el capítulo 11:6 de Hebreos, sin fe es imposible agradar a Dios, porque es necesario que el que se acerca a Dios crea que Él existe y que es remunerador de los que le buscan. Otra cosa que limita a Dios es nuestra manera de pensar. Nuestro Dios no tiene límites como persona, pero sí en su acción, por la desobediencia y por mi manera de pensar. Ahora, póngase, Dios me dice que salte. Mi sentido común me dice, te vas a dar una calcada brutal, vas a quedar como milanesa, ¿verdad? Y ¡paf! Entonces, ¿qué sucede? Ahí estoy, tengo una palabra, salta, pero mi mente me dice, estás loco. Entonces yo necesito usar de la fe. La fe está diseñada para romper mis limitaciones mentales. Entonces, cuando tú escuchas una palabra, no sabes cómo hacerle, lo piensas y lo repiensas, está loco el asunto, apaga el pensamiento y usa la fe. ¿Tú crees que Dios te habló? Sí. Ok, tírate. Pero es que no lo entiendo. Que bueno, no lo vas a entender. Toda la noche no lo vas a entender. Y mañana tampoco. Entonces, ¿qué hago? ¿Te habló Dios? Sí, tírate. Pero tírate. La fe es el diseño de Dios para reeducar nuestra manera de pensar.

0: Es interesante ese famoso versículo de Isaías 54, ¿no? Que nos pide que extendamos el lugar de nuestra tienda, ensanchemos nuestras cortinas, no escatimemos, que alarguemos nuestras cuerdas, refuerza tus estacas. Recuerden Isaías 54:2, romper las cortinas de nuestra tienda es romper nuestras estructuras mentales, nuestras limitaciones. No, a mí no me gusta volar. Entonces, bueno, hay que viajar a Ushuaia. Bueno, me voy en colectivo. Ay, Dios mío, bueno, está bien. ¿Y cuando te mande al Canadá? Vas a llegar ya cuando todos estén muertos. Allá sí era una palabra de salvación, o sea, para la resurrección. O sea, ¿qué haces? No, me explico. No, es que yo no soporto tal cosa. Es que yo me... Detrás de todo eso hay temores tremendos. O sea, cosas difíciles. Todos tenemos limitaciones que nos hemos impuesto en nuestra mente. A mí me impresiona mucho ver esos programas de gente que hacen cosas grandiosas, que no son cristianos. Te hablo de magos, te hablo de gurús, te hablo de cosas así, que son capaces de meterse 40 días en tierras. ¿Y cómo lo hacen, verdad? Básicamente rompiendo sus limitaciones a través de un ejercicio esencialmente mental, porque el alma tiene poder. Yo he visto personas que son capaces de cambiar una taza de café por monedas. Y no es fraude, las monedas están ahí. Acabo de estar con mi esposa en una congregación donde los hermanos oraron y el agua se convirtió en vino. Pero cuando llevaron eso a un laboratorio, era sangre. Y bebieron eso. La fe está diseñada para romper nuestras limitaciones mentales, pero no nos hace más obedientes. La obediencia siempre es una elección. ¿A qué? ¿A escuchar o decidir no escuchar? Punto. En el libro de Hebreos 5, está el verso que mencioné. Quiero leerlo porque ahora sí es importante. Versículo 8, Hebreos 5, 8. Y aunque era hijo, voy a esperar, ¿ya los tiene? Ok. Ay, aquí está, ¿por qué no avisan? A la salida, ¿no? Y aunque era hijo, aprendió obediencia por lo que padeció. Y habiendo sido hecho perfecto, vino a ser fuente de eterna salvación para todos los que le obedecen. Cuando la persona cruzó, tomó la bendición y la aplicó como su unción, él se convierte en una fuente, puede dar lo que tiene otros. O sea, detrás de un hijo desobediente, en muchos casos va a haber un padre desobediente. Si el padre es obediente y el hijo es desobediente, es lo que está operando, es una raíz de rebeldía que está tratando de invadir por algún lado. ¿Por qué? Porque la obediencia siempre se convierte en una fuente en aquellos que la practican. Por lo tanto, la pueden impartir a otros. Cuando tú logras producir la unción con tu obediencia, o sea, agarras la bendición, se convierte en esa unción se convierte en gracia en ti, por eso es que la puedes dar, ¿sí? La gracia es la unción que opera en ti. Supongamos, yo tengo la gracia de enseñar, entonces yo puedo usar de esa unción para ser una fuente para otras personas. Ustedes me escuchan y me entienden, pero no me entienden porque yo soy un gran y elocuente orador. De hecho, tengo muchísimos errores al hablar de dicción, plural, singular, los mezclo, los combino, porque hablo más rápido a veces de lo que pienso. Pero la gente entiende. ¿Por qué entiende? Porque yo soy una fuente, un maestro es una fuente. Como esa gracia de Dios, Él me dio esa gracia, en mí ha operado a través de la obediencia un proceso, ahora es una fuente sobre la cual o de la cual mucha gente puede beber. El punto en cuestión es de que toda gracia con el tiempo se convierte en autoridad. Y la autoridad aparece acá, desarrolla algo que se llama dominio. Entonces, al pasar los años, yo tengo el dominio en el terreno de la enseñanza. Puedo enseñar cualquier cosa gradualmente, porque ya esa gracia ha producido un fruto de autoridad en mi vida. Eso es en lo que la Biblia se llama dominio. Es la consecuencia de tres pasos anteriores. ¿Lo agarraron? Que empezaron con la obediencia, siguieron con la unción se volvió gracia y la gracia se convierte en dominio. Ese proceso siguió Jesús, y detrás de todo hombre de Dios, ustedes van a ver ese proceso. Te he puesto para que domines. Esa persona ya trabajó este proceso. Entonces hoy día yo no me corro de cualquier tema que tengan que enseñar. Si mañana me toca hablar con ingenieros para hablar acerca de ingeniería civil, les pido que me den 2 días nada más, me meto con el Señor, lo saco y voy a poder enseñarlo y me voy a entender con ingenieros civiles como si yo fuera un ingeniero. ¿Por qué? Porque tengo el dominio en el terreno de la enseñanza. No lo aprendí, lo ejercí como un proceso. Y todo empezó, ¿saben cuándo? El día que le obedecí al Señor. Cuando le obedecí, me establecí en la plataforma sobre la cual pude desarrollar esto. Por eso es lo que, cuando Josué aparece, le dice: la única cosa que te pido que hagas es que obedezcas. Esa única cosa, en realidad, es la llave de la bomba atómica que iba a hacer desaparecer a todos los enemigos de Israel en Canaán. Porque no es una cosa pequeña, lo que él está diciendo es la médula, es la esencia del poder del alma para ejercer autoridad sobre los enemigos. No te apartes ni a derecha ni a izquierda, medita en ella. Porque ¿qué? Josué, ven, esfuérzate y sé valiente, y ya estaba sacando la espada, para obedecer a tu Dios, para no apartarte de la libre, para, ok. O sea, no tiene que ver con pelear, esfuérzate y técnicas de karate y samurái y agresión. No, no. Esfuérzate en esto, en obedecer. Entonces, cuando estamos como familias que venimos a Cristo, ¿cuál debería ser el ánimo y entusiasmo que deberíamos darnos unos a otros constantemente? Obedezcamos al Señor. ¿Sabes qué? Hemos dicho que íbamos a ir a la reunión a las 10. Obedezcamos, vamos. Nos han pedido que esta semana busquemos toda levadura, obedezcamos. Ay, esos cuentos. A ver, si no vamos a obedecer, vámonos a otro lugar donde no nos pidan estas cosas. Porque no quiero estar en un lugar donde escucho algo que me dicen que haga y no hacerlo, porque le estoy poniendo límites a lo que Dios quiere hacer en mi vida. No se trata de obedecer al pastor, se trata de amarrar las manos de Dios. Ese es el punto. Entonces, yo me puedo conectar con la bendición del Sukkot, me puedo conectar con Pentecostés, me puedo conectar porque cuando yo obedezco, rompo las barreras del tiempo. Voy al momento en el que Dios habló algo y tomo la bendición que Él soltó por hacer esa palabra. Literalmente, para los obedientes, hemos roto el concepto del tiempo. Entonces, hoy día, para mí es vigente toda la Biblia aún. Vivimos bajo el sacerdocio de Melquisedec, pero si Dios hubiera querido que solo tengamos eso, ¿por qué nos dejó 39 libros guardados? Es que ellos tienen una importancia. Nos conectan con todo lo que Dios habló desde el principio, y al hacerlo, tenemos acceso hasta la primera bendición. Entonces, ¿qué te digo? Cuando yo entiendo de que Adán tiene poder para operar gobernando sobre el agua, sobre la tierra, sobre el campo, puedo hacer cosas así. Esposa, acuérdate. Un día viajamos con mi esposa, que pues eran nuestras primeras guerras todavía. La sorprendí. Viajamos a Chile, a un lugar que está varias horas al sur de Santiago, se llama Concepción. Y nos encontramos con una realidad respecto a la pesca. Los últimos años se había depredado tanto el océano que los pescadores, en lugar de ir y volver en el día, tenían que ir 3-4 días mar adentro para poder tomar algo y volver 3-4 días a casa, porque todo estaba sin vida. ¿Recuerda lo que Dios nos llamó a hacer estando ahí?
1: Ya me lo recordó. Okay. Oramos, se ordenó que volviera la pesca y la vida en el mar volvió, ¿no? Y los hermanos, bueno, el hermano al que conocimos aquella vez, que gentilmente nos cedió su casa para hospedarnos en ese tramo, pues volvió sorprendido porque la pesca volvió de la nada. De un día para otro sacaron sus barcos llenos de peces.
0: Y no solo eso, sino de que se repobló completamente la costa de Concepción en más o menos 2 años. Se repobló por completo, al punto que toda la vida que estaba muriéndose ahí de los pescadores reverdeció. Ahora, fuimos a sanar las aguas. Pregunta, ¿Dios les dijo que fueran a sanar las aguas en Concepción? No nos dijo. Cuando nos hospedamos en la casa de este hombre, él era capitán de barco, él tenía su barco. Entonces nos enteramos de toda esta historia hablando con él. Nos dejó su casa y se fue a un hotel, así de lindo el hombre. Se fue. Entonces teníamos una casa llena, la nevera completa, iba a estar 2 días, tenía para un mes todo ahí, leche, carne, en fin. Ajá. Y el pastor, el dueño está en el hotel, Nos dejó su casa, la llave del auto. Ay, reunión de oración. Ah. Pero pudimos hablar un rato con él y él nos dice, la situación, ahora paso semanas a veces fuera de mi casa porque tenemos que ir a pescar muy adentro. Y ahí fuimos a la costa y oramos. Repito, no nos dijo Dios que lo hiciéramos, no nos dijo que no lo hiciéramos. Pero si Dios le dio autoridad a Adán para gobernar sobre los peces y la perdió cuando desobedeció, yo tengo autoridad para gobernar sobre los peces si es que estoy obedeciendo. Yo estaba en esa ciudad por obediencia. Dios me dijo que fuera a esa ciudad y fuimos con mis hijos. ¿Se acuerdan? Lleno de mosquitos las ciudades. ¿Se acuerdan, verdad? Nos perseguían los mosquitos. Sí, esos no obedecen, son del diablo, ¿eh? Porque vuelve. Para mí que el diablo inventó a los mosquitos. Es otra historia, perdón. No me caen bien, pero estando en la ciudad, yo vi una necesidad. ¿Por qué Dios permite que yo escuche esta historia de este hombre? ¿Quién trajo a esta persona, Dios o el diablo? Dios, y él preparó la casa, nos dejó esto, el hombre es muy bueno, buenísimo, ¿se entiende? ¿Qué pasó entonces? Yo no necesito decirle, Señor, entonces quieres que lo bendiga, por favor bendícelo. Pero no pensaba solo en él, sino en la costa. Y saben que cuando yo volví ahí, como quizás 3 años después volvimos, ¿verdad? El testimonio, o sea, la congregación donde llegamos, ¡buah!, se llenó de gente. Era una congregación bautista, repleta, porque sabían lo que había pasado hace 2 años. Y cómo la vida llenó el mar de una forma inexplicable naturalmente. ¿Se dan cuenta cómo yo me pude conectar con una autoridad que estaba aquí en Génesis, bien atrás? Bien atrás. O sea, yo no necesito decirle, Señor, bendíceme con la bendición de Adán. Me explico, ¿verdad? Porque yo voy al momento del mandamiento, simplemente cuando yo obedezco lo que Él ya dijo. Nuestra Biblia tiene instrucciones y tiene mandamientos. Y detrás de cada uno de ellos tenemos bendiciones. Si las cumplimos, con el tiempo se convierte en una unción. La unción trae autoridad, gracia, y la gracia se convierte en dominio. ¿Lo vieron? ¿Lo entendieron? Buenísimo, ¿no? ¿Amén? ¿Cree que les sirva? Usted va a poder multiplicar comida. ¡Uy! ¿Cuántas veces nos pasó eso? Usted va a poder ver milagros maravillosos que son consecuencia de la obediencia. Simplemente de la obediencia. Las veces que tuvimos que orar porque se llena el tanque, porque no había de gasolina, porque no hay acceso a otra gasolinera, y cómo Dios multiplica el tanque en el... Bueno, tanta cosa, ¿verdad? ¿Qué pasa cuando nosotros nacemos en esta sociedad? ¿Se dan cuenta? Esta es una sociedad desobediente. Nacimos en la sociedad de ¿por qué debo hacerlo? Bienvenido, ¿verdad? Ese es Villaquín hoy día. ¿Por qué debo hacerlo? Olvídenlo. Es una sociedad complicada porque todo se cuestiona, todo se juzga, ¿verdad? Una señal de modernidad de los jóvenes es juzgar a los padres y pensar que siempre los padres están equivocados, ¿verdad? O sea, es parte del modelo educativo. El modelo educativo actual que tienen las naciones gira en torno a la desobediencia, gira en torno al árbol del conocimiento. El árbol del conocimiento nos conecta con la desobediencia, no nos conecta con la obediencia. Ese es el gran problema. ¿Me sigue? ¿Lo agarró? El árbol de conocimiento le da eso, conocimiento, mucho conocimiento, buenísimo, pero genera en usted un alma desobediente. ¿Qué es un alma desobediente? Es un alma débil, un alma que puede ser manipulada. Entonces hoy día, a través de una película, a través de una noticia, a través de una amenaza, las tinieblas gobiernan sobre el alma de la gente. Porque no tienen almas fuertes. Hablando de eso, estamos hospedados en un hotel que está en la calle Alma Fuerte. Acabo de darme cuenta, qué interesante. Interesante. ¿Cómo se recupera la obediencia entonces? Hay dos maneras. ¿Sí? ¿Es en barco o en pez? ¿Cómo es la cosa? A través de forma teórica. Teórica quiere decir a través de la educación. No esperes, escúchenme, no esperes que en el colegio les enseñen obediencia a los hijos. Esa es una tarea de la familia. ¿Sí? Lo que en el colegio les enseñan es restricción. Bueno, por lo menos era antes, ¿verdad? Antes. ¿Qué te digo? Estaban en clases o en chacota, entraba un profesor y todos calladitos, todos de pie. Buenos días, estudiantes, buenos días. Hoy día entra el profesor, le tiran el almohadillazo, tiene que entrar ahí todos con sus teléfonos. Pero eso que ellos hacían, todos de pie, todos afuera, vamos aquí, y todos calladitos, nadie habla. No es obediencia, eso es restricción. O sea, se están moviendo por la balanza de castigo, obediencia, pero en realidad es restricción. Tú te das cuenta que alguien es obediente cuando, sin haber ley, se comporta. Sin haber ley, actuó bien. Entonces, cuando digo de que la forma teórica de aprender la obediencia es la educación, no estoy hablando del colegio, por cierto. Estoy hablando de la familia. Porque en la familia no podemos guiar a los hijos por simplemente... Necesitamos trabajar en ellos un alma obediente. ¿Estamos? La segunda manera es la más efectiva, pero es la menos recomendada. Se llama experimentar sufrimiento. No es muy recomendada, porque genera algunos traumas como daño colateral, ¿sí? Ahora el punto es este, obedece o se muere, punto, no hay más vuelta que darle, ¿sí? Por ejemplo, hay un personaje que para mí es... ¿Qué le digo? Quisiera que alguna vez hacerle una entrevista y tener yo el papel de psicólogo. Hacerle una confrontación o una autoconfrontación a Pablo. Pablo es muy interesante porque él estaba convencido de que Dios le había mandado a decapitar judíos, cristianos, quiero decir, ¿verdad? Y cuando se enfrenta con él camino a Damasco, su respuesta es inmediata: Señor, ¿qué debo hacer? Pero inmediatamente le introduce en un proceso de sufrimiento. A mí me impresiona mucho. Aunque él reaccione en obediencia, entra en un proceso de sufrimiento. Y es más, cuando Dios le habla, él tirado ahí con la luz bajo el caballo estaba choqueado, la gente había corrido y él estaba, ¿verdad? Camino a Damasco. ¿cuál es el apóstol que se convirtió en fruta? Recuerda ese chiste tonto, ¿no? Ok. Pablo se convirtió en Damasco, sí. Damasco aquí también es una fruta, ¿verdad? Ok, es que creo que llama melocotón, pero no se convirtió en camino a melocotón, ¿no? Está bien, ok. Perdón, es el cansancio, oiga. Oxígeno un poco, ¿vio? Lo interesante es que Jesús le dice, yo soy Jesús a quien tú persigues, y escúchame, vas a sufrir por mi causa. Te voy a enseñar lo que es sufrir. Es algo muy impactante. No sé cómo era el corazón de Pablo. Tiene el perfil de que era muy obediente, pero ¿por qué Dios lo introduce directo? O estaba muy apurado, no quería tomarse el tiempo de que él madure en el proceso, y había que ya, había muerto Esteban y alguien tenía que tomar todo este, o iba a morir Esteban y alguien iba a tomar toda la historia esta, o no sé qué pasó con Pablo. Me gustaría decirle, a ver, cuéntame un poco de tu infancia, quiero conocer qué había ahí. ¿Tuviste un padre controlador? O sea, no sé, que con todo respeto, sí, sí. Porque lo introduce en la escuela del sufrimiento de manera intensiva. Y a mí me asombra porque se nota que él era, voy a usar una palabra que aprendí en Colombia, muy tenaz. No quiero decir la palabra caprichoso. Porque aun cuando él ya recibe palabra muchos años después de que no vaya a Jerusalén, a él se le entra a ir a Jerusalén y nadie lo cambia de opinión. Entonces creo que por esa razón Dios lo manda a hacer un posgrado en sufrimiento de varios niveles, pero que nunca se graduó mucho, porque yo no sé si era la voluntad de Dios. Dudo de que él vaya a Jerusalén para luego ser apresado y terminar en Italia y morir 2 años después. No lo sé. ¿Entiende por qué veo un conflicto con él? Está bien, Dios sobró con él. Pero es impresionante que le dice, estoy hablando de Hechos 9, ¿verdad? Verso 16, aun cuando manda a alguien que orara por él, le dice, yo lo he escogido, le mostraré todo lo que tendrá que sufrir por mi nombre. Ahora, yo sé que no tengo un Dios torturador. Esto asusta un poco, ¿verdad? ¿Te llamas Pablo? Sí, sugiero que te cambies de nombre. No, no es verdad, es un hermoso nombre. Pero yo creo que detrás de un espíritu sumiso hay menos necesidad de parte de Dios de meternos en los ciclos de sufrimiento. En pocas palabras, mis hermanos, si usted enseña a sus hijos a ser obedientes, les está enseñando un camino en el que van a sufrir menos. Amén. Usted sabe que como papás, quizás la mayor oración que hacemos por nuestros hijos es que ellos no sufran. Entonces, si no quieres que sufran, tienen que aprender a obedecer. Porque si quieres que sirvan a Dios y son desobedientes, el único camino es el sufrimiento. Por eso a veces es más fácil una vara, y eso lo dice la palabra, que el sufrir por no haber disciplinado a tiempo. No soy de los que defienden que el golpe es solución, se entiende. Hay edad para esto y hay edad para otra cosa. Un verso muy conocido, pero que ahora cae muy clarito, Primera de Samuel capítulo 15, versículo 22, me gusta mucho este verso. Y Samuel dijo, ¿se complace el Señor tanto en holocaustos y sacrificios como en la obediencia a la voz del Señor? He aquí, el obedecer es mejor que un sacrificio, y el prestar atención que la grosura de los carneros. Porque la rebelión es como pecado de adivinación, y la desobediencia como iniquidad e idolatría. ¿Se imagina cuánta gente inicua e idólatra hay en la iglesia? ¿Por qué? Aunque no tienen ídolos y no hay, parece que nada torcido, su desobediencia los pone en ese nivel. Por cuanto has desechado las palabras del Señor, dice acá, Él te ha desechado para que no seas rey. Le está hablando a Saúl. Tú tenías que ejercer autoridad. Él era rey, quiere decir que él tenía dominio. Era rey de Israel. ¿Cuál era su dominio? Israel. Por cuanto tú desobedeciste, ahora Dios te quita el dominio. Tu alma no puede gobernar ya. Entonces Saúl dijo a Samuel, he pecado, en verdad he quebrantado el mandamiento, porque ya Dios lo había hablado varias veces, él sabe que era un mandamiento. He quebrantado el mandamiento del Señor y tus palabras, porque temí al pueblo y escuché su voz. El gran problema de Saúl es que escuchaba más al pueblo que escuchar a Dios. David era al revés, David escuchaba más a Dios que al pueblo. Eso marcó la diferencia. En uno eso lo convirtió en desobediente, en el otro lo convirtió en obediente y lo conectó con las bendiciones eternas de Dios, al punto de ser antepasado de Jesús. A ese punto. ¿A qué hora terminan ustedes en la noche? ¿A qué hora se cierran los choripanes? Solo para calcular. Ok. Estamos bien. Nah, es una broma. Por favor.

0: Mateo capítulo 8. A medida que nosotros obedecemos al Señor, se da cuenta que no es algo que pasa en un momento. Una obediencia nos lleva a otra obediencia, nos lleva a otra obediencia, nos lleva a otra obediencia, ¿sí? Yo puedo decirles algo que les va a alegrar el corazón en esta noche, ¿sí? No soy una persona lisonjera. Ustedes tienen pastores obedientes. Un rasgo que tiene Sebastián y Lucy es que son gente muy obediente. Los he visto estos años como gente obediente. Y eso hace que haya mucha bendición en lo que ellos vayan haciendo. Porque nunca la capacidad mental, la inteligencia o la fuerza va a reemplazar lo que la obediencia produce. Usted puede tener gente muy preparada, tremendos intelectuales, pero que todo lo que hacen quede estéril porque son desobedientes. Es una fuente con muy poco poder, porque no puede gobernar más allá, no tiene dominio. Ellos son obedientes, y en estos años ellos han obedecido muchísimas cosas. Cuando yo conocí a Sebastián, él tenía la congregación en el centro de Buenos Aires, de Córdoba, aquí en Nueva Córdoba, correcto, gracias Sebas. Y yo recuerdo que en esa reunión yo pude ver el manto de obediencia que había en esa casa. Era una congregación pequeñita, chiquitica, gente, qué gente, especial, sí, fumaban en la puerta, ¿dónde estoy viniendo? ¿Qué es esto? Café concert. Y apagaban el cigarro y entraban al culto. Al menos todo está claro aquí. Y había otros líderes más que ya no están. Oramos. Y luego unos días después hablábamos de dónde debería estar la congre. Y solamente le solté una palabra y a la siguiente vez él ya había salido de ese lugar y estaba... Él quería pelear mucho por Nueva Córdoba, pero entendió de que es mejor pelear desde afuera que pelear dentro cuando estás tan rodeado. Y mire dónde está hoy día. Ahora, eso fue una conversación de minutos, pero es que el obediente no necesita un discurso. A veces uno habla con una persona, viene, pastor, ayúdeme. Y uno le habló 2 horas, ¿verdad? Y sale y sigue haciendo lo contrario. O sea, pero ya te expliqué, ¿qué es lo que pasa? No quiere obedecer. Es que no entiendo, es que no tienes que entender, debes creer. La obediencia es un tema de creer. ¿Tú crees que yo te puedo engañar? No. Entonces, ¿por qué no obedeces? Te estoy diciendo que esto es lo correcto. Oiga, ¿cómo llego al súper? Va una cuadra hasta la esquina y gira a la izquierda. Perfecto. Pero ahí llego al súper. Sí, va a la esquina y voy a la izquierda. Bueno, voy a ir a la esquina, pero quiero ir a la derecha. Oiga, usted me dijo que el súper estaba... No, le dije que es allá. Pero, a ver, un momento, o sea, ¿me cree o no me cree? Le creo. Entonces vaya. Vaya a la esquina y gire a la izquierda. Entonces, yo me harté muchas veces de consejerías, ¿verdad? Donde la gente básicamente lo que quiere es que alguien le haga sentir de que lo que está haciendo no está tan malo. Porque en el fondo ya decidió lo que su corazón quiere hacer. Y esa es una pérdida de tiempo completa. Un espíritu obediente, tú estás comentando algo en el auto y ya lo agarró y a la siguiente semana ya lo hizo. Y ese es un rasgo que tiene Sebastián. De hecho, uno tiene que tener cuidado con lo que habla acerca de él porque puede tomar algunas cosas directo como directivas. No es que es cierto. Y ese es un rasgo del espíritu obediente. Y ese es un don. Con el tiempo se convierte en una fuente. Entonces yo no espero que, por ejemplo, nadie del equipo de líderes de Sebastián sea menos que eso. Porque si eres la fuente, ¿quién no tiene lugar en ese equipo? Alguien con un espíritu desobediente. Esa persona tiene que irse, o se cambia su corazón, decide funcionar, o se va. Porque rompe toda la estructura. Entonces, mientras tengan ustedes un pastor obediente, siempre hay esperanza y expectativa de que Dios va a seguir actuando. ¿Por qué? Va a crecer en autoridad, va a tener un dominio territorial más amplio. Todo es una fuente. Ustedes mismos deben aprender a ser más obedientes cada día porque tienen un ejemplo que les habla cada semana desde este lugar donde yo estoy hoy. En Mateo 8:27 dice, es muy bonito este versículo, los hombres se maravillaron y decían, ¿qué clase de hombre es este que hasta los vientos y el mar le obedecen? ¿Quién logra eso? Una persona obediente hace que el mar y los vientos le obedezcan. ¿Está Jeremías por aquí o ya se fue? Salió ya. Bueno, Jeremías estaba acá. Ah, está. Ven, Jere, rápido, corriendo, brother. Cuando llegamos a Carlos Paz, sube. Les presento a un argentino boliviano, ¿sí? ¿Fue una escuela hace cuántos años?
1: 10 años.
0: Fue una escuela a La Paz hace 10 años y se quedó. Así que ahí está 10 años con nosotros. Es más bueno que el chimichurri este hombre. Yo llegué a Carlos Paz y habló con el pastor Eduardo y me dice, Fer, mira, estamos preocupados del clima porque aquí el clima ha estado hace unos días un desastre, lluvia aquí, lluvia allá. Si nos cae lluvia estos días estamos fundidos porque va a molestar, la gente se queda afuera charlando, en fin. Entonces yo me estaba yendo y te llamé, te mandé un teléfono, un mensaje. ¿Qué te dije?
1: Me dijiste, junta al grupo de La Paz, no, junta al equipo, esa fue la instrucción. Y necesito que gobiernen sobre el clima, necesitamos cielos abiertos. Eso fue la instrucción.
0: ¿Qué hiciste?
1: Bueno, te hice un par de preguntas. La primera es, le hablo a todo el equipo de comunidad. Me dijiste que convoque a los que percibía y a los que vea cerca. Así que llamé unas, que serán unas 15 personas más o menos, así que nos fuimos al salón y bueno, ahí nos pusimos a interceder y fue muy tremendo porque en ese momento vimos un ángel muy grande, tremendo, y él está esperando instrucción. Entonces cerré los ojos y el Espíritu me llevó delante del trono. Y ahí el Señor tenía un rollo con instrucción para estos tiempos. Y la instrucción que me dio el Padre simplemente se la entregué al ángel. Y el ángel hizo algo muy interesante. Tomó un cuerno y soltó una voz hacia 7 lugares. O sea, hizo sonar 7 veces el lugar. Y entendimos que eso era todo lo que necesitábamos hacer. Así que ahí simplemente empezamos a adorar al Padre. Y entendimos que estaba hecho. Lo único que necesitábamos es soltar la voz, ¿no?
0: Y estaba hecho.
1: Estaba hecho.
0: No nos cayó lluvia ningún día. Gracias, amén, brother. Estaba pronosticado que iba a llover. Y no tuvimos un calor terrible. Había una nubecita que se posaba y hacía que esté todo más tibio. Así que no necesitamos ni mucho aire acondicionado. Fue muy bueno. Ahora, claro, instrucciones, necesito que gobierne. No quiero lluvia estos días. Punto y aparte, hágalo. ¿Por qué puedo pedirle eso a una persona y no se lo pediría a otro? Porque Jeremías es muy obediente. Él es extremadamente obediente. Sí, es una persona a la que no le digo dos veces las cosas. Le digo, vete así, lo hace y lo hace perfecto. O sea, entonces el viento, el clima, se le sujeta a una persona así. Eso pasó con Jesús. Te das cuenta, detrás de un espíritu obediente hay un ejercicio de autoridad. Dios respalda esas vidas, tiene la bendición. Y las cosas se producen. Marcos 1:27. Todos se maravillaron, de modo que discutían entre sí diciendo, ¿qué es esto? Una nueva doctrina con autoridad. Ahí hay un fariseo. Aún los espíritus inmundos, él manda y le obedecen. ¿Ah? Porque los fariseos, ¿qué se iban a meter con un espíritu inmundo? No los sacaba a la carrera, ¿sí? Pero esta gente tenía una autoridad extraordinaria. Jesús podía hacer eso. Lo interesante, van a darse cuenta que el curso de demonología que Jesús les da a los discípulos está contenido en dos versículos. Cuando Él los reúne, les dice: chicos, les doy autoridad para sacar todo espíritu inmundo, sanar toda enfermedad, ya, suerte. Go, bye bye, mandan fotos. El que es obediente es fuente. Les doy autoridad, les doy lo que tengo. Los hizo obedientes express, o sea, les impartió la capacidad de hacerlo. Ellos fueron, vamos en tu nombre, le hace así. Como tú has vencido por ser obediente, tomamos de eso para esa autoridad para poder ejercerla afuera. Aunque ellos todavía estaban desarrollando niveles de obediencia. El resultado: demonios salen por aquí y por allá. Apenas hay el caso de un muchacho al que no podían aliviar, lo traen y el Señor les dice simplemente: hombres de poca fe, ¿verdad? Ahí está la relación entre fe y obediencia. Tú obedeces en alguien a quien crees, o sea, esa es la idea. Y los demonios salían. Punto. Los demonios no pueden oponerse a alguien que es obediente. Amén. Si tú sientes que debes orar por alguien, ora. Detrás de eso hay autoridad. No lo pienses, pero no sé, y si no se sana, pero por ahí se desanima, pero por ahí que va. O sea, ¿tú crees que Dios te puso a orar? No le estoy diciendo, ¿tú crees que se va a sanar? Esa es la oración equivocada, es la pregunta equivocada. ¿Tú crees que debes orar por él? O sea, que se sane o no se sane es un tema que a Dios le compete. La parte aquí no es que tú sanes o no sanes, es que tú ores o no ores. ¿Dios te puso a orar? Sí. Entonces no te importe si sana o no, ve y ora. Ahora, la obediencia siempre va a traer una recompensa. ¿Se entiende? Y es un ejercicio de autoridad. Romanos 5:19.

Porque como por la desobediencia de un solo hombre, escuche, por la desobediencia de un solo hombre, muchos fueron constituidos pecadores, así también por la obediencia de uno, muchos serán constituidos justos. Y la oración del justo es eficaz. Entonces ellos oraban y la gente se sanaba. Estaban tomando prestado de la obediencia de ese uno. Amén. Cuando tú desobedeces, pierdes la autoridad sobre tu vida. Pierdes la autoridad en el lugar donde tú debes ejercerla. Pierdes autoridad en tu casa y pierdes autoridad en el mundo espiritual. Ni demonios, ni ángeles, ni potestades van a obedecerte. Tú pierdes cuatro niveles de autoridad cuando desobedeces. Tu vida, el lugar donde estás, tu casa y aún el entorno espiritual donde te mueves. Quiero cerrar este tema. Esto da para mucho, pero creo que les dije lo importante. La oportunidad para que tú peses tu vida y veas si estás moviéndote en límites de obediencia. ¿Está conmigo? Yo no puedo decirle tú sí, tú no. Eso es algo que cada uno sabe. Y aquí no importa si tú estás aquí hace una semana o estás aquí los últimos 5 años. Eso no te hace nada, nada distinto. Lo que Dios quiere es hijos e hijas. Y el hijo tiene un rasgo, es obediente. No tiene que ver con antigüedad, no tiene que ver con cuánto conoces la Biblia, tiene que ver con obedecer. Dios necesita iglesias llenas de obedientes, porque a través de ellos Él puede ejercer un nivel de autoridad sobre la ciudad que es extraordinario. ¿Los demonios se sujetan? Claro que sí. ¿La nación te escucha? Sí. Por eso Transformación Argentina, perdón que lo mencione, está pasando y está haciendo tantas cosas lindas. Es un equipo de gente obediente. Todos tienen agendas terribles y seguramente que ustedes han sufrido lo que sufren las congregaciones de Transformación Argentina. Se llama abandono pastoral. Abandono pastoral. Pero no es viaje pastoral, capricho pastoral. Es obediencia. Ellos están haciendo tareas. Cada vez que sus pastores vuelven de una instrucción, esta casa es más fuerte. Ese es el punto. Claro que sufrimos al no ver a los que estamos aquí, pero hay un equipo y es un equipo que se supone que debe tener la medida de obediencia que tienen sus pastores. Si no, por favor, ¿qué sería lo que estamos cosechando? Si está el equipo, todo va a avanzar y la casa va a seguir, pero no podemos ser egoístas con la nación, con la ciudad, con las generaciones y ejercer una presión jezabélica para que nuestro pastor no vaya. Porque sencillamente eso les resta a ustedes. El botín queda en esta casa, no queda en los bolsillos de los pastores, queda en esta casa. Entonces lo que a usted le conviene es tener una autoridad obediente, que si Dios le dice que vaya a la Antártida a pie, diga, listo, ¿cuándo salgo? Eso es lo que Dios quiere de nosotros. Mientras más cercanos seamos a ese modelo de vida, esta congregación va a ser más fuerte y más fuerte. ¿Y sabe qué? No va a haber manera en que el enemigo pueda ponerle límites, porque ustedes le han dado a Dios lo que no.

ha sido descubrir que Dios es un Dios de diseños. Yo no sé cuántos han armado un rompecabezas. Es fantástico el rompecabezas, ¿verdad? Cuando yo tenía tiempo armaba rompecabezas. Cada vez tenemos menos tiempo, pero cuando usted compra un rompecabezas, tiene toda la caja revuelta, ¿verdad? Ahí están las fichas. Pero si usted quiere armar eso, necesita algo. Necesita tener el modelo, el diseño. Está revuelto. Pero si usted no tiene la foto, si usted no tiene el modelo, ¿qué va a armar, hermano? Esto parece una jarra. No, espérate. Y así hemos estado en la iglesia por años, ¿sabe? Hemos jalado de la palabra un montón de cosas. La Biblia usted la puede usar de mil maneras. Pero cuando usted aprende a reconocer diseños, la Biblia se convierte en otra Biblia. ¿Sabe? Usted descubre otra Biblia, hermano. Otra Biblia. Y le estoy siendo claro. Porque usted lee cosas que antes había leído y nunca entendió, porque ahora entiende diseños. Le doy un ejemplo de diseño. Moisés, ven. Te voy a llevar al monte y ahí te voy a mostrar mi tabernáculo. Y conforme a lo que veas, conforme al modelo, dice la palabra exacta, tú harás en el desierto. O sea, para Moisés no fue ningún problema hacer el tabernáculo en términos de cómo lo hago, porque hasta la manera de construir cada accesorio, Dios se la dio. ¿Estamos bien? Entonces nosotros, en la iglesia le digo nosotros, por años hemos hecho cosas sin tener diseños. Le digo un simple ejemplo. Pregunte usted el domingo a su iglesia, ¿para qué Dios creó al hombre? Y usted va a tener una variedad de respuestas, de las más cómicas hasta las más extrañas, ¿ya? Porque queremos que lo alabe, ¿no? Y ahí tiene un Dios ególatra que busca que lo adoren. Cuando le puedo asegurar que no hay manera en que nosotros podamos superar la alabanza angelical que él ya tiene. Pues él nos puso acá para cuidarle el jardín. O sea, somos jardineros, hermano. Ahí está, qué bueno. ¿Quién dice que nacimos en reposo, directo a trabajar? Pues hay un montón de paradigmas que no son correctos. ¿Me está siguiendo? Que uno se da cuenta, se pone a pensar, ¿y de dónde sacamos eso?

hermano. Todo lo que le voy a enseñar hoy día es algo que a mí me ha cambiado la vida. De verdad le digo, son descubrir los diseños de Dios. Nuestro Dios es un Dios de diseños. Vamos a empezar. Analicemos un poco nuestro génesis, nuestro principio, ¿ya? Veamos. Por la palabra nosotros entendemos lo siguiente. Les ruego que trate de ver las imágenes, ¿sí? Sí, pastores, que tengo que anotar también. Sí, yo sé, pero trate de verlo y luego toma la nota que considere. En la Biblia, en el libro de Génesis 1, dice que Dios nos hizo a su imagen. Amén. Imagen y semejanza. La palabra imagen, usted la tiene ahí en griego, o en hebreo en este caso, perdón, es tselem. Tselem es una palabra hebrea que tiene varios significados, los principales de los cuales son los que ahí: sombra, fantasma o ilusión. Esto lo han escuchado de mí varias veces los que han estado bajo nuestra impartición. Dios crea al hombre, dice, para que él sea una sombra de lo que él es, para que él sea su imagen. En un instante le voy a aclarar esto. Ahora, bajo ese patrón, nosotros encontramos una dinámica muy interesante. En el libro de Génesis capítulo 2, verso 7, es interesante, tenemos dos relatos de la creación, ¿verdad? A ver si se entiende por qué. Póngase a pensar por qué hay dos relatos. ¿Ya? Y eso lo dejo ahí como tarea para el almuerzo. Dice en Génesis 2:7: entonces Jehová Dios modeló al hombre de arcilla del suelo, sopló en su nariz aliento de vida y fue el hombre un ser viviente. Él sopló, dice, aliento de vida. La palabra aliento está muy ligada a espíritu, en hebreo es nefesh, y también significa viento, viento o aliento. La vida que se ve expresada ahí está muy ligada al hecho de poder proyectarse, la palabra es chai en hebreo, de una manera totalmente sobrenatural. Habla de vaciar, es como más o menos usted tiene dos balones de gas, garrafas diríamos en otros lugares, y el contenido de gas de uno pasa al otro por cierta manguera. Es una transmisión. Dios no sopló algo extraño, Él sopló lo que había dentro de Él. Dice la Biblia que Él es espíritu. Ahora, eso generó algo, ¿sabe? Generó en Adán dos elementos. Generó un cuerpo y generó un espíritu. El cuerpo era ¿de qué material? Arcilla, barro. ¿Y el espíritu qué era? El aliento. No dice en ninguna parte que Dios creó el alma, pero si hay alma, espérese. Yo veo dos componentes: la tierra para el cuerpo y el aliento para el espíritu. Cuerpo y espíritu. Ahora, en esta dinámica creativa vemos que el cuerpo se formó del polvo de la tierra y el espíritu se formó del aliento de vida que vino de Dios. ¿Estamos bien ahí? ¿Sí? Esta lámina está confirmando lo que acabo de decir. Ahora, la aparición del alma es muy particular, porque el alma surge para que puedan interactuar la materia y el espíritu. ¿Ha visto usted, cuando está planchando, se dice planchar también en Chile cuando le pasan la plancha, correcto? Le digo porque hay términos medio raros que ustedes tienen ahí, y ni qué decir de México, ahí sí estamos sonados. Cuando usted está planchando,
y le pone una franelita húmeda y usted pasa a la plancha caliente, algo se genera en ese momento, vapor. El contacto del calor con la superficie húmeda provoca vapor, es instantáneo. El vapor es la reacción, ¿ya?, que genera la misma agua, la humedad, frente a la acción de la temperatura. Ahora, el alma aparece de una situación muy interesante, ¿sabe? Por eso es que el problema grande en la liberación es el alma. No es el cuerpo ni el espíritu, el problema más grande que tenemos es el alma. El alma se interactúa para que estos dos elementos tan extraños, la tierra que se convierte en un cuerpo y el espíritu que es una naturaleza absolutamente divina, puedan interactuar. Surge como un intérprete de ambos, que le da la capacidad a Adán de ser consciente de dos cosas, de que es materia pero que también es espíritu. Por eso Adán es llamado alma viviente. Muy interesante este término. Dios, usted sabe que es Padre, usted sabe que es Hijo, usted sabe que es Espíritu. ¿Estamos bien? Es una sola entidad. No tenemos tres dioses, tenemos un Dios, oye Jehová, oye Israel, Jehová el Señor, Jehová uno es. No tenemos tres, tenemos un Dios. Pero tenemos una expresión, llámese personas, llámese personalidades, manifestaciones, lo que usted quiera utilizar. El punto está que tenemos tres manifestaciones maravillosas de esta divinidad que llamamos Dios, el Padre, el Hijo y el Espíritu Santo, e interactúan de una manera poderosa. A la luz de ese patrón, el hombre Adán tenía un cuerpo, tenía un alma y tenía un espíritu. Tanto como Dios es un ser trino, nosotros también somos seres trinos. Amén. ¿Estamos bien hasta ahí? Ya, vamos a hablar un poco más del alma. Vamos a dedicarle toda una mañana al alma, ¿sí? ¿Por qué Dios crea al hombre? Vamos a ver lo que dice el libro de Romanos, capítulo 9, verso 21. Vamos a usar mucha Biblia. Vamos a pedir ayuda más adelante para esta tarde también, para que podamos leer más rápido los textos. Romanos 9, 21. ¿O no tiene potestad el alfarero sobre el barro para hacer de la misma masa un vaso para honra y otro vaso para deshonra? Dios crea al hombre para ser un vaso. Diga, yo soy un vaso. Yo sé, algunos pueden parecer medio jarrones, otros medio floreros, otros parecen botellas exóticas. El punto en cuestión es que somos vasos, y cuando hablo de vaso, le hablo de una característica vital. Estamos puestos para tener un contenido. En el verso 23, más adelante dice, y para hacer notorias las riquezas de su gloria, las mostró para con los vasos de misericordia que él preparó de antemano para gloria. Entonces, cuando tú te sirves una bebida, un refresco, decimos acá, no dices, y estuvo muy bueno el refresco, lo tomas, no dices, wow, qué buen vaso. No, hermano, o sea, no te tomaste el vaso, te tomaste el contenido del vaso. ¿Estamos bien? Lo notorio de la gloria no es el vaso, es lo que el vaso contiene. ¿Agarró o no agarró lo que le estoy diciendo? Ese es el punto. No, yo quisiera que me den un vaso. Hay algunas bebidas que es mejor tomarlas en cristales, otras que estamos bien, pero el vaso en sí no tiene el mérito por la calidad de la bebida contenida en él. Y es lo mismo, la manifestación de la gloria viene por el contenido que está en nosotros. Juan capítulo 14, verso 20. Dice,
En aquel día, vosotros conoceréis que yo estoy en mi Padre y vosotros en mí y yo en vosotros. Nosotros somos vasos creados para contener a Dios. No estamos solo para alabarle, no estamos solo para cuidar el jardín. Somos las únicas criaturas que existen en el mundo que pueden contener a Dios dentro de ellos. Somos la única, no hay otra. Y sabe, el enemigo sabe esto y ha diseñado filosofías para hacernos creer que nosotros somos primates evolucionados, ¿me comprende? Una especie más del reino animal. Pero sabe, el reino animal es maravilloso, muestra la gloria de Dios, pero no hay animal en este planeta que pueda contener a Dios, por una sencilla razón: solo el hombre fue hecho a imagen y semejanza. Y nosotros tenemos una naturaleza tripartita. Los animales no tienen espíritu, tienen un tipo de alma que los hace conscientes parcialmente, pero nosotros somos trinos, igual que Dios es trino. Somos seres hechos a su imagen. Dios quiere vaciarse dentro del hombre. Entrar. La gente ve al hombre, ve el estuche, ve el vaso. Pero cuando nosotros permitimos que salga el contenido, la gente puede percibir la gloria de Dios en nosotros. De eso se trata. Ahora, Dios nos pone en una estructura de gobierno. Diga gobierno. Esto es tremendo. ¿Sabe? Por años la iglesia ha vivido como viven los que sueñan. ¿Qué diferencia entre un soñador y alguien que tiene visión? Los dos son muy parecidos, el soñador y el visionario. ¿Sabe? El problema del soñador es que solo hace eso, sueña. El visionario descubre el how to do, el cómo lo hago, cómo funciona. Ahora, el problema de la iglesia, ¿me entiende?, es de que nos han dicho que somos dueños de todo y ha sido como que hemos jugado banco inmobiliario, monopolio, no sé qué nombre le dan, ¿eh? Yo compro, tengo, sí, pa, pa, pa, pa, pa, y nos movemos y pongo aquí, pongo allá, mi edificio, sí, la avenida no sé qué, Ipanema, ta, ta, ta, ta, ta. Perfecto, hermano. Terminó el juego. Pastor, ¿vas a hacer esto? No, no tengo dinero. No, mis hijos no pueden ir, no tengo plata. ¿Por qué no vas al seminario? No, es que no tenemos plata, ¿se entiende? Pero no dice la Biblia que tenemos todas las cosas. Bueno, sí, tengo muchos papelitos. Sí, pero eso no te sirve una fuera, hermano. Entonces hemos hablado de gobierno, pero ¿cuántos presidentes usted conoce cristianos? ¿Cuántos ministros de Estado conoce usted cristianos en nuestra historia, en la historia de nuestros países? Ah, no, es que es un gobierno espiritual. Entonces, ¿hemos dejado lo natural al diablo? ¿Cómo le funciona la cosa? ¿Me está siguiendo? Nos han hablado de que gobernamos, de que nosotros somos, ahí caminaremos calles de oro, todo aquello, que somos columna y baluarte de la verdad. Pero la verdad es que la iglesia no ha afectado el mundo como debería haber afectado. Y eso no es un problema de la iglesia, es un problema del liderazgo de la iglesia. No hemos entendido el concepto de gobierno que Dios nos ha dado. Eso va a cambiar en estos días. Mira lo que dice en el Salmo 8, verso 5. Este versículo es poderoso, mi hermano, ¿sabe? Es poderoso. Váyase a Salmo 8, 5. Si no, yo se lo leo. Estoy leyendo Reina Valera, aunque algunos vamos a leer otras, la Biblia de las Américas, interlineal, el griego y el español. Yo le voy a hacer notar la diferencia. En el Salmo 8, 5, amado, dice... Está hablando, esto es tremendo, ¿no? Está hablando de lo que Dios ha hecho con el hombre y dice: le has hecho un poco menor que los ángeles. Un poco menor. Y le coronaste de gloria y de honra. La palabra que se utiliza aquí es mashal. Mashal significa gobernar, apoderarse, dominador, dominar, enseñorear, gobernante, gobernar, príncipe, regir, regla, reino, reinar, señor, señoreador, señorío, a un tirano. Pero me impresiona cómo dice en la parte del verso: le has hecho un poco menor que los ángeles, un poco menor, un poquito. Hermano, esto es gobierno.
La palabra señorear, que es machal, me habla de gobierno. Gobierno. Entonces, ¿por qué no gobernamos, hermano? ¿Por qué no afectamos? ¿Por qué están pasando en Chile las cosas que están pasando? ¿Saben por qué? Porque la iglesia está aprendiendo a gobernar. No es por otra cosa, no es por el tremendo grupo de intercesores. Hermano, lo que esos hermanos han hecho durante 54 días fue establecer un tiempo profético para que las cosas empiecen a darse. Pero, amados, lo que cambia, lo que afecta es el gobierno. ¿Me está siguiendo, verdad? Es lo que cambia. ¿De qué te sirve que nosotros seamos cientos de cristianos si no afectamos en las leyes de este país? Somos miles y salimos en marcha para Jesús. ¿Quién nos da la hora? Ni la prensa nos toma fotos, hermano. A la hora de poner un decreto para el aborto o poner nuevas leyes, llaman a los pastores, llaman. En la mayoría de los países no. ¿En qué medida afectamos? ¿Me estás siguiendo, verdad? Entonces, ese es bien empírico. Parecemos soñadores, ¿no? Si nosotros, a la luz de la iglesia, las naciones caminaran. ¿Cuándo, hermano? ¿De cuándo? Este es el tiempo. Este es el tiempo. Y lo que está pasando en Chile es tremendo. El poder tener un capellán cristiano, un pastor evangélico, por primera vez al lado del presidente en Chile, es algo histórico, porque siempre eso estaba en poder de algunos curitas, está conmigo, ¿verdad?, que estaban al lado del presidente para... Pero hoy día tenemos un pastor evangélico en Santiago que está al lado del presidente. Tal vez no es la persona precisa, pero sabe, yo sé que Dios está avanzando en esto. Entonces, ahí estamos hablando de una iglesia que está empezando a afectar las estructuras de gobierno, la estructura social, moral, a tal punto, mire, que hoy día se larga una ley como esa que dice se prohíbe el tarot. Mano, eso solo es una respuesta de Dios fabulosa. No estamos simplemente metidos en la iglesia orando. Y no está mal orar, por favor. Somos convencidos de la oración, no por nada esta parte se llama casa de oración. Es por el hecho de que la oración es uno de los elementos. ¿De qué sirve que una persona ore si no tiene una visión de gobierno? Señor, hazlo. Señor, toca. Señor, cambia. Señor, ¿y para qué te puse ahí, tú? O sea, ¿para qué te he dado mi espíritu? ¿Para qué te he puesto delante de todos? Si yo voy a hacer el trabajo, hermano. Cuando un intercesor tiene una mente de reino, pobre infierno, hermano. Pero puedes tener 100 intercesores que no entienden lo que es autoridad. Esa oración no sale del techo. No pasa nada. Por eso las reuniones de oración en la mayoría de las iglesias son aburridísimas. Pero qué rico son las reuniones de intercesión cuando hay una visión de reino. Oh, hermano, ¿quién te faltas esas reuniones? Con el periódico, ahí mira, ¿qué ley cambiamos esta? Muy bien, ahora, pa, pa, pa. Y hay que comprar el periódico esta semana porque va a haber respuesta, hermano. Eso es interesante. Me estás siguiendo, ¿verdad? Eso es fantástico. El Señor nos pone para gobernar. Gloria a Dios por eso. Verso 6, miren lo que dice. Le hiciste señorear, vuelve a aparecer la palabra mashal, sobre las obras de tus manos, todo, diga todo. No, ahora dígalo con convicción, todo. Hermano, dice, todo lo pusiste debajo de sus pies. No dice algunas cosas, dice todo. Todo esto es tremendo. Saben que tenemos un Dios de absolutos, tenemos un Dios de calidad total, es 100%. No es algunas cosas las tendrás, es 100%. Él no quiere que se pierda ni uno, por ejemplo, dice, ¿verdad? Sino que todos procedan. Ese es un Dios de absolutos, 100%. Nada de algunitos. Y es lo mismo en este sentido, mi hermano. Es lo mismo. Todo pusiste bajo sus pies. Cuando usted se mete a ministrar a la gente en liberación, y usted tiene una visión de reino, y usted tiene un concepto de autoridad de Dios claro, no está ministrando el hermano fulanito, la hermana mengana, es Dios mismo obrando en ese momento con autoridad, mi hermano. Ya no hay sesiones de 20, 30 días, liberaciones de 8 horas, ¿me entiendes? Pa, pa, pa, listo, ya está, el que sigue. Así son las cosas en el reino, ¿no? Porque en muchas iglesias se reemplaza al psicoterapeuta con el que ministra, ¿verdad? Cada semana tiene su divana y echado, sí. ¿Cómo has estado esta semana, hermano? Bueno, mira, todavía me asaltan algunos temores, carambas.
yo no lo veo a Jesús así, discúlpeme, porque cuando la luz irrumpe, ¡pla!, la oscuridad sale disparado a la velocidad de la luz, hermano. No hay otra forma, tiene que salir disparada, ¿verdad? Ahora, eso es un concepto claro de autoridad. Dice que la gente se admiraba no de lo que Jesús decía, sino de que él hablaba como quien tiene autoridad. Ese era el punto, mi hermano. Ahora, ubíquese con esto. Algo poderoso que pasó en esta primera creación, algo poderosísimo que pasó, es que los cielos y la tierra estaban juntos. Le voy a explicar esto. Cielos y tierras operaban juntos. Dios no creó el cielo allá y la tierra acá. Y si quieres hablar, subes. No, hermano, no era ese deseo. Mañana cuando hablemos de demonología vamos a ver que hubo más de una creación. Vamos a ver a fondo cómo se movieron las creaciones. En este momento simplemente créame, ¿listo? Pero le quiero mostrar el diseño de Dios. Había una comunión entre lo espiritual y lo natural. Tal punto que Adán podía ver el árbol de la vida como ver un árbol de papayas. Así de clarito, hermano. No tenía que decir, a ver, déjenme un momento. El árbol de la vida, si veo, es un tronco. No, hermano, no. O sea, si no te cuidas, te vas a pegar con la rama esa, es del árbol de la vida. Mira, él podía tener una percepción clara de lo espiritual. Él podía ver el monte del Señor, podía ver a los ángeles, a tal punto que ve al querubín con la espada. Mira, y no te acerques porque vas a quedar en calidad de filete, hermano. Así que mejor lejos, ¿entiende? Pondremos un querubín para no sea que Adán vaya ahí. Ah, entonces él sabía cómo llegar. Claro que podía llegar, pero inclusive él había pecado. ¿Podía ver todavía el árbol de la vida? ¿Para qué poner un cuidador si él no puede encontrar algo? Si está entendiendo, diga, ya sabe, la unción de la vaca. ¿No? Todavía no llegamos a la otra unción, espérese. Ahora, había una relación entre lo visible y lo invisible. La santidad era tangible. Yo no sé cómo le explico esto, Dios. Pero los vestiditos de Adán y Eva eran vestidos de santidad, que eran tangibles. Quiero decir con tangibles. Que los sentidos humanos, los cinco, podían percibir esta cobertura santa. Yo no sé si alguna vez ha tenido la experiencia. Por ejemplo, Moisés la tiene. Un día está con sus ovejitas, la zarza ardiendo. El matorral dice, se acerca y ¡boom! Quítate las sandalias de tus pies. Hay una materialización de algo que es etéreo, santidad. La tierra que pitas es santa. ¡Wow! Me saco las sandalias. Yo no sé si alguna vez, a mí me pasó una vez, llegar a un lugar y percibir la santidad como algo, como una cortina que te la chocas en la cara y te quedes y ya, de rodillas. No hay otra, hermano. Nadie puede estar con la santidad al frente de pie. Me pasó una vez en el Centro Mundial de Oración en Colorado Springs. Yo entré y fue como entrar a un lugar donde de repente está la temperatura a otro nivel, ¿me entiendes? Y lo único que haces es, yo me acuerdo que lloré por 2 horas. Pregúntenme de qué, no sé. Yo no sé. Caí postrado ahí adelante 2 horas, hermano. Yo no sé de qué. Luego entendí que era la presencia de Dios. Cuando la santidad se hace tangible, esa es una definición de avivamiento. Cuando la santidad se hace tangible, por favor, yo creo que esa debe ser la meta de todo hombre de Dios. Yo quiero un día que mi iglesia, la santidad de Dios sea tangible, que la gente entre y ¡paf! Hasta ahí llegaste, hermano. Cuando la santidad es tangible, ¿sabe qué? El ministerio de liberación queda anulado por completo. ¿Quién va a entrar con demonios ahí? Por misericordia, hermano, ya no se necesitan estas cosas que hoy día hacemos. ¿Se da cuenta? La santidad tangible. Ahora, Adán creció en esa atmósfera, la gloria reposaba sobre el huerto del Edén. No bajaba, estaba ahí. Permanecía.
Ese era el principio. Hablemos de las funciones propias. El cuerpo del hombre nos hace conscientes del mundo, fíjese. El alma nos hace conscientes de uno mismo. ¿Quién soy yo? El espíritu nos hace conscientes de Dios. Cada parte que el hombre adquiere determina un grado de conciencia. ¿Está conmigo? Mi cuerpo me hace consciente de lo natural. Mi alma me hace consciente de mí mismo. ¿Quién soy? ¿Se acuerda quién dijo pienso, luego existo? Renato Descartes. Cogito ergo sum. El espíritu nos hace conscientes de Dios. O sea, hay funciones propias para cada una de nuestras partes. Ahora, esto puede ser usado por Dios o puede ser usado por las tinieblas. ¿Estamos bien? Ya, yo le voy a aclarar eso luego. Esto implica lo siguiente, que así como hay funciones propias, hay moradas que actúan de esta manera. Los sentidos afectan al cuerpo, el yo afecta el alma y Dios afecta el espíritu. Como habitación, todos nuestros sistemas vitales a nivel orgánico reposan en el cuerpo, ¿está conmigo? Me explico. Si usted le toman una radiografía, no va a salir el alma, ¿ok? Si le meten a un tomógrafo y le hacen todo un escaneo, igual no van a encontrar el alma. Lo que van a encontrar son sus órganos internos, ¿ah? Sus sistemas que operan. ¿Por qué? Porque estos habitan en el cuerpo. Pero hay otras cosas que habitan en el alma. Y hay otras cosas que habitan en el espíritu. A nosotros, simplemente para recalcar, damos abrigo, somos hotel, somos hospedaje de tres elementos diferentes: de lo natural, de lo espiritual y de lo que es almático. Ahora, antes de la caída, por favor, esta parte es muy importante que ustedes me la sigan, ¿ya? Había una dinámica que operaba que fue muy diferente a después de la caída. ¿Cómo funcionaba esto? El cuerpo, el alma y el espíritu tenían una tipología de comportamiento muy particular. ¿Cómo? El cuerpo afectaba en cierta forma al alma, dándonos una percepción del mundo natural o material. Y el espíritu afectaba al alma, dándole una percepción del mundo espiritual. Me adelanto un poco de mañana. En el alma habitan nuestras emociones, habita nuestra mente y habita nuestra voluntad. Estos tres elementos del alma estaban bajo absoluta cobertura del Espíritu, no del Espíritu Santo, del Espíritu del hombre. ¿Estamos bien hasta ahí? Y todo esto estaba sujetando al cuerpo, por eso es que el cuerpo del hombre era inmortal. Porque el alma es inmortal y también el Espíritu es inmortal. Entonces el cuerpo... podía ser consciente de lo sobrenatural, porque en ese tiempo no había sobrenaturalidad. Entonces, tan claro como tú puedes mirar a la persona que está a tu lado, podías mirar a Dios. ¿Entendías a Dios? ¿Platicabas con Él? Nosotros tenemos que hacer un esfuerzo hoy día para tratar de vivir en el Espíritu. Lo natural para Adán era vivir en el Espíritu.
Había una relación, una dinámica muy particular. Noten que el alma estaba simplemente puesto como alguien que vinculaba dos extremos. Vinculo el cuerpo y vinculo el espíritu. Es la única tarea que tenía el alma. Y en ese proceso había conciencia. Ahora, Dios creó el cuerpo, sí. Y Dios creó el espíritu, sí. Y el alma aparece en esa manifestación de unidad. El eslabón débil de estos tres era el alma. Ahora, consideremos algunos detalles, por favor. El cuerpo es la cubierta externa del alma. Si lo entiende, dígame amén. El cuerpo es la cubierta externa del alma. El alma es el envoltorio externo del espíritu. Esto es como pelar cebollas. Ya. La parte más dura es el cuerpo, es como el caparazón de la tortuga. Quien quiera morder el cuerpo, ¡ouch! Pero debajo de eso está lo rico, si es que comen tortuga, obviamente. Antes de la caída, el espíritu controlaba todo el ser por medio del alma. Si no utilizara el alma, Dios tendría autómatas. ¿Nota lo que le estoy diciendo? El espíritu del hombre gobernaba todo su ser a través del alma, porque en el alma estaba el órgano de la voluntad. Entonces el órgano de la voluntad le daba al hombre, ¿ya?, la capacidad de elegir, pero también en el alma estaba la conciencia. Si ustedes le quitan el alma, lo que usted tiene son robots. No tienen voluntad propia. Antes de la caída, el poder del alma estaba bajo el control del espíritu. Ahora, como el alma era el eslabón más débil de esta cadena, esto era controlado por el espíritu. Para que el espíritu gobierne, el alma tiene que dar su consentimiento. Pero esta decisión le corresponde al alma, que es la base de la personalidad. O sea, el espíritu del hombre no gobierna por fuerza, gobierna por influencia. Y el Espíritu Santo hace lo mismo, Él no viene a gobernar por imposición. Usted tiene un Señor que dice, estoy a la puerta y llamo, si tú quieres, me abres. El diablo gobierna por fuerza. Esa es la diferencia, ¿me entiende? El Espíritu Santo nos persuade, el espíritu demoníaco nos toma, obliga. Entonces el Espíritu para gobernar al cuerpo, lo que hacía era decir, mi alma, mira, tal, tal, tal, y el alma hacía. Obedecía, se sujetaba. Detalles a considerar. El alma es el eje de todo el ser. ¿Por qué? Porque ahí está la voluntad. Es la bisagra. Ve usted, ¿sabe lo que es una bisagra? Le dicen bisagra en Chile también lo que une una puerta con el marco, ¿verdad? ¿Se da cuenta? La bisagra une lo físico, lo duro, lo pesado, la pared, el marco con la puerta que se mueve. Ahí está. Entonces tú quieres entrar y entras, ¿verdad? Pero si se rompen las bisagras, el acceso es cortado. Ya no hay comunicación entre lo débil y que se mueve, llámese puerta, y lo fijo, llámese estructura, edificio o marco. Esa puerta ya no sirve para entrar. En vista del poder y la influencia del alma, la Biblia llama al hombre alma viviente. ¿Por qué? Por el papel que tenía el alma, un papel central. Ahora, veamos un poco el cuerpo. Esto nos va a ayudar a entender lo que viene a continuación. Cuando hablamos del cuerpo, estamos hablando del soma. La palabra en griego para cuerpo es soma, somático viene de ahí.
Y el cuerpo tiene los sentidos, tiene los sistemas y tiene los órganos. Eso hace una persona viviente. ¿Estamos bien? En el periódico de ayer salía de que han hecho un estudio de cuánto valdría cada órgano del hombre si este fuera puesto a la venta. Y un hombre costaría 45 millones de dólares. Es decir, es su precio como cuerpo. Está en el periódico de ayer en La Razón, 45 millones de dólares. Si tú das tu hígado para allá, bueno, es mucha plata, sí, pero no vas a poder disfrutarla, hermano, si quieres. Es el pequeño problema es de que no vas a poder gastarte la plata. Ahora sí, los que están debajo sí pueden, ¿no? Tu familia puede quedarse, así que te puedes decir a tu papá, ¿quieres contribuir a la ciencia? 45 millones de dólares, dice el periódico ayer, que vale el soma del hombre. Está bien, es un precio interesante, supera de lejos muchos accesorios. Pero obviamente, ¿cuánto costará el alma o cuánto costará el espíritu? Hombre natural, la palabra de Dios en 1 Corintios, este texto es muy interesante. Cuando Pablo habla de esto, el que más detalla es justamente Pablo. Los términos que utiliza son muy interesantes. 1 Corintios capítulo 4 verso, perdón, capítulo 2 verso 14 dice, hablando de este punto, más, dije primera y estoy en segunda, discúlpenme. 1 Corintios capítulo 2 verso 14. Pero el hombre natural no percibe las cosas que son del espíritu, porque para él son locura y no las puede entender porque se han de discernir espiritualmente. Pablo dice el hombre natural y la palabra que utiliza aquí es psíquicus. El hombre psíquicus. El hombre natural, el hombre animal, dice otra versión. El hombre animal no entiende las cosas que son del espíritu. Ya sabe por qué reaccionan a veces así cuando uno les presenta el evangelio, ¿no? Mira, se puso todo fiero, hermano, un animal, ¿sí? Está psíquicos. ¿Por qué estás tan psíquicos? Perdón, tienes que ser más neumáticos. Cállate, te doy un... bofetáculos. El cuerpo, alma, la palabra alma viene del vocablo psique. El alma tiene la mente, tiene la voluntad y tiene los sentimientos. En el mismo libro de 1 Corintios 3, verso 1 dice, de manera que yo, hermanos, no pude hablarles como espirituales, sino como a carnales, como a niños en Cristo. Cuando habla de los hermanos, en este versículo, carnales, la palabra es sárquico. Carnal es sárquico. Sark es carne, S-A-R-X en griego, sarx. Sárquicos significa carnal. El hombre natural no es un hombre nacido de nuevo. El hombre carnal es un hombre nacido de nuevo, bueno, que ha recibido al Señor como su Señor y Salvador, pero que ahí está, ¿no? Es más filete que otra cosa. El hermano llega y decimos, llegó la hora de comer parrillada. Pura carne. Entonces Pablo diferencia. Y hay un tercer 3:1. Hay una tercera diferencia que es el espíritu. Cuando habla Pablo, habla del espíritu como neuma. El espíritu tiene conciencia, intuición y comunión. Esto todo lo vamos a desglosar mañana en mucha profundidad. Ahora simplemente estoy explicándoles qué pasó en el momento en que Adán cae. 1 Corintios 2:15 dice, en cambio el espiritual, el neumático, juzga todas las cosas, pero él no es juzgado de nadie. ¡Wow! El espiritual juzga todo, pero él no es juzgado de nadie. La palabra que se utiliza, neuma, aliento, soplo, espíritu. Mira al que está a tu lado y le tienes que ser neumático. No por lo gordito, Neumático es... No para andar rodando, Exacto, ¿no? Neumático en el sentido de espíritu. Perfecto. Ahora,
Esta transmisión de diseños, usted la va a ver en todo. Mire, sígame por favor. El último texto que di era 1 Corintios 2:15, correcto. Veamos los diseños, por favor, no se me pierda, mi hermano. Usted tiene ahí Dios reflejándose en Adán. ¿Estamos bien ahí? Eso lo hemos mostrado ya, eso está clarito. En 1 Corintios 15:48, esto es fantástico. Si después de eso usted tiene cara de aburrido, Señor, vamos a orar por resurrección. Dice 1 Corintios 15:48, cual el terrenal, tales también los terrenales, y cual el celestial, tales también los celestiales. El celestial, Dios, se vació en Adán y hizo que Adán sea celestial. Él era un Dios más chiquito. Por eso es que él era, ¿me entiende? La palabra Yelem, lo confundían con el fantasma de Dios. ¡Uy, Dios está viniendo! Mira, y ahí el que tiene mejor águila del reino animal decía, ¿cuál? Es Adán nomás. Parece Dios, se mueve como Dios, habla como Dios, pero no es exactamente Dios. Ahora, para nosotros, Él está como Dios, porque Él es nuestro Señor. Tal el espiritual, así fueron los espirituales. Hubo una transmisión de diseños, sí, está lo que hemos leído en Génesis, justamente. Sígueme con atención. Adán era cuerpo, era alma y era espíritu. Alineado de esa forma, entiende el término alineado, lo hemos revisado antes. Para los que nunca lo han escuchado, lo vamos a aclarar más adelante. El espíritu gobernando sobre el alma y el alma gobernando sobre el cuerpo. Para que el espíritu gobierne sobre el cuerpo, eso es muy difícil. El espíritu tiene que utilizar de alguien intermedio para gobernar sobre el cuerpo. Perfecto. Ahora, veamos. Usted sabe lo que es el tabernáculo, ¿verdad? Ya. Así como Dios se reflejó en Adán, Adán se reflejó en muchas cosas. Usted va a tener, por ejemplo, que el Espíritu es el lugar santísimo del tabernáculo. ¿Está conmigo? Hola, ¿hay alguien ahí atrás? ¿Están por ahí, hermanos? ¿El frío los está...? No, no, no, por favor. El alma equivale al lugar santo. Y el cuerpo, lo visible, equivale al atrio. Es una similitud, es una transmisión de diseños, o sea, no es casual. Cualquier persona podía entrar al patio. Bueno, tenías que ser judío, ¿ya? Y no tenías que ser mujer. Por lo demás entraban los... Era la ley, lo siento. Para entrar al lugar santo, solo podían entrar los sacerdotes. Y para entrar al lugar santísimo, solo podía entrar el sumo sacerdote. Ahora es lo mismo. Es muy serio un caso de liberación donde el espíritu malo ha entrado al lugar santísimo, o sea, mi espíritu. Eso se llama satanismo. Nunca se profanó en toda la historia de la Biblia el lugar santísimo. Se profanó hasta el lugar santo con Antíoco Epífanes, pero el lugar santísimo nunca fue profanado. Es más, lo que representaba la gloria del lugar santísimo, esto es el arca, desapareció. Listo. Para que nadie ose profanarlo. Pues cuando eso pasa a nivel del hombre, es muy serio. 1 Corintios 3:16 dice: ¿no sabéis que sois templos de Dios y que el Espíritu de Dios mora en vosotros? ¿Dónde moraba el Espíritu de Dios en el tabernáculo? En el lugar santísimo. ¿Dónde mora el Espíritu de Dios en el hombre? En su espíritu. Perfecto. Son muy buenos estudiantes. 1 Tesalonicenses 5:23, para que lo lean luego, ¿sí? Veamos a nivel de altares, síganme por favor. Ahí está Adán, con el cuerpo, el alma, el espíritu. Ahí está, el mismo trío.
Y tenemos el fenómeno a nivel de los altares del tabernáculo. Un altar de bronce, en este caso empecemos por el Espíritu, un altar donde solamente descendía la presencia de Dios, el propiciatorio, que era la tapa del arca, ¿estamos bien? Era el lugar donde Moisés hablaba cara a cara con el Señor. Bueno, cara a cara es un decir. Moisés tenía algunos problemas. No con su cara, sino con la cara del Señor. ¿Verdad? ¿Se acuerda? ¿Verdad? Bueno, y está el altar de bronce donde se hacía expiación por el pecado. ¿Estamos bien? Perfecto. Tres altares. Los altares son lugares de encuentro. Ahora, le voy a adelantar esto para que se ponga bonito. Cuando hay un altar y uno pone una ofrenda, puede venir el Espíritu de Dios o pueden venir otros espíritus a comer esa ofrenda. Está conmigo, ¿verdad? Perfecto. Ya sabe por qué hay tantos demonios en el alma. Es por el tipo de ofrenda que hay en el alma. ¿Lo estoy agarrando? Diga así. Ya, vamos. Hablemos de las tierras. También obedecen un patrón. Veamos. Volvemos con el trío. Aquí está. Cuerpo, alma y espíritu. Ya sabe eso, ¿verdad? ¿Va a escucharlo tanto estos días eso? Y tenemos la tierra en la cual se movió el Antiguo Testamento. Veamos, el Espíritu. Empezamos esta vez con el cuerpo, me equivoqué. Cuerpo, Egipto. Hombre, lugar de hierro. Cuerpo, dice Pablo, gimo. Este estuche no es reciclable, es una tontera este estuche. Sí, ya va a ser glorificado, tranquilo, Pablo. ¿Ah? Gimo en este estuche, este tabernáculo terrenal que se va desgastando cada día. Se da cuenta, Adán no tenía problemas con la altura, la bajura, nada, hermano. Todo estaba gobernado por el Espíritu. Tremendo, ¿no? No usaba lentes, no toma pastillas. Egipto, el desierto, el alma. El que vive bajo el gobierno del cuerpo, vive bajo el gobierno de Faraón. Necesita conocer la libertad de Cristo. El que vive en el desierto, vive en la aridez, la esterilidad. El cristiano almático, el cristiano carnal. ¿Dónde está mi maná? ¿Por qué no me llama el pastor? Me voy a ir de esta iglesia. Claro, no le han puesto el maná a diario. ¿Me entiende, verdad? Todo es por gracia, sí, hermano. No se haga el gracioso, pero ¿sabe? La salvación es por gracia, no todo es por gracia. ¿Y el Espíritu equivale a qué? Canaán. Usted ha sido llamado para entrar a Canaán, no para quedarse en el desierto, ni para quedarse. Estamos bien con el faraón ese, ¿verdad? Hemos sido llamados. Ahora, vivir en el Espíritu es vivir en Canaán, leche y miel, fertilidad, posesión, gobierno, establecer. Mis 12 tribus toman la tierra. Ya no somos más parias, extranjeros sin tierra. Establecemos gobierno en Caná. Seguimos con diseños. Campamentos. Campamentos, sí. Ahí tenemos el cuerpo, el alma y el espíritu. Esto se proyectó por toda la palabra, sí. Le doy solo algunos ejemplos. Ahí está cómo se acampaba, cómo acampaban las tribus, ¿verdad? Al norte, al sur, al este y al oeste. No era algo aleatorio, no era, yo llegué primero. No. Siempre frente a la puerta principal, la tribu de Judá. Judá es alabanza. Ah, ya. Empecemos por ahí. Atrás, Benjamín, el último. Tú cuidas la retaguardia. Eres el más changuito del grupo. Bueno, changuito en México es mono, creo, ¿verdad? No, caray. No, aquí chango es niño, pequeño, por si acaso. Eres el más chango, ups. El más mono. Y es muy interesante estudiar esto. A los pastores se los recomiendo en algún momento. Es muy bonito porque cada tribu tenía un propósito. Unos eran los que manejaban los arcos, otros eran estos, aquellos. Entonces, muy interesante. ¿Preguntas luego, Artita? ¿Me aguantas? Esta parte, no, anótala, hermano, yo te la dejo un buen rato ahí. Pero esto se consigue fácilmente, así como estaban acampadas. Las tribus debe estar en la Biblia, sí. En su Biblia debería tener eso.
Ahora, si no, cómprese la Biblia que usaba Pablo. Esa es la Biblia Plenitud. Ahora veamos, ¿dónde están los tres campamentos? A ver, fíjese por favor. El Espíritu está relacionado con el tabernáculo. El tabernáculo se llamaba en el libro de Éxodo el campamento de Dios. Cuando habla del campamento de Dios, no es de las 12 tribus y de todos, es el tabernáculo, que por cierto estaba al medio, estaba al centro de todas las tribus, ¿se acuerda, verdad? Luego estaba el campamento de los levitas. Yo quiero vivir cerca de la presencia de Dios. Bueno, hágase levita, pues. ¿Cómo es esto, hermano? Hágase un adorador. Y el cuerpo, que equivalen a las otras 12 tribus que rodeaban todo esto. O sea, si uno quería llegar al campamento de Dios, tenía que pasar primero por entre las 12 tribus, luego por el campamento de los levitas, y ahí recién estaba el tabernáculo. ¿Estamos claros? Perfecto. Tómese su tiempo para copiar. ¿Ya está? Ay, hermanos, son muy lentos. Ahora, le repito, este es un diseño, es un patrón de Dios que uno lo ve repetido. ¿Ya? Cuando uno aprende a descubrir los diseños de Dios, es muy fácil. Puede conectarse y saca su parabólica y se jala directo de las ondas de Dios, ¿verdad? Porque reconocemos diseños. ¿Cómo se pudo hacer el trabajo en Chile tan rápido? Estábamos un día en una ciudad, 2 días máximo, porque se reconocieron diseños. Bien, luego lo mostramos después, ya vamos avanzando. Vamos, vamos, hermanos. Esa gente que protestó es de mi iglesia, por si acaso. Cambio, la gente que viene de afuera son más educaditos, van a disculpar, pastores. Misericordia. Ahora, lo vemos a nivel de cielos. Ubíquese, por favor, no se me distraiga. Ahí está Adán, otra vez con el trío, ¿verdad? Cuerpo, alma y espíritu. ¿Y qué tenemos acá? Veamos. Tenemos el tercer cielo, que se llama morada de Dios. Nosotros sabemos que al menos hay tres cielos. Si hay más, no tenemos un registro bíblico, pero sí de otros documentos. Enoc le va a hablar de 7 cielos. Ahora, pero no en el término, digamos, los cielos habla del primero, segundo y tercero, ¿ya? Pero sabemos que Pablo tuvo, por ejemplo, la experiencia de llegar a cierto lugar exacto, ¿no? Nosotros podemos ver, y esto lo vamos a explicar, el segundo cielo como la morada de los demonios, porque ellos habitan en regiones celestes también. Ellos habitan en los cielos, pero no en los cielos de Dios. Ellos habitan más abajo. Ahí donde están los pies del Señor, por ahí habitan. Ahí empieza el vecindario feo. El Señor no comparte su morada con ellos. Estamos bien, ¿verdad? Y tenemos los cielos que nosotros percibimos en la esfera terrenal, los cielos humanos. Ahora volvemos al punto, ¿verdad? ¿Dónde fue? Mire, voy atrás. ¿Dónde fue que se cometió la abominación desoladora con Antíoco Epífanes en el lugar santo? ¿Dónde fue que Israel, que había salido lleno de fe de Egipto, fracasó? En el desierto. ¿Dónde es donde habitan las moradas de los seres demoníacos? En el segundo cielo. Hay un patrón, ¿nota? Los pastores dicen, no, es que un cristiano no puede tener demonios. ¿Cómo un cristiano va a tener el Espíritu de Dios y los demonios? Es que no están en el mismo lugar, hermano. Están en lugares totalmente diferentes. El Espíritu Santo habita en el espíritu del hombre. Los demonios habitan en el alma, hermano. Totalmente diferente. No comparten lugar. ¿Sabe qué? Llegamos a niveles de ausencias, y luego lo aclaro esto, tan fuertes dentro del hombre hoy día que el alma no tiene ninguna relación con su espíritu. Es impresionante. Ya se lo voy a explicar. Hoy día vivimos con seres humanos que son más animales que espirituales, de verdad. O sea, hay un bloqueo, hay un muro entre el espíritu y el alma. Es tremendo. ¿No vio Hulk? No, broma, es eso.
Sigo con la transmisión de diseños. Ubíquese, por favor, ubíquese, no se me pierda. Ahora, el modelo que Dios mandó, es tan fantástico esto. Los diseños se fueron aplicando, ¿ya? En una armonía completa, pero en determinado momento surgió la muerte. En el libro de Romanos 5:17, el modelo que Dios mandó, es tan fantástico esto. Los diseños se fueron aplicando, ¿ya? En una armonía completa, pero en determinado momento surgió la muerte.

condenación. Perdón, 17, dije esto mismo, 18. Pues si por la transgresión de uno solo reinó la muerte, mucho más reinará en vida por medio de uno solo, Jesucristo, los que reciben la abundancia. Les leo la parte primera del verso, que es la que me interesa en este momento. Por la transgresión de uno solo reinó la muerte. ¿Por qué? Porque toda la humanidad estaba en los lomos de Adán. Yo luego se lo aclaro también. Estaba en el patrón. Adán era el diseño, era el patrón. Entonces tú tienes un patrón, un diseño manchado, todas las fotocopias salen manchadas. Entonces la muerte se introduce y lo que sucede es de que la muerte corta esa transmisión de diseño que era de vida a vida, la suspende y se produce otro fenómeno. En Santiago 1.15 nos aclara, lo que antes era una transmisión de vida se va a convertir en una transmisión de muerte. Santiago capítulo 1 verso 15. Entonces la concupiscencia, después que ha concebido, da a luz el pecado, y el pecado siendo consumado da a luz la muerte. ¿Ya? Entonces la muerte también se transmite. Y el patrón empieza a deteriorarse. Con generación que va pasando, los descendientes de Adán cada vez caen más. Podemos encontrar en los primeros 12 capítulos de Génesis por lo menos 6 caídas de Adán. Una peor que la otra. Una peor que la otra. Realmente, el desobedecer la instrucción del Señor fue la primera, ¿sabe? Pero no fue la más seria. Perdón, Fernando. Usted sabe. Cuando Adán peca, Dios no corta su comunión con él. Pero vea lo que pasa en Génesis 6. A tal punto que Dios se hastía de la maldad del hombre, a tal punto que destruye todo. Dios no destruyó a Adán. Entonces el hombre fue cayendo cada vez más. Adán antes de pecar, Adán después de pecar. La muerte entró en él por el pecado.

Este Adán, manchado ya por el pecado, totalmente contaminado, engendró pecado a todos sus descendientes, a su Set. ¿Sabe? Esto es muy doloroso. Yo creo que fue tan terrible para el Señor. Es ver tu obra maestra autodestruyéndose. Qué tremendo. Mire lo que dice en Génesis. Este verso es muy interesante. Génesis 5, me voy a ir hasta atrás. Génesis 5, 3. Dice: y vivió Adán 130 años y engendró un hijo a su semejanza. ¿A qué semejanza? A la suya. Conforme a su imagen, ya no conforme a la imagen de Dios, y llamó su nombre Set. Qué claro, engendró un hijo conforme a su semejanza y a su imagen. ¿Cuál imagen y cuál semejanza? La de un Adán contaminado por la muerte. ¿Estamos bien? Perfecto. ¿Cuál el terrenal? Tales también los terrenales. Cuando le habla de terrenal, quiere decir que Adán empezó a perder las características celestiales. Transmisión de diseños. Por tanto, como el pecado entró en el mundo por un hombre, y por el pecado la muerte, así la muerte pasó a todos los hombres por cuanto todos pecaron. ¿Está conmigo? Entonces, todos los que vienen y nacen después de Adán, con este patrón de pecado, van a manifestar un patrón caído, un patrón de muerte, una manifestación de contaminación. Hijos, hijas, todos.

La muerte pasó a todos. No, es muy interesante el término que utiliza Pablo, ¿sí? Dice, pasó a todos los hombres. Y el término es a través de. Génesis capítulo 2, verso 17.

0: Por todo el cuerpo. ¿Cómo?
1: Volverás al polvo al final de la vida.
0: La muerte afectó al alma. ¿Cómo?
1: Fue sujetada a servidumbre.
0: Inmediato, eso fue inmediato. En cambio, en el cuerpo va a ser al final de estos años. Morirás y tu cuerpo volverá al polvo. En cambio, el alma es juzgada en ese instante, inmediatamente, es puesta en esclavitud. Y el espíritu queda sin gloria. Y pues progresivo, lentamente el espíritu del hombre va perdiendo los atributos que tenía. Jacob todavía podía ver a los ángeles y pelear con ellos, pero con generación que va pasando, el espíritu del hombre se adormece y entra en una coma virtual. El espíritu del hombre no está muerto en un sentido plano, está en coma hasta que Cristo viene y nos da vida. Pero estar en coma es casi estar muerto, ¿estamos bien? Porque no hay una actitud consciente. Entonces el espíritu de un hombre que no conoce a Dios está en coma. Fue anulado a tal punto que cayó en coma. Mire qué terrible. La muerte afectó el cuerpo, sí. Afectó el alma, sí. Afectó el espíritu, sí. El alma durante la caída, por favor, esto es muy interesante, no se me distraiga, no pestañee siquiera, ¿eh? ¿Qué pasó con el alma? Vamos a ver, tenemos una serie de elementos. Adquiere conocimiento natural. Vamos a irnos a Génesis capítulo 3, verso 7. Entonces fueron abiertos los ojos de ambos y conocieron que estaban desnudos. Entonces cosieron hojas de higuera y se hicieron delantales. Adquieren conocimiento natural. El conocimiento natural es la antítesis de la revelación. ¿Está conmigo? Hay gente, le voy a decir algo que suena algo medio feo, ¿sí? Hay gente que quiere adquirir lo espiritual a través del conocimiento natural. Y es por eso que muchos cementerios bíblicos, como digo, seminarios bíblicos, no se dan cuenta de que pueden tener años a la gente estudiando teología, enriqueciendo su entendimiento, alimentando su espíritu. Y están siguiendo el patrón caído. Buscamos un entendimiento, pero no buscamos revelación. El idioma del reino es revelación, el idioma del mundo y del de la oscuridad es entendimiento. Tienes que entender. Y no funciona así. Va a entender, pero después de que viene la revelación. Ya vamos a aclarar eso. Aparece la autojustificación en el alma. Verso 7, usted lo ve cosiendo las hojas de higuera. Verso 8, oyeron la voz de Jehová que paseaba por el huerto al aire del día, y el hombre y su mujer se escondieron de la presencia de Jehová entre los árboles del huerto. Incapacidad para enfrentar a Dios. Verso 8 le muestra algo más, hermano. ¿Quién puede esconderse de Dios? ¿Sabe? Es ridículo, ¿me comprende? Es bien tonta la reacción de Adán. ¿A dónde huiré de tu presencia? Dijo David. Me está siguiendo, ¿verdad? Pensó en algún momento Adán que podía haberse escondido de Dios, hermano. Me parece. Usted ha visto a los avestruces, ¿no? En las películas, ahí, ¡puc!, con la cabeza, ve un león y ¡puc!, mete la cabeza a la arena y deja tremendo cuerpo fuera, ¿no? Más fácil todavía para el león. Ya está la comida servida. Es que así no ve el peligro. Ya no ve el peligro, se libera del estrés. Sabe, hermano, es imposible esconderse de Dios. El hombre se bloquea mentalmente a lo espiritual, actúa tontamente. Verso 10, temor. Respondió, oí tu voz en el huerto y tuve miedo. Verso 12, y el hombre respondió, la mujer que me diste por compañera me dio del árbol y yo comí. Acusación. ¿Sabe? La acusación procede del infierno. Se llama Satanás el acusador de los hermanos.
1: Usted ya ve ahí la simiente de Satanás operando en ella, o en él. Bueno, también en ella, porque ahora la serpiente, ¿no? El alma. Los efectos de la caída. ¿Qué pasa con el espíritu? Se introduce la muerte, ¿sí? Se introduce la desnudez, ya entiende que hablamos con desnudez, o sea, ausencia de santidad tangible. Ausencia. El hombre se convierte Icabod. ¿Qué significa Icabod? Sin gloria. Se introduce la maldición. Maldita será toda la creación por tu causa. Se introducen las espinas. Se introduce el sudor, esfuerzo. Se introduce el sacrificio. Debo matar un animal para vestirte. Se introduce la espada, contienda. Todo esto pasó por la decisión de Adán. No fue algo sencillo. Es importante que el que ministra liberación entienda cómo opera el espíritu, el alma y el cuerpo. Y es por eso que estamos revisando esto, porque estamos volviendo a los diseños. Se introduce la muerte, la desnudez, la maldición, el dolor, las espinas, el sudor, el sacrificio. Se introduce la espada. Veamos, ¿qué pasa con la creación? La creación es puesta bajo maldición. ¿Qué significa eso? Por favor, sígame. Mire, mire al frente, por favor. Esto es algo terrible. En Génesis 3:17 dice: maldita será la tierra por tu causa, con dolor comerás de ella todos los días de tu vida. Maldita será la tierra por tu causa. Esto provoca que toda la creación sea alterada. Yo no sé si hasta antes de la caída habían días y noches, pero sé con toda seguridad de que lo más sombrío sobre la creación aparece después de que Adán peca. Yo no sé si Adán dormía, pero el cansancio surge después de Génesis 3. Y con el cansancio tiene que venir la oscuridad de la noche. El diablo afectó a través de la muerte el cuerpo, el alma y el espíritu. Esto lo hemos visto hace un rato. Y pasó algo, mire. El cuerpo y el espíritu son afectados de tal manera que el alma se va a convertir en el ente regulador del hombre. Ya no el espíritu. La muerte fue llenando todo el alma. Entonces, por tal razón, la mente del hombre también es llenada por la muerte. La voluntad del hombre cae bajo la muerte. Y también la emoción del hombre cae bajo la muerte. Impresionante. Los textos que usted tiene ahí son Romanos 3, 7:23, perdón.

0: Porque la paga del pecado,
1: estoy leyendo 6.23, 7.23 dice: pero veo otra ley en mis miembros que se rebela contra la ley de mi mente, que me lleva cautivo a la ley del pecado que está en mis miembros. Verso 25: gracias doy a Dios por Jesucristo, Señor nuestro, así que yo mismo con la mente sirvo a la ley de Dios, mas con la carne a la ley del pecado. Y genera una dualidad que no tenía Adán. Todo su ser alababa, servía y honraba a Dios. Pero ahora la mente es llevada en cautiverio, porque toda el alma es cautivada por Satanás. En Gálatas 5.17, es un verso que usted conoce mucho, el de Gálatas, este se usa bastante. Dice: porque los deseos de la carne, está hablando básicamente del elemento voluntad, es contra el espíritu, y el del espíritu es contra la carne, y estos se oponen entre sí para que no hagas lo que quisieras. Adán no tenía ese problema. Él no tenía que pelear para obedecer a Dios. No tenía que hacer un esfuerzo mental para eso. Romanos 1.21, sus emociones también son tomadas. Pues habiendo conocido a Dios, no le glorificaron como a Dios ni le dieron gracias, sino que se envanecieron en sus razonamientos, y su necio corazón, la fuente de las emociones, fue entenebrecido. Entonces la muerte tomó todas las áreas. La mente ha generado lo que es la cultura, ha generado lo que es la ciencia y la filosofía. ¿Está conmigo? Salieron de la mente del hombre. Y si la mente estaba bajo oscuridad y muerte, ¿de qué cultura de Dios me habla? La mal llamada ciencia, dice más adelante, ¿estamos bien? El autor del Nuevo Testamento, la mal llamada ciencia, porque esa ciencia no provino de la fuente correcta. Salió agua amarga de una fuente amarga. La cultura, la ciencia y la filosofía, y vamos a desglosar en estos días, usted va a ver cómo se diseñó todo el sistema que usted ve hoy día sobre el mundo. No es un sistema que Dios creó. Por eso ve la injusticia que usted ve hoy día. Nacieron de un alma entenebrecida. En la voluntad, ¿qué creó? La política, los modos de gobierno. ¿Cómo te impongo mi voluntad? ¿Cómo te obligo a que seas mi siervo? Dios no creó la esclavitud, está conmigo. Él no creó la servidumbre. La política y los medios de gobierno nacen por la voluntad del hombre de ejercer gobierno, por la fuerza. La emoción provoca el ocultismo. Todo el modelo económico quiero tener. Yo quiero eso, yo quiero aquello. Todo el sistema económico es incubado en una emoción bajo un patrón de muerte. Entonces usted tiene hoy día el gobierno del Fondo Monetario Internacional, todos los sistemas económicos obedecen a la muerte, hermano. Usted sabe que en este momento hay dinero suficiente para acabar con el hambre de todo el mundo. Hermano, hay dinero suficiente para que no haya una persona sin comida en la tierra. Hay el dinero. ¿Cuánto costaba cada misil que se tiró sobre Bagdad? Está probado que después de todo el ataque que hubo, con eso y un poco más de dinero, se podía acabar con el hambre del mundo. Pero el sistema económico que tenemos nace de un patrón emocional caído de muerte. Entonces el hombre que es el yo consciente, el alma, perdón, del hombre que es el yo consciente oscuro, es capaz de crear las más horrendas abominaciones. Veamos Nimrod, caso de estudio. Capítulo 10 de Génesis. Este pasaje lo vamos a revisar cuando hablemos de la reina del cielo a fondo. Ahora no nos vamos a meter a ese tema, pero vamos a tomar esto como caso de estudio. Génesis 10. Este es uno de los descendientes de Noé. Verso 8 y 9. Cus engendró a Nimrod, quien llegó a ser el primer poderoso en la tierra. Este fue vigoroso cazador delante de Jehová, por lo cual se dice, así como Nimrod, vigoroso cazador delante de Jehová, y fue el comienzo de su reino Babel, Erech, Acad y Calne en la tierra de Sinar. Veamos, en este pasaje nosotros encontramos varios rastros. La palabra poderoso en el hebreo es gibor, literal tirano. Dice acá, Nimrod fue el primer tirano, gobierno en la tierra. La palabra Nimrod es rebelde, rebeldía, literalmente, egoísmo. Delante de Jehová, ese delante significa en contra de Jehová, por si acaso. No quiere decir que él caminaba delante del Señor en buen caminar, me está siguiendo, sino en contra. Se puso delante de mí en actitud de desafío. ¿Qué quieres? De eso está hablando. Ese es Nimrod. Ahora, este Nimrod, hermano, este personaje, toma una ficha, ¿verdad? Construyó el primer reino, la primera ciudad asentada con nombre y con acta de fundación, Babel. ¿Saben cuántas ciudades construyó? 8. Los de Chile se ríen. Tiene que estar hasta el último día para saber por qué se ríen. 8 ciudades construyó. Interesante. Ahí ya tenía un diseño, había un patrón. Me olvidaba decir que en la iglesia, celular que suena es ofrenda para el alfolí. Es una costumbre, por si acaso. Y es en serio, si va a tener su celular, póngalo en modo silencioso, porque si no, al final del culto se va a acercar a alguien y decirle gracias por el, cuando nos trae el cargador. Aquí el único medio permitido de comunicación es la oración, de verdad. Pero yo sé que usted es importante, lo pueden llamar, va a estar aquí varios días. Póngalo en modo silencioso, si no, ya saben, vamos a pedirle ofrenda. 8 ciudades. Ahora, note esto, esas ciudades obviamente que tenían el patrón de Nimrod fueron ciudades rebeldes. Toda la basura idolátrica y ocultista ha salido de Babel y de Babel se ha dispersado, ¿eh? Veamos, un hombre caído, Nimrod, está conmigo, no se pierda por favor, no pestañee que deja de ver algo, ¿eh? Este fue instigado por Satanás, además de ser caído ya, fue usado por Satanás. Eso ya es terrible. Ya era bastante malo que esté caído, mi hermano. Ahora, caído y manipulado, eso ya es crítico. Satanás se introdujo en él. Y él operó. ¿Y qué operó? Él operó un diseño. Porque, ¿en qué se basa usted, Fernando, para decir que Satanás entró en él? Un cachito, mi hermano. ¿Quién fue el primero que tuvo la idea de subir donde se sienta Dios? Subiré y me sentaré allá a los lados del norte donde habita el Altísimo. ¿Qué quiso hacer Nimrod? Exactamente. ¿Usted cree que una persona, por muy pecadora que sea, mi hermano, por muy caída que sea, se le ocurre aquí en la cabeza, en ese kilo y cuarto de masa gris, se le ocurre, voy a construir una torre que llegue al cielo? O sea, mi hermano, no. Eso no es un patrón ni siquiera de un hombre caído. Ese es un patrón demoníaco. O sea, Satanás introdujo a Nimrod y él expresó el diseño. Hizo un diseño. Porque Satanás también tiene diseños. Tú querubín perfecto, ¿se acuerda de Ezequiel 28? En el original griego dice tú que el que hacía diseños. Ya, mañana de monología, espérese. Ahora, mire, este diseño, el diseño de Satanás, creó Babel. La gente en Babel vivió miserable, ¿sabe? Se han encontrado registros arqueológicos de que había hambre, había estratos sociales, pero usted encuentra en Babel jardines colgantes, opulencia, sigurats, pirámides escalonadas. O sea, todo un sistema impresionante, ¿me entiende, no? De apariencia, de gobierno, pero había pobreza, había todo lo que usted ve hoy día, igualito. Es un diseño caído. Ahora, dice versículo 14 de Isaías, verso 17, capítulo 14, 17, dice, hablando de Satanás, que puso al mundo como un desierto, dice, que asoló sus ciudades, que a sus presos nunca abrió la cárcel. Está hablando de Satanás, ¿se acuerda? Ahora, cuando él puso al mundo como un desierto, la palabra en desierto en hebreo es guarida de demonios. Dice, puso el mundo como guarida de demonios. ¡Wow! Entonces nos habla más adelante de que tenemos lucha contra el espíritu de este mundo, sí, hermano, contra la guarida de demonios que hay acá. No solo eso, que asoló sus ciudades. ¿Cuándo asoló sus ciudades? Que a sus presos nunca abrió la cárcel. La capital de Asiria, y usted va a ver en la lámina que pasamos hace un momento, Asiria fue una de las ciudades que él fundó, fue Nínive. Y los asirios eran las personas más ruines, más crueles que podían haber. Los babilónicos todavía tenían algo de misericordia, los asirios no conocían esa palabra. Eran tan crueles que parecía que los aztecas y los incas, hermanos, habían salido de Walt Disney. Ellos desollaban a la gente, le quitaban toda la piel sin matarla, con una técnica muy muy especial, y la dejaban que se deshidrate al sol, sin piel, enterito. No se sabe cómo ellos podían despellejar entero a una persona a tal punto que se le pueda ver el cerebro, el hueso entero, y lo dejaban deshidratarse así. Era una muerte agónica espantosa, horrible, tremenda. Los ponían, por ejemplo, no hubo rey que se salvó de los asirios. Los pasaban espada, no llevaban esclavos, los mataban. Se llevaban a las mujeres y a los niños, punto. De las 10 tribus que se llevó a Siria, no volvió ni una. De las 2 que se llevó a Babilonia, volvieron 70 años después. De los asirios, no volvió nadie. Cuando habla del anticristo, un profeta menor dice, por cuanto no me obedeciste a mí, tú servirás al asirio. Y está hablando del anticristo. Busquen su concordancia asirio al terminar esto, y va a ver de qué está hablando del tiempo del fin. No dice el babilónico, no dice el faraón. ¿Cuál faraón, mi hermano? Lo más adecuado, lo más de acuerdo al perfil del anticristo es el asirio. Ahora entiende por qué Jonás no quiso ir. Él no quería ir, no por rebelde, ¿sabe? Él quería que estos se mueran. Probablemente la propia familia de Jonás había sufrido alguna pérdida. Él va y se sienta, quiero ver el juicio de Dios cayendo. ¿Cómo? O sea, nota, tú no tienes un rebelde, por Dios. Él no era un hombre rebelde, mi hermano, pero él había visto lo que los asirios hacían. Yo no sé si usted iría corriendo a los asirios si los hubiera conocido, para que se salve. Así que no lo juzgue tan mal, hermano. Este Nimrod dio origen a Babilonia, creó Babel. Babel es el patrón de todas las culturas. Todas ellas se formaron bajo la estructura de Babilonia. Es interesante que hoy día tengamos tantos problemas con el Medio Oriente, con el Golfo Pérsico, y que aún la última batalla se va a librar en esas regiones. Es interesante que ahí estaba ubicado el huerto del Edén, muy cerca de esta localidad, a Ur de los Caldeos. Los patrones de Babilonia se expandieron. Usted va a encontrar, por ejemplo, pirámides. ¿Dónde se hicieron pirámides por primera vez? Babel. Egipto no existía en esa época, mi hermano. Cuando los caldeos gobernaban, Egipto no era ni un pueblo. Egipto. Los primeros zigurats aparecen en Babel. Y usted va a ver en todas las culturas de la tierra pirámides. En todas. Australia, América, Norteamérica, Europa, pirámides. Son diseños que vinieron de Babel. ¿Se ubica? Ahora, el efecto, no llegamos a ponderar en toda su dimensión de lo que fue la caída. Pero yo quiero quedarme con dos elementos que son bien importantes para lo que tengo más tarde. Si Adán hubiera considerado lo que iba a pasar, yo estoy convencido que él nunca hubiera tomado esa decisión. Ahora, note que el pecado se manifiesta cuando él come el fruto, no cuando Eva come el fruto. Ella come primero y no pasa nada. Y es por eso que él seguía y dice, no pasó nada. ¿Estás bien? Sí. Bien que comas, morirás. No, estás bien. Tal vez el Señor no quiso decir esto exactamente. Ahora, cuando analicemos la caída de Eva, usted va a ver que fue un ataque directo de Satanás al alma, a sus sentidos, a su manera de pensar. El pecado entra al género humano cuando Adán peca. Esto produce un elemento terrible. Aún a tal punto que Adán y Eva, que eran una sola carne, se separan. Primer elemento que quiero que guarde en su mente, por favor, es el elemento de diseños. Todo obedece a un patrón de Dios o a un patrón de Satanás. No hay patrones intermedios. No existe eso. O es de Dios o es del diablo. Cuando entendemos este patrón o este modelo de diseños, de patrones, nos podemos ayudar mucho mejor a la gente. No podemos hacer de un caso de estudio, digamos, todo un tratamiento. ¿Cómo tú puedes ministrar la masonería? Bla, bla, bla, bla, bla. ¿Por qué? Porque funcionó una vez. No, Dios no funciona en base a eso. Pero sí hay elementos que son elementos vitales, están metidos, son las estructuras que sostienen. Cuando nosotros aprendemos a agarrar esos elementos, puedes ministrar tan fácil, que les digo, un rechazo como una epilepsia, porque los patrones van a ser casi los mismos. Las variaciones van a ser escasas y les voy a enseñar todas las posibilidades de variaciones. De esa manera ustedes pueden ministrar cualquier cosa, aún temas que no están acá. ¿Por qué? Porque los patrones no cambian. Entonces, en vez de enseñarles desde el primer día, a ver, vamos a hablar del autismo, o vamos a hablar, ¿qué le digo?, ¿no?, de la homosexualidad, y dedicarle todo el día a la homosexualidad, ¿por qué no hablamos de los diseños y luego vemos adicciones? Y adicciones agarra todo lo que es homosexualidad, droga, adicción, alcoholismo, pornografía, que es del mismo bulto. Y cualquiera de esos tú los puedes ministrar fácilmente porque entiendes los diseños. Sabes que adicciones tiene totalmente sojuzgado la parte de la voluntad, no tanto la mente ni tampoco las emociones, la voluntad. Entonces el demonio está asociado al área de la voluntad. ¡Pum! Tú golpeas eso y suelta todo el racimo. Pero si te topas con nueva era, no con su voluntad, agarra la mente. Peléate con el espíritu que está localizado en su mente. Patrones. Tú necesitas 5 minutos para entender el diseño y otros 5 para sacarlo y dices, next. Repase lo que ha revisado. Es muy importante esta primera plenaria. Y ya estamos sobre el almuerzo, ¿verdad? Hemos logrado cubrir. El almuerzo es a las 13. Sí, ya me pasé como 15 minutos. Amados, tienen tiempo libre. Ya los vemos a las 2 de la tarde y media exacta.

0: Ese sueño, ese fue ese sueño. En este viaje el Señor estuvo hablándome mucho acerca de David y las cuatro ciudades donde él vivió. Ustedes saben que David vivió en cuatro ciudades diferentes. Hoy día le voy a hablar solo de la primera ciudad. Él pasó por un proceso muy especial porque para llegar a ser rey, él tuvo que pasar un entrenamiento. Yo veo que esto viene de Dios por una sencilla razón. Porque cuando uno no entiende en qué ciudad está viviendo, uno no se da cuenta qué es lo que debe aprender para poder pasar a la otra ciudad. Jesús vivió en cuatro ciudades. Y en la primera ciudad es Belén. La segunda es Adulán. La tercera es Hebrón. Y la cuarta ciudad es Sion, o Jerusalén. Lo que pasa con David es de que él, en cada ciudad en la que vive, debe aprender algo. En algunas ciudades se queda más de 15 años. En otras, como en Adulán, se queda 7 años y medio. Pero en cada ciudad Dios lo entrena y lo prepara para que un día él pueda gobernar. Amén. Aquí en el libro de Efesios, capítulo 1, voy a pedirle por favor que busquen su Biblia, versículo 3 adelante, unos cuantos versos.
1: Bendito sea el Dios y Padre de nuestro Señor Jesucristo, que nos bendijo con toda bendición espiritual en los lugares celestiales en Cristo, según nos escogió en Él antes de la fundación del mundo, para que fuésemos santos y sin mancha delante de Él. En amor, habiéndonos predestinado para ser adoptados hijos suyos, por medio de Jesucristo, según el puro afecto de su voluntad, para alabanza de la gloria de su gracia con la cual nos hizo aceptos en el amado, en quien tenemos redención por su sangre, el perdón de pecados según la riqueza de su gracia, que hizo sobreabundar para con nosotros en toda sabiduría e inteligencia, dándonos a conocer el misterio de su voluntad, según su beneplácito, el cual se había propuesto en sí mismo, de reunir todas las cosas en Cristo, en la dispensación del cumplimiento de los tiempos, así las que están en los cielos como las que están en la tierra.
0: Amén. En Efesios nosotros descubrimos que Jesús quiere que reinemos. En el libro de Corintios dice que nosotros vamos a juzgar a los ángeles. Amén. En el libro de Gálatas dice que somos herederos de todo, pero de que debemos crecer, porque en tanto que somos niños, somos iguales a un esclavo. Una cosa es cierta: has sido llamado para reinar. Cosa es, queridos, de que para reinar tú tienes que pasar por un proceso. Y aunque ha sido mucha gente, todos los que han nacido de Dios, llamados para reinar, no todos van a reinar. ¿Por qué? Porque no todos llegaron a tener cierta estatura. ¿Amén? Entonces yo quiero hablarte a tu espíritu, pero también quiero hablarte a tu mente en esta mañana. No es importante que solo tu espíritu lo agarre, sino tu mente lo agarre. Dios te ha llamado para reinar. Y en estos cuatro domingos vamos a aprender cómo reinar. ¿Qué debo aprender? ¿Qué debo ver? ¿Qué pasos debo dar para poder decir estoy pronto o estoy lejos, pero estoy yendo ahí? ¿Y qué es lo que debes aprender en la ciudad donde ahora vives? ¿Qué es lo más importante? Libro de San Mateo, capítulo 11, versículo 29.
1: Llevad mi yugo sobre vosotros y aprended de mí, que soy manso y humilde de corazón, y hallaréis descanso para vuestras almas.
0: El primer verso con el que quiero empezar y quiero pedirte que lo notes es un verso que te empuje a ser humilde a lo que vas a escuchar, a lo que el Señor te va a hablar. Hay gente que dice: hermano, yo ya tengo 20 años y podría ya estar dando clases en la iglesia. Sí, seguro que sí, no lo dudo. Pero sabes, yo te voy a pedir algo: que tengas el carácter de Cristo y sé humilde. Sé humilde. Dice que la humildad de corazón nos trae, ¿qué cosa? Descanso. Es interesante tratar de imaginar a ustedes que van a reinar un día, limpiando la cocina, sacando la basura, reparando ese auto viejo, y entender de que la Biblia dice que vamos a reinar. Parece tan incompatible. O sea, porque cuando tú ves tu vida, tus manos sucias por el trabajo, tu cabello sin peinar, todo desaliñado por las obligaciones, y la Biblia te dice, te he escogido para que te sientes a la diestra de mi trono. Como que no es compatible, ¿verdad? La imagen del que veo, de la imagen que se supone yo debería tener algún rato. Ahora, el primer lugar donde David vive se llama Belén. Belén. Y significa pequeña casa del pan. Belén. Belén es una ciudad pequeñita. En la época de David era más pequeña. Una ciudad muy insignificante. Belén es un lugar donde Dios va a desarrollar tu fidelidad en las cosas naturales. 1 Timoteo 3. Tristemente, nosotros como hijos de Dios probablemente hemos sido los mayores impedimentos para que el Evangelio crezca. Todos estamos de acuerdo en que es difícil llevar el Evangelio porque hay oposición. Pero muchas veces la oposición más grande no viene del lado de las tinieblas, sino del lado de nuestra propia vida. 1 Timoteo 3:5-7.
1: Pues el que no sabe gobernar su propia casa, ¿cómo cuidará de la iglesia de Dios? No un neófito, no sea que envaneciéndose caiga en la condenación del diablo. También es necesario que tenga buen testimonio de los de afuera, para que no caiga en descrédito y en lazo del diablo.
0: Entonces hoy día tenemos en la iglesia mucho gloria a Dios, mucho aleluya, muchas lenguas, muchos dones. Yo veo ángeles, yo veo el trono de Dios, pero no veo mis propios defectos. Y es una incoherencia bien rara, ¿verdad? Porque por un lado tenemos una mirada aguda, no es decir, Fernando, hay un espíritu aquí de Jezabel, un tal persona, pero no puedo ver cómo mi propia vida es un tropiezo para muchas personas. En este pasaje de la Biblia, Pablo le dice a Timoteo que sepa bien cuando va a escoger a alguien para el ministerio, y le pone algunos elementos. Mire, si ustedes ven, no dice que sea espiritual, no dice que tenga un dominio de la doctrina, si tú lees todo el capítulo 3, no dice que sea una persona súper sensible al Espíritu Santo, no dice que vea ángeles, que entienda de escatología, que cante bien. Los requisitos que él pone son requisitos naturales. Dígalo, natural es natural. O sea, cuando dice la Biblia que seas buen padre, no necesitas ser espiritual para entender eso. El mundo entiende lo que es ser buen padre, está conmigo. Un profesor del colegio que hace huelga, que aquí, que allá, que no es cristiano, que es cristiano, entiende lo que es ser un buen padre. Sí, hay una idea de lo que es ser buen padre. Está conmigo. Hola. Aquí dice que el que no sabe gobernar su propia casa, tampoco puede cuidar de la iglesia de Dios. Simple. No hay mística en esto. Señor, el Señor me ha mostrado que tú vas a ser profeta, qué bueno. Pero en tanto que no gobiernes tu casa y a tus hijos, tú no puedes serlo. O sea, es muy duro esto, muy duro. Es un choque. Pero ¿qué pasa? Si tú un día quieres llegar a Sion y gobernar, es necesario que aprendas a ser fiel en las cosas naturales. Si tú te das cuenta en este pasaje tan interesante, dice requisitos del obispo, requisitos del diácono. En el verso 7 dice, es necesario. Cuando Pablo dice es necesario es porque es necesario. Es necesario que tenga buen testimonio de los de afuera. Ahora, ¿cómo lo haces esto compatible, por ejemplo, con lo que Jesús dice, que los de afuera no nos van a amar? Que el mundo no nos va a amar. Bueno, una cosa es que el mundo no nos ame porque nos ve distintos, pero otra cosa es que el mundo nos juzgue porque somos incompetentes. Pues, ¿qué pasa? si tu casa es la más sucia de la zona, si tu verja está siempre despintada, si tu jardín parece una selva del Amazonas en pequeño, y todas las otras casas son muy limpiecitas, su basura está recogida, la verja está pintada y el césped está cortado, lo que los demás miran de ti no es tu fe. Ni dicen, aquí vive un varón profeta de Dios. Dicen, qué cochino es el que vive acá, qué desordenado es el que vive acá. Pero es lógico. ¿Tú crees que ellos van a ver lo espiritual? No ven lo espiritual, ven lo natural. Va conmigo, lo natural. Entonces hay cosas que son sencillas, son cosas básicas. No requieren que tú conozcas, hayas hecho una escuela de liderazgo, ni mucho menos. Santiago 1. Requieren que tú abras tus ojos y empieces a darte cuenta de que hay cosas que debes hacer aunque Dios no te las diga. Si en tu casa se está desvencijando una puerta, sería bueno que le pongas unos tornillos, ¿verdad? Pues es sencillo. No tienes que esperar que venga un ángel del Señor para que te diga la puerta. No le puedes decir que yo estaba orando. Muchas veces los esposos son tropiezos para sus esposas porque no saben ayudar en las cosas que son sencillas en la casa y provocan que ellas se sientan disgustadas, con mucha razón. Santiago 1, 23 a 25.
1: Porque si alguno es oidor de la palabra pero no hacedor de ella, este es semejante al hombre que considera en un espejo su rostro natural, porque él se considera a sí mismo y se va y luego olvida cómo era. Mas el que mira atentamente en la perfecta ley, la de la libertad, y persevera en ella, no siendo oidor olvidadizo, sino hacedor de la obra, este será bienaventurado en lo que hace.
0: Amén. No es difícil oír, amén. Hola, escúchame, no es difícil oír, lo difícil es hacer. Mucha gente oye, pero poca gente hace. El hecho de que tú estés sentado acá no significa que esta palabra te va a transformar. A algunos sí, a otros no. ¿Por qué? ¿Qué es lo que nos recomienda acá? Porque no debemos olvidarnos lo que escuchamos, sino de que debemos poner atención a esto. ¿Amén? Ahora, te repito, el Señor en estos últimos 3-4 años ha hecho un cambio en nosotros como iglesia. De ser un grupito pequeñito en una zona bien apartada, hemos pasado a ser un grupo que está liderizando varias cosas a nivel espiritual y que Dios ha levantado para bendecir otras naciones. De lo pequeño, de lo simple. Cuando uno ve ese cambio, cae en la tentación de decir, carambas, qué tremendos somos. Somos, wow, maravillosos. Dios habla, hay voz de profecía cada reunión en la iglesia, sí. Pero cuando perdemos de vista nuestra fidelidad con las cosas sencillas, empezamos a desequilibrarnos y a tornar la fe en algo místico. Empezamos a hacer una división gnóstica. El gnosticismo te divide y te dice, esto es de Dios y esto no es de Dios. Tu vida no puede tener una división gnóstica. Todo lo que tú haces debe ser de Dios. No puedes decir, yo estoy en la iglesia el domingo, pero el lunes, no, tu vida debe ser una vida completa. Bajo esta óptica, el carácter es importante. La cosa que Dios va a tratar harto en Belén es tu carácter. Cuando tú ves a David, y en un momento le empezaré a leer de los textos de David, pero cuando tú ves a David, David fue ungido un día en Belén, en la ciudad de Belén, porque él creció ahí, me está siguiendo. Samuel lo unge para ser rey. ¿Y sabes qué es lo que hace luego su padre? El padre de David lo manda a seguir cuidando las ovejas. No le dice desde ese día, David, hijo, rey, ven a limpiar la casa. O sea, ¿sabes qué? Si nuestros hijos no saben gobernar sobre su habitación, no van a saber gobernar sobre su vida. Si tú no sabes gobernar sobre tus finanzas, no vas a gobernar sobre las finanzas de la iglesia. Te vas a corromper. Si te falta la iglesia hoy día, perdón, si te falta el dinero hoy día, que tienes que atender tu casa, ¿qué sería si tú fueras el líder de la iglesia? ¿Faltaría dinero también? No sé. Pero una cosa es cierta. David fue ungido, pero ese aceite sobre su cabeza no cambió nada. él tuvo que volver a hacer lo que tenía que hacer. ¿Me está siguiendo, verdad? Y él no cambió. Ese verso de Mateo 11:29 se aplica a él porque él fue sencillo, fue humilde. Siguió haciendo mandados, aún después de haber sido ungido. ¿Amén? Váyase al libro de Proverbios 16, por favor. Pues cuando decimos de que el carácter es importante, quiero introducirte a este concepto. Tienes que tener la capacidad de reinar sobre tu yo. Antes de poder reinar sobre la iglesia o sobre la obra que Dios tiene para ti, debes aprender a reinar sobre tu yo. Ve conmigo Proverbios 16, verso 32.
1: Mejor es el que tarda en airarse que el fuerte, y el que se enseñorea de su espíritu que el que toma una ciudad.
0: Oh Dios, a ver, otra vez. Si no lo tienes tú, búscalo por favor, porque este verso en tu Biblia debe estar subrayado. Otra vez.
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0: Mejor es el que tarda en enojarse que el fuerte.
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0: El que gobierna sobre su espíritu es más fuerte que el que es capaz de tomar toda una ciudad. ¡Wow! Tú vas a ver que esa es una crisis. No, yo no voy a ir a la iglesia porque a mí no me dan la hora. O yo ya no quiero ir porque... lo que yo no me siento bien, no me siento mal, no me siento, o sea, ¿entiendes? Gobierna sobre tu carácter, gobierna sobre tu yo. O sea, Belén es un lugar donde tú aprendes a gobernar sobre ti mismo. Y mi hermano, te voy a decir algo. El gran lazo de muchos profetas de Dios es que su carácter los vence. Es irónico, ¿verdad? Tienen poder sobre las tinieblas, tienen poder sobre el enemigo, pero no tienen poder sobre su propio carácter. Y vas a darte cuenta, gente que no se reconcilia, gente, por ejemplo, que dice, no, yo no puedo perdonar, a mí me han herido mucho. Ni sueñes en gobernar, no puedes gobernar sobre tu egoísmo, vas a gobernar sobre la ciudad, imposible. Yo no puedo olvidar lo que me han hecho, es que yo he sufrido mucho. ¿Y tú crees que con ese paradigma vas a poder gobernar sobre Sion? Olvídalo, no hay caso. El primer punto que tú tienes que entender de lo que es ser fiel en lo natural es poder gobernar sobre tu propia voluntad. ¿Cómo vas a poder obedecer al Espíritu de Dios que no ves si no te obedeces a ti mismo en lo natural? ¿No vas al médico cuando debes ir? ¿No haces las cosas que de forma natural se debe hacer? ¿No tienes el respeto con las personas que debes tener? O sea, hay cosas que son básicas, ¿me estás siguiendo? Váyase conmigo a Gálatas 5, 16 y 17. Que esta palabra te desafíe, hermano.
1: Digo pues, andad en el Espíritu y no satisfagáis los deseos de la carne, porque el deseo de la carne es contra el Espíritu y el del Espíritu es contra la carne, y estos se oponen entre sí para que no hagáis lo que quisiereis.
0: Correcto. Aquí Pablo te dice que tú escoges a quién quieres satisfacer. ¿Estamos bien? Primera de Corintios capítulo 9. Los últimos dos versos.
1: Así que yo de esta manera corro, no como a la aventura, de esta manera peleo, no como quien golpea al aire.
0: Escucha ahora esto.
1: Sino que golpeo mi cuerpo y lo pongo en servidumbre, no sea que habiendo sido heraldo para otros, yo mismo venga a ser eliminado.
0: Ahora, ¿qué significa yo golpeo mi cuerpo? Sabes, cuando los monjes, allá hace muchísimos años, entendieron esto, creyeron que aquí estaba diciéndose de que ellos tenían que lastimarse, tenían que flagelarse, golpearse para así matar la carne. Pero Pablo no estaba hablando de eso. Hablaba no de golpear nuestro cuerpo como cuerpo, sino hablaba de gobernar sobre lo que nosotros sentimos hacer. Por ejemplo, uno de los lazos más sencillos es que la gente no puede dejar de comer. Y eso provoca que engorde, que se enferme, porque no sabe controlarse. Es que no puedo, pues. Desde el día de morir, he de morir de algo. Moriré feliz. Qué estupidez. O sea, qué argumento más barato. Mira lo que dice Proverbios 23. Y agárrate. Dile al de tu lado, agárrate. Capítulo 23, verso 2. Escuche.
1: y pon cuchillo a tu garganta si tienes gran apetito.
0: Pon cuchillo a tu garganta si tienes gran apetito, que si no puedes gobernar sobre tu estómago, no puedes gobernar sobre la iglesia. Ahí tienes tantos pastores obesos, pastores que son templos del Espíritu Santo, con sobrepeso, presión arterial alta, colesterol, pero que toca el tercer cielo. Y es una incompatibilidad, no sé si entiendes, pero es incompatible que hablemos de que todo lo puedo en Cristo y no puedo controlar mi estómago. Se parece en Garfield, hermano. Lo único que piensa es el gato, es en comer. Mira lo que dice acá, pon un cuchillo en tu garganta si tienes gran apetito. Ay, lo que te está diciendo es, gobierna sobre tu estómago. Ahí tienes tantos pastores obesos, pastores que son templos del Espíritu Santo, con sobrepeso, presión arterial alta, colesterol, pero que toca el tercer cielo. Y es una incompatibilidad, no sé si entiendes, pero es incompatible que hablemos de que todo lo puedo en Cristo y no puedo controlar mi estómago. Se parece en Garfield, hermano. Lo único que piensa es el gato, es en comer. Mira lo que dice acá, pon un cuchillo en tu garganta si tienes gran apetito. Ay, lo que te está diciendo es, gobierna sobre tu estómago. En Mateo 5, 6 y 7, Jesús te enseña tres principios. Te enseña a orar si tienes gran apetito. Ay, lo que te está diciendo es, gobierna sobre tu estómago. En Mateo 5, 6 y 7, Jesús te enseña

0: Vamos a hacerlo hasta 10. 1, 2, más fuerte. 3, 4, más. 5, 6, 7, más. 8, 9, 10. Suéltela. Es más fácil retener o soltar. Es más fácil soltar, hermano. Hay gente que le cuesta soltar, ¿sabes? Su peso. Jesús te enseña tres principios. Lo básico es saber ofrendar. Luego viene el saber dar, no negar tu ayuda. ¿Alguien quiere tu mejor abrigo? Dáselo. Eso te enseña Jesús en Mateo 5, 6 y 7. ¿Alguien quiere tus zapatos? Dáselos. Pero me los acaba de comprar. Mejora si le das algo nuevo. Cuando alguien toca tu ventana del auto y te pide una moneda, no digas, es un borracho, no le voy a dar esto. Dale, o sea, dice Jesús, al que te pida, dale. Al que te pida, dale. Es más fácil soltar, no lo olvide. Mire su mano la próxima, es más fácil soltar. Y tres, lo tercero que les enseña Jesús, orar, dar, es ayunar. Ayunar es una forma de renuncia. Renuncio a mi comida, por el Señor. Entonces, Jesús les enseña los pasos necesarios para poder tener acceso a los secretos de Dios. Ofrendar, dar, ayunar. Ahora, cuando aquí tú lees Proverbios 23, 2, te dice, pon un cuchillo en tu cuello, en tu garganta. Si tienes gran apetito, te está diciendo, no te dejes gobernar por lo que tu estómago quiere. Y date cuenta que no es fácil. Por ejemplo, proponte esta semana vivir con jugo de papaya. No es sencillo. Tú te vas a dar cuenta que es un proceso, porque actuamos automáticamente respondiendo a un horario, a un olor, al apetito. Pero ciertamente una de las cosas que tenemos que hacer para gobernar sobre el espíritu es gobernar sobre la carne. ¿Has visto a los fakirs de la India? Son impresionantes. Gente que puede estar meses sin comer. Sin comer, o comiendo simplemente algo muy básico, y no se muere. Ahora, yo no te pido que hagas exactamente eso, pero aprende a controlar tu apetito, aprende a controlar tu sueño. Hay gente que no puede, no es que mi bebé, yo soy pestañitas, ¿sabes? Tienes que aprender a gobernarlo. Si no aprendes a gobernar eso, no vas a poder gobernar sobre lo espiritual. Yo no puedo gobernar sobre mi deseo por la pornografía. ¿Y tú quieres gobernar sobre Satanás? No puedo gobernar de mis... Y ahí entramos a terrenos más feos. Pero así como no es fácil gobernar sobre el apetito, tampoco es fácil gobernar sobre los deseos impuros. Más, si tú quieres reinar un día, tienes que aprender a hacerlo. Ahora, mi hermano querido, aquí no hay unción que te ayude. No hay quien te ponga las manos y te transmita su capacidad de ayunar en el fondo. Es algo que todos tienen que aprender. Y va a ser un proceso aprenderlo. Es una lucha. Es un reeducarnos. En 1 Corintios 9, 22, por favor.
1: Me he hecho débil a los débiles para ganar a los débiles. A todos me he hecho de todo para que de todos modos salve alguno.
0: Me impresiona Pablo. Me he hecho de todos, de todo. Por todo. ¿Sabes qué muestra aquí? ¿Qué gobierno tenía sobre él mismo? Dice, si alguien me pide no comer carne porque le molesta, no lo comeré. Se me impresiona. Podía haber dicho, el espiritual todo lo juzga, ¿ah? Todo me es lícito, mano, todo me conviene. Pero Pablo no dice eso. Pablo te dice, yo me he hecho siervo por otros. Ahora, yo no te pido que hagas lo mismo. Lo que te muestro es que Pablo tenía la capacidad y el gobierno, el autogobierno, para saber provocar en él las respuestas que él debería dar. Todo lo que es compulsivo es demoníaco. Escúchame, todo lo que es compulsivo es demoníaco. ¿Por qué? Porque lo compulsivo ataca tu capacidad de gobernarte. Es que yo no puedo... eso es demoníaco con toda seguridad. Hay algo demoníaco. No puedo dejar de gastar. Es que yo no puedo tomar esto si no es con 5 cucharillas de azúcar. A ver, vamos a empezar. Haz una prueba. Tómalo con 4.5. Tómalo con 4, tómalo con 3.5, tómalo con 3, y te vas a dar cuenta que tienes la capacidad de hacerlo. Solamente que en tu mente tú te has convencido que no puedes. Tú te lo has convencido. Ahora estamos todos de acuerdo, 5 cucharillas de azúcar es veneno. ¿Por qué no tomas? Es que no, para mí no tiene sabor. Hermano, eso nace de tu mente. ¿Crees que tu estómago va

0: devolver algo porque le dice le falta una cucharilla de azúcar. No, es tu mente. Vuelvo al punto, ¿cómo vas a poder gobernar las cosas de Dios? Y ese es el problema. Tú puedes tener aquí un maestro que te está enseñando los misterios de Dios, te habla de aquí, de allá, la Jerusalén, eso, y no puede controlarse y ponerse tres cucharillas en vez de cinco. ¿Qué me puede enseñar esa persona que si no controla su propio estómago quiere enseñarme algo a mí? O sea, quiero que notes lo que te digo. Nosotros en humildad lo aceptamos. Bueno, vaya ahí, vaya y pase. Pero espiritualmente no tiene autoridad para poder enseñarnos. Voy a enseñarte acerca de lo que es obedecer a Dios. Y tienes a tu hijo que es un apache que te sube, que te salga, que viene tu hijo por acá, está tum, tum, tum. Ya rompió esto, te estrepa por aquí, por allá. ¿Sabes qué? Y me dice, mira, yo te voy a enseñar, tienes que obedecer a Dios. Le digo, ¿por qué me libero más que te obedezca a tu hijo? ¿Por qué no tratas de que te obedezca y luego me vienes a enseñar de cómo obedecer a Dios? ¿Por qué? ¿Dice eso la palabra? Lo dice. O sea, ¿con qué autoridad me quieres enseñar? Yo sé, tu corazón es muy bueno, gloria a Dios, qué lindo, pero creo que debes empezar por casa, hermano. Ahora, no lo diga usted así, por favor, si algún rato pasa. Me está siguiendo, ¿verdad? No lo diga así por amor al Señor, pero quiero que, te estoy hablando a ti, no para que veas a alguien, sino a ti mismo. Ese es el punto. Si tú quieres un consejo acerca de tu vida matrimonial, no busques consejo de una pareja que está divorciando, que aparecen perros y gatos. Busca consejo de una pareja exitosa, de una pareja que a la vez firme, es lógico. Yo quiero pedirle un consejo de cómo educar a mi hijo. Le voy a preguntar a alguien que veo que sus hijos están en la iglesia, son gente bajo gobierno, son niños normales, pero que saben responder a los patrones de instrucción. Entonces esa persona no solo sabe algo, se nota que hizo un buen trabajo, sino que también tiene autoridad para poder enseñarme. Eso necesitamos nosotros en nuestra vida. Gente que no puede gobernar la televisión y se queda a las 3 de la mañana, y luego con los ojos así, anda cansado, y en el fondo ese proceso es destructivo, porque no sabe poner un alto. Y quiere gobernar sobre principados y potestades. Quiero tomar la ciudad de la paz. Primero toma tu dormitorio, hermano. A tal espíritu de televisión, si es que existe tal cosa. Pero atalo. A ver, a la prueba cómo te va, por ahí funciona. Me están siguiendo, ¿verdad? Yo me topaba con una chica hoy día en Talca, una muchacha. Me dice, yo no puedo pasar la cebolla. Y me causa gracia, porque ese no es compatible en el reino. No es compatible. Sabes, si tienes que tragarte sapo, lo vas a hacer cuando tienes gobernado tu cuerpo. Pues que yo no puedo, no tienes que poder, pues hermano. Si no puedes gobernar sobre ti, no puedes gobernar sobre otros. Ahora, el problema del gobierno es de que estamos hablando de un reino. El reino de los cielos sea. Otra vez, el reino de los cielos sea acercado. Estamos hablando de un reino. Y en un reino hay una estructura de gobierno. ¿Estamos bien? Entonces mira, aquí estamos proyectándonos para lo que vamos a hacer. Lo que Dios quiere que hagamos como iglesia. Dios nos ha entregado las naciones. Gloria a Dios. ¿Y quiénes van a ir? Aquellos que cantan aquí. Heme aquí, yo iré, Señor. No, van a ir aquellos que tengan el gobierno sobre su propia vida. Gente que tú sabes que ha vencido en áreas naturales, va a también vencer en áreas espirituales. ¿Me estás siguiendo? Hola, te voy a dar ejemplos aún de Jesús en un instante. En el libro de Primera de Timoteo, capítulo 3, vuelvo a Timoteo, ese texto lo hemos mirado un poquito. Dice que debemos gobernar nuestra casa, amén. No lo busque, ya lo escuchó. Que no gobierna su casa, no provee, etcétera, etcétera, etcétera. Y eso me habla de un tremendo punto. Tremendo punto. Me habla de que yo debo ser fiel con las cosas naturales. Te voy a poner en la perspectiva. Muchos niños, y te lo digo por haber, porque he estado con niños no solo en nuestra iglesia, son años que ministramos niños en todas partes, no quieren ser ministros porque han crecido en hogares donde el papá era pastor. Ahora, no era el problema el papá, sino de que gracias a que él era papá y pastor, nunca hubo dinero en la casa. Entonces muchos niños no quieren el ministerio porque eso es decirles vas a ser un pobre miserable. ¿Me estás siguiendo? Hola. Ahora, yo te quiero decir una cosa. Yo, papá, no puedo bajo ningún concepto decir que por el ministerio mis hijos no tienen comida. O sea, quiero que entiendas lo que te estoy diciendo. Es que la iglesia es chiquita y no da para eso todavía. Trabaja. Trabaja. Hola, aquí se acabaron los amens. O sea, quiero que entiendas lo que te estoy diciendo. Yo conocí, hace unos años viajé a California y conocí a un pastor boliviano en Las Vegas. Este pastor se fue de aquí de 17 años, un muchacho mala cabeza, se fue mundano y todo, y allá Jesús lo ganó. Este joven se casó con una muchacha de Salvador, San Salvador, y el Señor lo llamó al ministerio. Pero no lo llamó al ministerio de golpe, él trabajaba en California, y Dios le dio el llamado para levantar iglesia en Las Vegas. Pero entre California y Las Vegas hay 5 horas en carro, a 90, 100 kilómetros por hora. O sea, está lejos. Pues, ¿qué hizo este hermano? ¿Qué hizo por 2 años? El hermano trabajaba de lunes a viernes en una empresa de limpieza. Limpiaban oficinas, o sea, baños, escritorios, aspirando, lavando ventanas, limpieza de oficinas, con su esposa los dos. Trabajaban hasta el viernes a las 6 de la tarde, o hasta las 3 creo, y volaban, iban a toda carrera manejando hasta Nevada, a la ciudad de Los Ángeles, o a la ciudad de Las Vegas. Ahí tenían el servicio, viernes en la noche, sábado en la mañana, sábado en la noche, domingo en la mañana, partían como a las 2 de la tarde para estar como a las 8, directo a trabajar para dejar todo para el lunes a primera hora. O sea, durante 2 años casi no durmieron, se la pasaron así, hasta que llegó el momento en que Dios le dijo: Juan, es tiempo de que te quedes en Las Vegas. Y el Señor le llevó a renunciar. Hoy día él trabaja ya full con la iglesia y su esposa todavía trabaja como secretaria de un gran hotel. Lo que me gustó ver en él, miren, era muy fácil hacerlo, pues Dios me quiere, me está siguiendo, ¿no? A ver quién me da dinero para la iglesia, para que yo levante, porque si es del Señor. O sea, él literalmente puso toda su fuerza por 2 años, casi no durmió. Hoy día la obra es hermosa, hemos conocido a la iglesia, hemos estado allá con mi mami, con Yolita, han visto, conocen a Juan, conocen a su esposa, conocen su hermosa casa de 2 pisos, su perro Chucho, hermoso, se llama Chucho. Una iglesia sana y maravillosa, pero ¿sabes? Pasaron 2 años de muerte. Y lo digo literal, de muerte. No podían ir a un cine, a un descanso. Era una vida loca. Viajar 5 horas, directo a predicar, dormir casi nada. Dormían en unos sacos de dormir en un living de una hermana, porque no había iglesia. No había, y volvía otra vez limpiando mesas. Ahí está el pastor levantando iglesias, limpiando baños. O sea, quiero que entiendas la importancia de ser fiel a lo natural. No me puedo decir, Dios me llamó, y tus hijos, pues Dios proveerá. Un ratito, viejo. Bueno, no me vengas con ese evangelio, porque ese no es un evangelio de Dios. Tú eres el sacerdote de tu casa. Tú vas a darle al ministerio cuando tus hijos estén sustentados. Pero es que Dios me ha llamado ahora. Pues, ¿qué harás? Porque necesitas tener 2 ingresos. Hazlo en la iglesia, pero a la vez provee. El diablo te quita mucha autoridad cuando tú no puedes aportar. Hola. ¿Y sabes cuál es el daño sobre los hijos? Yo he conocido hijos que te digo, yo no quiero saber de ministerio. ¿Por qué? Yo sé lo que es crecer con las ropas regaladas de los hermanos, ¿ok? Así que dejémoslo ahí. Entonces, hermano, creo verdaderamente que cuando Pablo dice que el que no sabe gobernar su casa, el que no sabe proveer, dice, en otra parte, es peor que un incrédulo. Tal vez tenga que vender empanadas y luego predicar. Y voy a hacer ambas cosas porque sé que debo predicar, pero también sé que debo sustentar. Y no toda iglesia puede sustentar a un pastor, especialmente a principios, es muy duro. Pero ahí es cuando se prueba el carácter de uno. ¿Cuánto estás dispuesto a hacer? Nosotros lo mismo, hemos hecho lo mismo, hermanos, ahora me conocen en el tiempo completo. O sea, que estoy metido en esto todo el día. Pero hemos trabajado años porque tengo otra profesión. He trabajado tremendamente, venía a predicar con mis turnos que salía 2-3 de la mañana del banco y luego a predicar temprano en la mañana. Ya ha sido nuestro ritmo, teníamos programas de radio, yo no bajaba a almorzar, cada mediodía tenía media hora de programa. Por años. No comíamos, o comíamos donde podíamos, teníamos que estar dando seminarios. ¿Y cuántos seminarios dábamos? Dábamos 2-3 por semana. Yo tenía mi trabajo, un sueldo, y de ese dinero sacaba para el ministerio, compraba los cassettes para la radio, y todo, nunca pedimos. Hasta que a tal punto llegó que un día el Señor me dijo: Fernando, estás gastando horas de trabajo pagados por la empresa en cosas de la iglesia. Eso no es correcto, renuncia. Me di cuenta que sí. Terminaba mi trabajo rápido y luego me ponía a hacer estudios bíblicos, todo, en mi hora de trabajo. Y el Señor me dijo: no está bien eso. Mucha gente se hace botar del trabajo no por ser espiritual, sino porque quiere hacer reunión de oración cuando debe estar trabajando. Te están pagando no por orar, por trabajar. Harás tu reunión de oración antes del trabajo, hazlo después del trabajo. Me estás siguiendo, ¿verdad? Pero que si te están pagando por 8 horas de trabajo, trabaja 8 horas, porque eso es el testimonio frente delante de Dios. Eso es simple. Yo te digo, conozco un montón de hermanos que hacen la obra del Señor, ninguno de la oficina lo quiere, porque se la pasan, gloria a Dios, aleluya, leyendo mensajes por internet, chateando con los hermanos, escuchando radio cristiana, y su trabajo siempre está demorado. Siempre está demorado. Te pide algo el jefe, sí, al tiro, ahorita, y 2 días, 3 días. Es una pena, hermano. No te conocen como un obrero o como un trabajador cumplido, exacto, preciso, y que si quiere las cosas de Dios, lo hará en otro horario. ¿Me están siguiendo, verdad? O sea, lo que trato de que, por favor, me entiendan, no estoy hablando de nadie en particular. Lo que quiero que te des cuenta es que Belén es un tiempo difícil, porque tiene que ver con ser probados con las cosas naturales de la vida. ¿Me estás siguiendo? Y no es fácil, porque va a haber un montón de luchas que vamos a pasar. Váyase a 1 Samuel 16. Cuando yo veo a David, ¿sabes? David no aparece reinando de buenas a primeras. Por favor, tómalo bien. 1 Samuel 16:1. Escuche.
1: Dijo Jehová a Samuel: ¿hasta cuándo llorarás a Saúl, habiéndolo yo desechado para que no reine sobre Israel? Llena tu cuerno de aceite y ven, te enviaré a Isaí de Belén, porque de sus hijos me he provisto rey.
0: Ahora, note que Saúl fue levantado por Dios también, amén. Permítame darle un minuto para que vea a Saúl. Saúl era un buen hombre al principio. Ahora, hay algunas personas que cuando son ovejos son una belleza, se vuelven líderes o reyes, y Dios te ayude. Él cambió muchísimo. Cuando él se vuelve rey, se cambió mucho. ¿Y sabes cuál era el problema de Saúl? Saúl era una persona que quería hacer su voluntad, no la voluntad de Dios. Él hacía lo que él pensaba que era bueno. Y lo que Dios quería era alguien que no piense lo que es bueno, sino que haga lo que es bueno. Entonces, el problema con Saúl fue repetido. Y Samuel, hasta el final, por ejemplo, Dios ya lo había desechado, pero Samuel no. Ahí lo dice. Samuel todavía iba y le decía: Saúl, vamos, deja de hacer esto. Y él volvía y el Señor le dice: deja ya de hacer eso. Quiero que vayas a Belén, porque ahí me he provisto otro rey. Mira qué tremendo. Ahora, cuando es enviado ahí, van a pasar un par de cosas. Lee, por favor, el verso 6.
1: Y aconteció que cuando ellos vinieron, él vio a Eliab y dijo: de cierto delante de Jehová estás ungido.
0: Sí, sí.
1: Y Jehová respondió a Samuel: no mires a su parecer ni a lo grande de su estatura, porque yo lo desecho. Porque Jehová no mira lo que mira el hombre, pues el hombre mira lo que está delante de sus ojos, pero Jehová mira el corazón. Entonces llamó Isaí a Abinadab y lo hizo pasar delante de Samuel, el cual dijo: tampoco a este ha escogido Jehová. Hizo luego pasar Isaí a Sama, y él dijo: tampoco a este ha elegido Jehová. E hizo pasar Isaí 7 hijos suyos delante de Samuel. Pero Samuel dijo a Isaí: Jehová no ha elegido a este.
0: Es interesante, cuando va Samuel y le dice: Dios va a escoger uno de tus hijos, lo primero que hace su papá es traer al mejor, según su mente. Yo no sé, pero parece que era un tipazo, ¿no? Y pasan otros otros como un desfile de pasarela, ¿no? Imagínate. Ustedes, ahí, ¿no? Va, 1.75 m, fuerte, tiene tanta edad, y uno tras otro, y termina la pasarela esta, y no había tal rey, pues no había nadie. Sigue, por favor, verso 11.
1: Entonces dijo Samuel a Isaí: ¿son estos todos tus hijos? Y él respondió: queda aún el menor que apacienta las ovejas. Y dijo Samuel a Isaí: envía por él, porque no nos sentaremos a la mesa hasta que él venga aquí.
0: Ahora, ¿notan? Bueno, Samuel era un hombre que sabía poner cuchillo a su cuello, ¿no? No nos sentaremos a la mesa hasta terminar la tarea. Por un lado, ya le dejo ahí. ¿Qué estaba haciendo David cuando lo van a buscar? Apacentando a las ovejas. Él era bastante jovencito, 12, 13 años. Era el menor, y los menores, los menos productivos, tenían una tarea: apacentar las ovejas. A los ojos de Isaí, él ni siquiera contaba. ¿Por qué? No lo hace llamar. A insistencia de Samuel, es que le dice: tú debes tener otro hijo. Bueno, sigue. Envió pues, verso 12.
1: Envió pues por él y le hizo entrar, y era rubio, hermoso de ojos y de buen parecer. Entonces Jehová dijo: levántate y úngelo, porque este es.
0: Sí.
1: Y Samuel tomó el cuerno de aceite y lo ungió en medio de sus hermanos, y desde aquel día en adelante el Espíritu de Jehová vino sobre David. Se levantó luego Samuel y se volvió a Ramá.
0: Perfecto, mientras que en el verso 14, ¿qué pasó con Saúl?
1: El Espíritu de Jehová se apartó de Saúl y le atormentaba un espíritu malo de parte de Jehová.
0: Bueno, ahí estamos. David ha sido ungido. ¿Qué pasó con David luego? Vamos al capítulo 17, por favor. Verso 34.
1: David respondió a Saúl: tu siervo era pastor de las ovejas de su padre, y cuando venía un león o un oso y tomaba algún cordero de la manada, salía yo tras él y lo hería y lo libraba de su boca, y si se levantaba contra mí, yo le echaba mano de la quijada y lo hería y lo mataba. Fuese león, fuese oso, tu siervo lo mataba, y este filisteo incircunciso será como uno de ellos, porque ha provocado al ejército del Dios viviente.
0: Es interesante, qué tremendo es esto. Mira, en el capítulo 17 se relata el famoso pasaje con Goliat. Vamos a tocarlo en profundidad. Pero, ¿ustedes saben en qué circunstancia David aparece frente a Goliat? Básicamente porque él, versículo 20,
1: se levantó pues David de mañana, y dejando las ovejas al cuidado de un guarda, se fue con su carga como Isaí le había mandado, y llegó al campamento cuando el ejército salía en orden de batalla y daba el grito de combate.
0: Ahora, él fue enviado a llevar comida a sus hermanos. Los guapetones de la pasarela estaban de soldados. Él no alcanzaba ni a ser soldado porque era muy joven. Entonces, ¿para qué usas al menor de tus hijos? Va a la tienda, ve a comprar, dile a tu tío Pancho que me pase el aspirador. Para eso, ¿no? También Isaí dijo: sí, vete a tus hermanos y llévales comida. ¿Cómo va él? Va, no, ¿qué dice? ¿Dejó guarda con las ovejas? ¿Notas, verdad? Hermano, ¿y qué pasó de la reunión de discipulado que tenías que dirigir? Ah, es que tú me pediste que yo hiciera esto. ¿Y la reunión? Es que yo... ¿No dejaste a nadie a cargo? Pero es que tú me dijiste... Sí, hermano, pero... ¿Que no puedes mascar chicle y caminar a la vez? O sea, ¿cuál es el problema? Si se te ha pedido que hagas algo... Primera, deja cubierto esta área, pues, hermano, o sea... Parecemos, ¿me entiendes? Los de los circos, ¿no es cierto? Los platos, ¿sí? No, se nos va todo al piso. O sea, ¿qué hizo él? Dice que dejó guarda. Digo, cuídame mis ovejas, ¿eh? Aquella chiquita está, esta recién nacida. Cuidado mis ovejas. Ya vuelvo, estoy llevando un encargo y vuelvo. Y fue así. Ahí ves su nivel de responsabilidad que él tenía. Cuando él llega, escucha justo la arenga del... o el insulto del filisteo ese, se le sube la sangre a la cabeza, ya, y literalmente lo tienen que agarrar porque él ya le entraba nomás a patadas y puñetes, y lo llevan donde Saúl. Le dice: si quieres ir a pelear, tienes que hablar con el rey. Entonces va donde el rey, y ahí está lo que Alejandro nos leyó. Le dice, justamente el verso 34, que dice: tu siervo era pastor de las ovejas de su papá. Y mira lo que dice: cuando venía un león o un oso y tomaba algún corderito de la manada, ¿qué hacía yo? ¿Salía corriendo? ¡El oso, el oso, el oso! ¡Ese león, ese león, ese león! ¿Sabe qué dice? Yo salía atrás de él, no los dejaba con la presa en la boca, y lo hería y lo libraba de su boca, y si se levantaba contra mí, yo le echaba mano de la quijada y lo hería y lo mataba. O sea, nadie va a tocar mis ovejas. ¿Sabes qué ves aquí en David? Fidelidad con la tarea asignada. ¿Qué pensaría, quién imaginaría que el futuro rey de Israel, el que iba a gobernar 40 años, pasó su infancia olvidado en un paraje cuidando ovejas? Ahora, ¿no te parezca raro? Pregúntale a Moisés. ¿Qué quiero decir con esto? Los años de silencio son los que hablan más. ¿Qué hizo Jesús de los 12 a los 30? Creció y ayudó a su padre en la carpintería. No estuvo en Cachemira predicando su evangelio, no miró a la India, no fue a Egipto, no. Estuvo, y dice en Lucas, y crecía en estatura y en gracia. ¿Sabes qué? Él era conocido por ser carpintero. Cuando él empieza su ministerio, la gente dice: ¿no es este acaso el hijo de José, el carpintero? ¿Cómo lo reconocen a Jesús como el hijo de José, el carpintero? Porque cuando iban a la carpintería, Jesús estaba trabajando ahí con su papá. Los años de silencio son los años que más hablan. Hola. ¿Cuántos años pasa Jesús en silencio? Desde la última vez que lo ven, desde los 12, y luego 30 años, en total 30 años. Aparece a los 12 un ratito y luego otro tanto tiempo después. En el caso de David, mucho más que eso, ¿eh? Pero esos años, Dios los invierte preparando nuestra fidelidad. Amén. Hola. ¿Estamos bien? Fiel, 1 Samuel 17, verso 34-37, te hace ver de que él tenía la garra necesaria para defender lo que era suyo. Dos, váyase al versículo, sigo con el 17. Versículo 17. El ser fiel y obediente te pone frente a una oportunidad. Escucha, el ser fiel y obediente te abre mundo de oportunidades. Mira qué dice en el versículo 17.
1: Y dijo Isaí a David su hijo: toma ahora para tus hermanos un efa de este grano tostado y estos 10 panes, y llévalo pronto al campamento a tus hermanos.
0: ¿Qué hubiera pasado si él decía: no quiero ir? Porque cuando él va, escucha al gigante. Cuando escucha al gigante, habla con David o con Saúl. Cuando Saúl le da permiso, se mete a la guerra y él mata al gigante. Y en ese momento la vida de David empieza a cambiar, porque vencer a ese gigante fue algo público, deja de estar en el secreto. Hasta antes de eso sabían de esto Dios, sus hermanos, Isaí y Samuel, nadie más. Pero mira, el ser fiel y el ser obediente abre oportunidades. Hola. Tienes que ser fiel. Dile a la que está a tu lado, a la persona: tienes que ser fiel. Tienes que ser obediente. Eso abre un mundo de oportunidades. Hermanos, es que es diferente que te digan, ¿verdad? Quiero que vayas a matar a un gigante. Oh, ¿quién no va a ir? Pero no fue así. Quiero que lleves maíz a tus hermanos. Una mañana corriente, como tantas mañanas, haciendo los deberes de la casa. Hay que ser fiel en las cosas naturales. Las oportunidades no se presentan todo el tiempo, me apuro. Versículo 22. Entonces David dejó su carga en mano del que guardaba el bagaje y corrió al ejército, y cuando llegó preguntó por sus hermanos si estaban bien. Otra vez los ve respondiendo con responsabilidad. Escuchó los gritos: tiene el maíz, los panes, los pescados, los quesos, los deja, cuídame esto un rato. Y va a ver, ¿qué es de mis hermanos? ¿Están bien? Ah, ya, ahora vuelvo. Y recién se va a querer pelear. O sea, noten su reacción. ¿Por qué? Porque su padre lo mandó a sus hermanos. Pero lo primero que él hace es ir a sus hermanos. Obediente, obediente. Versículo 26.
1: Entonces habló David a los que estaban junto a él diciendo: ¿qué harán al hombre que venciere a este filisteo y quitare el oprobio de Israel? Porque ¿quién es este filisteo incircunciso para que provoque a los escuadrones del Dios viviente?
0: Estando en el lugar correcto, en el momento correcto, se abre la visión de David y ve la oportunidad de poder vencer. Él no estaba buscando fama, está conmigo. Mucha gente quiere fama. Entonces mucha gente quiere crecimiento sin madurez. Dios quiere que crezcas, pero que crezcas en la medida en que madures. Y lo que te hace madurar es la fidelidad. Es la fidelidad. La fidelidad trae crecimiento. Si tú vas a venir a la iglesia cada mes por medio, no esperes crecer mucho, ¿ok? No esperes gobernar. ¿Por qué? Porque no estás siendo fiel en lo natural. Hermano, no estás siendo fiel en lo natural. Si hay una persona que está al frente que te dice: tenga que venir el domingo, hermano, llegue a tiempo a la reunión, hermano, tiene que estar en discipulado. Si esa persona, ese individuo de al frente, no le obedeces, ¿vas a obedecer a Dios, a quien no ves? Pablo dice: no way, no hay forma, no hay caso. Lucas capítulo 2, versos 51 y 52. Me voy acercando al final. Lucas 2, 51 y 52. Jesús pasó por eso. Yo le dije hace un momento. Jesús no hizo desde chiquitos palomitas de barro, sopló, volaban. No estuvo haciendo travesuras milagrosas. Él fue un niño que fue educado, fue criado conforme a la enseñanza de sus padres. No tuvo nada de especial.
1: Y descendió con ellos y volvió a Nazaret, y estaba sujeto a ellos, y su madre guardaba todas estas cosas en su corazón. Y Jesús crecía en sabiduría y en estatura, y en gracia para con Dios y los hombres.
0: ¿En gracia para con Dios y quién? ¿Sabes cuál era el niño favorito del barrio? Jesús. ¿No de veras? Crecía en gracia frente a los hombres. Pero ahí no le hablen, ¿por qué? Porque es bien ungido y se enoja fácil, o sea... Si había un niño que era querido en la zona, era Yeshua. Hola Yeshua, ¿cómo está doña fulana? ¿Qué tal? ¿Cómo está? Qué gusto, le ayudo con su bolsa. O sea, es sencillo. Y ahí está el creador del universo llevando la bolsa de mandados de doña Lola, ¿entiendes? Sí, es sencillo. Dios te va a ascender cuando tú hagas eso. Entonces, ¿qué pasa? Uno de tus niños ya ve ángeles, ha orado y profetizado, tremendo. Sí, va a comprar pan. ¿Yo el profeta? Sí, tú el profeta. Cúrate porque vas a ir a profetizar de narísimo. O sea, el que podamos nosotros enseñar la sencillez a nuestros jóvenes, a la gente, y tristemente aún a maridos y esposas de la iglesia que no han sido bien educados. ¿Me están siguiendo? Es parte de eso. ¡Qué rico! Quiero darles un seminario de cómo moverse en lo profético. Todos estamos. Queremos darles un seminario de cómo arreglar la casa. Ahí van a venir cuatro gatos. ¿Por qué? Porque presumimos que no es tan importante. Orden con sus gastos. Vuelvo al punto. Gente que nunca llega a fin de mes sonriente. Está allá. ¿Por qué, hermano? Es que usted no sabe, gano muy poco. Pero no tiene que ver de cuánto ganes. Tiene que ver de ser responsable. Ser responsable con Dios. Ser responsable con tus obligaciones. Dios es bueno. Él va a hacer que multiplique tu grano, no va a faltar. Primera de Pedro 2:12. Sonría. Manteniendo buena vuestra manera de vivir entre los gentiles. Hola. No seas conocido como el antipático de la oficina, el religioso, Ay, no, no, no, no. ¿Lo entiendes, verdad? No. Para que los que murmuran de vosotros como de malhechores glorifiquen a Dios en el día de la visitación al considerar vuestras buenas obras. Primera de Pedro 2:2 hemos leído. Hermano, en Belén tienes que aprender tres cosas. Resumo. Número uno, Lucas 16:10. La primera cosa que debes atender o aprender. Lucas 16:10 es la siguiente. El que es fiel en lo muy poco, también en lo más es fiel. Y en lo que en lo muy poco es injusto, también en lo más es injusto. ¿Me estás siguiendo? Sea gente cariñosa. Sabe, yo no le pido de que usted esté diciéndome qué necesitas, qué necesitas, qué necesitas. Yo no necesito eso. Pero es hermoso cuando tú ves gente que siempre está atenta a ti. ¿Sabes? Lo hemos visto. Es hermano que, ¿cómo están? ¿Todo está bien? Qué lindo verlos. Hay hermanos que solo te llaman para que tú los visites, o para que ores por ellos, o para orarles. Tengo un problema, mi hijo de nuevo. Pero nunca te llaman para decirte, ¿cómo estás? ¿Qué tal están los chicos? Gloria a Dios por eso, ¿sabes? Hemos estado orando por ti. Dios te bendiga, hermano. Cuando esa persona necesita un problema, tú al tiro reaccionas, porque es una persona que siempre se preocupó por ti. Pero muchas veces cuando esa persona complicada que aparece de vez en cuando, ¿qué se llama? El hermano fulanito. Mira, te necesito urgente hablar, le dice, lo veo en 2 semanas, hermano. ¿Por qué? Porque no digo que se va a actuar así, ni es correcto hacerlo, pero es lo propio contigo. Tú harías lo mismo. Tienes un afecto especial por aquellas personas que son atentas contigo. ¿O no es cierto? Es simple. Alguien que se preocupa de cómo están tus hijos. Muestra, ay, ¿qué se llama su hijito? O sea, ¿entiendes, verdad? Muestra un afecto natural por las cosas sencillas. Eso provoca algo en el mundo espiritual. David fue así. Preocupado por las cosas sencillas, él fue fiel en lo poco. Hoy día sí estamos predicando a otras naciones, pero saben, nosotros hemos pasado 12 años predicando a 20 viejitas. Nuestro crecimiento no ha sido de fama, nuestro crecimiento ha sido una prueba de resistencia, porque yo quería dejar la iglesia muchas veces. Queríamos dejar porque ya no tolerábamos más. 20 viejitas eran nuestro auditorio. ¿Y sabes qué? Hacíamos cuadros tremendos, porque no teníamos proyectora de transparencias. Eso era algo muy caro. Y hacíamos en cartulinas los cuadros del Apocalipsis. ¿Para qué? Para 20 viejitas que ni podían leer bien. Y los cuadros y las bestias y el anticristo y todo. Y nos preparábamos como para dar una cátedra en la Universidad de Harvard. De esa época conozco a Oscar Ibero. De esa época conozco a varios que están aquí, que nos han visto empezar así. No teníamos micrófono, era un púlpito sencillo, y había más o menos como 10 bancos en total. Un cuarto que bien podría ser de aquí hasta allá al fondo. Eso era todo. Y estuvimos 12 años ahí. ¿Sabe qué? Yo iba a predicar al alto a las iglesias que teníamos. 15 iglesias, con gente aymara como ellos solos, con todo aymaras. Ustedes saben cómo son. Y era un desastre para mí muchas veces porque yo iba y le decía, usted sabe que en el griego dice, y me miraban, ¿quién es ese señor? Bueno, hay una palabra que es kairos. No, a ver, olvídese. Dice que Dios lo ama, punto. O sea, ¿me entiendes, verdad? Pero preparábamos nuestros estudios en cuadernitos, con dibujitos, para explicarles que el griego, que el hebreo, como siempre predicábamos allá, gritábamos menos. Porque si gritábamos nos botaban, así que no había cómo gritar. Entonces ahí, y preparábamos, ¿me estás siguiendo? Ahí lo hicimos, 12 años. ¿Sabes qué? Tú ibas y decías, ¿qué rayos haces aquí? ¿Por qué no estás allá? Porque allá, mira, ya te vas a abrefecer esto, se va a dar esto, se va a dar. Dios nos puso acá, por un propósito. Y ahí nos quedamos. Cuando salimos de ahí, fue porque Dios dijo que saliéramos. Amábamos a nuestras viejitas, ¿saben? Amábamos a nuestras viejitas, porque con todo y todo eran excelentes en su fe al Señor y cocinaban muy rico. Sí, y saben que nos amaban, no pasaban cumpleaños que no mostraban su amor haciéndonos algo, eran gente hermosa. No podíamos hablarles de los ministerios proféticos porque ni lo sabíamos, pero Dios fue fiel en eso. ¿Sabes? Los grandes ministerios como de Carlos Anacondia empezaron con carpas, agujeras, en lugares con sus propios recursos, gritando porque el Señor levante un pueblo. Los grandes ministerios empezaron en un corral, empezaron en una caballeriza como en la calle Azusa, con dos cajones de manzanas como púlpito. Los grandes ministerios no son medidos por Dios por cómo son por fuera, sino por el tiempo de silencio. Esos años en el que tú ayudabas en esto, te llamaban solamente para la limpieza de la iglesia. ¿Cuándo me llamarán para predicar? Ya te va a tocar. No te angusties por eso. Dios tiene el reloj de tu tiempo. Crece y madura en las cosas de Dios y Él te va a hacer expandir. Sé buen hijo, sé buen estudiante, sé buen trabajador, sé buen hermano, sé buen padre. Que la gente cuando tenga que hablar mal de ti tenga que inventárselo. Que no diga que eres un sinvergüenza porque verdaderamente lo eres. Que no andes debiendo plata a todos. No te prestes de la gente. No es bueno, no es un buen testimonio. Pero Fernando, ¿qué hago? Arrebatarás de los cielos. Y si es la voluntad de Dios que te prestes, que alguien venga y que ponga en su corazón sin que tú se lo pidas. Yo así me prestaba, ¿sabes? Porque yo también pasé préstamos. Por 3-4 años, hermanos, no teníamos más que lo mínimo por haber dejado el trabajo para la obra. Pero propusimos esto con mi esposa: no vamos a pedir a los hombres, no vamos a pedir a los hombres, no vamos a pedir a los hombres. Hicíamos nuestro presupuesto y lo presentábamos a Dios. Pero había domingos en que necesitábamos. Y me veía muy tentado de acercarme a alguien y decirle: ¿me puedes prestar 100 pesos? ¿Quién no va a prestar al pastor? Pero no lo veía digno, no lo veía correcto. Yo no quería que alguien me diga: usted me pidió dinero. ¿Me entiendes, verdad? Hoy día tú vas a ver que los pastores hacen eso. Es triste, en Chile me contaban, en Talca, aparece un pastor, allá son hacendados, muchos hermanos tienen sus fincas. Entonces van y le dicen: el Señor me ha mostrado que tú tienes que darme un hectárea de tu terreno. Y la gente es buena y lo cree y les da el terreno. Es tremendo, pero eso pasa hoy día, eso pasa por la televisión. Si tú necesitas dinero, ponte de rodillas, pídeselo al Señor. Dile: Dios, dale a una persona para que siente el darme algo. Pero yo no quiero pedirlo, porque trabajo para ti, no trabajo para ellos. Señor, sé fiel conmigo. Y Dios lo hace. Hay gente que es temida por los negocios que se mete, hermanos. Hay gente que ya no quiere venir a la iglesia porque, uy, va a estar ese hermanito y ese anda buscando siempre que le preste. Y somos tropiezo para otros. Somos tropiezo para otros. Nos ha pasado. Mi hermano, sea fiel en lo poco. Si te piden que hagan una clase para los preescolares, para los de 2-4, ¿qué entienden los de 2-4? No sé, pero haz tu clase y hazla como si fuera para presentársela a Jesús. ¿Cómo harías tu clase para él? Sabes, un día el Señor te va a poner delante de cientos de niños, no solo 2-4, porque has sido fiel en lo poco, Dios te va a poner en lo mucho. Ese es el principio de Dios. Cuando eres fiel y dices: vamos a tener ensayo, y el único instrumento que hay en la iglesia son dos guitarras, ¿ensayar qué? Ahora es fácil ensayar porque tenemos varios instrumentos. No los hemos tenido siempre. Hoy día, cuando la iglesia va creciendo, cuando tu ministerio va creciendo, cuando tu negocio va creciendo, tú sabes cómo has empezado tu negocio. Tu negocio lo empezaste así pequeño. Ahora, Dios premia la fidelidad. Y termina diciendo el versículo 12: y si en lo ajeno no fuisteis fieles, ¿quién os dará lo que es vuestro? Les animo en este día de que tal vez tú estás todavía en Belén. No te quejes de Belén, es una etapa hermosa. Nunca vas a poder volver a Belén. Alégrate de esos años en los que no eres conocido. Alégrate porque Dios te conoce. Sé fiel en lo que Dios te diga. Sé fiel en tus finanzas, con tu casa, con Dios. Sé fiel, sé ordenado. Sé fiel con tus amigos, con tus relaciones, con tus compromisos. Sé fiel con la gente que te rodea. Vamos a llegar a Adulam. Adulam es la etapa 2 de David. Es muy duro Adulam. Adulam es donde David tiene que morir, literalmente, a él. La próxima semana vamos a hablar de esa etapa. Es bien difícil. Tal vez tú no estás ya en Belén, estás en Adulam. Lo veremos la próxima semana. Amén. Primera de Samuel, capítulo 22, verso 1 y 2. Léalo conmigo. Yéndose luego David de allí, huyó a la cueva de Adulam, y cuando sus hermanos y toda la casa de su padre lo supieron, vinieron allí a él. Sigo con el verso 2. Y se juntaron con él todos los afligidos y todos los que, perdón, y todo el que estaba endeudado, y todos los que se hallaban en amargura de espíritu, y fue hecho jefe de ellos. Primera de Samuel, capítulo 22, verso 1 y 2. Léalo conmigo. Yéndose luego David de allí, huyó a la cueva de Adulam, y cuando sus hermanos y toda la casa de su padre lo supieron, vinieron allí a él. Sigo con el verso 2. Y se juntaron con él todos los afligidos y todos los que, y todo el que estaba endeudado, y todos los que se hallaban en amargura de espíritu, y fue hecho jefe de ellos. La semana pasada vimos la primera etapa de la vida de David. Fue en Belén. ¿Qué aprendimos de esa etapa? Que hay una ley espiritual poderosa. El que es fiel en lo poco, es fiel en lo mucho. Belén es un tiempo para aprender a ser fiel. Es tiempo para aprender a ser fiel. ¿Qué significa ser fiel? Que tú eres capaz de responder con excelencia a lo que se te pide hacer. Me gusta mucho la vida de Sandra. Sandra, yo la conozco muy poco. Ha conocido al Señor con nosotros hace ¿cuánto tiempo? ¿Tres meses? ¿Cuatro meses? Desde el día en que ella conoció al Señor, la he visto todas las reuniones aquí adelante. Todas las reuniones. Y sabes, cuando yo puedo ver eso, me doy cuenta de algo. Algo ha hecho Dios en la vida de esta mujer. Porque cuando Dios cambia tu vida, lo primero que haces es sentarte a sus pies y tú dices, yo no me muevo, Señor, porque he encontrado en ti deleite. Pues hay gente que dice, sí, yo necesito de Dios, pero la ves cada tres meses o cada año bisiesto. Y dice, yo necesito de Dios. Entonces mi respuesta es, no debes necesitar mucho, porque con tan poquito te basta para tanto tiempo. Ahora, Belén es un tiempo. Tú estás en Belén, por ejemplo, Sandra. Y ya pronto se te va a pedir hacer algunas cosas, por ejemplo. ¿Puedes ayudar en esto? ¿Puedes ayudar en esto? Porque es fácil pedirle a Belén y no al hermano que debería estar sentado aquí, que hoy día no vino, está vacío. Perdona que vaya hecho eso, ¿no? Entonces, a la hora de que tú le pides algo a alguien, ¿se lo pides a Belén o a este amado hermano que hoy día no vino porque se resfrió? Y que tal vez mañana no venga porque puede que no tenga para el taxi. Y que pasado tal vez no venga porque su tío le está yendo a visitar justo ese día. Y que tal vez el próximo día no venga porque tiene examen mañana. Entonces, a la hora de pedirle algo a alguien, tú me buscas a gente como Sandra, porque sabes que quizás aunque él sea mucho más capaz o tenga mucho más tiempo en Dios, ella está aquí. Entonces, el ser creyente en Belén, significa que tú estás siendo entrenado en cosas pequeñas. ¿Para qué? Para que cuando vengan las cosas grandes, te sean más fáciles de administrar. Cuando te piden que tú, por favor, te encargues del refrigerio de 10 niños esta semana, y tú lo haces, y luego se te pide, ¿puedes pastorear este matrimonio? Tú lo vas a hacer con la misma presteza y solvencia. ¿Por qué? Porque has sido fiel en cosas pequeñas. Si cuando nadie te veía, cuando era traer una bolsita que nadie supo quién la trajo, fuiste fiel. Cuando tengas que salir al frente y decir, tú lo vas a hacer también. ¿Está conmigo? ¿Estamos bien? Hola, ¿estamos bien? Entonces, Belén es un tiempo en el cual tú estás mucho tiempo escondido. Belén era más o menos como una villa apartada. No había nada importante en Belén. Era un pueblito abandonado en gran medida, nada especial, un pueblo pequeño, pero ahí Dios estaba preparando al más grande de los reyes que iba a tener. Ahí lo preparó, no lo preparó en Nueva York, no lo preparó en Jerusalén, no lo preparó, ¿me entiendes, verdad?, en Roma, lo preparó en Belén, y haciendo una tarea bien importante, ¿cuál? Cuidando ovejas. Tú sabes, cualquier persona podía cuidar ovejas, y él está haciendo eso, está cuidando ovejas. Nada especial, no se ve muy prometedor, ¿verdad? Cuidar ovejas. ¿Qué entrenamiento puedes tener tú a futuro? ¿Qué masterado quieres hacer cuidando ovejas? Ninguno. Es un trabajo de lo más aburrido, verlas comer todo el día, llevarlas a tomar agua y defenderlas. Pero esa tarea tan simple, David lo hizo con tanta precisión, que un día cuando está frente a Saúl, y se acuerdan con la historia esta del gigantón ese, le dice, nunca he perdido una oveja, así que no va a ser esta la primera vez. Permíteme que vaya yo frente a ese gigante y luego hablamos. Dios me libró de los leones y de los osos, dice, también me librará de este filisteo. ¿Qué había pasado en ese tiempo? Él había aprendido a conocer a un Dios que le daba la fuerza para cumplir su tarea. ¿Amén? Tienes que ser fiel. Sé fiel. En ese proceso aparecen las oportunidades. El día en que él lleva la comida a sus hermanos que estaban en guerra, es cuando ve al gigantón este. Si él hubiera dicho, ¿por qué yo tengo que llevar la comida, que lo lleve mi hermana? Él no hubiera tenido la oportunidad de ver esto. ¿Amén? Belén pasó muchos años, en Belén pasó muchos años, hasta que un día el profeta Samuel va y lo unge como rey. Él tenía como 14 años, era un chiquillo, no entendió nada, porque después de que lo unge le dice, bueno, ahora ve y sigue pastando a las ovejas. Entonces antes estaba pastando, ahora está pastando con aceite en la cabeza. Y sigue su trabajo, te ubicas, ¿verdad? Años, años. ¿Le pasó a Jesús lo mismo? Sí, estuvo años en el silencio. Y dijimos algo al finalizar el domingo anterior, no tengas temor a los tiempos del silencio porque Dios te está formando. Uno quisiera ya nomás saltar a la palestra, pero tranquilo, lo que aprendas en Belén te va a servir para las etapas posteriores muchísimo. Lo que no aprendiste te puede hacer perder lo que Dios te ve más adelante. Ese es importantísimo. Después de que él es ungido, pasa un incidente especial. Él vence a Goliat y el pueblo empieza a gritar, ¡David, David, David! Y Saúl el rey está mirando. Y empieza a torcerse el corazón de Saúl por los celos. El problema de los celos es de que nacen de la inseguridad. Y aquí empiezo a entrar a la segunda etapa. Escúchame lo que te digo, el problema de los celos nace de la inseguridad. ¿Te ubicas? Un consejo, no te cases con alguien que no estás seguro que te ama verdaderamente, porque si no, más adelante tú tendrás temor de perder a esa persona. ¿Qué son los celos? No te quiero perder. Pero si tú supieras los vínculos que realmente tienes, no tendrías temor de eso. Por ejemplo, yo, pastor de una iglesia, quisiera invitar a la hermana Mónica, pero para que enseñe a mi iglesia a adorar, pero por ahí les pone cosas, no, mejor que no. Entonces, como yo no estoy seguro de que mi gente está firme en lo que conoce, yo no le permito que ella entre porque por ahí los confunde. ¿De dónde nace esto? Nace de la inseguridad que yo tengo de mis hermanos. Si yo estoy de seguro y digo, pasa Mónica, aquí no hay cosa que les digas que les pueda cambiar, si no es para bien. ¿Eso nace de dónde? De la seguridad de conocerlos y saber, yo sé que tienen buen fundamento. Pero yo no quiero que el hermano fulano venga a hablar aquí porque por ahí trae cosas raras. ¿Cuál es tu temor? ¿Estás inseguro de lo que ellos tienen de Dios? Entonces la gente grita a Saúl, digo, grita a David, y Saúl empieza a sentir celos. Celos que con los años se van a convertir tan enfermizos que va a tratar de matar a David varias veces. En este pasaje que ustedes ven, en el pasaje de 1 de Samuel, capítulo 22, dice que David tuvo que huir. ¿Por qué huye David? ¿Alguien lo sabe? Huye porque Saúl lo mandó a matar. Mi hermano, hay etapas para escapar, ¿ok? No te hagas el valiente. Hay etapas para escapar y hay etapas para pelear. Dice, yéndose luego David allí, huyó. ¿Dónde?
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Tome su lugar, por favor. Voy a tratar o voy a pedir que la mayor cantidad de maestros esté en este salón. Jesse, si puedes ver que solo los necesarios estén con los niños y podamos jalar la atención de todos los hermanos que están atrás, ¿sí? Apague su celular, entréguele un par de horas al Señor, libre de toda distracción. Amén. Hoy día quiero enseñarle un misterio. Un misterio que le puede ayudar a hacer usted grandes milagros. Puede ayudarle a usted a entender cosas que no ha entendido antes. Y puede ayudarle a moverse en una dimensión mucho mayor que la que hasta este día ha tenido. Así que dispóngase, disponga su corazón. Esta no es una reunión cualquiera. Nunca dos reuniones son iguales. Uno necesita tener expectativa. La expectativa es el principio de la curiosidad. Cuando uno está expectante, uno está anhelando de ver, y la curiosidad buena, esa curiosidad que viene como fruto de la expectación, hace que uno descubra cosas nuevas. Amén. Los grandes descubridores y genios se caracterizaron por ver cosas donde nadie las veía, y ellos pudieron ofrecer a la humanidad una herencia que hasta el día de hoy disfrutamos. Amén. Tome su lugar. Me avisa Jesse cuando estén todas las personas que están afuera, por favor. Dios es bueno. Amén. Dios es bueno. El día viernes yo hice un pequeño informe de nuestro último viaje. Es más, mostré imágenes también. Vieron esa cantidad de gente adorando. Vieron cómo Dios nos utilizó a todo el grupo que viajamos. Realmente Dios fue muy bueno porque nos permitió servir a la iglesia de Venezuela de una manera muy, muy preciosa. Estuvimos allá, ya ustedes saben, un equipo de 4 personas de acá, más un hermano de Chile, y ministramos allá toda la semana. Bueno, el viernes mostramos las imágenes un poquito, porque queremos compartir esa bendición con todos ustedes, y eso les hice saber el día viernes. Amén. Lo vieron, gracias al Señor, eso fue bueno. Quiero decirles que el domingo pasado mi deseo era estar acá. Para los que no estuvieron el viernes, es importante que lo sepan, pero perdimos la conexión en Lima y tuvimos que quedarnos un día entero en Lima hasta esperar la noche siguiente y poder recién llegar acá. No fue culpa nuestra, no fue de la aerolínea, en realidad fue parte culpa del aeropuerto en Caracas, que decidió hacer una inspección minuciosa al avión y se tomó 2 horas extras y perdimos la conexión. Entonces, esto les digo porque para mí faltar a la reunión, no estar con ustedes, es algo muy delicado. Yo no piensen que yo tiro una moneda y digo voy o no voy. O sea, de ninguna manera, yo tengo un alto sentido de responsabilidad con el Señor y con ustedes. Y yo trato de estar cada domingo acá, al menos con la congregación. Pero esta vez fue imposible por lo que les conté. Eso se los digo para que por favor tengan misericordia de mí y no piensen que me da lo mismo. Yo no me quedé a hacer turismo. De hecho, ese día nos quedamos todo el día en el hotel, simplemente descansando, esperando otra vez las 11 de la noche o las 10, que era la hora en que salía el vuelo de Lima para La Paz. Pero bueno, compartimos toda esa bendición con todos ustedes. Amén. Un privilegio. ¿Podemos arrancar, Marcela? Sí, perfecto. Yo he estado orando mucho este tiempo porque realmente quiero entender las cosas más efectivas, las maneras más efectivas en las que podemos servir al Señor. Los últimos años de nuestro ministerio los hemos gastado tratando de entregar a la iglesia herramientas que funcionan. Donde yo voy, yo trato de enseñar a la gente principios que les ayude a ellos a hacer lo que no podían hacer, principios que los hagan subirse a otro nivel de desarrollo, de efectividad de vida. Hay cosas que yo conozco que yo no me las quiero guardar, o sea, mi deseo es compartir con la gente, que ellos aprendan. No hay egoísmo en nosotros. Desde el principio, hace muchos años ya, hace muchos años cuando empezamos nuestro trabajo ministerial, nuestra carga era que la iglesia aprenda, que ellos entiendan qué pasaba, por qué pasaba. Así empezamos hace años y eso no ha cambiado. Yo creo que el día en el que una persona o uno de nosotros se suba a un lugar para decirles una verdad a medias nada más, creo que ese día va a marcar el inicio de nuestro fin.
¿Por qué? Porque el Señor nos ha enseñado que cuando estamos delante de la gente de Dios, debemos darles todo lo que podemos darles. De eso se trata. Y Dios sabe que en estos años no nos hemos negado ni un poco, hemos dado y hemos entregado lo que hemos podido a todos ustedes y a todas las naciones donde el Señor nos ha llevado a servir. Esta vez de Venezuela fue tan exigente, volvimos agotados, volví sin voz, yo no pude hablar por 4 días después del evento. De hecho, ya a la mitad del evento yo no tenía voz y fue difícil, pero aún así ministramos, compartimos, andaba tomando té de jengibre. En mi vida había tomado una cosa más espantosa, pero me la daban para que me abra la garganta. Entonces tomaba como 3-4 tazas mientras predicaba. Una hermana me traía el té caliente con jengibre, imagínense. Yo no sabía si ponerle sal o qué, sonaba ensalada. ¿Por qué? Porque quería que mi voz se abra para poder seguir ministrando a esa gente hambrienta del Señor. No podía decir, oh, lo siento, no puedo hablar, perdónenme, pero debe suspenderse la reunión. No había ese corazón en nosotros. Entonces, así ha sido estos años, todos estos años, de tratar de enseñar, de compartir a todos ustedes lo que Dios nos ha dado. Quiero darles hoy día un verdadero tesoro. Quiero poner en tu mano un verdadero tesoro. Si tú lo sabes agarrar, esto puede cambiar toda tu vida. O si lo desechas, pues ahí queda, ¿verdad? Dios verá. Pero yo, cuando leo la Biblia de mucha gente, o cuando leo en la Biblia más bien la historia de mucha gente que fue usada por Dios de una forma tan tremenda, tan gloriosa, y luego leo que Jesús dice, ustedes van a hacer cosas mayores, yo me siento en un problema. Porque me doy cuenta que Dios todavía está esperando de nosotros cosas mayores que las que pudiéramos hacer. El asunto es por qué no las hacemos. ¿Qué impide que tú puedas sanar a la gente? ¿Qué impide que tú puedas, por ejemplo, profetizar? Es fácil decir 4 cosas que te inventas, ¿me entiendes? O lo ves llorando a alguien y te acercas y le dices, el Señor me dice que Él es tu consolador. Bueno, eso no necesitas un manto profético para decir, ¿verdad? Pero ¿cómo tú ya puedes conocer la profundidad del corazón? Yo les contaba, tiempo atrás, ya habíamos orado al Señor, yo le pedí al Señor que me ayude a entender, por ejemplo, qué hay en el corazón de la gente, porque ¿cómo puedes trabajar con la gente si no entiendes lo que hay en su corazón? Entonces, yo tengo, especialmente cuando yo viajo y no conozco a las personas con las que estoy, se me activa en mí la capacidad de ver lo que hay o la cosa fea que puede estar escondido en alguien. Entonces aparece alguien que te digo, que se ve sonriente, se ve muy bien, pero en el espíritu tú estás viendo que esta persona anda en cosas horribles, ¿verdad? Y te dice, quiero hacer esto, quiero que usted ore por mí, y el Señor me dice, no, no ores por él, déjalo, ya está desechado hace rato. Entonces, y ahí la situación es como zafarte del momento, ¿verdad? Pero, ¿por qué no podemos tener esa habilidad todos? ¿Por qué la gente se enreda con gente inadecuada? ¿Por qué termina metiendo su dinero en un fondo que no le sirve? ¿Por qué no sabe dónde congregarse y parece un pari espiritual que va de iglesia en iglesia? ¿Qué pasa, verdad? ¿Qué impide que una persona entienda el propósito de Dios para su vida? ¿Por qué una persona no puede entender sus dones? ¿Por qué no sabe cómo ganar a su familia? ¿Por qué necesita que alguien se lo ore cuando el Espíritu Santo y el más grande poder de este universo, que es Él, el Espíritu Santo, habita en Él? ¿Por qué eso no le ayuda a cambiar a su familia? ¿Qué impide que pueda hacerlo? ¿Me entienden? Entonces, todo lo que nosotros hemos aprendido, lo hemos estado enseñando. Por ejemplo, en su momento aprendimos el cómo demandar al diablo por cosas que él hace contra nosotros. Y lo hemos enseñado. Y eso ha cambiado en muchas situaciones, en muchas personas, en muchos países. ¿Ah? En otra ocasión, el Señor nos mostró, por ejemplo, cómo los actos proféticos son instrumentos para declarar cosas en el mundo espiritual y abrir puertas que están cerradas y cerrar puertas que no se quieren cerrar, simplemente que su apertura nos afecta, y hemos aprendido a hacerlo. Algunas personas lo hacen y funcionan, algunas lo hacen y no funcionan. Entonces yo me pongo a pensar y digo, ¿de qué depende? ¿De qué depende de que algo que nosotros enseñamos en alguna persona funcione y en otra no? Bueno, voy a pedirles que busquen por favor en esta mañana el Evangelio de San Mateo, capítulo 22. Abre tu Biblia. Si no has traído tu Biblia, debes sentirte muy mal, ¿verdad? Porque nadie va al colegio sin cuaderno, sin bolígrafo,
Nadie va a la guerra sin sus armas, nadie va a jugar fútbol sin tenis, sin zapatillas especiales. O sea, si has venido a este día a congregarte, necesitas venir con tu Biblia. Si no la tienes, consíguete una. Se puede comprar Biblias desde 5 bolivianos. Así de simple es. Pero debes tener tu Biblia, anotar en tu Biblia, guardar registro, porque tu mente es frágil, olvidamos fácilmente las cosas. Y si tú no guardas lo que te voy a compartir hoy, en 2 semanas no te vas a acordar nada y esta gran perla quedará perdida otra vez. Jesús está hablando a sus discípulos acá, y este verso que Él va a decir es un verso que se ha constituido en el centro del discipulado cristiano. O sea, si tú quieres saber qué es ser discípulo, y hay muchos libros, hay muchas escuelas, ¿verdad? Yo te remito a palabras de Jesús en el Evangelio de San Mateo, capítulo 22, verso 37. Dice la palabra, Mateo 22, 37, Jesús está hablando y dice: amarás al Señor, tu Dios, con todo tu corazón y con toda tu alma y con toda tu mente. Quiero que lo leas conmigo en voz alta, por favor. Jesús le dijo: amarás al Señor tu Dios con todo tu corazón y con toda tu alma y con toda tu mente. Otra vez, por favor, léalo fuerte conmigo. Jesús le dijo: amarás al Señor tu Dios con todo tu corazón y con toda tu alma y con toda tu mente. Amén. Por favor, ponga una marca en ese lugar, porque voy a volver ahí y vamos a Primera de Tesalonicenses, capítulo 5. Primera de Tesalonicenses, capítulo 5, verso 23. 5:23. Es un libro pequeño, Pablo escribiendo a la iglesia en Tesalónica. Es un libro que tiene apenas unos pocos capítulos, ¿sí? ¿Qué dice Primera de Tesalonicenses 5:23? Y el mismo Dios de paz os santifique por completo, y todo vuestro ser, espíritu, alma y cuerpo, sea guardado irreprensible para la venida de nuestro Señor Jesucristo. Ahora lo puedes leer conmigo. ¿Encontraron Tesalonicenses? Si no encuentran Tesalonicenses fácilmente, es porque no leen su Biblia con frecuencia. Hay 3 libros del Nuevo Testamento que empiezan con T: Tesalonicenses, Timoteo y Tito. Y están en ese orden. Primero aparece Tesalonicenses, Timoteo, Tito. Facilito. Ya, Primera Tesalonicenses. Por favor, lean conmigo, 5:23. Y el mismo Dios de paz os santifique por completo, y todo vuestro espíritu, todo vuestro ser, perdónenme, podemos leerlo de nuevo, yo cometí un error. Y el mismo Dios de paz os santifique por completo, y todo vuestro ser, espíritu, alma y cuerpo, sea guardado irreprensible para la venida de nuestro Señor Jesucristo. Amén. Ahora busquen Tercera de Tesalonicenses 2. Ah, más bien, si alguien empieza a buscar, a él hay que hacerle ya liberación, ¿verdad? No conoce la Biblia. Bueno, voy a empezar con este texto, el segundo que hemos leído de Primera de Tesalonicenses 5:23. Pablo está hablando y dice que el Dios de paz te santifique y logre que todo tu ser, la palabra clave aquí es todo tu ser, y dice espíritu, alma y cuerpo, ¿qué cosa? Sea. Ok, vamos a leer de nuevo. El mismo Dios de paz os santifique por completo, y todo vuestro ser, ¿cuál es el ser? Espíritu, alma y cuerpo, ¿verdad? Sea guardado irreprensible para la venida de nuestro Señor Jesucristo. En la época de Pablo aparecen varias doctrinas que explicaban cómo era el hombre. Por ejemplo, estaban los docetistas. Los docetistas eran un grupo, una secta, que consideraba, ¿verdad?, que el ser humano no era así, sino que le faltaba algo de esto. Por ejemplo, unos decían que el cuerpo nunca podía ser del todo santificado, que el cuerpo era corrupto y que tarde o temprano Dios desechaba el cuerpo. Eso se llamaban gnósticos. Otros decían, ¿verdad?,
de que el espíritu y el alma eran una sola cosa, que el hombre tenía espíritu y cuerpo, o como quiera llamarse, alma y cuerpo, nada más. Entonces habían varias doctrinas que golpeaban al mundo en ese momento, en ese tiempo. De ahí que cuando Pablo empieza a enseñar acerca del hombre, de cómo el hombre está hecho, es muy interesante porque él lo hace bajo una perspectiva no griega. Por ejemplo, para los griegos era muy importante el cuerpo, por eso es que ellos tenían tanto culto al cuerpo. El hedonismo, que es el amor excesivo al cuerpo, nace como fruto del espíritu de Grecia. Los griegos literalmente honraban el cuerpo humano como tal, era algo digno de ser contemplado, ¿me entienden? Pero por ejemplo, había una secta que ya en la época de Jesús ellos tenían una gran influencia en Israel, ¿verdad? Ellos vivían por la región de Qumran, donde descubrieron los últimos rollos del profeta Isaías, más o menos el año 47-50. Este grupo de gente creía de que en realidad el cuerpo era algo vergonzoso, debería ser escondido, de que esencialmente éramos seres espirituales y de que lo único que deberíamos cuidar era el espíritu y no el cuerpo. Entonces, todos estos elementos hacían mucha confusión. Si tú te hubieras convertido en el primer siglo, probablemente si eras hebreo, te hubieras sentido como que, ¿qué te digo?, que el cuerpo es un problema, ¿verdad? Si eres griego, hubieras caminado casi desnudo. O sea, era así la cultura, había una gran diferencia, una marcada diferencia. Entonces, cuando Pablo empieza a enseñar, Pablo empieza a transmitir la verdad de Dios para esto. La primera cosa que dice en este texto de Tesalonicenses 5:23 es de que Dios quiere santificar todo nuestro ser. Y aclara qué significa ser para Pablo. Significa espíritu, alma y cuerpo. Amén. ¿Estamos bien hasta ahí? Dios tiene interés en tu espíritu, en tu alma y en tu cuerpo. En las tres, voy a decir, partes de tu ser. Amén. ¿Puedes decir eso? Dios tiene interés en todo mi ser, en mi espíritu, en mi alma y en mi cuerpo. Amén. ¿Por qué? Porque Dios te ha creado así. Y él no ha dicho esta parte es de desechar o esta parte no sirve. Todo lo hizo hermoso, todo lo hizo bueno y bueno en gran manera. Ahora, para poder entender la dinámica de la sobrenaturalidad del cristiano, porque un cristiano puede hacer cosas extraordinarias y otro no, debo explicarte un poquito lo que el pecado hizo, bien rápidamente. Este ser que tú ves aquí es circular, no porque sea gordito, sino lo he puesto ahí para que sea más gráfico, nada más. Vamos a suponer, podría ser Adán. Adán podría ser esta persona. Lo que Dios hace con el hombre es diseñar una forma en la que el hombre podía funcionar correctamente. Dios, dice la Biblia, es espíritu. Dios es espíritu. Ahora, al ser el espíritu, la conexión entre nosotros y Él se basa básicamente en algo que se llama Espíritu Santo. El Espíritu Santo es una parte de Dios que tiene la habilidad de conectarse con el espíritu del hombre. ¿Por qué? Porque tiene la misma naturaleza. Porque es como que Él tiene un lado del teléfono, o sea, tiene un teléfono y el hombre tiene el otro teléfono. Si tú tienes un teléfono y nadie más en La Paz tiene un teléfono, ¿a quién le llamas? A nadie. Para que pueda haber una comunicación, tú necesitas al menos que dos personas tengan teléfono. Entonces, la manera en que Dios diseña que el hombre se relacione con Dios es a través de esta manera, en que el espíritu del hombre, conectado con el espíritu de Dios, que es Dios mismo, pueda conocer lo que Dios tiene en su corazón, lo que Él quiere, lo que Él desea, y todo este ser que se llama Adán pueda fluir de esta manera, que una vez que el espíritu entendido pueda transmitir al alma la voluntad de Dios y el alma pueda transmitir al cuerpo. Por ejemplo, ¿qué es una sanidad? Es cuando el Espíritu Santo provoca que el espíritu de una persona enferma crea en el poder sanador de Dios. El espíritu de esta persona le convence al alma que esto es posible, yo sé que puedo ser sano, y el alma ordena al cuerpo sanarse y el cuerpo se sana de inmediato. Así funciona un milagro de sanidad. ¿Por qué? Porque el cuerpo está diseñado a sujetarse, para sujetarse al alma. Está diseñado para eso. ¿Estamos hasta aquí?
Ha sido creado por Dios no para ser autónomo, sino para poder obedecer. Cuando el cuerpo dirige, estamos fritos. ¿Por qué? Porque el cuerpo no sabe tener límites. El cuerpo va a los excesos, siempre va de un extremo a otro. Si tú le das el manubrio de un carro al cuerpo, él va golpeando de vereda en vereda. Pa, pa, pa, pa, pa. No tiene equilibrio, no está diseñado para gobernar a sí mismo, no puede hacerlo. Necesita tener a alguien que lo gobierne. El ejemplo es más o menos este, es un caballo salvaje. Entonces un caballo tiene una fuerza extraordinaria, un caballo te puede jalar y te saca, pero volando, ¿me entiende, verdad? Si te cuelgan atrás y el caballo corre, pues te lleva con todo. Es un animal tremendamente fuerte. Pero si tú logras domarlo, puedes hacer que la fuerza del caballo sea usada correctamente y pueda cargar objetos, puedes poner pesos sobre él o detrás de él y él los va a llevar. ¿Estamos bien? Entonces, quien está diseñado para domesticar el cuerpo es el alma. El alma está diseñado, él tiene la habilidad de domesticar al cuerpo. A nada más se sujeta el cuerpo. No puede sujetarse al espíritu, porque no lo entiende. No lo entiende. Habla un idioma el cuerpo que el espíritu no habla, y el espíritu habla un idioma que el cuerpo no habla. Entonces el espíritu nunca le puede decir nada que le entienda. Es como que te habla en chino alguien. ¿Qué te está diciendo? O sea, no tengo idea. ¿Estamos bien? Por eso Pablo dice, ¿verdad?, de que hay dos naturalezas peleando en él. Por eso Jesús dijo, por ejemplo, la carne es débil. El espíritu siempre está dispuesto, pero la carne es débil. ¿Comprenden? Jesús lo habló. Está hablando justamente de la relación espíritu-cuerpo. El espíritu quiere hacer muchas cosas, el cuerpo dice, no, yo no puedo, no entiendo, no sé, no. Entonces el que está en el medio es el alma, y el alma ha sido diseñado para ser el entrenador de este caballo. ¿Vamos bien? Perfecto. Ahora, cuando el hombre peca, lo que Satanás hace básicamente es tomar el control del alma del hombre. Él introduce su veneno acá, en el alma. Satanás utiliza el pecado para insertarlo en el alma. Entonces, gracias a esa estrategia, el diablo tiene dos goles en uno, ¿no? Primero, a través del alma puede controlar el cuerpo de Adán. Por eso dice que la paga del pecado es muerte. Por cuanto pecaste, morirás. ¿Y qué es lo que muere? ¿Muere el espíritu? No. ¿Qué es lo que muere? El cuerpo, no el alma. El cuerpo muere. Pero el cuerpo no pecó. En realidad, el que sufrió el primer impacto del pecado fue el alma. ¿Entienden lo que estoy diciendo? Pero como el cuerpo se sujeta al alma, si el alma se desemboca y se tira al barranco, el cuerpo le obedece. Y eso pasó exactamente. Van a darse cuenta que apenas él peca, pasan algunas cosas en el capítulo 3 de Génesis, y una de ellas es que su cuerpo le avergüenza. Interesante. ¿Por qué tiene vergüenza de su cuerpo después de pecar? Porque algo en el alma había sido afectado, y el primero que sufre las consecuencias de eso es su cuerpo. ¿Estamos bien? Es como que al jinete, ya no al caballo, al jinete, ¿verdad? Se durmió, ¿no?, y está ahí en el carro. Entonces el caballo ya no tiene control, no sabe por dónde va. ¿Por qué? Porque no, él no tiene idea. Tú no le puedes decir, oye caballo, llévame a tal esquina con tal esquina. ¿Me entienden? Él tiene la fuerza para llevarte, pero no tiene la habilidad de conocer cómo llegar allá. No puede hacerlo. Entonces el diablo toma el alma del hombre e instaura el imperio de la muerte en el alma del hombre. Ahí automáticamente logra algo, se llama desalineado del hombre. ¿Qué es lo que él hace? Fruto de eso, voy a borrar a Satanás de acá. Sonó bonito, ¿no? Y voy a mostrarles cómo dejó Satanás al hombre. Aquí está Adán, aquí está el alma, aquí está el cuerpo y aquí está el espíritu. Este es Adán después de pecar. Entonces, había dicho, el alma de Adán fue tomada por el diablo, y al controlar el alma, el diablo controlaba todo el ser de Adán, absolutamente. Y miren cómo queda el espíritu.
Ahora, esta persona, por ejemplo, este Adán, ¿qué posibilidades tiene de tener una buena comunión con Dios? Comunicación, relación, muy poca. ¿Por qué? Porque Dios se relaciona, había dicho, con el Espíritu. Miren dónde quedó el Espíritu. ¿Estamos aquí? Y esto es lo que Pablo expresa en Romanos 7. Lo que quiero hacer, no lo hago. Y lo que no quiero hacer, eso hago. Miserable de mí, ¿quién me librará de este cuerpo de muerte? Esto lo habla Pablo en Romanos 7. Está expresando este problema. El hombre se desalineó. El alma, yo hago lo que me da la gana, yo hago lo que quiero, a mí nadie me va a imponer. Ese es el hombre hablando, ese es el alma hablando. Ese es el alma. A diferencia del cuerpo, que es como un caballo, el alma es como un niño. Entonces tú le pones a un niño frente a una mesa donde hay helados, chocolates, un churrasco, un pollo frito, va a escoger chocolates y dulces. Le pones una McDonald's y le pones un picante de gallina, va a escoger McDonald's, ¿entiendes? ¿Por qué? Porque el niño se guía por la apariencia. Mira, qué hermoso, pero es un disparate que, ¿me entiendes? No le dura nada, se destroza al momento. Ese es el alma. El alma es como un niño. Entonces no sabe tomar decisiones correctas, mete la pata, se equivoca, yo no sabía, pastor, sabe, nunca me di cuenta. Es un niño hablando. ¿Por qué hiciste esto? Ay, es que yo no, es que mi amigo, es que la profesora, es un niño hablando. Y el alma es como un niño. El cuerpo es como un caballo. ¿Vamos bien? Vamos tratando de entender un poquito. No relinche, por favor, no relinche. Entonces Cristo viene y quiere cambiar esto, quiere revertir esto. Voy a hacer algo muy sencillito. Voy a recorrer este diseño y voy a ponerlo como estaba. Lo estoy volviendo a poner. Alma, cuerpo, espíritu. Y está, el alma sigue afectado por el pecado, ¿verdad? El espíritu de Adán sigue bueno, sigue perfecto. Y llegamos a lo que Cristo quiso hacer otra vez. Lo que Cristo quiere hacer es volver a establecer el diseño correcto en el hombre.

En Mateo 22, el texto que hemos leído, dice: amarás al Señor tu Dios con todo tu corazón, con toda tu alma y con toda tu mente. ¿Estamos bien?

Me falta pizarra, así que voy a poner una línea, voy a usar un color azul y te voy a decir esto. El alma está formado por otras partes. Este es el gráfico solo del alma. Está la mente, está la voluntad, está el corazón, o lo que se llaman las emociones. Eso en grandes rasgos es el alma, ¿sí? Es muy, muy pobre esta definición, es como decir que tú eres cabeza, tronco y extremidades. Eres más que eso, ¿verdad? Bueno, entonces en el alma está la mente, está la voluntad y están las emociones. Cuando Jesús habla y dice que amemos al Señor, a mí me parece muy interesante que no dice amarás al Señor con todo tu, por ejemplo, espíritu, tu alma y tu cuerpo. ¿Notan? A ver, noten por favor, ¿de qué parte está hablando Jesús acá? Amarás al Señor tu Dios con todo tu corazón. ¿Dónde está el corazón? Y con toda tu alma. Y con toda tu mente. ¿Dónde está la mente? O sea, resulta que Dios le está diciendo, tienes que amarme con todo lo que está en tu alma. No le dice, ámame con tu espíritu. ¿Sabes por qué? Porque tu espíritu ya ama al Señor. Le dice, tienes que amarme con todo lo que hay dentro de tu alma. Y en tu alma está tu mente, tus emociones y tu voluntad. Entonces resulta, amados, escuchen por favor esta parte, de que cuando Adán peca, no solamente se desalinea, sino que entrega el control de su alma a la oscuridad. Cuando Jesús viene, la única manera de ganar esa batalla en el alma es renunciando a esas tres cosas. Número uno, no voy a hacer lo que yo piense, voy a hacer lo que Dios me diga, voy a obedecer. Número dos, voy a entregarle mi voluntad a Dios, voy a hacer no lo que yo quiero, sino lo que tú quieres, voy a hacer. ¿Entiendes lo que te estoy diciendo? Y voy a entregarle mi corazón al Señor, voy a amarte a ti con todo mi corazón. Jesús viene y alinea al hombre en el orden correcto. Ahora, esta persona que está aquí alineada, el Espíritu de Dios puede obrar sobre su espíritu y se da algo. Vamos a poner un ejemplo. Ya me falta pizarra. Aquí tengo una persona que está enferma y aquí tengo una persona que va a orar por esta persona enferma. Para que se produzca el milagro de sanidad en esa persona, lo único que necesita el que va a orar por ella es que, voy a decir algo, por 10 segundos esta persona se alinee correctamente para que el poder sanador que esté en Dios pase por su espíritu, por su alma, salga por su cuerpo y toque a la otra persona. Es como la energía eléctrica. La fuente de la sanidad no está en ti, está en Dios. Entonces yo tengo a Dios que quiere sanar a la gente, pero el que hace contacto entre el enfermo y Dios soy yo. Yo soy el contacto, soy el conductor, soy el puente, soy el eslabón. Eso se llama resistencia. ¿Han visto ustedes? Si la resistencia se quema, tienes el cable de corriente, ¿verdad? Pero lo que el extremo final de ese cable es una resistencia que si aguanta la energía, puede transmitirla a lo que viene luego, sea otros cables, sea una luz, lo que sea. ¿Estamos bien? Si la resistencia se quema, aunque haya una gran cantidad de energía detrás de la resistencia, esa energía no puede fluir. Entonces yo voy a orar por alguien y lo único que necesito es que por unos segundos mi espíritu se alinee, mi cuerpo se alinee, mi alma y mi cuerpo, de tal manera que el poder que esté en Dios pase por mí, a través de mí, y toque a la persona, y en un momento esa persona queda sana. Digo 10 segundos porque, por dar una cifra, en realidad es menos que eso. El gran problema es que el cristiano ni siquiera se puede alinear por 10 segundos. Y voy a explicar por qué y por qué he pintado solo hasta la mitad el alma aquí. Ese es el asunto. Entonces, Señor, revélame qué hay en el corazón de una persona. Dios sabe todo, en Él está todo el conocimiento de la gente. Entonces yo me alineo, quiero ver qué hay en la mente de Milene
y lo único que yo tengo que hacer es alinearme de tal manera que el espíritu de sabiduría que está en Dios pase por mí, la toque y eso me muestra cómo está ella. Ajá, tú has hecho esto y tú has hecho esto y tú has hecho esto. Es verdad, he hecho eso, ok. ¿Cómo lo sabes? El espíritu me lo acaba de decir. ¿Y por qué no me lo dice a mí? Porque estás desalineado. El asunto está de que la salvación de Cristo no te alinea automáticamente. Quiero explicarte esto. Tú tienes que aprender a alinearte. ¿Por qué? Porque el pecado ha afectado tanto tu vida, no porque tengas 80 años. Tú naces ya heredando generaciones de generaciones de generaciones de gente que ha pecado antes que tú. ¿Sabes los pecados que cometió tu padre, tu abuelo, tu bisabuelo, tu tatarabuelo? ¿Yo qué tengo que ver con todo eso? Todo eso es parte de tu genética espiritual. ¿Por qué crees que tienes tendencia a la depresión? ¿Tú sabías que tu bisabuela casi se mata dos veces? No sabía. Ahí está. ¿Tú sabías que tal persona? Entonces resulta que nosotros no nacemos. Ay, un bebé, hay tantos bebés aquí en este día, ¿verdad? Bendiga a los bebés, diga, bendecimos a los bebés. Amén. La parte de atrás es de ellos, así que si lloran, etcétera, nos aguantamos, es su territorio. Si usted está atrás y le molesta eso, venga más adelante. Ahí estamos. Pero un bebé no puede llorar despacito, ¿no? Llora, pues. Entonces no nos enojemos con ellos. Por ejemplo, un bebé nace y aunque lo ven todo chiquitito, pesará 2,50 kilos, 3 kilos, 3,50 kilos, él en realidad no nace libre, nace jalando miles de cosas detrás de él. Por eso David dice, en pecado me concibió mi madre. No es que él nació fuera del matrimonio, no. Está hablando de que aún en el vientre él ya jalaba pecados generacionales desde atrás. Entonces, ¿hace cuánto tiempo tú conoces al Señor? Hace 5 años, hace 10 años, hace 20 años. ¿Qué es 20 años comparado con 200 años de herencia espiritual? Pues nada. Entonces, el gran trabajo que tenemos como hijos de Dios, sabemos que Cristo ha venido para cambiar el diseño que teníamos y volvernos al diseño actual o al diseño que Él quiere, pero la gran lucha todavía sigue siendo en el alma. Y ahora voy a dedicarme específicamente al alma. Ok, vamos a entender este asunto y van a entender por qué la fe, cómo funciona la fe en el alma y cómo es que tú mañana puedes hacer un gran milagro que deje a todos con la boca abierta. Pues algo sencillo. En realidad, hacer milagros es sencillo. Vea conmigo, hacer milagros es sencillo. Es sencillo. En estos años he visto milagros maravillosos. Acá mismo he visto gente curada del SIDA, he visto gente con órganos nuevos, he visto gente que no segregaba enzimas para comer algo, que las enzimas vuelvan a su cuerpo, cosas que genéticamente son imposibles, donde el médico dice, no olvides, esto es de por vida. Dios no ha dicho la última palabra todavía. Amén. El asunto es que no vemos eso con frecuencia porque no hemos entendido cómo nosotros funcionamos. Hablemos del alma, metámonos un ratito en el alma. Para poder dibujar el alma, lo que voy a hacer es tratar de graficar una ciudad. Esta alma, tiene puertas. Entonces vamos a decir que esta puerta es una puerta importante, la conecta con el cuerpo. Y esta puerta que está aquí, la conecta con el espíritu. Esas son las dos puertas que el alma legalmente tiene. Pero hay otras puertas que son ilegales. Voy a explicar un poquito este asunto. Imagínate que tu alma es una ciudad amurallada. ¿Ok? Ahí está tu alma, una ciudad. Entonces vienen unos enemigos y quieren entrar. Pero las dos puertas que tiene están cerradas. ¿Ya? Están cerradas. Son puertas que tú las controlas. Por ejemplo, yo quiero escuchar al Señor. Pues tú puedes abrir esa puerta y tu alma empieza a hablar con tu espíritu y tu espíritu ya está escuchando al Señor.
Pues es el espíritu tuyo, tu espíritu le dice a tu alma, lo que el espíritu está diciendo es esto. Entonces dices, ah, ya sé lo que debo hacer. Pero también puedo estar aquí en la reunión y estoy pensando en qué ringtone tengo que bajar para mi celular, ¿entiendes? Entonces, aunque la puerta está, la tengo cerrada hace rato. Jesús dice, es bien interesante, el que, yo estoy a la puerta y toco, el que me abre, yo entraré. ¿Dónde? A esta ciudad, al alma. Aún Él toca la puerta para entrar. Es bien interesante eso. Bueno, entonces viene un ejército enemigo y dice, ¿por dónde entramos? No, las puertas están cerradas. Entonces se van, por ejemplo, a este lado, he puesto de rojo al enemigo, se va por aquí el ejército enemigo y empieza a golpear acá, pum, pum, pum, pum, pum. Golpea, golpea, golpea, hasta que logra que se abra una fisura aquí. Y por aquí se pega la entrada. Por ejemplo, una persona donde los padres, ¿no?, son su problema. Entonces los padres constantemente lo maltratan, el padre se va de la casa, el padre lo maldice, hay un montón de heridas de afuera para el alma, y logran crear una fisura, abren una puerta ilegal. Entonces, dentro de esta ciudad hay un gran edificio aquí que se llama corazón. El corazón está guardado dentro del alma. Corazón, no quiero hablar, no hablo de ese músculo que tienes dentro que es del tamaño de tu puño. Estoy hablando de ese lugar de donde nace la vida. Dice Proverbios, del corazón mana la vida. Dice, sobre toda cosa guardada, guarda tu corazón, porque de él mana la vida, ¿no? Entonces, del corazón salen muchas cosas. Es básicamente, yo lo pongo aquí como un edificio, pero realmente es una fuente. Si ustedes quieren que los describa exactamente, es una fuente. Es una fuente que brota agua. Entonces, lo que el enemigo hace es dañar esa fuente para que el agua ya no sea dulce, sea amarga, sea agua turbia, y eso contamina todo el ser. Entonces ahí está ese muchacho que le engañó la novia, entonces ya no cree en nadie, ya mira a todas las mujeres y dice, no, no, las mujeres no son de fiar. ¿Qué pasó? Se contaminó su fuente, y su fuente hace que todo él se vuelva amargado, ¿eh? Ya no ríe, empiezan a aparecerle problemas en su cuerpo, le empieza a aparecer problemas digestivos, todo él se afecta. ¿Por qué? Porque esa agua que brota del corazón llena todo el ser. Entonces la recomendación de Salomón es, sobre toda cosa guardada, guarda tu corazón, porque de él brota la vida. Ahora, a la luz de eso, ¿cuál es el objetivo del diablo? El corazón. Si toma el corazón, él le haga un buen tanto, ¿no? Entonces, ¿qué pasa? Aquí está el corazón, por ejemplo. Hay una parte que se llama voluntad, y es como el edificio de defensa. Ahí están las fuerzas armadas del alma. Esto se llama voluntad. De ahí sale el ejército. No, por ejemplo, cuando ven este ataque y el corazón está sufriendo, uno puede decir, no, yo no voy a permitir esto, yo no acepto esto, voy a cambiar esto, oye corazón, ta, ta, ta. No, entonces puede hacerlo. Puede hacerlo. Tiene la autoridad. El alma puede sanarse a sí misma. Es como tu cuerpo, por ejemplo, te das un golpe, aparece un moretote, ¿verdad? Pero unos días después el morete se va. Cuando tu cuerpo no puede sanarse a sí mismo, es porque hay una enfermedad. Digamos, la diabetes, ¿qué hace? Que la curación del cuerpo sea más lenta. ¿No es cierto? Una persona diabética, una herida le puede durar 6 meses y no se le cierra. ¿Estamos bien? Ahora, igual que eso, hay la diabetes en el alma. ¿Qué es esto? Es un problema, es como un síndrome que evita que el alma se sane a sí mismo. Voy a ponerlo así. Un niño, ¿han visto? El papá le da una paliza porque ¿qué? Rompió un adorno finísimo y no sé qué, no hizo caso. El papá saca el cinturón como D'Artagnan. ¡Ta, ta, ta! El bebé chilla, grita a la cama. Al día siguiente el bebé está corriendo y se acerca y te da el beso como si nada. No te mira, oh, ayer tú, no hace eso, el niño no hace eso. Pero a medida que crece el niño, van a ver esto, se vuelve resentido. Ya tiene 12, 15 años, ya no se olvida, cuando el papá lo castiga hasta se enoja. O no le habla a su papá varios días. ¿Por qué ese niño no reacciona como antes? ¿Notan lo que estoy diciendo?
Un niño se hace una herida, a los dos días ya no tiene ni cicatriz. ¿Dónde era la herida? Un viejito se hace la herida, 3 meses después todavía sigue el morete. ¿Comprende lo que estoy diciendo? Entonces, ¿qué pasa? Cuando el alma no puede sanarse a sí misma, es porque ya hay un elemento de vejez en el alma. Entonces, ¿qué pasa? Una persona que tiene el alma bien, bien fresca, bien niña, le hacen algo, una ofensa, al día siguiente está como si nada. No se acuerda un mes, 3 meses, ay, tú un día. Eso muestra simplemente que el alma ya tiene mucho desgaste. Tanto que no puede sanarse a sí misma. ¿Estamos bien? Una herida en el cuerpo, un corte. Una herida en el alma, una ofensa. Un juicio. Ahora, ¿sana el cuerpo? Sí. ¿Sana el alma? Debería. ¿Por qué tantos años guardas esta herida? ¿Estamos bien? Otra parte del alma, muy importante, es como una torre bien grande, elevadísima. Una torre, se llama mente. Desde esa torre tú puedes ver todo. Entonces a las tinieblas le interesa saber cuál atacar primero. Si toman la mente, tú sabes que el que toma el lugar alto gobierna, porque desde ahí controlas. Si tomas el ejército, ya no hay capacidad de defensa. Y si tomas el suministro de agua, tarde o temprano la ciudad se rinde. ¿Estamos bien? O sea, cualquiera de esas tres partes es súper, súper importante para la continuidad de la vida del alma. Entonces, aquí volvamos al ejército que está atacando, ¿ok? Entonces, de acuerdo a dónde quiere golpear, lo que busca es entrar por una fisura, no va a entrar por acá ni por acá, va a entrar por un lado, y a través de eso va a tomar control, digamos, de una de las áreas. Supongamos aquí está apuntando al corazón. Entonces, busca afectar el corazón. Una persona herida no le cree a Dios. Por ejemplo, no cree en sí misma. No, yo no puedo. Pero no puedo. Pues sí puedo, no puedo. Puede tener la palabra de Dios más firme, no cree. Y por lo tanto la persona queda paralizada. ¿Estamos bien? Ahora, si ustedes se dan cuenta, cuando Cristo entra a nosotros, pasa algo bien interesante. En realidad, cuando venimos a Cristo, así estamos. Así venimos a Cristo. Nuestra mente, nuestra voluntad y nuestro corazón están tomados por el diablo. Y no, pues no hay una fisura. Aquí hay una fisura, aquí hay otra fisura, por aquí hay otra, aquí hay un huecote de tamaño. ¿Estamos bien? Así estamos. Entonces Cristo viene a nosotros y lo primero que hace es restaurar estas puertas. Ah, por cierto, el enemigo vino y le puso ladrillos acá para que nunca se abra esa puerta. No le conviene. Entonces Jesús viene a nosotros y no viene al alma, viene al espíritu. Viene a tu espíritu, ¿no? Entonces de repente tú empiezas a sentir ganas por leer la Biblia. Años habías tenido tu Biblia en tu casa, nunca te interesó. De hecho, cuando la abrías al revés, ¿no? ¿Qué cosas dirá ahí en la Biblia? Nunca, y estaba en tu mueble. Sujetaba los libros más chicos para que no se caigan, ese era su papel. Pero ese día tú agarras la Biblia y empiezas a leer y le entiendes. Pero no le estás entendiendo con esto. Le estás entendiendo con una parte del espíritu que se llama mente espiritual. No es con tu mente natural. De hecho, tu mente natural no entiende nada. Pero ¿cómo te vas a convertir si tú eres católico, apostólico y romántico? ¿Cómo es posible que no es que el Señor ha entrado a mi vida? Una parte del espíritu que se llama mente espiritual. No es con tu mente natural. De hecho, tu mente natural no entiende nada. Pero ¿cómo te vas a convertir si tú eres católico?

Ya no puedo. ¿Por qué no puedo? No sé, no puedo. O sea, no pasa por la mente. Algo pasa aquí. Entonces el Espíritu Santo hace un trabajito. No puede entrar el Espíritu Santo ni el Espíritu del hombre sobre el alma a la fuerza. No lo hacen. Hay un respeto muy, muy, muy determinado en cada parte de tu ser. El Espíritu Santo empieza a reparar esta puerta y la abre. Y empieza a abrir esta otra. Es por eso que mucha gente que viene a Cristo se sana. Su cuerpo se sana de algo. Esta puerta se abrió. Las puertas que estaban cerradas. ¿Estamos bien hasta ahí? Pero miren, la tarea no está ganada ni está terminada, ¿no? Ya están las puertas abiertas. ¿Eso qué provoca? Provoca que el Espíritu Santo, que está en el Espíritu de Dios, que el Espíritu Santo, que está afectando a mi espíritu, que está por aquí arriba, empiece a afectar lentamente al alma. Ay, ven, vamos a mentir. No puedo. Ni siquiera he leído que dice la Biblia no mentirás, pero yo ya algo dentro de mí empieza a sentir una resistencia. Es porque la vida, el Espíritu de Dios, empieza a brotar de esta forma. ¿No? Y esa vida pasa. Pasa por aquí y sale hasta el cuerpo. Y el cuerpo empieza a sentirse mejor, la gente empieza a sanarse, problemas que tenía en el cuerpo se empiezan a resolver. Todo por conocer al Señor, nada más. Ahora, ¿estamos bien hasta ahí? Ok. Esta persona así como está, podría ser un milagro muy difícil. ¿Por qué? La razón es sencilla. No tiene en él el alineamiento correcto. No lo tiene. ¿Ya? Entonces, por ejemplo, sabe que la Biblia dice de que Dios puede sanar. Pero una cosa es que Dios puede sanar y otra cosa es que yo le sane. Entonces, si va a orar por alguien, se acerca y dice, Señor, no sé si es tu voluntad, ¿verdad? Mira, pues sánalo, ¿no? O sea, es una oración temerosa. Y alguien le pregunta, ¿se va a sanar? Pues Dios sabe, ¿no? O sea, entiende, quiere, pero no tiene un alineamiento correcto. Sabe que es posible, pero no necesariamente puede pasar esas cosas. Hubo un hombre que se llamó Alexander Dewey. Alexander Dewey se lo considera el padre de la sanidad moderna. Este hombre vivió más o menos en 1940, 30, 50, por esa época. Este es el verdadero padre de la sanidad. O sea, en la época en que él empieza a enseñar, él hace tanto énfasis en la sanidad que literalmente él decía que cualquier enfermedad se podía sanar y cualquier persona podía ser curada. Pero, ¿qué pasaba? Cuando él hacía una campaña de sanidad de varios días, 15, 20 días, mucha gente era sanada. Otros tantos no. Y otros tantos eran sanados por un tiempo y luego les volvía a aparecer la enfermedad. Entonces, él, después de ver eso, se da cuenta de que algo estaba haciendo mal. Y en lugar de seguir haciendo campañas de sanidad, lo que hace es comprar una propiedad bien grande, como un edificio de muchos departamentos, y hace una casa de retiros, como una clínica. Entonces, toda la gente enferma se iba a esa clínica como a un hotel y se registraba, y el tiempo mínimo que él podía estar era de 7 días ahí. Entonces llegabas el primer día y empezabas a asistir a reuniones, había reuniones cada día, y en esas reuniones se empezaba a enseñar del poder de Dios y el poder de la vida de Dios, cómo ha vencido a la enfermedad. Terminaba la reunión y a la noche habían cultos de sanidad, entonces se oraba por ti. Era interesante, no te curabas el primer día, el segundo día, el cuarto día, ya muchos, el quinto día, otros, pero nadie salía enfermo. O sea, 7 días después, todos los que habían entrado salían sanos. ¿Por qué? Porque ellos descubrieron que habían dos posibles causas para que una persona no reciba sanidad. Número uno, pecados escondidos. Entonces, ¿qué pasaba? Ellos daban palabra y predicaban de tal manera que el Espíritu Santo les haga ver qué cosas estaban ocultando. Y número dos, gente que no tenía fe,
que cree en Dios pero que no tiene fe. ¿Cómo puede creer y no tener fe? Voy a ponerlo así, que tiene una fe muy chiquita. Entonces en las prédicas de poder y prédicas y viendo los milagros, la fe en ellos se enseña.

día a tal punto que en alguno de los días ya se daba la sanidad. Y él logra hacer tanto impacto que uno de sus discípulos se llamaba John G. Lake. John G. Lake era su ayudante. Este hombre ve todo ese diseño en Chicago, Illinois, todo esto pasa en Chicago. John G. Lake vuelve a Chicago y se va a Washington, a una ciudad que se llama Socava, algo así, un nombre medio raro tiene, parece polaco. Y estando allá, él hace lo mismo. Su esposa tenía una palabra de ciencia, entonces cuando pasaba un enfermo que no pasaba el milagro en él, venía la esposa, lloraba y le decía, ah, es que tú no has confesado el pecado este. Cierto, confesaba y se sanaba. Entonces John G. Lake y su esposa eran un equipo de impresionantemente fuerte, porque ella veía la causa de por qué no podía ser sanado y John tenía el poder de sanidad. En menos de 3 meses llega a afectar tanto la ciudad que se llama esa ciudad la ciudad más sana de América. Se la declara, el alcalde lo llama públicamente a John G. Lake, los hospitales se cierran, ya no había enfermos, y declaran una ciudad libre de enfermedad y le dan un reconocimiento público a John G. Lake. ¿Puede imaginarse lo que le estoy diciendo? Ya no habían, un montón de hospitales se cierran, quedan apenas centros de atención de urgencias, y el gobierno determinaba que cuando había un accidente o algo, al primer lugar donde deberían llevar al enfermo era a la iglesia de John G. Lake y de ahí recién al hospital o donde fuera necesario. Entonces él llega a escribir luego y dice, todo hijo de Dios puede provocar estas cosas y puede sanar si tan solo se conecta con el Espíritu Santo por 10 segundos. Él es el que utiliza los 10 segundos como ejemplo que yo usé hace un momento. ¿Entiendes lo que te estoy diciendo? Entonces, ¿qué pasa? Vamos a suponer que una persona, este cristianito, este es un cristiano, han visto ya las puertas están restauradas, entonces es un cristiano que lo ponen delante de la hermana Edith, y la hermana Edith empieza a ver los tremendos boquetes que tenía y empieza a sanar estos huequitos. Eso se llama sanidad interior. Entonces la hermana Edith, con la ayuda del Espíritu Santo, empieza a cerrar esto, ¿verdad? Y aquí estaba este tremendo, tremendo problema que había aquí, de la infancia, y se cierra. ¿Para qué vas a tratar de pelear por el control de adentro si siguen entrando los enemigos? Primero cerremos los muros y ahora nos encargamos de lo que pasa adentro. Por eso la sanidad interior es el inicio de la restauración de una persona. ¿Qué hace la sanidad interior? Te cierra los boquetes que el diablo ha metido contra ti. Hasta ahí estamos bien. Bueno, entonces empezamos a batallar por el control de estos 3 lugares. Ahí empieza una batalla. Ahora, lamentablemente, en muchos hijos de Dios, la batalla por estos 3 lugares dura años. Pero no porque el Espíritu Santo quiera, sino porque ellos lo quieren así. Es simple. Oiga, pero ¿cómo va a decir eso? Cualquier persona quiere un cambio. Todos quieren, pero no es quien quiere, es quien hace algunas cosas. ¿Ya? El primer punto de control que nosotros debemos recuperar es el área del corazón. ¿Por qué? Porque nadie quiere estar tomando agua envenenada. ¿Estamos bien? Entonces el corazón es muy importante espiritualmente, porque con el corazón se cree. Si el corazón está tomado por el diablo, una persona puede estar frente al más grande predicador, esa persona se sale igual. ¿Ya? Con el corazón se cree para justicia. ¿Se acuerdan de eso? Con el corazón se cree para justicia. O sea, un corazón puede creer. Sí, cree. Cree o también no cree, ¿entiendes? Es la elección. Vamos a ver. Tomen su Biblia, por favor. Vamos a buscar unos cuantos versos. Amén. Busquen Colosenses capítulo 1, verso 21. Dice, y a vosotros también que erais en otro tiempo extraños y enemigos en vuestra mente, haciendo malas cosas, ahora os ha reconciliado. Resulta de que
hay una alianza muy fuerte en estos dos caballeros que están acá, entre la mente y corazón. Estos dos trabajan muy, muy de cerca. De hecho, voy a ponerlo así, ellos son amigos íntimos y él es el primo, ¿entiendes? O sea, el que siempre anda a un lado, al que lo apartan todo el rato es a él. Por ejemplo, aquí está Juanita la huerfanita, ¿ya? Y Juanita la huerfanita se enamora. Lo primero que es tomado es su corazón. Lo inmediato es su mente, solo ve virtudes. Juanita la huerfanita se enamoró de Bob Esponja, pero no ve a Bob Esponja, ¿me entiendes? Ve a un Elías ahí. No es mi Elías. La voluntad está diciendo, tú te callas. Ok, y ahí queda la voluntad en un ladito, ¿verdad? No puede participar, no le dejan. Porque cuando dos se unen, dos son más que tres, o digo, ¿qué te digo? Dos son más que uno, perdón. Entonces la voluntad no puede actuar, ¿no? Tú hablas con Juanita la huerfanita y le dices, pero fíjate, este cuate, su amigo, la estrella de mar, ¿qué se llama? Patricio, mira a su amigo, parece un retardado. Oye, ¿cómo habla? ¿Cómo vas a ser tu novia de Bob Esponja? Que aquí, que allá, no, tienes que dejarlo. No puedo. Nota, su voluntad ya se rindió. No puedo. Si me apartan de él, yo me muero. ¿Cómo? No, no te vas a morir, ¿entiendes? El enemigo siempre busca atacar dos frentes. Y normalmente ataca corazón y mente, siempre. Si solo toma el corazón, en realidad no ganó nada. La mente es quien determina al final las cosas. Yo sé lo que me conviene. Por ejemplo, alguna vez escuché a una muchacha, ahí está Juanita, la huerfanita, reacciona y dice, lo amo, realmente no sé si voy a amar a alguien más como él, pero sé que no me conviene. Su mente ya fue liberada, ¿no? Entonces yo me doy cuenta que no, este cuate no va para ningún lado, pues yo no quiero algo así para mi vida. Pensó, wow, un enamorado puede pensar, tan interesante, ¿no? Se suponía que no pensaba, no, sí piensa, pero normalmente no pasa, eso es ideal, les cuento. Normalmente el corazón cae al mismo tiempo que la mente, caen juntos, pum, caen rendidos, y eso es triste. Entonces, ¿qué dice acá? Miren, Pablo está hablando y dice, antes ustedes de venir a Dios eran enemigos, eran extraños y enemigos de Dios. Pero ¿dónde éramos enemigos? En tu mente. Ahora, yo estoy seguro que tú no, antes de conocer a Dios, tú no decías, yo soy enemigo de Dios. Eras un mundanito común y corriente, ¿estamos bien? Un filisteíto que, bueno, pues sus pachangas de fin de semana, ahí estamos, a veces una cosita que otra, pero ¿quién no tiene debilidades? O sea, eras un mundano promedio. Ah, no eras Mason, no eras Hitler, no eras la madre Teresa de Calcuta, eras un cristiano promedio. No, que mentía, que tomaba la plata a veces que no debía, que juzgaba, manipulador, ¿verdad? Cosas así. Así éramos todos. Dile a que está a tu lado, ¿también eras así tú? Ah, quítate esa aureola que tienes en la cabeza y devuélvela al ángel. Esa aureola no es tuya, devuélvesela a él. ¿No? Ah, yo no, yo, ¿de qué? ¿No? Arrepiéntete, ¿de qué voy a arrepentir? Nunca he hecho mal a nadie. Además, pues, qué barbaridad, ese hombre, aparte mentiroso, ya eso. Sin embargo, a esa persona que no conocía al Señor, Dios la llama enemigo. Pero era enemigo por la mente que él tenía. ¿Cómo es la mente de una persona que no conoce a Dios? Es una mente que no tiene la habilidad de entender la voluntad de Dios. No la puede asimilar. Por ejemplo, supónganse ustedes que se convierten y son todavía jovencitos, tienen 18, 20 años. Pero tu papá no es convertido.
Y Dios te ha dicho que tienes que irte de misionero a Marruecos. Entonces vas y tienes que hablarle a tu papá y decirle: papá, me voy a ir a Marruecos. ¿Tú crees que tu padre va a entender remotamente el llamado de Dios para ti? Yo estaba orando y una paloma descendió y me dijo: tienes que ir a Marruecos. ¿Qué paloma ni qué paloma, verdad? O sea, no, ¿qué te pasa? Que tú tienes que ser ingeniero. Te he dicho desde niño que ibas a ser ingeniero. ¿Entiendes, verdad? O sea, no lo comprendo. Es una locura. Por eso Pablo dice: para el mundo, nosotros, nuestras palabras, el evangelio, la cruz, es locura. Somos locos para el mundo. Son locos. ¿Qué hacen ustedes metidos en un día tan hermoso en un edificio viejo? Locura, vamos al patio, vamos a jugar. Entonces, es una locura. La mente natural es enemiga de Dios porque no puede entenderlo. ¿Estamos bien? Es simple. No es que uno quiera ser enemigo de Dios, simplemente que la manera de pensar del hombre caído va en contra de Dios. Entonces Pablo dice acá que éramos enemigos en nuestra mente. Ahora, váyanse conmigo, por favor, a Efesios 4:17. Efesios 4:17.

¿qué dice? Esto pues digo y requiero en el Señor, que ya no andéis como los otros gentiles que andan en la vanidad de su mente. ¿Cómo andan los gentiles? En la vanidad de su mente. Le voy a leer otras versiones de ese versículo. Ahora les pido de parte del Señor que ya no vivan como los que no conocen a Dios, pues ellos viven de acuerdo a sus tontas ideas. Otra versión, esto os digo y requiero en el Señor, que no vivan ya como los otros gentiles vacíos de mente. Wow. Otra versión, les digo y les encargo en el nombre del Señor que ya no vivan más como los paganos, los cuales viven de acuerdo con sus equivocados criterios. ¿Estamos bien? Una versión más, a ver, una versión, aquí tengo muchas. Aquí tengo esta, qué interesante. Esta es la Biblia Septuaginta. Dice, esto pues digo y atestigo en el Señor, que ya no caminen según también las gentes caminan en vanidad de su inteligencia. Yo sé. A mí no me vengan con esas cosas, ¿qué tal? Yo vengo del mono, punto. ¿Verdad? Es así, ¿no? ¿Ah? Qué difícil es convertir a un intelectual. Qué difícil es convertir un intelectual. ¿Por qué? No es que el Evangelio es para tontos. Lo que pasa es de que él se cierra a sí mismo a poder abrirse a la verdad de Dios, simplemente porque su mente no puede codificar eso. No lo puede entender. ¿Ah? ¿Qué cosa más tonta es ponerse a discutir con un intelectual tratando de convencerlos? Más fácil es mostrar el poder de Dios para ellos y se acaba la historia. ¿Se acordarán ustedes los ridículos encuentros de televisión que habían, verdad, cuando nuestro antiguo presidente Carlos Mesa daba clases de Biblia a un conocido pastor de la ciudad? ¿Sí? Y normalmente terminaba siendo discipulado por él. Porque si tú ponías un marcador al final del programa, todos decían, Carlos Mesa, 1-0. ¿Por qué? Porque si tú entras a ese terreno, te van a golear. Eso le pasó a Pablo cuando se fue a discutir con los filósofos en el Areópago. ¿Se acuerdan? ¿Qué le dicen? ¡Palabrero! ¡Charlatán! Yo te pregunto, ¿y por qué no hace un milagro y los deja tan callados a todos? ¿Por qué no una palabra de ciencia? Usted que me está diciendo, sabe, Dios me muestra que tu hija... Listo, ¿quién va a decir nada? Se pone a discutir. Ah, no, yo predico al Dios desconocido, como ustedes tienen. ¿Qué le pasa? Fue preso, su mente. El punto débil de Pablo era su mente. Sabía mucho. Entonces, lo último que muere en él es su mente. Muere su cuerpo, muere su corazón, pero su mente y flota hasta el final. ¡Ah! Hasta el final se resiste. ¿Por qué? Porque Pablo la había cultivado años, ¿verdad? Entregar su mente al Señor, pues, es una locura. Se va vencido de Éfeso hacia Corinto, ¿y qué escribe? Ninguna otra cosa quiero saber más que esta, a Cristo y este crucificado. He ido a predicarles ya no con elocuencia de palabras, para que su fe no esté fundada en mis argumentos, sino en el poder de Dios. O sea, había aprendido la lección Pablo. Era más fácil en plena televisión decirle, mira, en vez de discutir, Carlitos, te diré esto, ¿por qué en vez de seguir en esto no arreglas tus dos cosas con tus dos esposas? El Señor me dice para ti tal cosa, me dice esto y esto y esto, punto. Ahora discutamos, ¿quieres hablar? No, punto. El poder de Dios caía por la convicción de pecado. Así era Jesús. Los fariseos, oh, dinos más. ¿Qué dinos más? Ustedes han robado la llave del conocimiento a la gente. Apártense de mí, víboras. Ay, no los trates así, son los intelectuales. Me limpio la nariz con los intelectuales de este siglo. Entonces, eso es lo que pasa, perdónenme, pero es así. Si tú quieres ganar a alguien por la mente, estás en un problema. Ahora, la mente va a ser tomada por el Espíritu Santo. Hay gente sumamente inteligente. De hecho, los más grandes, los tres grandes físicos que han modelado la física han sido gente que conoció a Dios, incluyendo Einstein, Newton. ¿Se acuerdan de ellos? Entonces, ¿qué pasa? Cuando hablo de todo esto, estoy mostrando de que nuestro enemigo, el diablo, ha hecho un trabajo tremendo aquí. Si
Si tan solo tu mente se callara 2 minutos, tú podrías hacer grandes milagros. Pero tu mente no deja de hablar, habla todo el tiempo, tu mente hace ruido todo el tiempo. Pasa a la gente a orar, por favor, ore por mí, pastor, paz. Pasa a orar y se pone a orar, Señor, sí, recibe, cállate. Se me pide que ore por él y sigue orando. Ay, sí, padre, cállese. Es interesante que la primera muestra del Espíritu Santo cuando desciende es idiomas nuevos. O sea, la gente empieza a hablar en idiomas que su mente nunca había aprendido. Hechos 2. ¿Por qué? Qué interesante. Tu mente está muy conectada con tu lengua. Todo lo malo que hay en la mente se escucha por lo que dices. Entonces, el primer consejo que Salomón te dice es este: cállate. Cállate. ¿Por qué? Porque si dices todo lo que se te viene a tu cabeza, muestras un montón de ignorancia. Hay un dicho: el inteligente de 10 malas ideas escoge la mejor. El necio dice las 10 que se le ocurren. Es verdad, es verdad. Entonces la mente está muy atada a la lengua. Y el punto es este: lo que mueve el mundo espiritual es la lengua. ¿Están aquí? ¿Les puedo mostrar un versito? A ver, busquemos. Váyanse a Judas 3. Judas. ¿Dónde está Judas, pastor? Yo no sabía que el traidor había escrito un libro. No. Este es otro Judas. Tranquilo. Está justo antes de Apocalipsis. Es más fácil ubicar Apocalipsis e ir retrocediendo. Ahí está Judas. Facilito. Es otro libro que solo lo conocen algunos. Ay, pastor, mi Biblia no tiene Judas. No, sí lo tiene, solo que nunca lo encuentras. Mire lo que dice. Ay, dije Judas, ¿verdad? Ay, es que estoy viendo mi Biblia en inglés, James. Santiago, perdón, Santiago. Es que dice mi Biblia J-A-S. Y esa es la abreviación de James. Y Santiago en inglés es James. Yo vi y leí Judas. Discúlpenme, es Santiago. No es Judas. Para empezar, no tiene 3 capítulos Judas. Tiene solo uno. Santiago capítulo 3. En inglés Santiago es James. Y yo estoy con la Biblia en inglés en este momento, entonces por eso es que me confundí. Discúlpenme. A veces hasta yo me equivoco. Solo a veces. Ay, gracias por la fe. Entonces predicaré lleno de errores, a ver si les gusta eso. Judas 3:6. Ay, Santiago, ve, ustedes son los culpables de acá. Ahí ven cómo la poca fe afecta al predicador. ¿Vieron? Ya me están confundiendo. Santiago 3:6 dice: y la lengua es un fuego, un mundo de maldad. La lengua está puesta entre nuestros miembros y contamina todo el cuerpo e inflama la rueda de la creación, y ella misma es inflamada por el infierno. Ay, Padre Santo. Es uno de los versos más duros que hay en la Biblia, de verdad que les digo que sí. Bueno, esto no es toda lengua, ¿ya? Estas son las lenguas no redimidas. Dice, la lengua es un fuego. ¿Por qué? Porque quema. Dice, un mundo de maldad, la lengua está puesta entre nuestros miembros y contamina todo el cuerpo. Escuchen eso, contamina todo el cuerpo. Ay, me estoy enfermando. El cuerpo dice, amén. ¿Vieron? Contamina todo el cuerpo, contaminó. En el momento en que tú dices eso, todas tus defensas bajan. Defensas, vuelvan al cuartel, vuelven todos. ¿Por qué? Porque la lengua dijo, me estoy enfermando. Entonces mi sistema inmunológico dice, amén. Es impresionante. Es impresionante. Hay gente, por ejemplo, que tiene algo de dinero, ¿no? 20 pesos, 30 pesos. La esposa le dice, dame plata para el pan. No tengo plata. Y todo el tiempo confiesa, no tengo plata.
¿Sabes cuál es su problema? No tiene plata. Ok, voy a hacerte un favor. Voy a orar porque el Señor te dé dinero, ¿vale? Vale. Pero tú tienes que dar algo a cambio. ¿Qué? Te voy a cortar la lengua. Porque no importa cuánto te lo ore, viejo, si tú sigues hablando de esa manera, anulas la oración que estamos dando. Pues quieres tener dinero, ok, vamos a orar, pero saca la lengua. Listo. Ahora sí, te aseguro que el bien y la misericordia te seguirán. Todos los días de tu vida. Y para siempre. Ay, pastor, pero es que es verdad. Nosotros, todo el mundo espiritual responde a nuestra voz. Nuestra lengua está diseñada para decir lo malo, no lo bueno. Para ver la media coca del vaso, la vacía, la gastada, y no la coca que todavía queda. Coca-Cola. ¿Cuál coca? ¿Entienden lo que digo? Entonces, esto trae un problema, porque nuestra mente funciona muy de acuerdo con la lengua y la mente afecta al corazón. Nota la relación que hay. Es una dinámica bien tremenda. Si yo digo no creo, automáticamente mi mente lo asume, mi corazón lo asume y todo mi ser es entregado al diablo. Punto. Porque con el corazón se cree para justicia. En el verso anterior al que les he leído, dice, verso 5, así también la lengua es un miembro pequeño, pero se jacta de grandes cosas. He aquí cuán grande bosque enciende un pequeño fuego. ¿Qué problemón se arma por un chisme? ¿Qué problemón se puede armar? Una persona viene y te dice, o el médico te dice, usted tiene cáncer. No te va a decir, ¿sabe qué? Hoy día, 6 de cada 10 personas son sanadas del cáncer. No se preocupe, usted es de los 6. ¿Me entiendes? No, usted tiene cáncer, ya, tan, tan, tan, tan, tan, tan, tan. Claro, o sea, ya. El escuchar eso, ya la mitad del pie ya uno ya se ve nomás abrazado a la calaca, o sea. Ya con solamente escuchar eso, o sea, tremendo cómo el sonido afecta. Tremendo, pero no te va a decir, ¿sabe que hoy día de este tipo de cáncer 6 de cada 10 salen? No se preocupe, usted va a ser de ese grupo, vamos a empezar ya, más bien, vamos a... ¿Me comprenden, verdad? No. Es que hay un poder detrás de las palabras tremendo. Entonces, lo primero que Dios hace cuando quiere cambiar a alguien es cambiar su manera de hablar. Ahí está Zacarías, el padre de Juan el Bautista, en el lugar santo. Está ofreciendo el sacrificio. No había tenido hijos toda su vida, él tenía más de 70 años. Aparece un ángel y le dice, vas a ser papá. Y en lugar de decir, qué rico, y salir corriendo, dice, nah, ¿yo? O sea, esos son los hombres de Dios, ¿vio? Y se llamará Juan. ¡Ah! Ya no bromees. Nota la diferencia con María. María, 14 años, no está casada. Hágase conmigo como dices. Wow, qué respuesta. Hágase conmigo como dices. ¿Verdad? Impresionante. ¿Qué le juega sucio a Zacarías? Era hombre. Y la mente en los hombres pesa mucho. En cambio, la mujer es más corazón. Le dice, serás mamá de... Amén, lo creyó. Cambio Zacarías, no, pero ¿cómo? Ya viejito, ya yo... Oiga, ángel, ya tomo Viagra, ¿entiende? Usted comprende, ángel, ¿verdad? O sea, ya estoy más allá que aquí. Vas a tener un bebé. Se va a llamar Juan y tú vas a quedarte mudo hasta que nazca. ¿Por qué? Porque si en estos meses tú hablas, puedes abortar al bebé. La única manera de que Juan nazca seguro es que tú te quedes callado. Y lo deja mudo a mi amigo Zacarías por 9 meses. ¿Sabe qué? Fue la época más fértil de Zacarías. Que está a tu lado. No le digo. Dile lo que hay en tu corazón. Entonces, estás enojado, hazte un favor, cállate. Estás triste, hazte un favor, cállate. No puedes evitar enojarte, no puedes evitar estar triste.
pero puedes evitar callarte o hablar, perdón. ¿Por qué? Porque el hablar complica tu problema. Todos tenemos días malos. En los días malos, hazte un favor a ti. Guarda silencio. Haz voto de silencio ese día. Señor, hoy día te ofrendo mis palabras. No hablaré. Y vas a ver qué va a pasar ese mal día. Vas a, al día siguiente estar mucho mejor. Y el haber evitado hablar en un momento en el que no es sabio hacerlo, te zafas fácilmente el problema. Vamos bien. No se enojen conmigo, ya es básicamente cómo funciona. Bueno, volvamos a lo que tenemos que hablar. Muy rápido. Vayan a Lucas 10, por favor. Lucas 10. Volvamos al corazón. Lucas 10. Es importante, no puedo hablarles del corazón sin hablarles de la mente, ni hablarles de la mente sin el corazón. Lucas 10, 27. Aquel respondió y dijo: amarás al Señor tu Dios con todo tu corazón, y con toda tu alma, y con todas tus fuerzas, y con toda tu mente, y a tu prójimo como a ti mismo. Si ustedes ven ese versículo, este hombre habla como respuesta a una pregunta que Jesús hizo. ¿Sí? ¿Estamos bien? Vean la pregunta que dice Jesús en el versículo anterior. ¿Qué dice la ley respecto a lo que tú estás preguntando? ¿Cómo heredo la vida eterna? ¿Qué dice la ley? Verso 27. Este hombre dice: amarás al Señor tu Dios. Note con qué. ¿Con qué empezamos? Empezamos con el corazón. Pablo lo dice: con el corazón se cree. Perfecto. Luego dice: con toda tu alma, con todas tus fuerzas y con toda tu mente. Les ayudo. Fuerzas equivale a voluntad. Mente equivale a mente. Alma equivale a alma. Punto. Está diciéndole: ama con estas tres partes. Nota, no le dice ámalo con tu espíritu, no le dice ámalo con todo tu... No, le está hablando del alma como tal. La gran pregunta, amados, es cómo, voy a ponerlo así, cómo yo puedo hacer que este cambio empiece más rápido. Cuando yo me convertí, una parte de mi corazón ya fue tomado por el Señor. Por eso es que me convertí. Si no, no me hubiera podido convertir. Con el corazón se cree. Mi corazón creyó y pasé de muerte a vida. Pero hay una parte de tu corazón que todavía no está entregada al Señor. Ay, ¿cómo dice eso? Si estuviera entregada al Señor, tú creerías todo lo que Él dice. Pero hay una parte en ti que resiste sus promesas. La prueba es esta: estás esperando cosas que tú has pedido, que Él te ha dicho que te va a dar, y hasta ahora no las ves. Y no depende de Él, depende de ti. Entonces no es tu tarea convertirte de nuevo. No, ya pasó, gloria a Dios por eso. Tu gran tarea hoy día es estar seguro de que le estás entregando todo lo que tu corazón hay al Señor. ¿Se acuerdan ustedes cuando Jesús habla, dice de que hay una fuente en el hombre y de que la vida de Dios hace que esa fuente salte a vida eterna? Esa fuente es el corazón. Yo les he dicho de que hay una alianza entre corazón y mente, ¿de acuerdo? Imaginemos una persona que está con amargura en el corazón. ¿Qué crees que va a hablar? Tienes que hablar con esa persona y luego meterte a la ducha. ¿Por qué? Porque lo que te dice te deja lleno de amargura. Su corazón y su mente están trabajando juntos y su lengua está operando y te está hablando a ti. Tú tienes que darte cuenta cuando alguien te está hablando, ¿de qué parte de su vida está hablando? ¿Te está hablando de la riqueza de su corazón o te está hablando de esa amargura de su corazón? Por ejemplo, yo conozco gente que se confunde. Ay, no entiendo por qué creen esto. En algún momento algún hermano se acercó y me dijo hace años acá: esto de la guerra, pastor, yo no lo entiendo, esto de la intercesión, quiero aprender, pero tú escuchabas confusión, sincera confusión. ¿Qué necesita el hermano? Que alguien se siente con él y le enseñe. La confusión se va. Pero hay gente que no entiende el rollo, pero empieza: eso no es de Dios. Eso no. No, si fuera de Dios, ¿qué? No, ¿sabes? La gente se ha ido de la iglesia. ¿Por qué? Porque entonces empieza a hablar cosas que ni entiende, donde tú ya no ves confusión, tú ves maldad.
eso ya es un asunto delicado, porque está brotando del corazón, del mismo corazón de donde brota el yo amo a Jesús, está brotando juicio, está brotando crítica, está brotando engaño, está brotando mentira. Una cosa es, y les repito, yo no entiendo esto de la guerra, me parece que no está bien, pero que alguien me lo explique. Y otra cosa es decir, no. ¿Comprende lo que estoy diciéndoles? Entonces, yo no creo que todos los que estamos acá tenemos el corazón 100% lleno del Señor para decirle la verdad. Y de ahí que tenemos que constantemente ver si mi corazón está siendo llenado por el Espíritu del Señor constantemente. ¿Por qué? Porque el Espíritu Santo empieza a obrar y Él es el que se encarga de cambiar mi corazón. Ahora, hay algo que te va a ayudar muchísimo. En la medida en que le creas, tu corazón va a ser renovado. La fe y el corazón están muy ligados. Por ejemplo, Dios te dice, te pone en el corazón, ora por ese muchacho. Tú no te animas, tu corazón se endurece. Tú te animas, vas, oras por él. Y él te dice, era justo lo que le estaba pidiendo al Señor. Tu corazón es ganado más por el Señor. ¡Ay, qué rico! ¿Verdad? Hay gozo, te sientes contento. Y le dice, Señor, otra vez, otro, ¿verdad? Quiero otro. ¿Por qué? Porque estás viendo el respaldo. ¿Y eso qué está haciendo? Que tu corazón empiece a cambiar. Estás con tus 100 pesos para toda la semana y el Señor te dice, ofréndalo. Si pasa por tu mente, no lo vas a dar. Tu mente te dice, a ver, pensa un ratito. A ver, charlaremos pues. Espera, agarra el billete. No lo sueltes todavía. Espera. Charlemos. Hoy día es domingo, mañana es lunes. Tienes que ir a la universidad. Tienes que pagar las fotocopias del libro. ¿Te acuerdas del libro, verdad? El martes, el miércoles. Entonces, si tú le escuchas a tu mente, tú empiezas a guardar el billete, ¿no? Entonces, sí, ¿verdad? Pero el corazón te dice, dalo, creámosle al Señor. Y la mente dice, ¿y si no es de Dios esto? ¿Y si solo es tu emoción? ¿Y qué tiene de malo la emoción cuando es linda para dar al Señor? Entonces es una batalla. Aquí adentro en ese momento hay una batalla. Se está librando la tercera y, ¿verdad? Ahí estoy. ¿No? Tremendo. ¿Quién ganará? Esa es la figura. Entonces, en muchos casos, sí, mejor voy a darte el 10. Ahí está, el 10 pesos. Ya está bien. Señor no te va a decir. El asunto está que el corazón es afectado. ¿Por qué? Hay un dicho. Tienes que aprender a ofrendar. Ofrendar bien te va a doler. Te duele cuando tú das algo que... costoso. Pero tirar esa moneda no es ningún dolor, ¿me entiendes? Es más, a mucha gente no le gusta el sencillo. Hay una relación muy estrecha entre corazón y dinero. Lo digo así, entre corazón y posesiones. Un ejemplo bien lindo de esto es Francisco de Asís. O como se lo conoce, San Francisco de Asís. Como él da todo, deja todo, sale desnudo de Asís, aún devuelve el apellido de su padre. Dije, está bien, porque era un comerciante muy rico su padre. Y él deja todo y se dedica a trabajar con la gente pobre. ¿Qué ves en él? Su corazón fue ganado completamente por el Señor, a tal punto que no estimó nada para él. Tú te vas a dar cuenta cuán rendido está tu corazón por la facilidad que tienes para dar. Y la prontitud para obedecer a Dios. Eso se mide con tu corazón. ¿Estamos bien? Se llama estetoscopio el aparato que mide, que escucha el corazón, ¿no? Bueno, ¿quieres el estetoscopio del espíritu? Ve como ofrendas y ve tu obediencia. Ahí vas a ver si tienes arritmia, si tienes... ¿Cómo late tu corazón? O si late, ¿no? Por allá no late. Debe latir. Entonces, en la medida que eso pase, ¿qué sucede? Pasó algo lindo. Estaba predicando ahora en Venezuela y mientras yo estaba predicando, toqué un tema, así mientras predicaba, y la gente empezó a pasar adelante y empezaron a dejar dinero en la plataforma. ¿Vieron eso? Cuando tuvimos eso. ¿Lo viste? Empezaron a dejar. Ya había habido la ofrenda, ya pasó la ofrenda. Empezaron a poner.
No era para mí, eran cosas que estaban trayendo. No les dije, oigan, no. Cuando tú empiezas a hablar, la gente que ve algo y obedece de inmediato es la gente que Dios quiere usar. No, podían esperar a que termine el servicio, el culto, la prédica y pasar adelante. No, y mientras estaba predicando empezó a pasar la gente. Eso es algo muy precioso. La obediencia es preciosa cuando es inmediata. Amén. Da. Ahora, esta gente, imagínense, estoy tomando el control del corazón, ¿vio? Ya no es solamente, Señor, te amo. Tú te das cuenta que alguien te ama cuando está dispuesto a renunciar por ti. Hola. Pero es verdad. Es verdad. Ahí te das cuenta si alguien te ama o no te ama. Está listo a renunciar por ti. Es capaz de cualquier sacrificio por ti. Si esto es lo mejor para ti, yo que te amo, voy a hacer todo lo que sea necesario para que tú puedas hacerlo. Eso es amor. No es estar dándose besitos todo el rato, ¿verdad? Y es que lo amo tanto. No, eso se llama romanticismo y es bueno y es precioso. Pero es señal de nada. Es señal de nada. ¿Estamos bien? Eso no significa nada. Lo que realmente tú ves que es amor es cuando alguien está listo a morir por otra persona, está listo a sacrificar cualquier cosa por esa persona. Si encuentras una persona así, no la sueltes. No hay muchas personas así. Alguien que te ame a tal punto de morir por ti. Eso es lo que Jesús hizo por nosotros, ¿no? Murió por nosotros. No fueron palabras. Él no anda diciendo te amo. Vean los evangelios. De hecho, habló muy poco del amor. Ay, cuánto los amo. Uy, los amo mucho. No hablo de eso. Él mostró su amor entregándose a sí mismo hasta la muerte. Ese es el amor, amados, ¿verdad? Es así de simple. Rapidito. Ahora, el corazón es ganado ¿por qué? Por la obediencia y la fe. Están aquí, hola. Algunos ya han aprendido a hacer desdoblamientos astrales. Están sus cuerpos, pero sus almas están en otra parte. ¿Qué les pasa? Fe y obediencia. Voy a creerte, Señor. Estamos cantando, ¿verdad, Señor? Me postro ante ti, estoy bien parado. Pero obedece, pues, estás declarando algo, me postro. Postre, no es de postre. Postrarse no deriva de postre. Suena parecido. Postrarse significa hincarse. Es que da la impresión que algunos no saben, ¿no? Me postro ante ti, creen que tiene que ver algo con comida. Como ese verso de los primeros serán postreros. Ay, pastor, ese es mi verso favorito. Es que me gustan los dulces. ¿Cuál verso? Sí, es que soy de los postreros. De los postreros, bueno, algunos son de los primeros, déjenlo ahí. La fe y la obediencia. Mientras más le obedezcas al Señor, más fe va a haber en ti. Entonces, cuando ves un cáncer, ves, ya no es un problema. No es un problema. Obedécele al Señor. Se acercó una muchacha, una señora en Guatemala, en Venezuela, y nos dice, no puede tener hijos. Viene de un hogar cristiano, toda su vida fue cristiana. Ya todo se perdió, no puede tener hijos. He escuchado varias veces eso. Le dije, ven, vas a tener un hijo, pasa al frente, Mari, ven, oramos por su vientre. Yo sé que 9 meses me va a escribir y me va a decir, ay, ¿sabe qué? ¿Comprenden? ¿Por qué? Porque he aprendido de que sí es posible. Trato de obedecer a Dios lo más que puedo. Entonces, cuando yo ore por eso, Dios lo va a respaldar. O sea, es lógica divina. Nada más. ¿Qué pasa con la mente? Tu mente, a diferencia de tu corazón, es bien, bien distinto, ¿verdad? Tu mente tiene otra estrategia para ser vencida. Por favor, busquen Efesios capítulo 4, verso 23. Tu mente es como el depósito de la casa. No sé cuántos de ustedes tengan un depósito, ¿verdad? Pero a veces entrar al depósito es arriesgarse a un accidente fatal. ¿Por qué? Porque
pues ahí tienes de todo, ¿verdad? Todo lo que guardaste, lo que nos sirve, tienes cosas medias a medio uso, tienes cosas viejas, tienes ratas, tienes arañas, tienes de todo. ¿Verdad que sí? Es muy usual. En el depósito metes todo. Tu mente almacena las cosas sin discriminar. Por ejemplo, yo quisiera que olvidara algunas cosas que me han traído tristeza. Pero no, se obsesiona, quiere conservar eso. ¿Notas? Es triste, pero es como que en el fondo tú no controlas lo que entra a ese almacén, a ese depósito. Entra de todo. Yo sé que el esfuerzo de toda ama de casa es tener su depósito ordenado. Le voy a decir un secreto. El depósito está diseñado para ser desordenado. Nota, ahí hay cosas que no pondrías junto nunca. Tienes tarros de pintura con unas frazadas viejas. Tú no meterías al dormitorio pintura en tarros. O sea, tienes cosas mezcladas que nunca las pondrías en una habitación a compartir. Ese solo hecho hace que haya un ambiente de desorden. Le puedes poner letreritos, puedes poner estantes, puedes limpiarlo muy bien, pero expresa un criterio de desorden por la esencia misma de lo que es un depósito. ¿Estamos bien? Cosas amontonadas, nunca hay espacio suficiente para eso. Entonces nuestra mente es así. Tú quisieras quitar cosas que siguen guardadas y quisieras retener ese verso que nunca te acuerdas. ¿Les ha pasado? Ay, ¿cómo era ese verso que dije que lo iba a memorizar? ¿Estamos? Esa es nuestra mente. No necesariamente ponemos lo que queremos. Pablo dice, verso 23, renovaos en el espíritu de vuestra mente. ¿Amén? Ahora, resulta, te voy a decir algo que espero me lo puedas entender. La persona que llega a gobernar sobre su mente puede gobernar sobre toda la creación. Sobre toda la creación. A mí me impresionan mucho las filosofías orientales. Si tú encuentras un monje sufista, por ejemplo, no surfista, un monje sufí, son unos monjes que viven en las laderas del Tíbet, son unos hombres que educan su mente por años. Tú los ves al subir al Everest, a los pies del Tíbet, subiendo al Everest, nieve completa, y ellos caminan desnudos sobre la nieve, completamente desnudos, se echan sobre la nieve. Tú los encuentras al borde del camino pidiendo moneditas, pidiendo comida. Pues pasan los alpinistas, los andinistas en este caso, alpinistas, perdón, y les dan algo de dinero, etcétera, y ellos están desnudos ahí. Hacen unos pases y ponen fuego en su mano. Y ahí se está quemando su mano, sin dolor alguno. Sus cabellos no se los han cortado en 40, 50 años. Esos son monjes que han llegado a tener tanto control de su mente que son capaces de hacer cosas asombrosas. Ellos literalmente, y esto ha sido documentado, hacen caer avalanchas simplemente estando en meditación. ¿Cómo pueden hacer esas cosas? Han llegado a un control de su mente absoluto. Y esto hace que puedan afectar el entorno. Alrededor de ellos afectan muchísimo. Pueden caminar sobre brasas ardiendo, pueden caminar sobre cuchillos, pueden hacerse perforar la piel, pueden hacerse colgar, ¿verdad?, de la piel como si fueran pedazos de carne. ¿Cómo soportan esos dolores? Su mente. Hay un hombre, yo veía el testimonio documental hace semanas atrás, de un hombre que por 60 años no ha comido. Él es impresionante, lo meten a una clínica con cámara 24 horas y lo filman por 29 días para ver de que él no coma. De hecho, casi no usa el baño. Y la pregunta es, ¿cómo no se muere? Y él dice, yo saco la energía del aire. ¿Del aire? Resulta de que si nosotros supiéramos respirar correctamente, casi no tendríamos necesidad de comer. Porque todo nuestro metabolismo procesa su energía en función del aire. Resulta que la palabra aire se deriva de la palabra hebrea ruah,
o neuma, que es espíritu. O sea, aquí este ya es un terreno ¿qué? Y lo filmaron 29 días para verificar, o sea, los científicos, que él no comía nada de escondidas, que nadie le traía, porque lo rodea un montón de seguidores, tiene sus discípulos. Entonces lo aislaron un mes, la cámara, no comió nada. Le tomaba la presión todos los días, salud perfecta. Tomaron muestras de orina, mínimas, porque casi no lo hace. ¿Verdad? Y perfecta salud, viejito. 70 años, es un tibetano hindú. La mente. Nosotros tenemos el Espíritu Santo, ¿me entiende? ¡Ay, pastor, es la urna, me muero de hambre, no he comido nada desde las 10! ¿Verdad? Ya me duele el estómago. Cuando Jesús está enseñando y la gente lo sigue, dice que lo siguió por 3 días. Y se acerca a sus discípulos y le dice: Señor, no sé si te has dado cuenta, pero son 3 días que la gente no come nada. Te pregunto, ¿no tenían hambre? ¿No? Lo escuchaban y el hambre se sujetaba. O sea, qué tremendo. ¿Se acuerdan, verdad? Ahí aparece el milagrito de los peces y los panes. Entonces, ¿qué sucede? Tu mente, cuando tú conoces al Señor, ¿verdad? Has ganado un poquitito. Ahí estamos. Digo un poquito porque tú te vas a encontrar con un montón de gente en la iglesia que no cree ni en la Biblia. De entrada le puedo decir que del 100% de creyentes, o de, voy a decir así, de congregaciones que existen, por lo menos 60% de ellas creen que el Espíritu Santo ya no habla, que ya no hay milagros ni tampoco hay dones. Las iglesias históricas de los países, no, terminó esto en hechos, ahí terminó. Imagínense eso, 60% de las iglesias, y eso se aplica a La Paz también y a Bolivia también. Otra gran cantidad de ellos, el 80%, si no más, no cree que sea posible vivir sin pecar. O sea, no acepta que la victoria de Cristo sea absoluta, sino es una victoria parcial. Pregunta a la gente, ¿cuántos creen que pueden vivir sin pecar? Nadie levanta la mano. Entonces, en el fondo, tú tienes una congregación, pero con un nivel de incredulidad bien alto, que no le creen muchas cosas al Señor. Entonces Pablo dice, en ese pasaje que ustedes han leído, de que debemos renovar el espíritu de nuestra mente. ¿Amén? ¿Estamos bien ahí? Esto es clave para que tú puedas avanzar. Váyanse a 1 Corintios 2:16, rapidito, por favor. Aguántenme un poquito más, ¿sí? Por favor, no quiero cortar este tema. No los vi hace 2 semanas, así que déjenme que me ponga al día. Y sujeten su estómago. 1 Corintios capítulo 2. Versículo 16. Porque ¿quién conoció la mente del Señor? ¿Quién le instruirá? Mas nosotros tenemos la mente de Cristo. Resulta de que aquí arriba, si yo extendiera el gráfico, pondría espíritu, y dentro de espíritu pondría otra parte parecida a esta que se llama mente espiritual. La mente espiritual es algo con lo que tú has nacido. Es lo que te explica la Biblia aun cuando no hay un maestro a tu lado. Es bien impresionante. Eres recién convertido, pero tú sabes que esos caballeros que van de a dos en dos con un paraguas en el mediodía y te tocan la puerta y te dicen, ¿quiere usted comprar la revista de los Testigos de Jehová? Hay algo dentro de ti que te dice, eso no está bien, ellos tienen nada. No entiendes qué, no podrías discutir con ellos, pero sabes que algo no cuadra. ¿Sabes qué se llama eso? Mente espiritual. Tu mente espiritual te muestra que eso no está bien. ¿Me entienden, verdad? Te sientas con ellos y ellos te dicen, ah, nosotros también creemos en Jesús. ¿Usted sabía que el primer ser creado por Dios fue Jesús?
Y algo dentro de ti dice, no, Jesús no fue creado, Él es. No, sí es creado. De hecho, su antiguo nombre era Miguel. ¿Y sabe qué? Dios vivía, y vivía en un planeta y tenía muchas mujeres. Eso no son los mormones, por ejemplo, ¿verdad? Entonces, hay algo dentro de ti que te dice, no, no, algo rechaza tu mente. ¿Qué es eso? No sabes, no has tenido un curso de sectas, de Biblia, no eres maestro en la palabra, tienes días de convertido, pero algo dentro de ti te dice, no. Eso se llama mente espiritual. Tú tienes una mente en tu espíritu. Esa mente ya trae la palabra de Dios escrita dentro de ella, y conoce toda la Biblia. ¿Te has puesto a pensar en un pequeño detalle? El primer evangelio, ¿saben cuándo aparece? 30 años después que Jesús se fue, escribe en el evangelio de San Marcos. 30 años después. Mateo es escrito 50 años después que Jesús se había ido. ¿Cómo pudieron acordarse todo? Y Jesús dijo esto y dijo aquello. ¿Acaso tomaban nota cuando iban caminando con Él? Ah, pues los escribas. No, ninguno de los discípulos era escriba. Si tú conocieras el hebreo, te darías cuenta que no puedes escribirlo caminando. Tienes que sentarte o ponerte en el piso, porque literalmente casi dibujas las letras. Y un pequeño puntito acá le cambia completamente el sentido a toda la frase. ¿Cómo pudieron hombres como nosotros escribir un libro 30 años después y decir, y Jesús dijo y esto, con tal precisión? No, no solo fue guiados por el Espíritu, esa es una respuesta fácil. El asunto es esto, las palabras de Dios ya estaba dentro de ellos, en la mente de su Espíritu. Cuando tú conociste la palabra de Dios por primera vez, tú dijiste, esto es la verdad. Esto es la verdad, esto, yo sé que esto es la verdad. Y te convertiste, no sabías cómo, no sabías quién era el tipo predicando al frente. Nunca lo habías visto en tu vida. Te está hablando de cosas. Pasas a llorar al frente delante de un montón de que no conoces, gente que nunca has visto en tu vida. ¿Cómo pudo ser eso? Algo dentro de ti te está diciendo, eso es cierto, así, esa es la verdad. ¿Cómo lo sabes? ¿Por qué no puedo decirte que estás confundido? Una persona que ha nacido de Dios dice esto, yo sé que esta es la verdad. Y hay una familia le dice, padre, pero explícanos, y no sé explicarlo. Lo siento dentro de mí, algo ha cambiado, ahora amo al Señor. ¿Qué te pasa? ¿Te has vuelto loco? ¿Qué? Exacto. Tu mente espiritual se activó y empezó a enseñarte cosas que tú no sabías que sabías. ¿Por qué? Porque así como ahora traes los genes de tus papás, por ejemplo, a medida que vas creciendo, tú te vas a dar cuenta cómo vas cambiando. Yo miro la foto de cuando yo tenía 13 años y veo la foto de mi hijo, hoy día, soy yo. Igualito, es lo mismo contigo. Si tú agarras una foto y ves la de tus papás, ¿verdad? Ahí estamos. ¿Quieres ver cómo va a ser tu esposa cuando sea abuela? Ve con la suegra. Cuando yo tenía 13 años y veo la foto de mi hijo, hoy día, soy yo. Igualito, es lo mismo contigo. Si tú agarras una foto y ves la de tus papás, ¿verdad? Ahí estamos.

Vamos a fotos de la caravana que cuando fuimos a Chile y veo a mis hijos, ¿verdad? Se los vi bien chiquitos toditos. Y veo a Caris, tenía 8 años en ese tiempo, pero tiene 6 años. Tenía el mismo rostro que hoy día tiene mi bebé, Natalia. Es idéntica. Y mira, es Natalia, más grande, pero es idéntica. Oye, pero se parecía a Sarita. De hecho, muchos decían, ¿es tu nieto? Y como la agarraba mi hija mayor, Sarita, no, es mi hija. ¿Verdad? Pero hoy día veo la foto y eran Caris, es idéntica. Pero vamos cambiando, tú también. Ahora que eres más joven, te pareces más a tu papá, a tu mamá, más grande, y va pasando. ¿Por qué? ¿Por qué se da eso? Ya tienes en tus genes los rasgos de tus padres grabados. ¿Tú crees que Dios te va a poner en este planeta para que nazcas y no va a hacer lo mismo en el espíritu? ¿No va a dejarte sus genes metidos esperando simplemente que pase una lluviecita? Un día estuvimos pasando por el desierto de Atacama, es el desierto más seco del mundo ahí en Chile. Y tú sabes que cada 10 años pasa un fenómeno único, cae una llovizna de unos 15 minutos y de repente todo el desierto florece. ¿Sabe? Esa es la escena más maravillosa que puedo imaginar. Yo he estado ahí. ¿Ves? Extensiones, hectáreas de hectáreas, flores amarillas, blancas, lilas, naranjas. Parecen pintados con acuarelas, pero así igualitas. Caminos como que alguien hubiera sembrado y yo he dicho, todo este pedazo con lilas, este pedazo blancas. Nadie lo hizo. ¿Cómo se alinean así las semillas? ¿Cuándo pusieron las semillas? 10 años atrás. ¿Y por qué no salió antes? Estaba esperando una lluvia. Cayó esos 15 minutos de lluvia, suficiente para que esa semilla brotara. No le necesitas decir a una semilla qué debe hacer, sabe lo que debe hacer. Tú vienes a Dios, te entregas a Él y automáticamente algo en ti se activa. Está ahí, nadie te lo puede dar. Está ahí adentro de ti. Esa mente, la mente de Cristo, ¿sabes? Si tú supieras escuchar esa voz, aun cuando te duermes, te enseñaría. Despertaría sabiendo cosas que no sabías al acostarte. ¿Por qué? Porque cuando esta puerta es abierta, el flujo es bueno. Ahora, si tú eres hábil, lo que vas a aprender a hacer es esto. Vas a aprender a ensanchar la puerta de tu alma hacia el espíritu. ¿Por qué? Porque lo que pasaba así, en una puerta pequeña, ahora puede pasar así. El fluir. Esta es una persona llena de unción. ¿Notas? En algunos parece puertita de esas chiquititas, angostas. Entonces, los cambios se ven cada año bisiesto. Pero otros tienen puertas de estadio, ¿entiendes? Uf, el cambio es rápido. Dice, mira, ¿cómo cambió la vida de este hombre? En meses y es otra persona. Exacto. Se dispuso. Se dispuso. Entonces resulta de que a medida que yo empiezo, ¿verdad?, a darme cuenta de lo que yo tengo de parte de Dios, imagínese, tú tienes algo tremendo. Te voy a dar un verso que te va a gustar mucho. Y si tú lo agarras, ay. Segunda de Corintios 10. Este es uno de mis versos favoritos. Segunda de Corintios 10. Yo les decía hace un rato, tu mente hace mucho ruido, ¿verdad? Mente hace mucho ruido. Cuando digo ruido es esto, por ejemplo, me estás oyendo pero estás pensando. Todo el tiempo estamos pensando en algo. Y gracias a eso no atendemos. ¿Qué es atender, por ejemplo? Es hacer callar tus pensamientos y poner tu atención en un elemento específico. Ponemos un cuadro aquí como un estandarte. Véanlo 2 minutos. Ok, quitemos. Descríbanlo. Entonces tú ves qué persona es atenta y no es atenta a la otra. Tenía bordes así, tenía cosas así. Te puede describir, reproducir lo que acaba de ver. ¿Entiendes? Esa persona que tiene alto nivel de atención es esa persona que sabe acallar el ruido de alrededor para agarrar algo. ¿Conocen la palabra aprender?
Esta palabra tiene un origen griego y es

filosófico, es bien interesante. Aprender está formado por un prefijo que es a, este es un prefijo. Aprender es la palabra en sí. Significa algo así como tomar, como poseer. Cuando decía ellos están aprendiendo, literalmente significa ellos están tomando, están agarrando y lo están guardando dentro. Interesante.

cantidad de gente que vive atormentados en sus pensamientos. Apagan la luz en la noche, se ponen, recuestan su cabeza en la almohada y son bombardeados de pensamientos de destrucción, de temor. ¿Qué es la preocupación? Básicamente es la intención del infierno de tomar esta fortaleza que se llama mente. ¿Por qué? Porque la preocupación nunca te resuelve algo, absolutamente. De hecho, hay algo que Dios ha otorgado para tu mente. Se llama paz. La paz al corazón como que no le va ni le viene. Para el corazón Dios ha determinado gozo. Pero para la mente Dios ha determinado paz. Entonces, no sabes la cantidad de batallas que hay en tu mente cada noche, cada día. Son literalmente batallas. ¿Y sabes cómo se resolverían muchas de esas batallas? Que te sientes un rato ahí en tu cama y le ordenes a tus pensamientos sujetarse a Cristo. En el nombre de Jesús, llevo estos pensamientos de preocupación a la obediencia a Cristo ahora. Tomo de la paz de Dios sobre mi mente. La tomo dentro de mí. Ahora, por esto es muy importante, por esta razón, es muy importante, por ejemplo, la música que escuchas. Hay música que te inspira paz. Y hay música que te deja con tics nerviosos. ¿Entiendes? Pero es verdad, es verdad. Tú necesitas rodearte de música que empiece a llenar tu espíritu. No se va a resolver tomándote unas pastillas en la noche. Ese no es un buen camino. Pedir que farmaqueya te resuelva este problema te lo va a complicar peor. No se resuelve simplemente, ¿me entiendes?, tomando lechecita y tratando de... Tu lucha no es contra sangre y carne. Es contra algo espiritual. Entonces tú pones música suavita en tu habitación. Declaras que tus pensamientos son capturados y puestos, llevados a la obediencia a Cristo, y aplicas de la paz de Dios sobre tu mente. Vas a dormir como un bebé, tranquilo. Dios te ha heredado paz. Es un derecho de los hijos, la paz. La paz. Esta batalla va a ser ganada en gran medida por la palabra de Dios, por la Biblia. Tú necesitas esto. Te doy un ejemplo. El gobierno ha dicho que no va a haber tal cosa. 10,000 mineros han quedado sin fuentes de trabajo gracias a la caída del precio del zinc. Se dice que el precio de la canasta familiar va a subir, la papa ha subido a tanto. ¿Entiendes? Ahí estamos. ¿Qué dice la palabra? El Señor es mi pastor, no hay justo y desamparado, ¿verdad? No he visto justo que mendigue pan y su simiente. Esa palabra empieza, o sea, la paz no viene porque digas paz, ¿me entiendes? No, la paz viene por declarar las verdades de Dios sobre tu vida. El Señor ha dicho que es mi pastor, que nada me va a faltar. No he visto justo desamparado ni su simiente que mendigue pan. En paz me acostaré y así mismo dormiré, porque solo tú, Señor, me haces vivir confiado. Entonces tú empiezas a declarar versículos. Ahí, cuando estás en tu cama. ¿Y sabes qué hace tu mente? Te obedece. Dice, sí. No hay cosa más obediente que la mente. Por eso es que una persona, cuando sabe manejar, puede hacer grandes proezas. Puede lograr cosas impresionantes. Pero si tú no gobiernas tus pensamientos, estás sonado. ¿Me comprende lo que le digo? El diablo te va a atacar en tu mente terriblemente. Te va a meter cosas, te va a poner pensamientos de inseguridad, te mete un montón de cosas. Aún estando aquí sentado en esta mañana. Ay, ha dicho esto, lo habrá dicho por mí. ¿Me entiendes?
¿Tú crees que voy a estar pensando a ver si le dan jugando cabecita aquí? Por favor, o sea... Pero el diablo te puede convencer de que eso que dije, lo dije por ti. Y sales así, ¿por qué no me lo dice en mi cara? ¿De dónde sacas esas ideas? O sea, ¿qué novela lees? ¿Qué novela ves? ¿Qué onda? Es la mente. Si tú escucharas las cosas que la gente se cree, es como cuando hubo un problema en tu familia y no contestaste el teléfono y se arma toda una novela alrededor de eso. Es que sabías que me dijo, es que no. Y cuando tú tratas de sacar a luz eso, se convenció de un montón de cosas a la otra persona que tú nunca dijiste, que nunca hiciste. ¿Sabes qué? Junto con la mente hay algo que se llama luz. La luz de Dios está diseñada para poner claridad en nuestra mente. No sé qué hacer. ¿Sabes qué se llama eso? Confusión. ¿Qué hago? No hagas nada. Imagínense ustedes que están manejando un carro ahí en camino a los Yungas. Para los que no conocen, es una de las carreteras más peligrosas del mundo. Y a cierta hora la neblina sube. Imagínense que no conoce la carretera y de repente está tan cerrada la neblina que ni siquiera sabe si 5 metros más allá hay carretera. Es necio seguir apretando el acelerador. Puede que no haya camino y terminas ahí de ofrenda al Río Grande. ¿Entiende? Entonces, ¿qué haces? Paras. Caminas, sacas luces, ¿me entiende? Hay estrategias para ver. No le sigues acelerando como loco, no sé qué hacer. No hagas nada. Espera. Aquí es donde tu palabra vuelve a hacer efecto. Cuando estás viendo Génesis 1, todo está oscuro, hay confusión. Y dijo Dios, sea la luz. ¿Puedes decir lo mismo? Sea la luz en mi mente. Decir sea la luz en tu mente es como prender la bombilla. Volvemos al depósito. Ya es un lugar difícil. Ya es un lugar con cierto desorden. Ya es un lugar donde hay de todo. ¿Entrar a buscar algo sin luz? Que te vaya bien, hermano. Cuéntame. Me escribes, ¿eh? Me mandas un email, ¿entiendes? ¿Qué haces para poder sacar algo de un depósito? Luz. Pero van a creer ustedes que eso que se llama sentido común, prender la luz, no es usual. La gente normalmente hace esto. Así está. No sabe qué hacer y sigue tomando decisiones. ¿Qué buscas? Era una manta verde. ¡Wow! Y así la vas a encontrar. Que ya sabe lo que es la cromoterapia, los colores y la energía de los colores. ¿Cómo le haces? Pero es así. Gente que quiere tomar decisiones a ciegas. Estoy buscando una manta verde. Hay varias aquí. ¿Cómo haces eso? Puedes decir, sea la luz en tu mente. Padre, no sé qué hacer. Ordeno que tu luz se aplique en mi mente ahora. Ordeno la luz de Dios brilla en mi mente. ¿Y sabes qué? Van a pasar unas horas y vas a empezar a ver las cosas claramente. Todo lo que existe en esta creación se sujeta a tu palabra. Incluye tus pensamientos. No sé qué hacer. No hagas nada. Ordena que se vaya a la oscuridad. ¿Qué hago yo? Paro el carro, la neblina. Ordeno que se abra un camino para mí. No manejo así. ¿Están entendiendo? La paz y la luz son los que ganan el terreno en la mente. Noten ustedes, ¿de dónde viene el estrés, los problemas? Todo nace de la falta de paz. La confusión, malas decisiones, la falta de luz. Lamentablemente nosotros somos muy afectados por lo que nuestra mente tiene. ¿Por qué? Porque somos gentes pensantes. Somos seres que están diseñados para pensar. Pero no te pido que no pienses. Te pido que pienses con la mente de Dios. De eso se trata. Este es un ejercicio. Si tú ves tras vez haces esto, lees la palabra. No te leas la Biblia como leer un periódico. Léete 3-4 versos y uno que te agarre el corazón. ¿Quieren ver qué baterías de versos? Por ejemplo, ¿qué versículos lee Fernando, como es el pastor de la iglesia? ¿Qué lee en sus días normalmente? Miren mis grandes misterios que yo leo.
Miren, 30 de junio, 30 de junio, mi verso. Si quieres, Jesús le dijo, aquí estoy. No me elegisteis ustedes a mí, sino que yo los elegí a ustedes, y les he puesto para que vayan y lleven fruto, y su fruto permanezca, para que todo lo que pidan al Padre en mi nombre, Él lo haga. Y estoy todo el día con eso. Todo lo que yo te pida en el nombre de, lo vas a hacer. Ay, he sido llamado para tener fruto, mucho fruto. Yo leo un versículo por día, no un capítulo, un versito. Pero lo abro, lo despanzuro, lo meto por aquí, lo saco por acá, le chupo el huesito. O sea, ¿me entiende? Porque ese verso va a hacerse parte de mis tejidos. Ese verso me lo comí. El 3 de julio, Jesús le dijo, vete, tu fe te ha salvado. Y enseguida recobró la vista y seguía a Jesús en el camino. Marcos 10:52. Eso es todo lo que necesito. Es mi fe lo que me salva. Y mi fe hace que yo le siga al Señor. Julio 4. Porque los ojos del Señor contemplan toda la tierra para mostrar su poder a favor de los que tienen corazón perfecto para con Él. ¡Ay, qué rico! Señor, quiero tener un corazón perfecto para ti, porque tus ojos me están contemplando. ¿Notas? Aquí tienes, el pastor lee un verso al día. Pero lo que quiero es que eso se forme parte de mis huesos, de cada área de mi vida. Entonces, ese verso se convierte en un arma de guerra tremendo. Te leyera los versos que tengo, son versos chiquititos. ¿Ah? Tercera de Juan 2, amado, yo deseo que seas prosperado en todas las cosas y que tengas salud así como prospera tu alma. Con eso tienes para una semana. Pues hay gente que lee la Biblia y su vida sigue igual. Lee capítulos enteros, sigue igual. Porque no se trata de cuánto leas, se trata cuánto de eso lo puedes comer dentro de ti. Y puede cambiar tu mente. Tu mente tiene que ser renovada por la palabra. Y esto simplemente se da cuando tú crees esa palabra, la recibes, la entiendes, la metes dentro, y esa palabra se queda en tu mente para siempre. Yo sigo diciendo versículos que aprendí hace 20 años. No porque los memoricé, sino porque los creí, porque los vi hechos realidad, vida. Está aquí, ¿se entiende lo que le estoy diciendo? Y la mente es transformada. Cuando tú tienes a la mente y al corazón en un proceso ya en que el Señor los ha ganado, la voluntad es pues tiene sus horas contadas. No le queda más que obedecer. La voluntad está diseñada para obedecer al corazón o para obedecer a la mente. Y si los dos aquí dicen lo mismo, termino haciendo lo que es correcto. No peleo por mi voluntad. Mi voluntad me va a obedecer sola. Yo peleo por mi corazón y por mi mente. Punto. En cambio, ¿qué dice la gente? Ay, no tengo que querer, tengo que querer. No, no tienes que querer, hermano. Tranquilo. ¿Cuál es tu problema? ¿Está en tu corazón o está en tu mente? Termino todo. Cuando la vida de Dios empieza a llenar esto, ¿sabes qué? No hay milagro que tú no puedas hacer. No hay cosa que tú no puedas descubrir, amado. De eso se trata. Estás en la congregación no para que cada semana memorices cánticos. Estás aquí para que el Espíritu de Dios, que ya habita en tu espíritu, transforme tu alma para que también tu cuerpo sea transformado y tú puedas ser un transmisor de la vida de Dios a las otras personas. Tú puedes sanar cualquier enfermedad. Está aquí, ¿me entiende lo que le digo? Amados, no hay misterio en esto. Le voy a terminar leyendo un versículo, a ver si lo encuentro, deme un minuto. Yo le quiero animar hoy día, les quiero animar a todos ustedes a que vean qué parte de todo esto, de lo que hemos hablado, esta es la lucha. Ustedes necesitan trabajar. Yo estoy seguro que lo que nosotros hagamos en esta dimensión va a cambiar las situaciones alrededor. Yo hablaba de una familia donde hay una gente inconversa todavía. Tienes un familiar que no conoce al Señor. Ahora, te digo esto, toda persona tiene
es una puerta y toda puerta tiene una llave. Si tú quieres que se abra esa puerta, no la metas a patadas, ¿me entiendes? Tienes que encontrar la llave. La llave es cómo Dios puede ganar a esa persona. ¿Y sabes cómo lo sabes? Sabiendo escuchar al Espíritu Santo. El Espíritu Santo sabe cómo esa persona se va a entregar a Él. Tú puedes probar todo. Hay gente que ayuna, pero no sabe lo que el Espíritu quiere. Eso se llama huelga de hambre. Pues así, hay gente que, no me entiende, ¿verdad? Un poco más hace romerías, entra al culto en rodillas, entra, porque por la conversión. Otros ya ven la teletónica, ¿no? Van a plata para que se convierta alguien, un engaño del diablo terrible. O sea, un montón de cosas, cuando el camino es muy sencillo. El camino es sumamente simple. Hermanos, esto no es con espada ni es con ejército, es por su espíritu. No tienes que pagar para que se convierta un familiar. Ay, quiero sembrar por mi marido. No, sembrarlo a tu marido es una cosa. Sembrar por tu marido es otra historia distinta. Siémbralo al Señor, dile: Señor, te lo entrego, lo planto en tu huerto ya. Pero otra cosa es, ay, voy a sembrar por su conversión. Eso escucha uno hoy día, mentiras de ese estilo. La salvación es por gracia, para que nadie se jacte. Es por absoluta gracia divina. ¿Me entiendes? Si él no se ha convertido, es porque el diablo todavía lo tiene atado. Lo único que tienes que descubrir es cómo desatarlo. En eso consiste todo. ¿Y quién lo sabe? Lo sabe tu Padre que está en los cielos. Ay, ¿cómo lo sé yo? Conéctate con él. Debo orar. No ores, conéctate. Alíñate. ¿Cómo me alineo, Fernando? Fácil. Cuerpo, sujétate a mi alma. Alma, sujétate a mi espíritu. Espíritu, sujétate al Espíritu Santo. Como digo, es. Vaya, así nomás es. Así nomás es. Ahora, el gran trabajo, ese es el asunto. Mira, escuchamos en este momento un montón de voces. Notan, los niños gritan, los bebés hacen ruiditos, los carros pasan. Entonces, estamos escuchando muchas cosas y Dios te está hablando así suavito. Te dice: el remedio para que tu papá conozca mi nombre es que tú le muestres amor, por ejemplo, por decirte algo. Pero es una voz más entre muchas voces. Estás como Elías en la cueva, ¿verdad? Y vi un gran tornado de fuego y no estaba el Señor. Y una gran tempestad, no estaba el Señor. Un silbo apacible y ahí estaba el Señor. Entonces, ¿qué pasa? El Espíritu Santo nunca te grita, nunca alza su voz. Él habla suavito. Habla hasta muy bajito. ¿Qué haces cuando quieres escuchar a alguien que habla muy bajito? Dice: a ver, ¿qué? Exacto. ¿Qué? Haz eso. Haz solo eso. ¿Quieres orar? Pon música suavita en tu casa. Métete en tu habitación. Apaga el celular. Di: 15 minutos voy a escucharte, Señor. Y me pongo delante de ti. Dime qué hago con este asunto. Y quiero escuchar tu voz. Y está mi mente, ¿no? Entonces, ato todo pensamiento, lo llevo a la obediencia a Cristo. Lo llevo a Cristo. Al principio te cuesta, porque tu mente no es como un niño malcriado, ¿me entiendes? Sigue moviéndose. Lo quieres hacer sentar, se baja del asiento. Está bien, no lo castigues. Espera, entrénalo. Pasan unos días y de repente tú empiezas a escuchar su voz suavita. Esto. Lo haces y al día siguiente escuchas más claro. Lo haces y al día siguiente más claro. Llega el punto en que tú estás caminando por la calle y el Espíritu está diciéndote: por así, por allá, por acá, por acá, por allá. Jesús dijo: todo lo que les he dicho lo he escuchado decir a mi Padre. Nada de lo que he hecho lo he hecho sin que Él. O sea, esta dependencia es a la que Él quiere llevarnos. Probablemente no todos lleguen a ese nivel de dependencia, pero mínimamente lo que te va a resolver 99% de los problemas que tienes o vas a tener es que tu alma aprenda a alinearse en Dios. Una persona alineada, ¿sabe lo que hace en un hospital? Una persona alineada, ¿sabes cómo puede profetizar? ¿Por qué? Porque fluye directamente. Lo que Él dice es lo que está pasando. Amados, no hay misterio. Ay, ¿cuánto debo orar? ¿Qué debo hacer? No se preocupe. Las verdades de Dios van a surgir
en la medida en que tú vayas caminando y vayas obedeciendo al Señor. Termino y resumo. Cuida lo que hablas. Cuida lo que hablas. Amén. Aquí está el verso que estaba buscando. Perdón, paréntesis. Este hombre que hizo tantos milagros, llamado John G. Lake, estaba presenciando la muerte de su hermanita menor. Había perdido ya a la mitad de sus hermanos, creo que eran 16 hermanos y había muerto 8. Una familia asolada por la enfermedad. Y está su hermanita agonizando, un bebé. Y él se enoja con Dios y tira la Biblia. Y la Biblia cae al piso, abierta en Hechos 10. Y él se acerca y ve un versículo que le cambió toda la vida y el ministerio a John G. Lake, que lo hizo el gran sanador. El versículo es el versículo 38, 10:38. Dice este versículo, voy a leer desde el 37, dice: vosotros sabéis lo que se divulgó por toda Judea, comenzando desde Galilea, después del bautismo que predicó Juan. Verso 38. ¿Cómo Dios ungió con el Espíritu Santo y con poder a Jesús de Nazaret? ¿Y cómo éste anduvo haciendo bienes y sanando a todos los oprimidos por el diablo? Porque Dios estaba con él. Él llega a entender algo. Toda enfermedad es una opresión del diablo. Noten lo que dice. Sanando a todos los oprimidos por el diablo. Sanando, no dice liberando. Él lee esto y dice: es el diablo el que está detrás de la enfermedad. Se va a la niña y ordena al diablo que deje de afligirla. Al instante, la niña vuelve a la vida. Y eso le cambia el ministerio completamente a él. Desde ese día, él se dedica a sanar enfermos por todo Estados Unidos y termina, como les contaba, en el estado de Washington, termina haciendo que toda una ciudad sea declarada la ciudad más sana de Estados Unidos. Por un versículo, este verso le abrió la vida a otra dimensión. Por ejemplo, si tú todavía crees que Dios está detrás de una enfermedad, no te animas a hacer esto, a echar fuera. Ustedes han escuchado que mucha gente cree que todavía Dios puede enfermar a las personas. Es un pensamiento. ¿De parte de quién? Aquí el verso, y esta es una prédica de Pedro, dice que Jesús vino a sanar a todos los oprimidos por el diablo. Que Dios ilumine tu mente. Que Dios ilumine, hermano, tu corazón para entender estas verdades que Dios te está transmitiendo. Aprende a alinearte al Espíritu Santo y todo te será posible. Absolutamente todo. Dios ha dicho que tú vas a hacer cosas mayores que Él. Jesús no habló al aire. Todo lo que Él ha dicho se va a cumplir, ni un punto, ni una coma va a pasar de su palabra. Si Él ha dicho que vamos a hacer cosas mayores, es porque podemos hacer cosas mayores. Él no habla de más, Él dice y es. Estás confundido, declara luz en tu mente y en tus pensamientos. No sabes cómo hacer, no puedes hacer esto. Lleva cautivo todo pensamiento a la obediencia a Cristo Jesús. Abre las puertas entre tu alma y tu espíritu para que la vida de Dios brote. No dije cómo abrir las puertas, perfecto. La adoración te abre las puertas. Cuando tú aprendes a adorar al Señor y te dispones y dejas que el río de Dios fluya a través de ti, tú ensanchas tu puerta hacia Él. Alzad puertas eternas y entrará el Rey de Gloria. ¿Quién es el Rey de Gloria? ¿De qué está hablando ese salmo? Está hablando de algo que nosotros podemos hacer. Todavía Jesús está llamando a la puerta para entrar en estas otras áreas. Amén. Ya lo más difícil se hizo en ti. Renovemos el espíritu de nuestra mente. Toma un verso de la palabra cada día y mastícalo profundamente. No te empieces leyendo Levítico, ¿entiendes? Ok, no te leas de Números.
y fulano engendró a mengano, y mengano engendró a perengano. O sea, no sé cuánta vida te pueda dar eso. Pero vete al estudio, vete al Evangelio de Juan, vete a Romanos, vete a esos libros tan llenos de vida que Dios ha puesto. No es porque el otro no sea útil. Hay cosas que son para estudiar en la Biblia, no para vivir por ellas. Pero hay otras palabras que son para vivirlas. ¿Entiendes? Entonces no trates de estudiar lo que es vida, ni trates de vivir lo que es estudio. Simple consejo. Amén. Y toma tu verso y memoriza esos versos. Y en las noches de aflicción, cuando estás sufriendo, te encuentras confundido, te encuentras atormentado, declara versículos, declara versos de verdad. No es consuelo, eso es luz en ti. Amén. Tómate unos minutos para orar. Voy a pedir que los de la alabanza suban. Bájense este pizarrón, por favor. Y sabes, yo te invito, no te distraigas, por favor, te invito a que le pidas al Espíritu Santo que haga que su voz sea familiar a ti. ¿Por qué cantamos tanto acá? Porque queremos que aprendas a reconocer la voz del Espíritu Santo. ¿Por qué? Porque ese es un ejercicio espiritual, te ayuda a buscar la dependencia del Señor. Son muchas las voces que oyes. Hay mucho ruido alrededor tuyo. Dios quiere que aprendas a reconocer su tono. Amén. Vamos a cerrar nuestros ojos unos minutos. No tengas miedo al silencio. Ahí donde estás, tú has visto qué área de tu vida es la más complicada, la que te está trayendo más problemas para poder avanzar en el Señor. Necesitamos pelear por tu alma, necesitas pelear por tu alma. Oh Jesús, oh Señor, oh Padre.

declarar esta canción como una declaración de fe en este día. Tal vez sí estás pasando por un tiempo difícil o tal vez no, pero más allá de lo que estés viviendo hoy día, Dios quiere que lo conozcas. Muchas de las cosas que has pasado son situaciones que Él ha provisto para llamar tu atención, para que tu corazón se vuelque a Él. Aprende a hacer callar tus pensamientos. Hay tanto ruido en nuestras mentes. Aprende a buscar y a reconocer su dulce voz. Él quiere hablar con nosotros.

retrocederé, Señor. No lo haré. Sé en quién he creído. Y estoy seguro que es poderoso para guardar todo lo que yo he depositado en Él. Yo lo sé, Señor. Yo lo sé, yo lo sé.

mente que me quieren sacar de ti, me quieren sacar de esta casa. Yo esperaré, yo sé que es mi casa, yo sé a qué me trajiste, yo sé que mi herencia está en esta casa, Señor. Y no venderé, no cambiaré, no negaré lo que tú tienes.

sé fiel. Tú verás a cada persona de tu familia entregándose al Señor. Simplemente sé fiel, sé fiel. No negocies lo que Él te ha dado. No importa lo que veas, no importa lo que escuches, aférrate a lo que has visto de Dios. Abraza su palabra. No retrocedas, no escuches lo que el diablo dice. Él dice no se convertirán, Él dice no te sanarás, Él dice no cambiarás. Él es mentiroso desde el principio. Él decía lo mismo de ti, Él lo dijo por años. Tú nunca vas a ser salvo, tú nunca vas a poder conocer. Y mírate hoy día, estás cantándole al Rey de Reyes. ¿Qué dice ahora Él de ti? No le escuches, no le creas. Es padre de mentiras. Él no habla verdad. Si Él dice que no se convertirán, es porque ya los ha visto convertidos y quiere que tú canceles esto. Yo te digo, encomienda al Señor tu camino y Él hará. Él hará. No renuncies. No renuncies. No renuncies. No seas de los que vuelven detrás a comer su vómito otra vez, como dice la palabra. No seas de esos. No te muevas de donde Dios te ha puesto. El diablo te quiere sacar de él, de Dios, te quiere sacar de esta casa, te quiere sacar. No dejes que él haga eso. Escucha lo que él dice. No dejes que la confusión se apodere de tus pensamientos. El médico no tiene la última palabra. La tiene el Padre de los cielos que te ha creado. Él tiene la última palabra. Él es el que tiene la última palabra de ti. Escucha la voz que viene del cielo. No la que viene de tu corazón ni de tu mente. No la voz que viene del infierno. Escucha lo que el cielo dice. El cielo dice: todo es posible para el que cree. Porque todo poder está en la mano del amado. Porque toda rodilla se doblará en los cielos y en la tierra. Esas personas por las que oras, ¿tienen rodillas? Si tienen rodillas, se doblarán. Porque lo dice así el Padre. Toda rodilla se doblará y confesará que Jesucristo es el Señor. Eso dice el cielo. ¿Qué dirás tú? ¿A quién le creerás? ¡Oh! ¿Qué dice el cielo de esta nación? El diablo dice, perecerá. El cielo dice, cabecera de naciones te he puesto. Luz saldrá de ti para otras naciones.

usa los poderes que Dios te ha dado. ¿Te das cuenta de algo? De todos los ángeles que existen, escucha esto. Esto debería ser provocar, debería provocar un grito dentro de ti. Escucha esto. De todos los ángeles creados, solo un tercio de ellos fueron con el diablo. Hay dos tercios que están esperando que nosotros les demos órdenes. Dos tercios de los ángeles están con nosotros, esperando que nosotros nos unamos a ellos para pelear por las ciudades, las naciones, por tu familia, por tu salud. Dos tercios, dos de cada tres están en el lado del Señor. No mires cuántos son tus enemigos, mira los dos tercios que están de nuestro lado. No seas como Giesi, el siervo que no podía ver. Giesi, el siervo de Eliseo, que miraba al ejército y decía: estamos fritos, mira cuántos son. Oro para que tus ojos se abran en este día. Y así como Eliseo oró para que los ojos de Giesi se abrieran y pudiera ver la gran multitud de ejército que estaba con ellos, los carros de fuego del Padre, se abran tus ojos y puedas ver quién está peleando por tu casa, quién está luchando porque los que no conocen de tu familia conozcan. Y veas que son muchos más los que están contigo que los que están contra ti. Así que llena tu corazón de fe, sécate las lágrimas, ponte de pie delante del amado y declara que tú no te vas a mover. Declara que estás sobre la roca firme y que nada te va a mover de ese lugar. Son muchos más los que están contigo que los que están contra ti. Así que llena tu corazón de fe, sécate las lágrimas, ponte de pie delante del amado y declara que tú no te vas a mover.

0: te dice eres profeta, tú dices amén, lo soy. Si Él te dice estoy cambiando, ¿tú estás cambiando? No te creo porque tú...
1: Amén.
0: Cada día tengo más de la vida de Dios en mi vida. Igual que tú, tu mente está siendo renovada.

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Hallelujah, hallelujah. Gloria a Dios, gloria a Dios. Nos vamos a poner de pie, mis hermanos. Sabemos que el Señor está aquí en medio de nosotros. A su nombre. Toda la noche sin parar. ¿Cuántos están dispuestos? Llenos. Con óleo de alegría. Llenos del Espíritu. Danzando, alabando al Señor toda la noche. Cantemos al Señor con todo nuestro ser.

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4: Hola amigos, ¿cómo están?
5: ¿Qué tal chicos y chicas?
4: Tía Elena, estoy ansioso de que comiences el programa porque sé que hoy tienes una interesante y emocionante historia que contar.
5: Dos historias, tío Daniel.
4: Y ambas historias ocurrieron en lugares muy lejanos, ¿no es así, tía Elena?
5: Tienes razón, tío Daniel. Y la primera, que sucedió muchos años atrás, se titula Maggie y los grandes perros amarillos. Hace muchos años, en el país de Escocia, vivía una pequeña niña llamada Maggie MacLeod. Maggie no tenía hermanos o hermanas. De hecho, no tenía ni siquiera una madre, ya que ella había muerto cuando Maggie nació. Pero Maggie tenía a alguien muy especial, su padre, a quien amaba muchísimo. Él era un soldado a quien todos, excepto Maggie, llamaban Sargento MacLeod. Un día, el sargento MacLeod y su regimiento recibieron órdenes de reportarse al fuerte Tamashaki, y siendo que la pequeña Maggie no tenía a nadie más que a su padre, se decidió que ella iría con él. El fuerte Tamashaki no se encontraba en Escocia, sino en las lejanas tierras del África. ¡Cuán diferente era la blanca y pequeña cabaña de Escocia con el nuevo hogar de Maggie! Las paredes de la casa eran de bloques de barro y el techo era de paja hecho con el alto pasto que crecía en la llanura. Todas las casas en el fuerte eran exactamente iguales, formando un círculo alrededor del patio que al mismo tiempo era el campo de desfile de los soldados. Alrededor del círculo de casas estaba construida una alta pared con una gran puerta donde un soldado estaba siempre en vigilia. Durante los primeros días en el fuerte, Maggie no tenía mucho tiempo para pensar en lo que había al otro lado de la pared, ya que se encontraba ocupada tratando de arreglar su nueva casa de la misma manera que la tenía en Escocia. A pesar de que solamente era una pequeña niña de 8 años, era una hábil ama de casa lavando las ollas y dejándolas brillantes y limpiando los cuchillos y cucharas hasta dejarlos relucientes. Podía hacer cereal de avena al que a su padre le encantaba y además podía remendar sus medias muy finamente. Un día...
6: Listo. Ahora los cubiertos y servilletas. Todo está listo para papá. Ay, si tan solo tuviese un ramo de lirios y margaritas para decorar la mesa como la que teníamos en Escocia. Quizá podría caminar alrededor del fuerte y buscar algunas flores. Ay, pero el guardia no me dejará salir del fuerte. Tal vez me deje salir por un momento. De todos modos, no perderé nada con preguntar. Será mejor que use mi sombrero de sol. No quiero que me salgan más pecas. Oh, Robbie está de guardia hoy. Parece que está durmiéndose. Pobre hombre. El sol es tan caliente aquí afuera. Ay, no debo molestarlo. Se ve tan cansado.
5: Así que Maggie pasó silenciosamente por el centinela. Y una vez que estaba fuera en la alta hierba, se olvidó que allí no era Escocia. De pronto, pensó que estaba de regreso en casa, libre para correr y jugar en la pradera escocesa. Pero el sol africano era tan caliente que quemaba su pequeño cuello y sus desnudos brazos.
6: Ay, no sabía que hacía tanto calor aquí afuera. Será mejor que encuentre una sombra. ¡Oh! ¡Qué árboles tan altos y tan lindos se ven allí!
5: Y cuando Maggie llegó a aquel grupo de árboles de acacia, descubrió que más allá se encontraba un hermoso bosque verde. Era la selva. Y Maggie no lo sabía. Maggie encontró flores, flores de hermosos y brillantes colores, tan diferentes a los lirios y campanillas azules de Escocia. Pero, ¿qué encontraría si se internaba un poco más lejos dentro del bosque?
6: No tengo miedo. Papá solía dejarme ir por la cañada silvestre cerca de casa para recoger flores, y yo nunca tuve miedo. Ay, estas flores son tan preciosas. Me pregunto si papá sabrá de qué clase son. Deben haber flores aún más lindas más adentro del bosque. Pero ¿cómo encontraré el camino de regreso del bosque? ¡Ya sé! Voy a marcar mi sendero. Ay, ¿pero qué voy a usar? Ah, sí, usaré algunas de estas piedrecitas blancas. Eso es. Las voy a poner en las bolsas de mi delantal y las arrojaré sobre el camino. Así no tendré ningún problema en encontrar el camino de regreso.
5: A medida que Maggie se internaba en el bosque y contemplaba su hermosura, menos deseo sentía de regresar. Encontró aún más flores, rojas, amarillas y anaranjadas. Ella pensó que se encontraba en el mismo cielo y cada vez se internaba más y más dentro de la selva. Algunas veces recordaba tirar las piedrecitas, pero otras veces se olvidaba. Ahora, los rayos del sol se opacaban con el verde y grueso follaje, y estaba oscuro y frío. Pero para Maggie era el lugar más maravilloso que jamás hubiese visto, pero nunca imaginándose que se estaba extraviando más y más dentro de la selva, llena de terror y peligro. Maggie había escuchado a su padre y a los soldados contar sobre el espantoso lugar. Allí el hombre entraba escondido y allí el cauteloso leopardo se movía acechando su presa. Y allí, colgando de los árboles...
6: Se está oscureciendo. Será mejor que regrese. Mi papá puede preocuparse.
5: Así Maggie comenzó a regresar. Pero las piedras en el lecho del río estaban húmedas y lisas. Las vainas se enredaban en sus pies y cuando trataba de apurarse no podía. ¡Oh! Se hacía mucho más difícil el salir de la jungla que lo que había sido entrar. Además, estaba oscureciendo tanto que apenas podía ver el camino. Nada le parecía familiar. Y pronto se dio cuenta de que estaba perdida sin poder encontrar el camino de regreso a casa.
6: ¿Qué voy a hacer? Tengo tanto miedo. Ya sé. Regresaré al pozo y esperaré. Papá vendrá. Sí, sí, él me encontrará allí. Oh, mis pies se relajan con esta agua fresca. Los siento tan cansados de tanto caminar. Ahora subiré a esa roca y esperaré por papá. Está tan oscuro. Ya ni siquiera puedo ver mi sombrero de sol en ningún lado del pozo. Estoy completamente sola. Oh, no. No, yo no estoy sola. Jesús estará conmigo. Creo que será mejor que hable con él. Querido Jesús, me siento tan sola en este bosque tan grande y está tan oscuro. Yo no quise perderme. Yo solamente deseaba recoger algunas flores para papá. Tengo miedo, Jesús. Por favor, envía a tus ángeles para protegerme y ayuda a mi papá para que pueda encontrarme pronto.
5: Sentada y encogida en la mojada y fría roca, Maggie escuchaba aullidos y gritos provenientes del bosque que parecían estar llenos de cosas horripilantes. Hasta ahora la luna se posaba sobre la jungla, destellando pequeños rayos de luz misteriosa reflejándolos sobre el pozo. Y su padre aún no venía, pero Maggie sabía que él vendría y mientras esperaba, Jesús estaría con ella. Cuando el sargento McLeod vino a casa esa tarde y descubrió que Maggie no estaba, no se alarmó. Sabía que ella empleaba mucho tiempo con el bebé de la familia Brown que vivía cerca de allí. Pensó que no la llamaría hasta después de comer su cena. Hambriento después de un largo día de trabajo, estaba muy contento de encontrar la harina de maíz que Maggie le había preparado. El sargento McLeod comió su cena y limpió la mesa, pero aún Maggie no venía a casa.
0: Probablemente ella esté bien. Sin embargo, creo que será mejor que me asegure.
2: Hola, sargento McLeod.

0: ¿Desea pasar?
1: No, no, no, gracias, Ana. Solo pasaba para ver si Maggie estaba aquí.
0: ¿Maggie? No, no, sargento MacLeod. No la he visto desde esta mañana.
1: Es extraño, sí.
0: Hola, sargento MacLeod. ¿Desea pasar?
1: No, no, no, gracias, Ana. Solo pasaba para ver si Maggie estaba aquí.
0: ¿Maggie? No, no, sargento MacLeod. No la he visto desde esta mañana.
1: Es extraño. Me dejó la cena lista, pero no ha regresado todavía. Y ahora que está...

0: lado. ¿No la encontró tampoco?
1: No, nadie la ha visto.
0: Qué extraño. Ana, ella tiene que estar aquí, en alguna parte.
1: Bueno, no sé, sargento MacLeod, pero a una de las vecinas le pareció haberla visto caminando hacia la puerta temprano esta tarde. Ella llevaba puesto su sombrero de sol. Tal vez solamente iba a visitar a Robbie a la puerta. Usted sabe cuánto le gusta charlar con él y...
0: Gracias, Ana, gracias. Consultaré con él inmediatamente. Rob, Rob, ¿has visto a Maggie hoy? Ha venido a la puerta.
2: ¿Maggie? Pues, no, señor. No, no la he visto, sargento MacLeod.
0: Está completamente seguro, Rob. Hemos buscado en toda la aldea. No está en ninguna parte. ¿Habrá salido sin que usted lo notara?
2: Oh, no, señor. He estado aquí mismo todo el día. Ella se... Oh, señor. Yo me quedé medio dormido por un momento esta tarde. No estoy acostumbrado a este clima tan caliente. Cuando me pareció escuchar algo. Inspeccioné los alrededores, pero no vi a nadie. A nadie. Oh, señor. Yo estoy tan terriblemente apenado.
0: Ella ya debió haber pasado por los matorrales y se debe haber internado en lo profundo de la selva. Rob, consiga algunos hombres, tantos como pueda. Y antorchas. Necesitaremos antorchas. Ahora dese prisa. No tenemos tiempo que perder.
2: Sí, señor.
3: Muy bien, todos. Escuchen cuidadosamente. Todos saben el riesgo que estamos tomando al entrar de noche en la jungla. Que la protección de Dios esté con todos nosotros, y especialmente sobre la pequeña Maggie, donde quiera que esté. Solo espero que no sea demasiado tarde. Y con sus antorchas busquen por cualquier rastro que Maggie haya dejado en el camino.
4: La alegre y pequeña Maggie era querida por todos los soldados que ahora se aventuraban en la oscura selva con el sargento MacLeod. Buscando cuidadosamente, encontraron flores que ella había cortado y algunas piedrecitas que había tirado sobre el camino.
5: Nunca la encontraremos. No en esta jungla tan oscura.
6: A estas alturas debe haber sido devorada por alguna bestia salvaje.
5: Ya hemos buscado por horas. Creo que es inútil. Será mejor que regresemos.
6: Pero, ¿y el pobre sargento? Nunca lo había visto tan aturdido. Maggie significa todo para él. Por eso debemos seguir buscando.
5: Creo que tienes razón. Por consideración al sargento. Aunque tengamos pocas probabilidades de encontrarla.
6: Tenemos que seguir adelante.
4: Hora tras hora, los hombres avanzaban a través del nudo de árboles y vainas, a veces perdiendo el rastro por completo y luego volviéndolo a encontrar.
2: ¡Señor! ¡Un pozo de agua! ¡Mire! ¿Qué es eso?
0: Muchachos, acerquen las antorchas.
7: ¡Dios mío!
2: ¡No!
0: Mi Maggie se ha ahogado en el pozo.
2: El pequeño sombrero de Maggie.
8: ¡Pobre Maggie! ¡Qué horrible!
2: Está muerta. ¡Es mi culpa! ¡Es mi culpa!
8: ¡Miren! ¡Miren, muchachos! ¡Pisadas de león! ¡Todas alrededor del pozo!
2: ¡Papá!
8: ¡Levanten las antorchas! ¡Más alto! ¡Mire, sargento, en aquella roca!
0: ¿Dónde? ¿Dónde?
8: Arriba, en la izquierda, señor. Sobre aquella roca.
9: Oh, papá. Sabía que me encontrarías.
0: Oh, mi hijita pequeña. Pequeña niña.
9: Ha pasado tanto tiempo. Me sentía tan sola y cansada, papá.
0: Mi pobre pequeña. Te debes haber sentido aterrorizada, ¿eh?
9: Lo estuve por un tiempo, papá. Pero después oré a Jesús y sabía que Él me cuidaría hasta que tú vinieses. Al principio me sentía un poco sola, pero muy pronto los grandes perros amarillos vinieron y no tuve más miedo. Ellos fueron como una compañía.
8: ¿Perros amarillos? ¿Eran leones? No, no puede ser. ¡Es un milagro!
9: Pero, papá, eran perros muy buenos. Vinieron y frotaron sus narices en mi cara muy amistosamente. Y después se fueron.
0: Oh, gracias, señor. Es un milagro.
4: Irreverentemente, los toscos soldados se quitaron sus sombreros.

0: se inclinaron sus cabezas, porque sabían que los perros de Maggie eran leones, y Dios había escuchado la oración de una pequeña niña enviando sus ángeles para cerrar la boca de los leones.
1: Y ahora, tía Elena, estamos listos para la segunda historia de hoy. Es otra historia de África también.
0: No, tío Daniel, esta historia viene desde las lejanas tierras de la India. Yo titulo mi historia Gunga y el Tigre. Gunga era un pequeño niño huérfano, pero se consideraba un niño con suerte, ya que había sido adoptado por un doctor blanco y su esposa para vivir con ellos en su propiedad. Ben Said, como Gunga llamaba a la esposa del doctor, había sido muy buena con él. Ella le había enseñado acerca de Jesús y su amor por él. Gunga amaba a Mensaib mucho y adoraba a su pequeño bebé Arturo. Gunga empleaba horas jugando con él. Y ahora Mensaib le había dado a Gunga una flauta y le había enseñado cómo tocar muchas preciosas melodías. Y en algunas ocasiones, ella lo acompañaba con el piano. Esto era como el cielo para Gunga. Pero hoy la gran hacienda estaba casi vacía, ya que los hombres se habían ido a la casa de un tigre. La villa cercana había sido importunada con las visitas del terrible devorador de hombres. Los aldeanos estaban llenos de terror y le habían rogado al doctor blanco que viniese y les ayudase a matar al enemigo. Pero Gunga había quedado en casa con las mujeres y el anciano jardinero Juti, ya que él era muy pequeño para ir a la casa del tigre. Estorbaría únicamente, pensaban los demás.
2: ¿Por qué, Gunga? ¿Por qué están tus ojos tan tristes hoy? ¿Y dónde está tu flauta? Nadie mira a Gunga sin su flauta.
3: Sí, viejo Uti. Estoy triste. Porque... Oh, te reirías de mí si te lo dijera.
2: Te sientes triste, ¿verdad? No fue mi intención reírme de ti. Cuéntame, ¿qué te molesta?
3: Bueno, estoy triste porque aún no soy un hombre. Y debo quedarme en casa con las mujeres en lugar de ir a la casa del tigre.
2: Yo también debo quedarme en casa con las mujeres. Me parece que esa es la suerte de los niños y de los ancianos. Pero no temas, Gunga. Tú serás un hombre muy pronto.
3: No será tan pronto para mí.
2: Oye, ¿por qué no juegas con el bebé Arturo?
3: Porque la enfermera Pichi se molestó.
2: Oh.
3: Me dijo que no la interrumpiera y me quitara del medio.
2: ¿Y Memsahib?
3: Está enferma. Tiene dolor de cabeza y no puede ser molestada.
2: Bien, Gunga. Entonces debes tocar tu flauta. Quizás hasta puedas cazar al tigre con tu flauta.
3: Te estás burlando de mí otra vez.
2: Sí, tal vez un poco. Pero a ese terrible tigre no le gustaría el sonido de tu flauta, Gunga.
3: ¿Y sigues burlándote de mí?
2: No. No, Gunga. Es que los tímpanos del oído del tigre son muy sensibles y no gustan de las agudas notas de tu flauta. Así que ve y toca tu flauta, Gunga. Y no te sientas triste por no ser hombre todavía, porque cuando seas hombre, no esperarás mucho para ser un anciano.
0: Muy pronto, el sol de la tarde se ocultaba tras las gruesas y boscosas colinas del oeste. El jardín ahora se estaba poniendo oscuro, ya que la oscuridad cae más rápido en el trópico. Y Gunga pensaba en su flauta.
3: Está más fresco ahora. Quizá Mensahib ya no tiene dolor de cabeza y pueda acompañarme con el piano. O quizá me deje jugar con el pequeño Arturo. Pero primero iré a traer mi flauta. Ya. Ahora tomaré mi flauta e iré al cuarto de Mensahib. Debo ser cauteloso al caminar por el cuarto de las sirvientas. Si cualquiera de esas gruñonas sirvientas me ve, tratarán de agarrarme inmediatamente. Debo ser tan silencioso como un gato. Ninguna de esas tontas chicas pudo verme. Me les escabullí por primera vez. Ahora debo ver si Mensahib está en su cuarto. Mensahib. Mensahib. es Kunga. Quiero que toquemos música con la flauta y el piano. Por favor, Mensahib. ¿Mensahib? Oh, no está allí. Debe estar por el pasillo, en el cuarto del niño Arturo. La puerta está abierta.
0: Kunga caminó a través del largo pasillo hasta el cuarto del niño Arturo. Al llegar a la antesala quedó paralizado, ya que lo que vio lo petrificó de horror. Allí en la veranda, ante las ventanas abiertas, se asomaba la gigantesca silueta de un tigre. Era el devorador de hombres. Ningún otro se hubiese atrevido a atravesar la vivienda del hombre blanco. La cola del enorme gato estaba azotando de un lado hacia otro y sus verdes ojos de fuego estaban fijos en algo a través del cuarto. Era la blanca cuna del niño Arturo. Y los ojos de Kunga, siguiendo los ojos del tigre, contemplaron al pequeño Arturo moviendo sus bracitos y piernas y retozando alegremente. Y arrodillada, con sus brazos alrededor del pequeño Arturo, estaba Mensahib, su rostro pálido y tenso y sus ojos fijos en el tigre. Sus labios se movían mudamente y Kunga supo que estaba orando. Al pie de la cama, en el suelo, se encontraba la enfermera Bilhi, doblada en sus caderas, ya que se había desmayado. En ese momento, toda la valentía que Kunga poseía sobresaltó de su corazón.
3: Ese tigre va a saltar. Debo salvar a Mensahib y al niño Arturo. Ayúdame, Señor Jesús.
0: El valiente Kunga se abalanzó en el medio, ondeando su flauta sobre su cabeza. El amarillento tigre alejó la vista del niño y la mujer y miró enfurecidamente hacia el intruso.
3: ¡Mi flauta! ¿Usted dijo que al tigre no le gustaría el sonido de mi flauta?
0: Instantáneamente la flauta estaba en su boca y las extrañas y agudas notas de la nativa atmósfera india llenaron el cuarto. El feroz tigre, dando furiosos gruñidos, encrespó el pelo en su espalda. Pero Kunga mantuvo sus ojos fijos sobre el animal sin vacilar. El tigre dio un paso hacia atrás. Kunga dio un paso hacia el frente cuidadosamente en dirección al animal. Entonces, el animal dio otro paso hacia atrás y Kunga lo siguió. ¡Cuán extraña era esa marcha! Retrocediendo, iba el tigre al caminar, atravesando el jardín, después la puerta y luego el blanco y polvoriento camino que conducía hasta la arboleda de mangos. Y Kunga continuaba y firmemente lo seguía tocando su flauta y siempre manteniendo sus ojos pardos sobre los verdes ojos del cruel animal. Cada vez que el animal retrocedía, Kunga daba otro paso al frente. Muy pronto ambos llegarían a la arboleda y Kunga pensó:
3: mi boca está tan caliente y seca. Muy pronto no podré tocar ni una nota más. No hay manera de que escape. Sin embargo, me siento tan contento de que el pequeño Arturo y Mensahib estén a salvo.
0: Entonces, repentinamente, el tigre, rugiendo, saltó en el aire y cayó muerto a los pies de Kunga. Y Kunga cayó también desmayado después. Lo único que Kunga supo fue que se encontraba rodeado por el doctor, Mensahib y los cazadores.
4: ¡Oh! ¡Eres valiente, Kunga! ¿Estás herido?
3: No, Mensahib.
5: Afortunadamente regresamos a tiempo. ¡Qué chico más valiente eres, Kunga!
6: Nuestro disparo mató a Tigre, pero tú eres el más valiente cazador, Kunga.
4: Siempre te lo agradeceremos, Kunga, porque Jesús hoy te usó a ti y a tu flauta para salvar nuestras vidas.
6: Y ese es un hecho.
0: Y Kunga fue alzado en los hombros de los cazadores y llevado a la casa, al mismo tiempo que todos los aldeanos lo aclamaban.
4: Así es, Kunga.
0: Y desde entonces, Kunga fue el niño más estimado de toda la hacienda y fue llamado Kunga el Cazador Valiente.

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Si ese aplauso para él tiene que dárselo mucho más fuerte. ¡Ah!

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0: Crónicas, capítulo 12. Primer libro de Crónicas, capítulo 12. Primer libro de Crónicas, capítulo 12. Amén. Dice así la palabra del Señor. Primer libro de Crónicas, capítulo 12, versículo 32. De los hijos de Isaacar, 200 principales, entendidos en los tiempos y que sabían lo que Israel debía hacer, cuyo dicho seguían todos sus hermanos. Amén. Una vez más, de los hijos de Isaacar, 200 principales, entendidos en los tiempos y que sabían lo que Israel debía hacer, cuyo dicho seguían todos sus hermanos. Amén. Vamos a orar. Padre, te pedimos que nos ayudes a comprender tu palabra esta mañana. Señor, conocemos que la revelación proviene de ti, la sabiduría proviene de ti, y ninguna de nuestras habilidades siquiera pueden asomarse a lo que tú nos puedes enseñar. Lo más alto del ser humano es lo más bajo de Dios, dice tu palabra, y reconocemos, Señor, que solo de ti proviene la luz, que solo de ti proviene la vida, que solo de ti proviene la unción. Y te entregamos este tiempo, Señor amado, y nos entregamos a ti. Espíritu Santo, haz como tú quieras. Espíritu Santo, haz como tú quieras obrar. En el nombre de Jesús, atamos a todo espíritu de Satanás, todo espíritu de las tinieblas que viene a robar, matar y destruir. Lo atamos y lo echamos fuera en el nombre de Jesús. Padre amado, declaramos que no tiene parte, no tiene lugar en este lugar y que somos tus hijos. En el nombre de Jesús, amén, amén y amén. Dele un fuerte aplauso al Rey de Reyes y Señor de Señores, amén. El tema de hoy titula Entendidos en los tiempos. Amén. El tema de hoy titula Entendidos en los tiempos. Es algo tan evidente, alguien dirá también algo tan básico, pero que a veces se nos pasa por la mente, por la cabeza, y a veces no somos eficientes en esta situación. Y de hecho, esto no proviene de un pensamiento normal, sino viene de la palabra del Señor. Dice que los hijos de Isaacar eran entendidos en los tiempos. Existe una sabiduría que está relacionada a cada tiempo, cada lugar. Un ejemplo básico, por ejemplo, es cuando uno es jovencito, tiene 12, 13, 14 años, ¿qué debería estar haciendo? Debería estar, yo le pregunto, ¿debería estar enamorando, debería estar noviando, 12, 13, 14, 15 años, o debería estar estudiando? A ver, que respondan las personas que tienen más de 30, 40 años. ¿Qué debería estar haciendo? Debería estar estudiando. ¿Pero por qué? Dice, si la juventud es una sola vez. Porque la vida es larga y algunos, digamos, por no entender ese tiempo, les va mal. Otro ejemplo básico, igual de esto de entender los tiempos. ¿Qué edad es mejor para trabajar? Digamos, de 0 a 10 años, o 0 a 15 años. El otro, de 15 a 45 años, 40, 45 años, 50 tal vez. O de 50 en adelante. Opción A, de 0 a 15 años. Opción B, de 15 a 45 años. Opción C, de 50 años en adelante. ¿Qué es mejor? ¿Cuál es la mejor época para trabajar? Opción A, opción B, opción C. Opción B. Fácil, pastor, dices, ¿no? Sí, pero a veces tú ves una persona de 20 años, 25 años durmiendo hasta las 10 de la mañana, tomándose su siesta en la tarde, todos los días. Y cuando ya pasan los 50, dice, ahora sí, tengo que trabajar, tengo que buscar, tengo que hacer esto. Eso es igual parte de no entender el tiempo en el que uno está viviendo. Uno de los ejemplos bien interesantes de sabiduría nos habla del libro de Daniel, capítulo 1, versículo 20. Dice que Daniel, en todo asunto de sabiduría e inteligencia que el rey les consultó, les halló 10 veces mejores que todos los magos y astrólogos que había en todo su reino. ¿Cuántas veces más inteligente era Daniel? 10 veces más. ¿Por qué? Ahora lo vamos a ver en un instante. Daniel no está hablando solo de la inteligencia natural que se obtiene por libros, estudiar, quemarse las pestañas, sino la palabra del Señor nos menciona que Daniel tenía inteligencia, sabiduría de parte de Dios, del Espíritu Santo. En un instante vamos a leer que el Espíritu Santo tiene sabiduría, inteligencia, ciencia, conocimiento. ¿Cuánto dicen amén? Entonces Daniel era 10 veces más sabio en su momento. Dice que no había nadie más sabio que él en ese reino de Babel, de Babilonia. Entonces él era escogido junto a sus amigos. ¿Por qué? Porque había algo diferente en él. ¿Por qué? Porque de jovencito él se estaba dedicando a estar en la presencia del Señor. Daniel de joven decía: yo no me voy a contaminar con la comida del rey. Decidió no contaminarse, y como consecuencia de apartarse para el Señor, ¿qué sucedió? Daniel recibió como recompensa la sabiduría, la inteligencia, que reitero, dice la palabra del Señor, era 10 veces mejores que todos los magos y astrólogos que había en todo su reino. Ahora, si tú ves, por ejemplo, a Moisés en Hebreos capítulo 8, versículo 5, dice: los cuales sirven a los que es figura y sombra de las cosas celestiales, como se le advirtió a Moisés cuando iba a erigir el tabernáculo, diciéndole: mira, haz todas las cosas conforme al modelo que se te ha mostrado en el monte. Cuando Moisés tenía que levantar el tabernáculo, yo le pregunto, ahí tiene la respuesta en la pantalla. ¿Moisés construyó el tabernáculo con su idea, con su conocimiento, o era un modelo que ya estaba en el monte del Señor? ¿Es su idea o es el diseño del Señor? De ninguna manera Moisés podría haber construido con esas dimensiones, las cortinas, los colores, la ubicación del candelabro, el lavacro, el lugar santísimo. No, todo era diseño, dice el libro de Hebreos, que Moisés fue al monte y en el monte recibió el diseño del tabernáculo. Si tú entiendes esto, te vas a dar cuenta que existe una sabiduría, una inteligencia del ser humano que alcanza hasta por ahí. Por eso dice que lo más alto de nosotros, lo más alto, lo más complejo, lo más difícil de alcanzar, es lo más bajo del Señor, es lo más bajo de Dios. Entonces, de ninguna manera Moisés pudo haber construido el tabernáculo solo con sus ideas, sino que el libro de Hebreos dice que Moisés hizo que descendiera los planos del Señor. Entonces, ¿qué es lo que existe en el Espíritu? Cuando la palabra del Señor nos menciona qué cosas existen en la comunión con el Espíritu Santo, en Éxodo capítulo 31, versículo 3, dice: lo he llenado del Espíritu de Dios en sabiduría, en inteligencia, en ciencia, en todo arte, para inventar diseños, para trabajar en oro, en plata, en bronce, y en artificio con piedras para engastarlas, y en artificio de madera para trabajar en toda clase de labor. Entonces, las habilidades que Dios pone en nuestras manos están en el Espíritu Santo. ¿Cuántos dicen amén? ¿Cuántos utilizan sus manos para trabajar? Ahí levanten la mano. Casi todos. Dice: no, pastor, yo solo en la computadora. Pero en la computadora manejas un mouse, manejas un teclado. No, yo solo con el celular. Igual, con el celular manejas tus manos. Entonces, las manos son el tema de manualidades. Algunos son expertos en el tema de manualidades. Yo, por experiencia propia, veo a mi papá. Mi papá es sastre de casi toda la vida. Y lo que hace mi papá es realmente es arte. A mí me sorprende lo que él hace. Él ve en la foto, digamos, ¿no? Dice, o en un video, y él dibuja en su cuaderno y va a su taller, agarra moldes, agarra tijeras y ¡pum! Ya tiene un molde. Dice: esto es para talla XL, esto es para talla L, esto es para talla M, para talla S. Saca los moldes y tiene sus reglas y todo lo demás. Cosas que yo no entiendo. Pero es un arte que el Señor le ha regalado, que no todos tienen. Hay personas que van a pasar clases de diseño y patronaje, están 2-3 años ahí. Yo les aseguro que no tienen el conocimiento que tiene mi papá. ¿Por qué? Porque Dios en mi papá ha derramado ese arte de la corte y confección. Ahora, yo sé que casi todos ustedes todos ustedes tienen un arte que proviene del Señor. Algunos tienen arte con manualidades, pero otros dicen que tienen arte para inventar diseños. De hecho, una de las maneras de prosperar más eficientes es adelantarse al tiempo. Esto habla del arte de los diseños. Por ejemplo, si tú preguntas hoy en día a un joven de las universidades actuales aquí en La Paz, Bolivia, tú les dices, oye, ¿puedes hacer un clon de Facebook? Un joven como proyecto de final de grado. Y el jovencito se mete, hace sus bases de datos, sus tablas, es un sistema que tiene que tener fotos, que tiene que tener comentarios y me gusta, y ta, ta, ta. Y tal vez trabajaría en ese sistema un año, 6 meses, no sé. Y como proyecto de grado, un joven, hoy en día, 2026, junio de 2026, un jovencito podría clonar un Facebook. Podría ser. Pero se ha atrasado como 20 años. Porque alguien, hace 20 años atrás, ha visualizado un sistema donde se podía subir las fotos, se podía subir historias, se puede poner me gusta, poner el nombre, tu historia, etc. Y esa persona ha visualizado antes, ha visualizado este diseño unos 20 años atrás y ha creado Facebook. Pasa lo mismo con el tema de WhatsApp. Hoy en día le dice un ingeniero de sistema, ¿puede ser un clon de WhatsApp? Sí, hermano, es fácil, una base de datos aquí, que tenga un servidor donde varios usuarios se conecten y puedan conectarse con audios, llamadas. Y un ingeniero de sistemas hoy tal vez fácilmente podría clonar un WhatsApp. Claro, porque ya está hecho. La cosa es adelantarse en el tiempo antes de que todos sepan hacerlo. Entonces, este arte de inventar diseños es una unción de parte del Señor. No es casualidad, por ejemplo, que Facebook es de una persona que tiene ascendencia judía. WhatsApp es igual, creación de una persona que tiene ascendencia judía. Aunque él, me parece que es croata o algo por el estilo, pero sus papás, sus abuelos vienen de Israel. Y ahora, ¿por qué le digo esto? No es coincidencia, porque la palabra del Señor dice a Israel, en Génesis capítulo 12, en ti serán benditas todas las naciones de la tierra. Existe una bendición en el pueblo de Israel. Que ojo, el libro de Hebreos menciona que la bendición de Abraham que cayó sobre Israel, ahora por Cristo Jesús también nos ha hecho herederos a nosotros de la bendición de Abraham, la misma bendición. Entonces, volviendo a este tema de crear diseños, tú puedes ser el próximo creador del siguiente WhatsApp, del siguiente Facebook, adelantándote en su tiempo. ¿Cuánto dicen amén? Dile que está a tu lado, tienes la unción de Dios para crear diseños. Ah, en serio, pastor, yo pensé que solo era para los que estaban en otros países, como en Gringolandia. No, entonces el Espíritu Santo tiene, el Espíritu de Dios dice, te puede ungir con sabiduría, con inteligencia, con ciencia, con todo arte, para inventar diseños, para trabajar en oro, en plata, en bronce, en artificio de piedras, para engastarles, y en artificio de madera, para trabajar en toda clase de labor. Diga conmigo, toda clase de labor. Entonces yo te pregunto, ¿será que en tu trabajo el Espíritu Santo te puede ayudar o no puede? No puede, pastor, porque yo solo vendo, dice. Yo solo soy vendedora. Puede, pues, el Señor darte un diseño, no sé, para que vendas por internet, para que crees un sistema de ventas por internet. ¿Han visto? Por ejemplo, una cosa es vender en la esquina, poner tu puestito de venta, ¿no? Y con tu toldito. Pero otra cosa, por ejemplo, es hacer un sistema tipo Alibaba. ¿Quién vende más? ¿Alibaba o tu puestito de la esquina? Vea cuántos millones y millones mueve Alibaba. Ah, pero eso lo han hecho los chinos. Pero ve aquí, en mercado.com.ar, los argentinos también tienen esa situación. Entonces, lo que quiero decirte es que no solo son los chinos, sino cualquier persona que se meta con el Señor tiene la unción para, en ese sentido, mejorar su conocimiento. ¿Por qué? Porque el Señor ha puesto en nosotros la unción del Espíritu Santo y podemos entender diseños, podemos entender fórmulas, podemos entender ciencia. ¿Cuánto dicen amén? Cuando usted escuche a alguien en su casa o a alguno de los suyos diciendo algo por el estilo, ¿sabes? Mamá, yo no sé matemática. A mí solo me gusta ver videitos. No soy bueno ni para mate, ni para física, ni para química. ¿Qué más no soy bueno? Tampoco me gusta leer mucho. ¿Es qué cosa te gusta hacer? Videitos, eso no más sé hacer. ¿Y qué vas a estudiar? No sé, hay una carrera de ver videitos. Eso, porque mate no sirvo, física no sirvo, química no sirvo. Le han creído al diablo y no puede ser que no seas O sea, no sirvas para nada, porque dice la palabra del Señor que el Señor te ha ungido en toda ciencia, en todo conocimiento. ¿Cuántos dicen amén? ¿Cuántos dicen amén? ¿Cuántos tienen el álgebra de Baldor en su casa? ¿De cuántas hojas el álgebra de Baldor? Así, un poquito más. Al que te diga, no entiendo matemática, un baldorazo. ¡Pah! Con esto vas a entender. Lo bautizas, lo unges y vas a entender. ¿Por qué? Porque la Biblia dice que tenemos que entender toda ciencia, todo arte. ¿Cuántos dicen amén? Entonces, ahora, uno es el conocimiento, yo entiendo, por el tema de estudiar. Aquí en La Paz se dice huasquiri. ¿A quién se llama huasquiri? A los corchos. Para quienes escuchan afuera, son personas que son concentradas en sus estudios. Y hay personas que estudian, ¿no? Se amanecen, se queman las pestañas. Entonces hay personas que de por sí ya tienen un talento que Dios ha colocado. En otros casos son afectados de manera positiva o negativa por los profesores. Digamos, hay un profesor malo, estricto en matemáticas, y esa persona odia matemáticas. O hay una persona que no le supo enseñar matemáticas, y así pasaron los años y dice, no me gusta matemáticas. ¿Por qué? Porque el profesor era malo. Puede ser en ese caso. Pero existe la ciencia que proviene del Señor. Yo quiero decirte, si no entiendes matemáticas, tu profesor era malo, anda hoy en día al internet. Y en el internet entra, digamos, trigonometría. No entiendo trigonometría, pastor. Estoy en secundaria y cero de trigonometría. Entra a YouTube y pon trigonometría básica. Y vas a ver 100 profesores de trigonometría básica. Al primero tal vez no le entiendes, al segundo tampoco, al cuarto no, pero al sexto dices, wow, qué bien enseña este profesor. Y de ese profesor entré en su canal y empecé a ver todos los videos de trigonometría, y el conocimiento es gratis. Por eso en Proverbios dice, el conocimiento grita en las calles. Dice, ¡oh simples! ¿Hasta cuándo van a amar la simpleza? En las calles es gratis el conocimiento. O sea, ahora las calles es el YouTube. Entra a YouTube y pon trigonometría básica y vas a verte todos los videos del profesor, porque hay personas que tienen el arte para enseñar también. Entonces, tú que eres joven, tienes que entender, si eres entendido en tu tiempo, que tienes que aprender ciencia, conocimiento. No permitas que el diablo te diga, vos no sabes mate, vos no sabes física, vos no sabes química, vos no eres bueno para los números, pues no eres bueno para leer. ¿Es qué cosa soy? Eres lelo nomás. No, no le creas, ese es el diablo, porque la palabra del Señor dice que te ha ungido en sabiduría, en inteligencia, en ciencia, conocimiento, y puedes hasta inventar cosas nuevas, puedes inventar diseños. ¿Cuántos dicen amén? Dile que está a tu lado, tienes la unción del Espíritu Santo para inventar cosas nuevas. ¿Cuántos dicen amén? Ahora, ¿a quién le van a creer? ¿A Dios o al diablo? ¿A quién le van a creer? ¿A lo que te ha dicho un profesor o un familiar? ¿Sabes? Nuestra familia, ninguno es bueno para las matemáticas. ¿Te has dado de cuenta? De nuestra familia nadie es bueno para las matemáticas. ¿Te crees eso? Dices, ¿verdad? Uno es abogado, el otro es filósofo, el otro es sociólogo. ¿Verdad? De nosotros nadie es bueno para las matemáticas. Entonces ninguno de nosotros sirve para matemáticas. ¿Le has creído? Pero dice la palabra del Señor que en toda ciencia, en todo arte. Cuando dicen amén. Entonces, entendiendo eso, sepa que la unción de Dios existe para eso, ¿ya? Génesis capítulo 37, versículo 9 dice que José soñó un otro sueño y lo contó a sus hermanos diciendo, he aquí que he soñado otro sueño, he aquí que el sol y la luna y 11 estrellas se inclinaban a mí. Entonces está hablando de José el soñador, y este sueño lo tiene de bien jovencito. Se soñó, dice, ¿no? La luna, el sol y las estrellas se inclinaban ante el sol y la luna. Lo curioso es que dice que él estaba ahí en medio y ellos se inclinaban así. Se contaban ellos y eran 12, como las estrellas. Había papá y mamá, y dicen, este sueño está muy evidente. O sea, estás diciendo, José, que en un poco tiempo nosotros nos vamos a postrar delante de ti. Así me he soñado. Después viene José y tiene otro sueño. Dice, he visto otros manojos. Ustedes también tenían sus manojos, pero los manojos de ustedes se inclinaban ante mí. ¡Ah! Y le empezaban a odiar mucho más a este José. Pero ¿qué estoy mostrándoles en este instante con la palabra del Señor? Job 33 dice que por uno, por otra manera habla el Señor, por sueños o en visión nocturna, pero el hombre no entiende. Entonces, Una de las maneras más básicas que el Señor se conecta con nosotros es por sueños. La manera un poco más compleja es profecía. En Hechos dice, ¿no? En el último tiempo vuestros hijos profetizarán, los jóvenes verán visiones, los ancianos soñarán sueños. Son tres maneras en las que Dios va a hablar a toda carne. Número uno, profecía, es que Dios habla y le escuchas. Dios habla y le escuchas. ¿El diablo habla o no habla? También habla. Entonces, si tus oídos espirituales están atentos, puedes escuchar al diablo, pero también puedes escuchar a Dios cuando dicen amén. Por eso Jesús decía, tienen ojos pero no ven, tienen oídos pero no oyen. ¿Por qué? Porque hay oídos espirituales. La siguiente manera son visiones. Hay personas que dicen, pastor, he visto de este lugar, estaba bajando un ángel. Otra hermana dice, cuando estabas orando por esa hermana, un ángel por atrás le estaba tocando su espalda y le estaba cambiando su corazón, he visto. Y minutos después la hermana dice, pastor, estoy sana, ya no me duele el corazón, ya no me duele el pecho. Entonces algunos tienen visiones. Esas son maneras más complejas en las que Dios habla, pero una de las maneras más sencillas es por sueños. Y en este caso José, de muy jovencito, estaba recibiendo sueños de parte del Señor. Entonces usted y yo tenemos que ser abiertos a esto. ¿Por qué, pastor? ¿No es medio místico lo que estás contando? ¿No es medio místico lo que quieres hacernos creer? No, solamente le estoy hablando la palabra del Señor. Si usted coloca en un buscador de su Biblia, ahora que hay varias aplicaciones, la palabra sueño, vea cuántas veces se repite la palabra sueño. Muchas veces. Como María fue advertida de que Herodes iba a matar a los niños menores de 2 años. Sueños. ¿Cómo sabía que lo tenía que llamar Jesús, María? Por sueños. José, ¿cómo sabía que el hijo que estaba esperando María era producto, fruto del Espíritu Santo? Por sueños, sueños, sueños, sueños. Se repite. Entonces, muchas veces el Señor nos muestra en sueños algunas cosas, pero nosotros no le creemos. Quiero terminar esta parte con un testimonio. Mi papá, hace años atrás, él menciona que en una época de su vida dice que ya no se vendían los productos que él producía. Él produce prendas de vestir. Entonces mi mamá salía a vender y, ¿has vendido? No, no hay venta. ¿Has vendido? No, no. Como ahora, ¿no? Por el tema de la crisis económica, muchas personas, ¿qué prefieren? Prefieren comer, prefieren un pollo o un maple de huevos, que estar comprando sopa. Dicen, no, mejor los remiendo esto, o me aguanto con este saco, o este mi zapato va a aguantar un año más, no pasa nada. Entonces, las personas que están vendiendo zapatos, ropa, seguramente han experimentado una baja en sus ventas. Además de las famosas ideas que hemos tenido los últimos meses del gobierno, de paros y bloqueos y demás cosas. Entonces, imagino que algo parecido haya pasado en la época de que mi papá era aún más joven. Entonces, dice que él no tenía venta. Entonces, él preocupado porque las cuentas no esperan. El agua, la luz, el teléfono, ahora el internet. Entonces, nosotros éramos 5, mi papá miraría nuestros zapatos, los útiles. Entonces, con esa preocupación, se fue a dormir. Y yo le pregunto, ¿el Señor conoce o no conoce nuestro corazón? ¿Conoce o no conoce nuestras preocupaciones? Entonces, mi papá se iba a dormir. Y nosotros teníamos una casa de oración, tenemos todavía. Y teníamos sillas alrededor. Y en el sueño él había visto nuestras sillas de la casa de oración, que son de cuerito, que tienen unas tablitas. Si usted alguna vez va, los que han visto iniciar esta congregación se deben acordar de esas sillas aquí en el Puente Abaroa. Entonces mi papá dice que vio esas tablitas en este lugar del saco. Y después vio las mismas tablitas en este lugar de los bolsillos. Se despertó y mira, yo no sé si él sabía los versículos, pero dice, inmediatamente me he levantado y he dibujado lo que he visto. Se va a su taller, esto era así, es una tablita aquí, pa, pa, pa, pa, pa, ya. Yeah. ¿Por qué es importante escribir? Porque Habacuc menciona, cuando Dios habla, vas a leer en tu casa Habacuc 2, dice, escribe la visión para que corras en lo que has visto. Porque si no escribes, al día siguiente te vas a acordar el 10%, 20% del sueño. A la siguiente semana te vas a acordar el 5%. Si yo te pregunto lo que te has soñado en esta semana, tal vez me cuentas. Pero si te pregunto lo que te has soñado el año pasado, ya vas a balbucear. Ah, sí, creo que era algo así como un monstruo, ¿no ve? Que me jalaba las patas. Algo así era, pero no sé, algo era. Ya no sabes. Entonces, cuando la palabra del Señor te dice, escribe la visión para que corra el que leyere en ella. Si eres obediente, vas a escribir. Hay personas que dicen, no, pastor, yo tengo buena memoria, no necesito escribir. Bueno, entonces eres más sabio que la palabra del Señor, lo que es imposible. Yo a veces les pregunto, ¿escribes tus sueños? Sí, muéstrame dónde escribes. Y me muestran sus celulares y hojas de hojas. Y esas son las personas más prósperas en la actualidad. Tus sueños, muéstrame. Ah, no escribo. Entonces es casi seguro que estás en problemas económicos. ¿Por qué? Porque no le crees a la palabra del Señor. Así de simple, tienes tu propio método. ¿Cuál es tu propio método? Te sueñas, ay, así, gracias Señor, lo que es maldición, que se vuelva bendición, amén. Que era algo feo, era, pero sí, que maldición se convierte en bendición, amén, ya, listo. Y el Señor estaba haciendo, cambia de negocio, no viajes, emprende esto, emprende aquello, y vos nada. Obvias este tema de los sueños y te olvidas, o hasta inclusive en el tema de alimentos. Ahí conozco personas que dicen, pastor, he visto que yo estaba comiendo tal alimento y eso es para salud de su cuerpo. Entonces el Señor les empieza a hablar, les empieza a dar diseños, pero muchas personas no conocen la palabra del Señor, o aún conociendo, no ponen por obra. Ese es uno de los peores errores, creerse más capo que la palabra del Señor. Por eso dice, ¿con qué compararé al hombre que construyó su casa en la piedra? ¿Y con qué comparar al hombre que construyó su casa en la arena? Es bien facilito, dice ahí la palabra del Señor, con aquella persona que escucha, oye la palabra del Señor, pero la pone por obra. Ese es el que está parado en la roca. Pero el que escucha, el que ve la palabra del Señor y no hace nada, está su casa en la arena. Por eso está sufriendo. ¿Por qué? Porque no eres obediente a la palabra del Señor. Pastor, ¿dónde dice que hay que escribir los sueños? Lee en su casa, Habacuc 2, versículos 1, 2, 3. Pastor, ¿dónde dice que los sueños son de Dios? Toda la Biblia habla de sueños, desde José, Génesis, Mateo, Números, toda la palabra del Señor habla por sueños. Pero bueno, José estaba soñando y mira, José entrenado en esto desde muy joven, recibía la palabra del Señor y esto es bien importante. ¿Por qué José prosperaba? Génesis capítulo 39, versículo 2. Mas Jehová estaba con José y fue varón próspero y estaba en la casa de su amo, el egipcio. Ahora, recuerden que en este punto José había tenido serios problemas ya. Había sido casi muerto por sus hermanos. Lo habían vendido como esclavo. Era esclavo de Potifar, su amo. Pero en este punto José entendía, ¿por qué? Porque entendía, estamos hablando del tema entendidos en los tiempos. Si alguien dice, pastor, es el tiempo de llorar, es el tiempo de colgarse, es el tiempo de desaparecer, ¿por qué? Porque soy esclavo, mis hermanos me han dado la espalda, casi me matan, he estado en una cisterna casi por morir sin agua, así que pastor, para mí no hay nada, yo solamente espero la muerte. No, José no era así. José entendía su tiempo y decía, si Dios está conmigo, si yo ando con el Señor, aunque haya sido vendido como un esclavo, aunque no haya venta, aunque mis productos no se muevan, pero si estoy con Dios, Dios va a mostrar su poder, Dios va a mostrar sus milagros. Porque aquí la clave no es la venta, no es el gobierno, no es el Lara más que Boile. Aquí la clave es que Dios esté en mi vida, en mi casa, en mi familia, en mi negocio, en mis estudios. Que todo lo que esté conmigo sea del Señor. ¿Cuántos dicen amén? En ese punto José podía verse deprimido. En la cisterna tirada, ahí también se podía haber deprimido. Pero José entendía el tiempo. Por eso le digo, entienda los tiempos del Señor. Dice, pastor, este tiempo de crisis, este año ya yo lo doy por desechado. Ya, pastor, clarito está. Vamos a morir nomás, ya, aunque sea, quisiera comer nomás ya, porque este año ya lo desecho. ¿Qué estás hablando? Estás prestando tu boca al diablo. Pastor, esta tienda lo voy a cesar ya, porque la crisis está grave. Y Dios me dice, a Chile me voy a ir ya, con mi esposa, con mis hijos. Primero yo me voy a ir a Chile, me voy a ir a Argentina, me voy a ir a Brasil, me voy a ir a España. A cualquier lado me voy, sea donde sea me voy. Y estás mal porque estás hablando en crisis. Pero si entiendes que Dios lo bendijo a José en la crisis, te vas a dar de cuenta que también te puede bendecir a ti. ¿Cuántos dicen amén? Pero pastor, está difícil. No has visto, pastor, no hay trabajo, no hay venta. Pero si entendieras que hay un Dios que sustentó a un pueblo 40 años en el desierto, sin trabajo, sin economía, sin internet, sin gasolina, sin petróleo, sin nada. 40 años, dice que su ropa no se desgastaba, no se enfermaban. Pero el Señor nunca les hizo faltar alimentos. Te darías cuenta que para el Señor una crisis es fácil de superar. Pero no puede el Señor. Dile que está a tu lado. Nuestro Dios es más grande que la crisis. Es entender este tiempo. En Génesis 39, versículo 21, dice: pero Jehová estaba con José y le extendió su misericordia y le dio gracia en los ojos del jefe de la cárcel. ¿Cómo es eso? En la casa de Potifar era esclavo. Usted sabe la historia, su mujer quiere acostarse con José. Luego lo calumnia diciendo que José era el culpable. Entra a la cárcel. Otro motivo más para deprimirse. Pero José, como estaba con Dios, esta es la clave. Para entender tu tiempo, no es cuestión de ir a las redes sociales, a los periódicos, años atrás, ahora ya nadie compra periódicos, pero es entrar en la presencia del Señor. Aquí está la clave. Cuando ores, cierra la puerta. Y tu Padre que ve en lo secreto te recompensará en público. ¿Cuántos dicen amén? ¿Cuál es la solución, pastor? ¿Por qué José, estando en la cárcel, dice que Dios estaba con él y todo lo que hacía prosperaba? ¿Qué crees que hacía José? De acuerdo a la palabra del Señor, oraba, ayunaba. Pregunta, Daniel, ¿ayunaba o no ayunaba? Ayunaba. De ahí viene el tema del ayuno de Daniel, de 21 días de Daniel. Daniel tiene tipos de ayunos. ¿Por qué? Porque son hombres de oración, hombres de ayuno. ¿En qué lugar, pastor, dice que José oraba? Textualmente, tal vez no hay un versículo que diga, pero entendemos por el Espíritu que José, que Daniel eran hombres de oración, ¿ya? Y estando en la cárcel, entonces Dios moraba en José. Si avanzas en Génesis 41, dice: y dijo Faraón, versículo 38, Génesis 41:38, y dijo Faraón a sus siervos: ¿acaso hallaremos a otro hombre como este en quien esté el Espíritu de Dios? Porque ahí está con E minúscula, porque está hablando el Faraón. El Faraón reconoce que existía el Espíritu de Dios. ¿En quién? En José. O sea, el Espíritu de Dios, lo que les he mencionado, ¿qué produce en nosotros? Sabiduría, inteligencia, conocimiento, discernimiento, luz y no oscuridad. ¿Cuánto dicen amén? ¡Ay, pastor, me han engañado! ¡Cuento del tío me han hecho! A ver, ¿cómo? Te cuenta. Y tú dices, pero no entiendo, ¿cómo te han engañado? Está bien, facilito, cuento del tío, te han hecho. Sí, pero yo pensaba que no. Es una manera clásica del cuento del tío. Vas al vaso chino. ¿Cuántos conocen el vaso chino? Dos cuadras de aquí. ¡Celular! Un iPhone, no sé cuál es el último. ¡Celular! ¿A cuánto? A 100 pesos. ¡Wow! Tú dices, 100 pesos tengo, ese celular cuesta 5,000 bolivianos. ¿A cuánto? Ya, haces la prueba. No está, mira, está bien, no está, te lo voy a desbloquear, es el código de desbloqueo. Wow, qué lindo. Tú dices, ya 100 pesos, no me se baja 90. No, es último, ya 95, ya 95. Se lo voy a embolsar. Páseme. Y en una bolsa negra, otra bolsa. Un periódico más, por si acaso, por ahí se cae. Ya tú estás buscando tus 100 pesos, va, y llegas a tu casa con tu bolsa negra y tu periódico. Voy a estrenarme. Ni modo que abras el iPhone en la misma, en el mismo mercado vacío chino. Abres en tu casa el celular iPhone. Al abrir la bolsa, olor a jabón, bien fuerte. Qué raro este iPhone, olor a jabón, bien fuerte. Abres un jabón patria. ¡Ah, pastor, cómo hay! ¿Te das de cuenta? Eso es tinieblas, era obvio que alguien te estaba. Otro ejemplo. Un amigo operaré de mi papá. Le ha dicho, don Marcelo, nunca va a ir usted al Vacío Chino. ¿Por qué? Estaba caminando, paseando por el Vacío Chino, con Proverbios 7, ¿no? Paseando feliz, dice, ¿no? Vi un joven necio. Así estaría este joven paseando por el Vacío Chino. ¡Joven, usted! Usted sí que parece aquel que va a gastar la oferta del momento. Una tijera marca cañón. Y es, quienes conocen esa tijera, no son tijeras pues de 20 pesos que hacen tus hijos manualidades. Unas tijeras que en su tiempo valían 400, 500 bolivianos. Hoy en día debe ser tal vez 1500 bolivianos, 2000, tal vez. No sé, no estoy actualizado los precios. Una tijera cañón, dice, don Marcelo, linda tijera. Nunca había visto tan bien finito. ¿A cuánto? Último. Usted sabe que esto vale 300 pesos. Estoy hablando hace tal vez 15 años atrás. Pero por usted me cae, porque además ve en usted honestidad, ve en usted sinceridad. Y además quiero ayudar a la gente humilde como usted. Se lo voy a dejar en el módico precio de 250. No, no tengo 250. ¿Cuánto tienes? Abre su billetera y ya le calcula, ¿no? Tengo 100. No, búscate monedas, búscate monedas. Aquí en 190, ya, 190, porque me caes. Y había escuchado en el cuento de no vas a ser embolsar con bolsa ni nada por el estilo. Dice, ya, démelo nomás, ¡ca! Y me lo he metido, dice, al bolsillo. Ya, yo ya soy más sabio. No me voy a hacer engañar con el periódico y con la bolsa negra. Ya, gracias, chao. A lo que estoy yendo, dice, rápido me empezó a caminar por el Vacío Chino. En lo que me he girado, alguien me toca el hombro. Me da la vuelta y un puñete, chum, ya no me acuerdo. Me han amasado con algo en la cabeza, el Vacío Chino también en la noche, 8 o 9 de la noche. ¿Quién me va a defender en el Vacío Chino? Sangre, chocolate. Desde me he buscado en eso, no había billetera, otras cosas me han sacado, que la tijera desapareció, la tijera, botado, medio mareado. Don Marcel, nunca vayas al Vacío Chino. Entonces, en eso te puedes dar de cuenta, por ejemplo, alguien dice, pero pastor, era bien evidente, tal vez para ti, pero otros caen en ese tipo de jugadas. Otro, no sé por qué estoy hablando de esto, anuncio en las redes sociales. Les hubiera dicho hace 20 años atrás en el periódico, ya nadie utiliza el periódico. Se busca, dice, señorita, de buena presencia, mandar foto, se siente, para asistente de oficina. Buen sueldo, va. Y muchas chicas ven eso y va, y corriendo van con su foto y todo lo demás. Y terminan a veces en secuestros. Pero pastor, yo estaba buscando un trabajo. Sí, pero es que eres muy inocente. Dice la Biblia, sean mansos como palomas, pero astutos como serpientes. ¿Cuánto dicen amén? Y dice que por cuando menciona ese versículo, cuando estamos en medio de lobos, dice, y ustedes son ovejas que los mando en medio de lobos. Imagínense la imagen, ahorita vamos a hacer una, tengo una foto así. Lobos, ovejas, ustedes son ovejitas que ven, ovejas que van en medio de lobos, pero sean como serpientes, pero también sean mansos como palomas, pero astutos como serpientes. Entonces te tienes que dar de cuenta que tienes que estar atento. ¿Y de dónde viene eso, pastor? Del Señor, porque ¿quién da ese consejo? El mismo Señor Jesucristo. ¿Cuándo están entendiendo? Digan amén. Pero es que, pastor, yo soy malo siempre desde joven. No soy bueno para estudiar, vengo de mala familia, tengo mala reputación, nunca he sido bueno para nada. Ese día soy vaso, tengo deudas, tengo amargura de espíritu. Mire lo que le tocó a David. Dice en 1 Samuel 22:1. En adelante el versículo 2 dice, se juntaron con él los afligidos, todo el que estaba endeudado y todos los que se hallaban en amargura de espíritu, y fue hecho jefe de ellos y tuvo consigo como 400 hombres. Si tú continúas leyendo, de este ejército de personas que no valen nada, que están endeudados, afligidos, amargados de espíritu, que nadie daría un peso por ellos, tú lees la historia, terminan en los valientes de David. Y David, con estos soldados, conquista el mundo conocido en ese entonces. ¿Por qué? Porque dice la palabra del Señor que lo vil y menospreciado del mundo ha escogido el Señor para avergonzar a los que se creen que tienen plata, a los que tienen bancos, buenos trabajos. Entonces el Señor es experto, expertísimo en levantar aquel que el mundo ha desechado. Bueno, fue del Señor. Dale un fuerte aplauso, amén. Diga que está a tu lado, tú también puedes. Pero dile con fe, dile tú también puedes. ¿Por qué? Porque dice la Biblia que todo lo que decimos, vamos a ver, se va a hacer. ¿Cuánto dicen amén? Por eso es bien importante que profetices sobre tu hermano, sobre tu amigo, quien está a tu lado, a tu izquierda. Dile, tú también puedes, hermano, hermana del Señor, tú también puedes. ¿Qué puedo? Que el Señor se manifieste en tu vida. Ciencia, conocimiento y todo esto. Pastor, pero ¿dónde empieza para nosotros? En Mateo capítulo 6, versículo 6 menciona la clave. Jesucristo dice: mas tú cuando ores, entra en tu aposento y cerrada la puerta, ora a tu Padre que está en lo secreto, y tu Padre que ve en lo secreto te recompensará en público. ¿Cuántos dicen amén? ¿Dónde empieza una victoria pública entonces? En el secreto con el Señor. No levantes la mano, ni digas amén, ni nada por el cielo, pero te pregunto, ¿estás orando a solas con el Señor? No, pastor, aquí vengo pues a orar los domingos. Está bien, porque este es un otro tipo de oración, por eso dice la Biblia, no dejen de congregarse. Pero hay algo importante cuando oras con tu puerta cerrada. Pastor, también oro con mi esposa, a punto de dormir, nos ponemos de acuerdo. También está bien que ores con tu esposa, con tus hijos, una oración familiar. Pero te pregunto, ¿estás orando a solas? Si no lo estás haciendo, no vas a tener recompensas públicas. ¿Dónde dice? En tus narices, ahí está, mira. Tienes que orar solito. En el baño, en tu sala, en cualquier lado. Ya, no es que no tengo lugar donde orar. Entonces, en el minibús, camina a tu trabajo, camino a la universidad. Cuando oras solito, vas a ver recompensas públicas. ¿Cuántos dicen amén? Pregunta, ¿estás ayunando? Hago mi publicidad. Los martes tenemos ayuno en este lugar. Es un ayuno grupal que tiene mucha bendición. ¿Por qué? Porque hay bendición en el templo. Por eso la Biblia dice, todos los días, en el templo y en las casas no cesaban de enseñar a Jesucristo. Yo sé que en la casa un tiempo de ayunas tiene su bendición, pero en el templo también existe algo especial. Por eso nosotros hemos abierto el templo. Tenemos el templo abierto los martes, los miércoles, los sábados también están los jóvenes. Los viernes tenemos un templo por Meet con el hermano Carlos Prado y los domingos tenemos dos turnos. Casi todos los días tenemos actividad en este lugar. Antes, es algo que me arrepiento, teníamos solo una reunión dominical que empezaba en la mañana, como ahora, ¿no? Y después nos veíamos el siguiente domingo. No había reuniones de semana ni nada por el estilo. Y qué mal, porque pagamos el alquiler un mes de este lugar para utilizar 4 días. Muy locos, ¿no? Pero ahora este templo está casi todo el tiempo con actividades, cuando dicen amén. Entonces, mira, tienes que orar, tienes que ayunar, tienes que leer, tienes que meditar la palabra, también tienes que congregarte. Pastor, ¿por qué congregarse? Yo he escuchado personas que dicen, ya me he dado de cuenta que no es la clave congregarse. ¿Cómo vas a hablar mal del templo si hasta Jesús respetaba el templo? Una persona se sana y dice, Señor, me he sanado. Ya, anda, anda, da tu ofrenda en el templo. Cuando Jesús se va a enseñar a los 12 años la palabra del Señor, lo hace en el templo. Cuando nació Jesús, fue presentado en el templo. Entonces, cuando alguien habla, por ejemplo, mal de decir, no, no es necesario congregarse, ¿para qué ir a la iglesia? Uy, estás en contra de una doctrina que el mismo Señor Jesucristo hablaba del templo. Todos los días, en las casas y en el templo, no cesaban de enseñar. Entonces, cuando tú vienes a este lugar, también existe una unción especial. ¿Cuánto dicen amén? ¿Por qué? Porque el plan del Señor no solo es tu vida personal, el plan del Señor no solo es tu familia, que es parte, pero no solo es eso. El plan del Señor es la iglesia. Y la iglesia se congrega en el templo, y es bien interesante, porque tú a solas puedes vencer a cierto tipo de espíritus inmundos, puedes pelear a cierto nivel. Con tu familia puedes pelear también a cierto nivel espiritual. Pero cuando peleamos como iglesia, está profetizado lo que dice la palabra del Señor. En breve, Romanos 16, el Dios de paz aplastará a Satanás
1: bajo vuestros pies.
0: ¿Para quién es esa promesa? ¿Para mí solito? ¿No? ¿Para mi familia solita? No. ¿Para quién?
1: Para la iglesia.
0: Por eso es bien importante que te congregues. Si no, no diría, no, dejando de congregarse, como algunos tienen por costumbre. Entonces, dile que está a tu lado, ¿te congregas, hermanito? Dile, a ver, ¿te congregas? Porque no te veo, dile. ¿Cuándo pues te congregas? A ver, pregúntale, ¿qué días vienes? Porque los días que vengo, tú no vienes. Hay que congregarse, ¿cuántos dicen amén? Entonces, ahora, esta es una manera. Entonces, reitero, ¿dónde empiezan estas victorias? ¿Dónde empiezo a tener diseños del Señor? Les he hablado de sueños, pero también clarito habla la palabra del Señor, que tienes que meterte a solas con el Señor. Tienes que orar a solas. ¿Cuántos dicen amén? ¿Amén? Entonces, la palabra del Señor, cuando nos habla de entender esto, nos habla de niveles también de madurez. En 1 Corintios capítulo 14, versículo 20, dice, hermanos, no seáis niños en el modo de pensar, sino sed niños en la malicia, pero maduros en el modo de pensar. Dice, pastor, hay que ser como niños, dice. Sí, por eso estoy dejando, pastor, que pase el tiempo y no digo nada. No. Dice, sean mansos, no dice sean mensos. Dice, sé niño, pero respecto al tema de la malicia. ¿Qué significa? Que ante cosas de la maldad del mundo, debíamos actuar como niños, ¿no es cierto? En ese sentido. Pero dice la palabra del Señor, pero sean maduros en el modo de pensar. ¿Qué nos está hablando aquí la palabra del Señor? Que nosotros, en este sentido, tenemos que madurar, tenemos que entender en qué tiempo estamos. Ya no somos como los niños. Y a veces a mis hijos les instruyo, les digo, mira, van a tocar la puerta, a veces voy a salir, pero antes de abrir la puerta, ustedes tienen que ver. ¿Por qué? Me dicen, porque puede ser cualquier persona que justo me ve salir, nos estés viendo, y ustedes le abren la puerta y puede pasar algo mal. Ah, entonces mis hijos, en la puerta, aunque sea yo, ¿quién es? Yo, tu papá, santo y seña, ¿quién eres? Entonces mis hijos del agujerito miran y ahora se cuidan, ¿no? Pero ¿por qué? Porque les he instruido. Porque les digo, cualquier persona puede venir y puede hacerles cualquier maldad. Yo recuerdo un incidente, ni siquiera niño, joven ya, mi hermano que estaba aquí presente, él tenía una, me parece que era una calculadora que tenía en su escritorio. Ya yo entraba en su cuarto y veía su calculadora y decía, qué bonito, pero esta no es tu calculadora. No, es de un amigo. Me dice, ah, es de un amigo. Entonces, mi hermano un día estaba fuera de la casa y me parece que él le debía dinero por esa calculadora. Entonces era, le había empeñado su calculadora porque él le prestó dinero. Esa era la situación. Entonces yo, inadvertido, un día tocan el timbre, me dice, ¿estará Javier? Y yo, Javier, no está, ¿puedes venir un rato? Ay, bien comedido, ¿no? Sí, ¿cuál es el problema? Mira, tu hermano me lo está gastando una calculadora. Ah, he visto, una negrita, esa misma. ¿Me lo puedes bajar, por favor? ¡Claro! ¿Algo más? No, eso es todo, gracias, listo, hasta luego. Llega mi hermano y dice, oye, mira, tu amigo ha venido. Mi amigo, ¿cuál tu amigo? No ve el que le debía su calculadora, se lo he devuelto. No me da mi Navidad. Mi hermano se jala los perros. ¿Cuál? Pero me debía plata. ¿Te ha entregado dinero? No, no me ha dicho eso, solo me ha dicho, bájamelo la calculadora, y se lo he entregado. Mi hermano, todo desilusionado, perdí ese dinero. ¿Por qué? Porque muy inocentemente, o sea, yo no estaba instruido en esa parte. Años atrás, igual pasó algo por el estilo y un poco menor, tal vez 10 años, 12 años, se acercó una persona y me dijo, oye, tú eres el hijo de don Marcelo, ¿no? Sí, yo soy el hijo. ¿Cuál es el apellido de tu papá? ¿No te das el número de carnet? Mi papá, por ahí he visto, ahí adentro, ¿me lo puedes sacar? Y yo le pasé el carnet, los apellidos. ¿Y de tu mamá cómo es su apellido? ¿Cómo que carnet no tienes? ¿Y cuántos son ustedes? Y así, papá. Y me hizo preguntas. Y yo empecé a darle todos los datos necesarios. Llegó mi papá y le di, ¿no?, la noticia. Y otra vez, no me da mi Navidad. Un cocacho casi. ¿Qué has hecho? Le has dado todos nuestros datos a aquellas personas que nos quieren empezar un juicio. ¿Cómo vas a...? ¿Qué le has dicho? Apellido paterno, apellido materno, año de nacimiento, número de carnet. Mi papá dijo, nunca más. ¿Quién te ha dicho que puedes dar esos datos? Yo no sabía. Y les he contado estas situaciones. ¿Por qué? Porque nunca mi papá me dijo, o sea, tienes que tener cuidado. Pueden venir personas. Y luego escuché el cuento del tío, ¿no? Te tocan la puerta. ¡Señor! ¿Qué ha pasado? Su papá está en un accidente. ¿Cómo? Un avión le ha caído en la cabeza. Ahora su papá está ardiendo en fuego. Está en el hospital. Necesita dinero en este mismo instante. ¿En serio? ¿En qué hospital? En un hospital allá en la Ciudad del Alto. Yo soy enfermero. Yo voy a llevar el dinero. ¿Cuánto dinero tienes? Ah, ¿en serio? Sí, no, he visto mi mamá guarda allá en un saquillo. Yo le voy a entregar todo el saquillo y le entregas el dinero y él se va codiendo con tu plata. No sé si he escuchado esos cuentos del tío. Y hay personas que entregan el dinero, personas que entregan el celular. Eso se llama cuentos del tío aquí en esta situación. Pero, ¿sabes por qué sucede? Porque muchos papás no les han enseñado a sus hijos a pensar como gente grande. Algunos siguen pensando como niños. Hay gente tan inocente. Yo veo en personas mayores a veces. Le he garantizado a mi amiga un préstamo. ¿En serio? ¿Cuál amiga? Una amiga que he conocido allá, bien linda amiga, bien buenita es. Uy, es un ángel. Le dice que está en problemas, le he garantizado un préstamo. Pero ahora, ¿qué será? Después de que le he garantizado 2 meses, ahora ya no aparece, ya no viene al instituto. Que algo le haya pasado, pero algo ha pasado, no sé. 3 meses, 4 meses, y el banco toca a su puerta. Usted es garante, ¿no? Sí, se ve, esa señora no ha pagado, entonces, ¡pam! Ahora usted tiene que pagar. Y si no paga, entra en la central de riesgo. Y si no, esto. ¡Ah! Pero era bien buena. Bien buena es. No creo, algo le ha pasado. ¿Qué me va a engañar a mí? Buena es, pues, buena es. ¿Sabe por qué? Porque tiene la mente de niño. La mente de niña. Entonces, cuando entiendes esto, papá, tienes que enseñarle la sagacidad a tus hijos, a tus hijas. Mamá, tienes que enseñarle las sagacidades a tus hijas. Alguno se pone a pensar y dice, pero ¿cómo ese hombre viejo le ha engañado a mi hijita? ¿Cómo ese viejo me lo ha engañado? ¿Sabes por qué? Porque las mamás, casi digo las viejas, perdón, las mamás, casi, no he dicho. Las mamás deberían decir, ¿sabes, hija? Hay algunos hombres que actúan de esta manera. Tú estás linda, hijita, estás en la flor de la juventud. Van a venir hombres y te van a decir esto, porque quieren esto, es así. La vida es así, hijita. Hay muchas personas que no le hablan eso a sus hijas. Como dicen, cuando ya, después, casi digo del buzo muerto, mejor cambiaré de expresión. Después de que todo ha sucedido, dice, ¿qué le pasa? ¿Cómo no te vas a dar de cuenta? ¿Cómo no vas a saber esto? ¿Cómo no vas a hacer aquello? ¿Por qué? ¿Por qué no le has instruido? ¿Por qué te quejas? Yo no entiendo, porque ves, papás, exigimos a nuestros hijos que actúen de una manera si no les hemos hablado, no les hemos instruido. En el tiempo de nuestros abuelos, o nuestros papás incluso, las mujeres tenían que cuidarse mucho, las jovencitas, muchísimo. ¿Por qué? Porque vienen lobos vestidos de oveja y solo hablando conquistaban chicas. Es más, hasta está en la palabra del Señor, dice, hay personas que se entran a las casas de algunas mujeres y estas, llevadas por sus pecados, caen constantemente en esos pecados. Está registrado en la palabra del Señor. Eso es en el tiempo de nuestros papás y nuestros abuelos, hasta en los míos podría decir tal vez un poco, pero en los tiempos actuales es Sodoma y Gomorra. Dice en el Antiguo Testamento, este espíritu va a entrar inclusive en mujeres. Aunque tengas hijos varones, tienes que hablarles. Porque estamos en tiempo de Sodoma y de Gomorra. Entonces, si no instruyes a tus pequeños, cuando tienen 2, 3, 10, 8, 10, 15 años, no esperes que actúen de manera madura cuando lleguen a cierta edad. Es en tiempo de Sodoma y de Gomorra. Entonces, si no instruyes a tus pequeños, cuando tienen 2, 3, 10, 8, 10, 15 años,

sus papás no podían pagar la universidad. Y en vez de dedicarse a las drogas, al alcohol, a la jarana, porque no había plata para la universidad, él dice, empecé a ver qué cursos habían disponibles y había un curso de caligrafía. Y él dice, solo sentía que debería tomar ese curso. Entonces, ojo, no tenía dinero en ese entonces, el jovencito, entrando, imagino, 16, 17 años. Y él dice, tomé esos cursos de caligrafía y quedé sorprendido, la tipografía de letras, las distancias, y empecé a tomar esta clase y quedé sorprendidísimo con esto, ¿no? Y como Windows copia todo lo que hace Mac, porque él es el creador de Macintosh, dice, ninguna computadora personal tendría hoy en día lo que tiene Word, el tema de caligrafías, ¿no? Letras, usted sabe, ¿no? Arial, Times New Roman y todo eso, nace en las clases que este señor tuvo cuando era jovencito y no tenía plata para estudiar. Y él enseña algo bien interesante y dice, porque no puede ser ver el futuro de aquí para tal vez adelante. No se puede ver. Pero cuando ya estás adelante, siempre puedes ver dónde ha empezado esto. En el caso de, digamos, Windows, ha empezado cuando él estaba tomando sus clases de caligrafía, Word, quiero decir. Entonces, tomando el ejemplo de lo que estábamos enseñando hace un instante, él dice, pero pastor, ¿para qué le voy a enseñar cosas básicas lo que usted está mencionando, amigo? Porque no sabes los peligros que vienen adelante. Pastor, ¿para qué le voy a hablar a mi hija de ciertos temas emocionales, sexuales? A mis hijos, ¿para qué les voy a hablar de eso? Pastor, sí, mi hijo está en un colegio y son puros santitos en su colegio. ¿Eso crees? Hace unos 3 meses llegó el hermano Max Quiroga, ¿se acuerda, no? Y me quedo con una frase que dijo él en este lugar. Dijo, hoy en día en los colegios está la peor contaminación para nuestros niños y jóvenes. Los papás los mandamos a nuestros hijos pensando que son lugares de estudio y de aprendizaje, pero en los colegios es donde se juntan con la peor gente. Así que papás, estén alertas, decía él. Entonces, cuando tú empiezas a instruir a tus hijos en temas emocionales, en temas vivenciales, también tienes que empezar a entender que los tienes que empezar a introducir en temas de trabajo. Y miren, yo lo estoy predicando esto porque yo vi esto en un sueño, esta imagen que está aquí en la pantalla. En un sueño, yo estaba en un auto y lo había comprado recién, en mi modesto entender, a buen precio, en un auto medio uso, pero el auto estaba fallando. Entonces me dirijo a un lugar donde hay mecánicos y ahí me atiende una señora como la de la fotografía y me dice, ¿sabes? El problema de este auto no es la carbonilla, es solamente esto. Y agarró sus cosas y agarró y empezó a desarmar. Y dije, es esta agujita que no permite que salga, esto está sucio, yo se lo voy a arreglar. Y me dijo, usted no tiene el manual del auto, no le vendieron con el manual, porque en el manual del auto está todo esto. Así que no tengo. Ya no importa, yo voy a descargar de internet. Y una mujer como la de la fotografía empezó a manejar el auto y empezó a armar y desarmar. Dije, wow, yo en pañales. Yo lo único que sé hacer de mi auto es cambiar el aceite, cambiar el agua y aumentar líquido de freno. Pero la señora metía sus manos y sacaba y todo esta situación. Y dije, wow. Señor, ¿qué significa este sueño? Significa que en mi casa hay muchos hijos de Dios que no han entendido que Dios te da el poder para hacer las riquezas y este poder se traduce en conocimiento. Hay muchas personas que su conocimiento es tan vago, tan mínimo, que por eso no pueden prosperar. Diles a mis hijos que la ciencia, el conocimiento, la sabiduría, la inteligencia, para todos mis hijos es gratis. Gratis y no tiene fin. Yo ponía este ejemplo bien básico hace algunos meses. Yo no sabía hacer gelatina. Me casé. Mi mamá hasta ese punto siempre hizo ella la gelatina. Me casé y me daba vergüenza decirle a mi esposa, ¿y puedes hacer gelatina? Y es que no sé hacer gelatina. Un día agarré la gelatina y en la parte de atrás, instrucciones para hacer gelatina. ¡Ah! Estoy salvado.

mezclar, mover, agua tibia, y ya, gelatina. Dice, ah, no sabía. Y listo. ¿Cuánto tiempo me toma aprender a hacer gelatina? 2 minutos. Ahora imagínese, digamos, que yo digo, ¿sabes? Estoy mal económicamente. Me pondré mi puesto de gelatinas. Sí, voy a la puerta de mi casa, voy a hacer gelatinas y voy a vender gelatina. Yo creo que Dios puede hacer un milagro con una gelatina, que puedes vender miles y miles de gelatinas y Dios es Dios. ¿Cuánto dicen amén? Puede. Pero el Señor dice, pero ahí la ciencia, el conocimiento grita en las calles. Dice, oye, simple, ¿hasta cuándo vas a amar lo simple? Hacer gelatina te ha demorado 2 minutos. No puede ser que vivas solo vendiendo gelatina. No está bien. Aquí está nuestra hermana Jackie. Yo le conozco años a la hermana Jackie, porque somos de los Dino hermanos. Si alguien te habla de la carpa de Jesús, dice, ¿no? De la cancha Zapata, de Tembladerani. Si alguien te habla así, son dinosaurios en la fe, como mi caso. El hermano Jackie es dinosaurio en la fe, igual que yo. En alguna época de su vida, por boca de ella, no le he visto, pero por boca de ella he visto que ella trabajaba con masitas, con su familia. Entonces, si tú le preguntas algo de masitas, la hermana Jackie te puede dar cátedra. Cómo se hace inflar la masa, cómo se vende. Debes de negar cuando compra pan, imagino, porque ella debe escoger pan, porque ella es experta en el tema de masitas. En alguna época de su vida le vi, por ejemplo, horneando chancho. Y ella tiene una técnica con el periódico de hacer reventar el lechón y su cuerito a un punto que puede crujir entre los dientes. Entonces también es experta en horneaje de chancho. Imagino, porque estás relacionado con el tema de la experiencia que tiene de manejar hornos y sus masitas. Imagino que debe ser así. En una época de la vida le vi así. En otra época de la vida le vi junto a Grovería, ¿no? Administrando, aunque nunca vi su negocio, pero siempre hablaba, ¿no? De sus juegos en red y que manejan computadoras. Por eso el Grover es bien capo, configurando Windows 95 y 8, pero hasta ahí. Después es súper capo el Grover, maneja todas esas situaciones. Porque la hermana Jackie también trabaja en eso. En una época de su vida también le vi aprendiendo esa otra situación. Juegos en red, instalando juegos. Ya me imagino a la hermana Jackie, ¿no? Free Fire, Free Fire, Free Fire. En alguna época de su vida estaría así, no sé. No he visto, pero sé que tenía su negocio. No me imagino a la hermana Jackie jugando Free Fire. ¡Cállense, chicos! ¡Ah, dispara a Grover! No creo, pero yo creo que estaba atendiendo algo así. Nunca le he visto, pero es experta en esa parte. Ahora, pero si tú le ves a la hermana Jackie, eso es su historia, es su pasado. Hoy en día trabaja con filtros, ¿no? De gasolina. Si tú le preguntas, ¿será que tienes este modelo para mi auto? Ella te lo consigue. Sabe de dónde conseguir, qué modelos. Se le dice, este filtro no existe en ningún lado del mundo. Pero ella mira el código y dice, no, pero es que este filtro también corresponde a este otro número. También te va a dar este otro. ¡Ay, salvado! ¿Por qué? Porque nadie tiene ese conocimiento. O muy pocas personas en nuestra ciudad tienen el conocimiento que Grover y Jackie tienen. Porque si se da de cuenta, es un ejemplo de actualización de conocimientos. No se ha quedado en los bizcochos de los 80s. Imagínese si hubiese quedado en los bizcochos de los 80s. El gol estaría pues, en la Buenos Aires. Bizcocho, bizcocho, bizcocho, bizcocho, con su sombrero de Don Ramón, como churros, churros, churros, churros, algo por el estilo. Dios también los hubiese bendecido, no digo que no. Pero en algo en lo que ha sido obediente, si yo los veo, hablando del hermano Jackie, salir de una y va otra, y va otra, y va otra, y va otra, y va otra. Ahora yo les pregunto, ¿será ahí el tope del conocimiento, filtros, o hay más? Yo le pregunto, ¿es el tope o hay más? ¿Sabes? El error que muchos papás han cometido con nosotros es no habernos enseñado todo lo que saben. Muchos papás se han llevado a la tumba todo ese conocimiento. Yo espero que en un futuro, quien vaya a ser esposo de Alison,
sepa degustar las masitas de la hermana Jackie, su chancho que se avienta como galleta, que la Alison también sepa instalar Free Fire, Free Fire, Free Fire, y que también, si a su futuro auto le faltan filtros, la Alison diga, no, pero este filtro le da este, no me dio, esto es fácil, filtros es cualquier cosa, esto es fácil, mecánica. ¿Por qué? Porque sus papás le han pasado todo su conocimiento a sus hijos. Pero lamentablemente hay papás, reitero, que se llevan todo su conocimiento al olvido. Y esto está mal. Entonces, hermano, hermana, lo que quiero decirte para ir terminando es que el Señor dice que a cada uno de nosotros tiene que empezar en este tiempo de crisis a meterse a la presencia del Señor, que en la presencia del Señor está el conocimiento, está la ciencia, está la sabiduría, está la inteligencia. No te quedes con lo que has aprendido. A mí me llama la atención porque esta fotografía es una escuela de hace 100 años atrás. El profesor, su palito, sus cuadros y todos los alumnos, que significa los sin luz. Lumen, luz, alumno, los sin luz. Los sin luz sentados ahí, y el profesor enseña que enseña todos los días. Esta es una foto de hace 100 años atrás, y hoy en nuestra educación repite lo mismo hasta en las universidades. Es lamentable. No en todos los casos, pero en este tiempo hay colegios, escuelas que están empezando a evolucionar, a migrar. Si usted averigua, por ejemplo, el tema de educación Montessori, es aprender haciendo. No te dice, mira, una plantita es así, una semilla es así, este es el tallo, no. Montessori dice, van a traer una semilla, van a traer su tiesa, la colocan en su casa, tiene que salir y tiene que mostrarme el fruto. Y mientras vaya haciendo, me sacan fotos con ustedes y me presentan su planta, eso es una planta. Es educación Montessori, aprendes haciendo. La educación tradicional es un tallo, planta, fruto, raíz, etcétera. Y en algunas escuelas, lamentablemente, de nuestro sistema educativo, las cosas siguen de la misma manera. Pero hoy en día yo veo que profesores han empezado a migrar a nuevos sistemas. Y hoy, por ejemplo, usted puede ver ahí en la fotografía una persona, un niño, que está aprendiendo programación, ya no en libros, sino programando en una computadora. Yo conozco niños que hacen juegos. No que juegan juegos. El profesor de computación viene y le dice, ¿sabes qué? Tú vas a hacer juegos. ¿Qué juego te gusta? Me gusta un tipo Minecraft. Y entonces, mira, esta es la plataforma en la que puedes hacer. Un juego se crea así. Entonces, tú tienes que crear tu propio Minecraft. Y niños están empezando a hacer juegos. Entonces, por ejemplo, hay personas que tienen formación tradicional en el área contable. ¿Cómo es el área contable en el tradicional? ¿No? Libros mayores. Libro diario, ¿no? ¿Qué más es? Porque yo también tengo formación contable por mi carrera. Luego, balance general, estado de resultados. Y ahora, un ejercicio y cuadre. Uy, hay personas, 20, 30 hojas, no cuadra. Mi balance general, estás rascándose en la cabeza, no cuadra. Mi estado de resultados, y estar aquí tratando de hacer arreglar. Pero ese es el modelo de casi 100 años atrás. Hoy en día, los sistemas contables están todos en línea, ya no es necesario. Pero si tú vas a algunas universidades, actualmente siguen enseñando el mismo sistema contable de libro general, libro de aro, activos, pasivos, y lo mismo, signo mineral, signo vegetal, están haciendo. Cuando salgan de la universidad, ¿tú crees que alguien los va a contratar? No. Por eso hay muchas personas que se ponen tristes, dicen, pensé que saliendo de la U los trabajos me van a llamar. No, ¿por qué? Porque te están enseñando, no en todos los casos estoy de acuerdo, pero en muchos casos, docentes anticuados, disculpe la expresión, que están enseñando ciencia que ya no es aplicable. Y si crees que la universidad es la solución a tus problemas, estás equivocado. Lo que te va a ayudar es entrar en el secreto con tu Señor. Y la ciencia, el conocimiento del cielo, no tiene comparación de ninguna manera con lo que puedes aprender aquí. Ni las personas más sabias de esta tierra pueden enseñarte. Si te metes en los secretos del Señor,
El señor es experto en marketing, en ventas, en contabilidad, en ingeniería, en invención, en creación, en programación, etcétera, etcétera, etcétera. La clave es meterse en el secreto con el Señor y ahí vas a descargar las ciencias del cielo. ¿Cuántos dicen amén? Termino diciendo que el libro de Mateo 10:16 dice: he aquí, yo os envío como ovejas en medio de lobos. Sé pues prudentes como serpientes y sencillas como palomas. Muchos de nosotros somos sencillos como palomas, pero se nos está olvidando ser prudentes como las serpientes. ¿Cuántos de ustedes se han cruzado alguna vez con una serpiente? 2, 3 personas, imagino, en esta habitación. ¿Por qué? Porque la serpiente no se aparece a todas las personas. Pero estoy casi seguro de que alguna vez que has ido a Yungas o a algún lugar así cálido como Songo, las víboras estaban caminando cerca tuyo. ¿Pero por qué no se aparecen? Porque son prudentes. ¿Cuántos de ustedes han visto una paloma? ¿Cuántos conocen una paloma? Todos, me va a decir. Vaya a la Plaza Murillo y las palomas se paran en tu cabeza y comen. Claro, porque las palomas son sencillas, son mansitas. Pero la Biblia dice: aprenda también a ser prudentes como una serpiente. Tienes un negocio, no lo grites al mundo. Dios te da un secreto, no lo compartas a todos. Les cuento, he encontrado esto y aquello. Y a veces algunos te bendicen, pero otros te maldicen. Dice: ya, se va a caer sus ventas, ya otro le va a quitar, ya le van a hacer competencia. ¿Por qué? Porque dice la Biblia, tienes que ser manso como paloma o sencillo como paloma, pero también tienes que ser prudente como serpiente. En ese sentido, volviendo al ejemplo de la Jackie, no creo que la Jackie esté repartiendo la lista de sus proveedores por Facebook. Quiero felicitar también en su cumpleaños a mi proveedor que me da este precio y que me da, no creo, porque tiene que ser astuto como serpiente. De la misma manera, a veces pasa que alguien mira nuestro éxito, se te acerca y dice: ¿y cómo la estás haciendo? ¿Y cómo es? ¿Qué estás trabajando? Y le cuenta todo. Le cuento que yo compro de aquí, voy allá, vendo allá, me compra tal persona, este otro, así, y así el Señor me bendice. Ya, gracias. Pam, a las 2 semanas, tu mismo negocio. ¿Por qué? Porque eres muy paloma. Eres muy palomita. ¿Qué tienes que ser? También astuto como serpiente. ¿Y cómo lo estás haciendo? El Señor me bendice de muchas maneras. Sí, pero ¿cómo? Es que el Señor tiene formas misteriosas. ¿Pero de dónde? ¿Cómo le haces? Y te quieren sacar, y verdad, yo conozco personas que se acercan: ¿y cómo estás? ¿Qué estás haciendo? ¿Y qué haces? ¿Y cómo le haces? ¿Y pero dónde vendes? ¿Y cómo? ¿Y cómo compras? Y ya sabes, ya haremos conmigo. Tú haces 10, vamos a hacer 100. Y dices: ya. Algunas he predicado de esto, ¿no? Y hay personas que se alían con personas que tienen mucho capital y te regalan migajas por hablar. No le digas. Lo que es evidente no se puede esconder. Pero hay unas personas que van recitando sus secretos y sus cosas a todo el mundo. ¿Por qué? Porque nos falta esto. Si estamos, dice, en medio de lobos, y nosotros somos las ovejas, si los lobos están ahí, no digas pues me. Si estás en medio de lobos, ¿qué tienes que decir? ¡Au! ¿Cómo haces? ¡Au! ¿De dónde compras? Pero le voy a decir una cosa. Le voy a decir: ¿de dónde saco estas cosas? ¿De dónde? ¿De dónde? Y léale la Biblia. Métase en oración y el Señor lo va a recompensar en público. Esa es mi clave. Esa es mi clave. ¿Cuántos dicen amén? Póngase de pie, vamos a orar. Amén.

Señor amado, lo perfecto, lo recto, lo bueno, lo sublime, proviene del Padre de las luces. En todo lo que es bueno, recto, si hay virtud en algo, en eso piensen, dice la palabra del Señor. Y sabes, el Señor está con cosas que ojo no vio, ni oído no oído, ni han subido al corazón de hombre. Tal vez tu idea dice, sabes, si tuviese una tienda, si tuviese este negocio, si tuviese este material, si tuviese esto, estás ahí y está bien, tienes que pensar en algo bueno. Pero la clave es lo que vamos a hacer en este instante. Lo que tenía José. La clave de José es que Dios estaba con José. ¿Sabes si Dios está en este lugar? Porque dice la Biblia que donde están dos o tres reunidos en mi nombre, ahí estoy yo. Ahí estoy yo. Medite. Yo sé que el Espíritu le está poniendo visiones mientras sus ojos naturales están cerrados. Al Señor le va a poner a usted visiones. Algunos les va a poner visiones de negocios, otros tal vez visiones de algún libro, otros visiones de comprar algo, de emprender algo, diferentes cosas. Porque el Señor dice que los tesoros están ahí. El que tiene sed, venga y beba gratis. Gratis. Y de tu interior van a brotar como ríos de agua viva. Las ideas van a fluir. Pensamientos van a fluir. Y alguien va a decir, pero ¿cómo? ¿De dónde ha sacado esta idea? ¿De dónde ha tenido eso? ¿Cómo él ha podido comprar lo último que no nadie podía? ¿Cómo? Es que no eres tú, es el Señor. Señor amado, muchos de nosotros estamos contentos con copiar y somos expertos en copiar, Señor amado, pero hoy reconocemos que de ti provienen cosas nuevas, cosas que ojo no vio, ni oído no oído, ni han subido corazón de hombre, son las que Dios tiene preparado.

pusiste en el lugar santísimo. Y en el lugar santísimo estaba la presencia de Dios en el Antiguo Testamento. Solamente el sumo sacerdote una vez al año podía entrar a ese lugar, a la presencia misma del Señor. Pero cuando viene el Señor Jesucristo a la tierra, dice que el velo del templo se rasgó. Y ahora nosotros, sin ser sacerdotes, sin ser levitas, podemos entrar a ese lugar precioso de su presencia, porque Jesucristo ha pagado el precio. A ese mismo lugar donde entró Moisés para descargar los planos del templo, a ese mismo lugar donde entró la presencia del Señor, donde Dios le dictó los 10 mandamientos, a ese mismo lugar que conocían José, que conocían Daniel. Y el Señor Jesucristo dice que es nuestro sumo sacerdote y que nos ha dado libre acceso a ese lugar santísimo.

0: quiere ungirles con colirio esta mañana. Dice el libro de Apocalipsis que tus ojos sean ungidos con colirio para que veas. En el nombre de Jesús, Padre amado, unge a tus hijos esta mañana para que vean. Aquel que estaba trabajando tal vez en un negocio 10 años, 20 años, 30 años y ya no está funcionando, el Señor en esta semana te va a mostrar un rumbo nuevo. Aquel que estaba dando vueltas 40 años en su desierto, 40 años, dice pastor, estoy aburrido, mi vida ya no tiene sentido, 40 años estoy con esto y está dando vueltas, el Señor va a mover la nube de su presencia, la columna de fuego hacia otro lado y te va a sacar de ahí en el nombre de Jesús. Padre amado, quiero orar por aquellas personas que necesitan también una respuesta en su salud. Si alguien tiene algún problema de salud, levante la mano. Pastor, tengo diabetes. Otro dirá, tengo una enfermedad en la sangre, una enfermedad en la cabeza, un tumor, un quiste, no sé. Levante su mano al cielo y dígale, Señor amado, en el nombre de Jesús, tu palabra dice, Señor, tu palabra dice, Padre amado. No lo dice el pastor, ni siquiera lo digo yo, pero yo me uno a tu palabra. Tu palabra dice, pondrán sus manos sobre los enfermos y los enfermos sanarán. Tu palabra dice, Señor amado, que en la cruz te has llevado toda la maldición. Y yo creo, dígale conmigo, yo creo, fuerte, y
1: yo creo
0: que Jesús se ha llevado en la cruz del Calvario toda enfermedad, toda dolencia, toda maldición. Yo le creo a Jesús que dijo que trajo buenas nuevas para los pobres, buenas nuevas para los ciegos, para los enfermos. Me ha traído buenas nuevas, Señor, y este día en el nombre de Jesús yo me quiero alinear a la palabra del Señor que dice que soy salvo. Diga conmigo, soy salvo. Soy sano, soy libre de toda opresión, libre de toda contaminación, libre de toda maldición generacional. Soy próspero, soy bendecido en el nombre de Jesucristo. Me uno, Señor amado, a la palabra que dice que, Padre amado, tú me has bendecido con todo tipo de bendiciones. Tipo de bendiciones, ya me has bendecido que estás ahí en los cielos, en el nombre de Jesús, en el nombre de Jesús. Gracias, Padre. Levante su mano, quiero hacer algo más esta mañana. Levante su mano, diga conmigo, Señor Jesús, tu palabra dice, diga conmigo, tu palabra dice, pondrán sus manos sobre los enfermos y los enfermos sanarán. Papito amado, yo sé que no soy digno, ninguno de los que estamos aquí somos dignos, pero tu palabra dice, Señor amado, que si ponemos nuestras manos sobre los enfermos van a sanar. Cuando toque a mi hermano, a mi hermana, poder va a salir de mí, Padre amado, porque tú habitas en mí. En el nombre de Jesús, papito amado, el que ha venido enfermo se va a ir sano, el que ha venido triste se va a ir alegre, el que ha venido endeudado se va a ir con una idea de negocio para pagar su deuda, el que ha venido con una dolencia en su cuerpo se va a ir libre, se va a ir danzando este lugar en el nombre de Jesús. En el nombre de Jesús, Padre amado, dile, usa mi mano, usa mi mano, usa mi mano. Levante su mano, levante su mano. Alguien dice, pero pastor, yo no soy digno, estoy en pecado. Ninguno es digno. ¿Quién le ha enseñado que es por dignidad? Ninguno.

quedes fuera, yo te abro la puerta de mi corazón. Bienvenido, Espíritu Santo.

0: Y bien, estamos acá con los pastores Rafael y Elena, pues sí. Pese a todo lo que está pasando en la ciudad de La Paz, Bolivia, en todo el mundo, ¿qué es lo que estamos sintiendo, pastor Rafael?
1: Bien, bien, esta mañana nosotros hubo, a ver, una percepción bien personal, es algo muy bonito, es algo muy profundo, es algo muy transformador lo que estamos viviendo. Es el cumplimiento también de lo que estaba ya escrito, que íbamos a tener persecución de parte del enemigo, ¿no es cierto? Y entonces es lo que estamos viendo. Algo que me alegra a mí personalmente es que también es la señal de que nuestro Señor Jesucristo ya está cerca. Y es algo que a mí personalmente me motiva demasiado para seguir con más fervor, con más ganas todavía en el camino del Señor.
2: Esta mañana hemos sentido un vino nuevo desatándose en la congregación, que todo adormecimiento que quizá estaba en las vidas de muchas personas se ha desatado. Algo sobrenatural, algo espiritual, de manera muy hermosa se ha desatado esta mañana, de la cual me siento muy gozosa, que tal vez en algún momento habíamos intercedido con mi esposo, y yo me siento agradecida con el Señor porque es hermoso moverse en el Espíritu y que todos estemos en un mismo sentir para poder seguir avanzando como congregación, para poder seguir desatando cosas que el enemigo ha puesto. De verdad me siento muy gozosa, me voy muy bendecida de este culto, y Dios es fiel.
0: Yo puedo sentir el espíritu que se está sintiendo ahí en la congregación, y todavía en estas palabras yo puedo sentir.

0: Pastor Rafael, hemos estado en un retiro. ¿Qué podemos, qué nos hemos traído de ese retiro? ¿Qué hemos aprendido de ese retiro? Que llaman adorar, entrar en dimensiones de adoración profunda.
1: Un de nuevo. Un cambiar de dirección, una nueva forma de adorar, una nueva forma de alabar a Dios. En estos, no sé, más de 15 años que estamos en la congregación, salir de esa rutina, salir de esa, de algo que era monótono tal vez, pero gracias a la misericordia de Dios esto está cambiando y ahora lo podemos sentir y ahora lo podemos experimentar en la casa de nuestro Señor Papá.
2: Y en este día yo te cantaré con toda mi fuerza, te glorificaré.
0: Escuchar la voz del Espíritu Santo en este tiempo es vital, sí, hermano.
3: Amén, y dejarnos mover en la adoración y tener ese respeto por el tiempo de adoración hacia el Padre, ¿no? Y dejar que el Señor nos guíe en ese momento. Y también hemos recibido nosotros de parte de mi familia algo bien bonito en el retiro que hemos tenido, porque ha habido mover de parte de Dios para todas las familias, de unidad, de desatar lo que dicen, ¿no? Que el corazón de los padres va a volver al corazón de los hijos hacia los padres. De esa manera también hemos sido bendecidos.
0: Bendiciones para toda la iglesia, pastores, bendiciones.
3: Amén, Dios les bendiga. Dios les bendiga.
4: Y a seguir adelante.
0: Cada domingo estamos aquí, ¿sí, pastor?
3: Amén, de victoria en victoria.
0: Gracias.

0: Lo segundo que sentí esta mañana, que espiritualmente yo veía como una fragancia de adoración salía de este lugar. Mientras le cantas, levantas tus manos, te empiezas a mover como si fueses un árbol de justicia. ¿Sabes si ese humo de adoración, esa fragancia de adoración, sube hasta lo más alto de los cielos, llega hasta el trono de Dios, y Dios mismo, mediante esa presencia, desciende con sus ángeles y está en medio de nosotros recibiendo esa fragancia, porque a Dios le agrada cuando sus hijos le cantan, cuando sus hijos le adoran? Dice la palabra que Él busca. Él busca adoradores. ¿Sabes? Los busca porque no existe mucho. En todo el mundo no existe pueblo que le adore. Hay gente que canta canciones, gente que divierte a las personas, gente que divierte al público. Pero hay muy poca gente que le da esa fragancia de adoración, que le entrega a Dios. Por eso dice Juan capítulo 4, Él busca adoradores. Perdónanos, Dios, porque mucho tiempo hemos hecho que busques, Señor amado, y en este lugar no hemos derramado esa fragancia de adoración, un perfume de adoración.
1: Exáltate, oh gran Cordero.
2: En el tiempo de adoración tiene que ser en todo momento. Hemos aprendido de que en la casa tenemos que tener un tiempo día a día, compartir con la familia y enseñar a nuestros hijos a adorarle en espíritu y en verdad, y lo vamos a hacer así, gracias a Dios, de verdad.
3: Invitamos a todos los hermanos, miren, tienen que venir acá a la iglesia porque es una bendición estar acá. Es el mismo Dios, es el mismo Espíritu Santo que está presente acá, la verdad.

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0: levantadas, por favor, tus dos manos levantadas.
1: Porque nos permites estar aquí para honrarte, para alabarte, Señor. Es un privilegio tan hermoso que nos das. Gracias, Señor Jesús. Gracias por tu maravillosa presencia aquí. Señor, también te pedimos que hoy tu palabra pueda hablar a nuestras vidas. Pueda, Señor amado, quedar claro tu propósito en nosotros a través de tu palabra. En el nombre de Jesús. Amén. Amén y amén. Damos un fuerte aplauso al Señor. Gracias, hermanos. Dios les bendiga. Y le pido que vaya buscando la Biblia. Tome asiento, por favor. Es hermoso disfrutar de la presencia de Dios. Ese es un privilegio que no todos tienen. No porque Dios no quiera, sino que uno tiene que también decidir. Y nosotros decidimos por Jesucristo. Amén. Así que por favor, aliste su Biblia. Hoy compartimos la palabra en el libro de Lucas. Lucas. Qué bendición. Estos días, bueno, ahí están pasando sus clases con la profe Mari. Bendecimos ese trabajo. Gracias, Señor. Bueno, estos días estamos compartiendo la palabra, la enseñanza, los días miércoles. Por favor, tome muy en cuenta eso. En las noches estamos con el estudio del Pentateuco, que son los primeros 5 libros de la Biblia. Este miércoles concluimos con la última parte de Génesis. Así que el subsiguiente miércoles tenemos en Éxodo. Así que este miércoles tenemos la última parte de Génesis. Por favor, venga, es un tiempo que el Señor está permitiendo para que podamos aprender de su palabra. Muy bien, hoy quiero compartirles la palabra en Lucas, capítulo 3. Los que tienen ahí un título, como el mío, ya se darán cuenta de quién vamos a hablar. De un personaje muy conocido. ¿Cuántos tienen Lucas, capítulo 3? ¿Amén? Entonces leemos. Lucas 3, versículo 1 en adelante. En el año 15 del imperio de Tiberio César, siendo gobernador de Judea Poncio Pilato y Herodes, tetrarca de Galilea, y su hermano Felipe, tetrarca de Iturea y de la provincia de Tracónite, y Lisanias, tetrarca de Abilinia. Miren, este primer versículo da a entender en qué época de la historia estamos, ¿no? Habla del imperio de Tiberio César, ¿no? Estamos hablando de este imperio romano, pero estamos hablando también que a su vez tenía provincias, ¿no? Este imperio, y habían gobernadores a cargo de estas provincias. Y dice que el gobernador de Judea era Poncio Pilato, y Herodes era tetrarca de Galilea. Eran jurisdicciones, ¿no? Y Galilea estaba gobernado por Herodes, ¿no? Y Judea por Poncio Pilato. Supongo que Poncio Pilato tenía una jurisdicción más centralizada, solamente Judea, pero Herodes abarcaba todo Galilea. Es como ahora tenemos, ¿no? Podrían ver alcaldías, hay jurisdicciones, ¿no? Pero también hay gobernaciones, ya es más grande, ¿no? Y ahí está diciendo, es como si en esta época dijera, cuando el alcalde era el señor Revilla y cuando el gobernador era el señor Cocarico, también el presidente era el señor Morales. Más o menos así, ¿no? Es una idea que nos da la palabra. En este momento en el que este imperio de Roma estaba a cargo de Tiberio César, entonces muestra la fuerza que tenía este imperio sobre toda esta región, y no se exceptúa en la región de los judíos y los galileos, más ampliamente hablando. Dice el versículo 2, siendo sumos sacerdotes Anás y Caifás, vino palabra de Dios a Juan, hijo de Zacarías, en el desierto. Habla ya propiamente ahora de autoridades religiosas. Dice que Anás y Caifás eran los sumos sacerdotes en aquel tiempo. Y dice que vino palabra de Dios a Juan, hijo de Zacarías, en el desierto. Acuérdese que Juan es el hijo de un milagro, ¿no? Es primo de Jesucristo, nació de un sacerdote. Él estaba haciendo su servicio en el templo y Dios le habla a Zacarías, a este sacerdote, le habla y le dice: yo te voy a dar un hijo, ¿no? Y él queda mudo porque no le cree a Dios. Yo, ¿cómo es posible? Mi esposa ya mayor, no se va a dar eso. Y Dios, como una muestra de su soberanía, le deja sin habla al papá de Juan, ¿no? O sea, todavía no había nacido Juan el Bautista, pero ahí el sacerdote Zacarías sale del templo y allá afuera entiende la gente que ha pasado algo, porque Zacarías sale como impresionado de haber visto algo, pero no podía hablar. Y todos dicen: no, ha tenido algo, o sea, Dios se ha manifestado a él, está realmente consternado, algo le ha pasado a nuestro sacerdote. Y ustedes saben que después de 9 meses, bueno, de haber concebido al niño, él y su esposa, pues ya llega Juan, ¿no? Juan, un tremendo siervo de Dios, en el sentido de tan decidido, y ahí vamos a conocer ahora de la vida de Juan. Este Juan ya creció, ¿no? Dice el versículo 3: y él fue por toda la región contigua al Jordán. ¿De quién está hablando? De Juan el Bautista. Él fue por toda la región contigua al Jordán, es decir, al lado del Jordán. Tomó un área de predicación, el Jordán. Hermanos, el Jordán es largo, no es cortito. Actualmente sigue existiendo el Jordán. Ahí tiene sus nacientes y empieza el Jordán y llega al mar de Galilea, que en realidad no es mar, es un lago, es como el lago Titicaca. Y después de eso continúa hacia otro que le llaman también Mar Muerto, que tampoco es mar, es un lago. Es un lago diferente que el Mar de Galilea, porque en el Mar de Galilea ahí se lo encontró a Pedro, ¿no? Con la pesca y todo eso, o sea, hay una actividad pesquera, hay vida ahí, pero en el Mar Muerto, en el segundo mar, pues no hay nada, por la situación de los minerales que hay ahí, no hay nada, ¿no? El hermano Víctor Hugo, que recién estuvo con nosotros, algo me comentaba, decía: en el Mar Muerto era interesante, todos hablaban del Mar Muerto, de esas propiedades que tiene ese lodo, decían, ¿no? Entonces, ¿qué hacen pues ahí? Bueno, el atractivo más importante es meterse en el barro, decían. Sí, ahí todos estamos en el lodo, decían. Todos entran al lodo ahí en el barrito, ¿no? ¿Por qué? Porque es un suelo que con riqueza salina, ¿no? Y tiene propiedades, desde luego. Ustedes saben que nada es casualidad en el mundo. Dios nos ha entregado en la naturaleza todas las cosas, desde las plantas, desde los minerales, para que sea de beneficio al ser humano. Y esos minerales, pues tienen un aporte al ser humano. En serio, hermano, no es así de loco, ¿no? A veces la gente dice: no, hace bien las aguas termales. ¿Y por qué no va a hacer bien? Está ahí en la naturaleza, porque Dios ha proveído todas esas cosas para el ser humano. ¿Cuántos dicen gloria a Dios? Ahí están, dice, hermano, y todos estábamos ahí todos negritos en el barro, dice, ¿no? Y tiene una característica, yo vi eso en internet. Debe ser por el peso de los minerales y eso. Los cuerpos no se hunden, están así como balsitas, como cuando alguien sabe hacer bien su técnica y flota, ¿no? Pero ahí ni siquiera ninguna técnica dice que los cuerpos no flotan, solamente que no te pongas muy nervioso y te voltees, ¿no? Pero están así como tablitas. No sé, es el peso específico, la diferencia de los pesos específicos, en este caso del cuerpo humano, con relación a esta agua que está lleno de tantos minerales. Entonces, el río Jordán es así, largo. Vuelvo a decir, en su recorrido se encuentra con el mar de Galilea y luego de eso continúa el río Jordán hasta llegar al otro mar, al Mar Muerto. Así que dice que este hermano nuestro, Juan, escogió, o pues decidió más bien cumplir el ministerio en esta área, todo el Jordán, o sea que no fue un espacio pequeño, todo el Jordán. Repito el 3: y él fue por toda la región contigua al Jordán, predicando el bautismo del arrepentimiento para perdón de pecados. Él tenía claro su mensaje. Ayer yo hablaba con algunos hermanos y decía, para un predicador la primera cosa que uno debe tener es un mensaje, porque si no vas a estar perdidos, no nos vamos a agarrar de una cosa, de la otra, de todos lados nos podemos agarrar. No está mal, toda la Biblia es inspiración de Dios y tú podrías hablar de todo un poco y está bien, pero aún en toda la Biblia Dios te va a dar un mensaje para que aún desde Génesis hasta Apocalipsis, el mensaje que Dios te está dando para su pueblo esté respaldado libro tras libro. El Señor nunca se va a equivocar. Dios te llamó con un propósito y lo va a cumplir en ti. Tienes que tener bien claro. Este hermano Juan tenía bien claro, dice, yo he venido aquí a predicar el arrepentimiento. Y de ahí no me saca nadie. Nadie le decía, Pastor Juan, no puede cambiar de predicar, lo mismo está diciendo. No, él sabía a qué había venido a esta tierra. Y dice que predicaba el mensaje del arrepentimiento para perdón de los pecados. ¿Cuántos dicen gloria a Dios? Oye, hermano, no necesita que alguien te diga, hermano, muy repetitivo. No, tú cumples lo que Dios te ha dicho que hagas. Y Juan estaba ahí predicando el arrepentimiento. Versículo 4. Como está escrito en el libro de las palabras del profeta Isaías, que dice: voz del que clama en el desierto, preparad el camino del Señor, enderezad sus sendas. Aquí el autor del libro, el doctor Lucas, dice: este hermano Juan estaba cumpliendo este ministerio por todo el Jordán, como predicando justamente el arrepentimiento, como ya dijo el profeta Isaías. O sea, entienden acá estos siervos de Dios, especialmente el escritor del libro de Lucas, dice: en Juan se cumplió lo que estaba escrito por Isaías. Isaías escribió esto, hablando de Juan, en pocas palabras. Miren qué bonito. Voz del que clama en el desierto, preparad el camino del Señor, enderezad sus sendas. Él sabía, ese era su propósito y eso es lo que estaba haciendo. Eso entiende Lucas. Eso estaba cumpliendo Juan el Bautista. La voz que clama en el desierto, preparad el camino del Señor, enderezad sus sendas. Versículo 5. Todo valle se rellenará y se bajará todo monte y collado. Eso dice Isaías. Todo valle, dice, se rellenará. Es increíble. Y se bajará todo monte y collado. Eso es como, está hablando de la fisiografía de la tierra, ¿no? Hay lugares altos, cerros, ¿no? Y hay valles ahí abajo. Dice, el valle se va a rellenar. Viene la topadora, tumba la parte, el promontorio que hay arriba y lo rellena. Así hacen, ¿no? Así hacen. Claro. Entonces se vuelve un terraplén bonito. Y todos se admiran. Dice, qué bonito lugar. Dice, qué hermoso, qué interesante. Aquí van a construir una carretera. Dice, ¿no? Pero no fue hecho así de la nada. Alguien tuvo que trabajar. Alguien tuvo que ver. Dice, agarró sus equipos de topografía. Agarró todo lo que necesita. Y dice, bueno, aquello hay que tumbar. Aquello hay que rellenar. Allá hay que hacer un puentecito. Allá hay que hacer esto. Y están en un trabajo así. Y dice el Señor que le dio el trabajo este a Juan, ya profetizado en Isaías. Todo valle tenía que ser rellenado, toda montaña alta tenía que ser cortada, para que eso que estaba cortado rellene el valle. Dios ya le había trazado qué tenía que hacer este siervo, ya estaba en la palabra. No hay mucho que descubrir, hermano. Ya está trazado lo que tenemos que hacer. A veces uno se hace conflicto, hermano. ¿Cómo le podré servir a Dios? Nada más seremos obedientes, seremos diligentes. Ya está trazado lo que tenemos que hacer. Solo nos falta ser humildes para entenderle al Señor qué quiere con nosotros. Y sigue hablando de ingeniería civil. Dice, los caminos torcidos serán enderezados. Así dice. Y los caminos ásperos allanados. Sigue hablando del tema, ¿no? Qué bonitas cosas dice la palabra. El trabajo de Juan estaba bien clarito. Dice, los caminos torcidos serán enderezados. Caminos que parecen buenos, pero están torcidos. Alguien tiene que decir, está mal. Alguien tiene que decir, traigan la topadora, muchachos. Aquí le vamos a meter un buen camino. Esto está mal. Y a veces pensamos que la palabra es solamente para que alguien te diga, vienes todo, ¿no? Te abracen y te digan, todo está bien, todo está bien. Pero hay alguien también que tiene que decirte, esto está torcido. Y va a doler un poco o mucho, pero aquí va a entrar la máquina y va a ser una buena cosa y luego va a servir. Ahí sí te vas a alegrar. Como ese famoso letrero que ponen las empresas o los gobiernos municipales cuando hacen un trabajo, ¿no? Dice, el perjuicio de hoy es para darle, no sé, beneficios el día de mañana, ¿no? Reniega el otro, ay, tenemos que hacer un desvío, que no sé qué. Pero también alguno que entiende eso dice, verdad, dice, ahorita nos sacrificamos por aquí, va a haber una buena cosa. Ya, va, ya, no importa, ya, está bien. Ahí está el letrerito, ¿no? Perdone las molestias de hoy, son para sus beneficios, los beneficios del mañana. Y es cierto, alguien tiene que decir, está torcido. Alguien tiene que decir, aquí vamos a hacer la cosa recta, enderezada. ¿Cuánto dicen gloria a Dios? Y los caminos ásperos, allanados. Ahí entra una niveladora, ¿no? Está mal, puede estar bien trazado, tiene buen ancho, pero está mal. Tiene que entrar a cortar ahí, tiene que compactarse. Hermanos, no nos gustan mucho esas partes, ¿no? Pero cuando ya está pasado esa presión, ya pasó la máquina y todo, al final uno dice, bueno, Señor, no me gustó mucho la máquina, pero al final me dejó bien. me dejó bien. Gracias, Señor. Ese rato no entendía. No entendía esa máquina sobre mi vida misma. Entendía que me estaba destrozando, pero al final no había sido eso, sino que estabas buscando que esto que estaba torcido, que estaba áspero en mi vida, ahora sea un buen terraplén para que tú pases por aquí, Señor. Amén. Le damos un aplauso fuerte al Señor, por favor. Y dice, versículo 6, y verá toda carne la salvación de Dios. Hermano, cuando entendemos que nuestro ministerio no había sido para ti nomás, para cada uno de nosotros nomás. Dice, para toda carne. Que si somos obedientes, lo que estamos haciendo ahora va a alcanzar a toda carne. No dice siquiera a muchos, no dice a pocos, a toda carne. O sea, es increíble cuánto potencial hay en cada hijo, en cada hija de Dios. Para toda carne puede llegar lo que tú tienes a toda carne. Claro, ha sido allanado, ha habido todo este proceso, pero luego la bendición es para más. Y decía, versículo 7, a las multitudes que salían para ser bautizadas por él. ¡Oh, generación de víboras! ¿Quién nos enseñó a huir de la ira venidera? Este hermano estaba, primero que ha sido tratado por Dios, ¿no? Pero tiene tanta autoridad que no se hace muchos problemas de caerle bien o mal a la gente. Dice, yo tengo que decir lo que tengo que decir. Ese era su ministerio, ¿no? Allanar los montes, rellenar los valles. O sea que no era su trabajo sencillo. Y dijo, ¡oh, generación de víboras! ¿A quién le puede gustar este predicador? ¿Quién le invitaría al pastor Juan en estos tiempos, no? Generación de víboras, dicen, ¿no? ¿Quién os enseñó a huir de la ira venidera? Era gente que le estaba escuchando. Uno diría, hermano, a ver, tranquilízate. Por lo menos han venido a escucharte, ahora vos los estás botando. Se han venido a escucharte, se han dado, no sé, pues les ha impactado Dios y todo, te están escuchando y le estás arruinando, alguien le diría, no, los estás botando. Se van a ir ahorita, pero miren lo que pasa. Versículo 8. Haced pues frutos dignos de arrepentimiento. O sea que es como alguien dice, ¿no? Un buen maestro sabe exhortarte al nivel de que te sientes casi, te pone ahí en, como en tu realidad, ¿no? En pocas palabras, no sabes nada, ¿no? Pero ese mismo maestro también te muestra que esforzándote puedes llegar a más, ¿no? Y te levanta a un pedestal. Y dices, no, este me ha puesto al suelo, me ha levantado. Así era. Él tenía autoridad de parte de Dios. Porque hay gente que piensa que ser profeta es venir a dar palo a todo el mundo. No, soy profeta y listo, que me soporte, ¿no? Pero no, es que Dios tiene que darte gracia para, como cortar el seso, también para rellenar el valle. Si solamente el Señor te mandara, ve, profeta, ve a cortar cerros, ¿qué importa? Caiga quien caiga. No es así. Tumbas el cerro, sirve para rellenar el valle. Tumbas eso que parece una montaña y sirve para rellenar el hueco. No es un trabajo incompleto y Dios le da la gracia. A Juan empieza a tumbar primero. Oh, generación de víboras, ¿quién les ha enseñado a escapar de la ira venidera? Y uno diría, mejor me voy, ya aquí ya no tengo lugar. En pocas palabras, no tengo salvación. Como mucha gente diría, yo soy tan malo que no tengo perdón de Dios. Y enseguida Juan empieza a rellenar el valle y dice, haced pues frutos dignos de arrepentimiento. Y no comencéis a decir dentro de vosotros mismos, tenemos a Abraham por padre, porque os digo que Dios puede levantar hijos a Abraham aún de estas piedras. La exhortación, ¿no? Primero, fuerte, dura, pero después viene también, continúa la exhortación, porque exhortación significa ánimo. Les dice, pero pueden hacer esto. Generación de víboras, ¿quién les ha enseñado a escapar de la ira venidera? Pero, ¿saben? Pueden hacer esto. Pueden. Hagan frutos dignos de arrepentimiento. Y no comencéis a decir dentro de vosotros mismos, tenemos a Abraham por padre, porque os digo que Dios puede levantar hijos a Abraham aún de estas piedras. No se justifiquen, porque son cristianos, en pocas palabras. No digan, no, yo ya conozco a Jesús y listo. No se justifiquen. Eso Dios lo puede lograr aún de las piedras. ¿Qué de novedoso han hecho? Decir, no, es que yo soy cristiano, por lo menos soy cristiano, hermano. Pero ¿qué de diferencia has hecho en relación a las cosas que yo puedo hacer con las piedras? Finalmente Dios trae la salvación, ¿no? Generalmente todos somos piedras antes de conocer al Señor. ¿O aquí habría alguno demasiado bueno que por bueno se entrega al Señor? No. La gran mayoría éramos quizá indolentes a las cosas de Dios. Insensibles, quería decir, ¿no? No nos hubiese interesado mucho ganar un alma o que un alma se vaya o no se vaya sin salvación. Pero Dios de ese tipo de gente busca y de ese tipo de piedras forma instrumentos para su obra. Amén. Alguno puede decir, pero yo conocí al Señor aún de niño, llega un momento en el que uno tiene que hacer la decisión igual. Y por eso dice acá, no digas que tienes a Abraham de padre, porque Dios puede utilizar aún piedras. Así que no hay mucha diferencia tú con las otras piedras que todavía ahorita no conocen, pero Dios los puede hacer también hijos de Dios. 9. Y ya también el hacha está puesta a la raíz de los árboles, dice. También les muestra que el juicio, ¿no? Les dice, por si acaso, ¿no? Además, el hacha ya está puesta a la raíz de los árboles. Por tanto, todo árbol que no da buen fruto se corta y se echa en el fuego. Dicen, miren, quiero decirles esta noticia. De todas maneras, hagan o no hagan caso, el hacha ya está al pie del árbol. O sea que eso es indistinto que tú quieras o no quieras. Dios ya ha decidido hacer un juicio y el árbol, ¿cómo es acá? Y el 9 otra vez leo, y ya también el hacha está puesta a la raíz de los árboles, por tanto todo árbol que no da fruto, el árbol que no da fruto, se echa en el fuego. Entonces, hagas o no hagas caso, ya el hacha está lista. El árbol que no da fruto, se echa en el fuego. Se le está diciendo, oye, tienes una única opción. Al ratito decía, ¿no? Den frutos dignos de arrepentimiento. Tienes que dar frutos, porque si no das esos frutos, te van a echar en el fuego. ¿Quién? Los ángeles, ¿no? Como es Jesucristo, ¿no? Están ahí esperando al fuego. Dice, versículo 10, y la gente le preguntaba diciendo, entonces, ¿qué haremos? Miren cómo fuerte el mensaje y todo, pero claro y conciso, pero tampoco un mensaje sin solución, como para decir, ustedes son raza de víboras, no sirven para nada. No, así. Les dice, pero pueden hacer frutos dignos de arrepentimiento. Les da la salida. Y aún con todo y fuerte, dice, pero de todas maneras el hacha está ya lista. Tan claro y contundente el mensaje que la gente dice, entonces, ¿qué haremos? Esta palabra se repite nuevamente en Hechos, ¿se acuerdan? Pedro salió a predicar ¿no? Estaban ahí esperando la promesa del Espíritu Santo, y llega la promesa del Espíritu Santo, lenguas de fuego caen, ¿no?, sobre la gente, y son llenos del Espíritu Santo y hablan en lenguas y hablan maravillas, y diversidad de lenguas allá afuera, salen del aposento alto y empiezan a hablar predicando en los lenguajes que tenía la misma gente por ahí. La gente se manifiesta, dice: ¿de dónde saben estos galileos estos idiomas que nosotros tenemos? Esos eran también judíos los que estaban escuchando, pero eran judíos extranjeros. ¿Cómo es eso? Claro, eran judíos que habían emigrado, por decir algo, a diferentes lugares. Generaciones ya estaban por ahí afuera, pero cada año volvían a Jerusalén a la fiesta a presentar sus ofrendas. Cada año venían. Pero eran ya judíos que habían asumido cultura de otros lados, lenguaje de otros lados de alguna manera. Y entonces los escuchan a estos galileos. Ya saben que los galileos están al borde del mar de Galilea. Y en el mar de Galilea, ¿qué hay? Más pescadores que otro oficio. Eran, en pocas palabras, estos galileos eran una generación de pescadores en un gran porcentaje, no todos, pero un gran porcentaje eran pescadores. Y esta gente que venía a Jerusalén, primero era gente que tenía recursos, ¿no?, para venir de sus países, venían y los escuchaban hablar en sus idiomas nuevos ahora que tenían. Los escuchaban hablar estos galileos que no habían salido a la esquina. Estaban ahí pescando sus guayaques, hermano. Estaban pescando sus truchas, sus caraches, quería decir. Estaban pescando eso, aunque no hay esos peces ahí, ¿no? Yo nomás estoy diciéndole los peces que hay allá. Estaban en esa pesca. Fueron ganados por Jesucristo. Fueron ganados por los apóstoles. Y estaban ahí esperando. En realidad fueron ganados por Jesucristo, ¿no? Cuando pasó todo esto y el Señor les dijo: no se muevan hasta que sean revestidos de poder. Ellos estaban en ese aposento alto, esas 120 personas, un gran porcentaje, vuelvo a decir, eran galileos, pescadores. Y cuando estos judíos que venían de otros lados los veían, dice: estos pescadores ni siquiera han llegado a terminar primaria. Ni siquiera han salido, no son comerciantes para salir a otro país. No son... ¿Cuál podría ser la lógica de entender que estos han aprendido esos idiomas que nosotros sabemos porque ya vivimos en otras naciones? Y nos hablan ahora en nuestros idiomas y nos predican de este Mesías. Estaban atónitos. Por eso estaban atónitos. Por muchas cosas. Y por ver a estos hombres tan sencillos, hombres y mujeres tan sencillos como los pescadores que ellos conocían, hablándoles ahora grandes maravillas, dice, ¿no? En los hechos les hablaban con tanta claridad y profundidad que ellos quedaron atónitos. Tanto fue lo sorprendente que acabaron como 5,000 personas, si no me equivoco, o 3,000, predicados del Evangelio. Impactados, que dicen: Pedro, ¿qué tenemos que hacer? Y Pedro dice: no, varones, hermanos, ustedes que vienen de tan lejos, esto que están viendo es lo que dice el Espíritu Santo en Joel, que en los últimos, en los postreros tiempos, derramaría de su Espíritu Santo sobre toda carne. Esto es. Y no digan que están borrachos. Nadie se emborracha a las 9 de la mañana. Escuchaba, ¿no? Y la gente, ¿qué dijo? ¿Qué podemos hacer? Toda esa gente, un clamor, ¿no? Varones, hermanos, ¿qué podemos hacer? Y Pedro les dice: arrepentíos y bautícese cada uno de ustedes en el nombre de Jesucristo de Nazaret para recibir perdón y el Espíritu Santo. ¡Qué cosa más hermosa! El mensaje más claro. Y este hermano Juan tenía eso. Dios le había revelado lo que tenía que enseñar. Y dice el versículo, vuelvo a leer el 10. Y la gente le preguntaba, diciendo: entonces, ¿qué haremos? 11. Y respondiendo les dijo: el que tiene dos túnicas, dé al que no tiene. Y el que tiene que comer, haga lo mismo. les enseña cosas prácticas de la vida. A veces uno piensa que, ¿ahora qué le enseñamos al nuevo cristiano? Hermano, ¿qué hacemos? ¿Qué hacemos? Ya, la doctrina básica primero, ya, lección 1, lección 2. Y está bien, correcto, pero ¿saben? También tiene que ser el cambio en la vida diaria. ¿De qué nos sirve que el hermano sepa teología? ¿De qué sirve que el nuevo cristiano sepa los principios, los rudimentos, si su vida diaria todavía está desordenada? Ahí vamos a cosechar tantas críticas de afuera que dicen, ay, a veces afuera hay gente más buena que entre los cristianos, dicen, ¿no? ¿Han escuchado? No, hay gente mejor, así, ya no. O algo, este comentario, ¿no? Esta persona es tan buena, lo único que le falta es ser cristiano. O sea, quiere decir que hay gente realmente en otros valores mejor que algunos que están ahí adentro, aquí adentro. No hablo de solo la congregación, sino del cuerpo de Cristo. Y eso tiene que ayudarnos a reflexionar. Dice el hermano Juan, les enseña cosas prácticas. 11. Respondiendo les dijo, el que tiene dos túnicas dé al que no tiene, y el que tiene que comer haga lo mismo. Vinieron también unos publicanos para ser bautizados y le dijeron, maestro, ¿qué haremos? El mensaje llegó a todos, los publicanos, hermanos. O sea, está hablando de la gente que no era querida ni por los judíos. Era gente que era judía, pero que trabajaba para Roma. Esos eran los publicanos. Aún ellos son consternados y ellos dicen, hermano Juan, ¿qué tenemos que hacer? Alguno le diría, ¿qué hacemos de este? ¿Qué hacemos? ¿Qué hacemos? Pero Juan les dice, 13, no exijáis más de lo que está ordenado. También le preguntaron unos soldados diciendo, ¿nosotros qué haremos? Y les dijo, no hagáis extorsión a nadie, ni calumniéis, y contentaos con vuestro salario. Mira, a los publicanos les dijo, no exijan más allá de lo que les corresponde, por favor. Y siempre va a haber la tentación de cuando tú estás a cargo de algo, sacar un provecho. Ese es un publicano, vuelvo a decir, él no era romano, era judío, pero con autoridad de parte de los romanos sobre los judíos. Y le dice el hermano Juan, no pidas más allá de lo que te corresponde. Listo. Y a los soldados les dicen, no extorsionen a la gente. ¿Qué cosa más clara? Ni calumnien, dice, mire, y contentaos con vuestro salario. Qué grave, ¿no? La palabra de una autoridad tiene influencia, ¿no? Estamos viendo estos días cómo la palabra de una autoridad sí tiene influencia. Y le dice, no calumnies, porque sabía, aquí este profeta, sabía que cuando un soldado decía algo, el otro lo ejecutaba. El soldado podía decir, este lo he encontrado robando. Y los demás lo podían matar a pedradas, solo por la palabra de que dijo él, el soldado. Y por eso dice, ¿sabes? Y no calumnies. Qué grave es para alguien que está en autoridad, sabiendo que no es cierto, decir algo. Mintiendo. Grave la cosa, ¿no? Como el pueblo estaba 15, estaba en expectativa, preguntándose todos en sus corazones si acaso Juan sería el Cristo. Respondió Juan diciendo a todos, yo a la verdad os bautizo en agua, pero viene uno más poderoso que yo, de quien no soy digno de desatar la correa de su calzado. Él os bautizará en Espíritu Santo y fuego. Su aventador está en su mano y limpiará su era y recogerá el trigo en su granero y quemará la paja en fuego que nunca se apagará. Con estas y otras muchas exhortaciones anunciaba las buenas nuevas al pueblo. Eso es impresionante. Él sabe su lugar. No se siente mal. ¿Cuántas veces uno se siente, no todos, pero algunos se siente desubicado cuando como que no le dan su lugar, porque cree que es lo correcto. Encontré un joven y una vez me dijo: ¿qué tengo que hacer para llegar allá? ¿Cuánto tiempo tengo que esperar? En aquellas gradas me encontró. Me desubicó el muchacho porque no pensaba que iba a hablarme así. Pensaba, quizá por su inmadurez, ¿no?, que había que hacer algunos méritos, que había que esperar cierto tiempo, que había que caerle bien a alguno para llegar a estar aquí o cantando o algo así, ¿no? Y yo le dije: ¿sabes? Esto, no te preocupes, en menos de lo que piensas, Dios te va a llevar ahí y mucho más allá. Solo está esperando un corazón que le crea, un corazón que quiera, que disponga de su tiempo. La Biblia dice: la mies es mucha, los obreros son pocos. O sea, yo no me puedo ir contra la Biblia. La Biblia dice que gente que quiere servir a Dios realmente hay poca. Así que si tú quieres, sabes, hermano, eso no es nada, eso es apenas un paso y tú vas a estar mucho más allá de lo que te imaginas. Y él pensó que era una gambeta que le estaba echando. O sea, que no me va a decir cuánto tiempo que hay que esperar. Así me dijo. Solo quería saber eso, pastor, para decirle que me estoy yendo de esta iglesia. Porque creo que hay otros lugares donde aprecian mi trabajo o mi persona. Así que me voy, enojado. Yo dije: hermano, no te puedo decir, no salgas a esta puerta. Quiero decirte que el Señor te guíe, pero que esta siempre va a ser tu casa. Siempre va a ser tu casa. Yo no sé por qué estás tomando realmente esta decisión, pero si crees que es que nadie quiere darte lugar a servir a Dios, sería el peor error que uno cometiera, porque vuelvo a decirte, la mies es mucha, pero de pronto necesitas entender, quizá esto afuera de acá, no te puedo detener, ¿no? Pero así me dijo. Y hay mucha gente que piensa que es así, que es que si no estoy ahí, no funciona. Si no soy el guitarrista, no sirve de nada mi presencia en ese lugar. Si no soy el que hace tal cosa, no, ¿para qué voy a estar ahí? Juan dice: yo no soy digno de desatar su correa. Mi trabajo es este y yo me siento feliz con el trabajo que me ha dado. Estoy dichoso, estoy alegre del trabajo que el Señor me ha dado. Pero detrás de mí viene uno que es mayor que mí. Él sabía que Jesucristo era el principal. Que Jesucristo, él mismo dijo en otro lugar de la palabra, Juan: él tiene que crecer y yo menguar. Le vinieron, ¿no?, con las murmuraciones, ¿no? Pastor Juan, le cuento que el ministerio de Jesús está siendo cada vez más grande, más discípulos está haciendo, tú estás medio que, no sé, te están haciendo la competencia. No, creo que deshonestamente en la misma ciudad una congre están formando, ¿no? En la misma cuadra hay otra, pues, ¿no? Y el hermano Juan le dijo: tranquilo, así está establecido. Él tiene que crecer y yo tengo que menguar. Nosotros tenemos que aprender esas palabras de Juan. Nosotros no necesitamos crecer, hermano, en ese sentido. Dios tiene que expandirse. Dios tiene que ser glorificado, ¿sí o no, hermanos? Un aplauso, por favor, a Jesucristo. 21, sigo leyendo antes de concluir. Aconteció que cuando todo el pueblo se bautizaba, también Jesús fue bautizado. Y orando, el cielo se abrió. ¡Qué cosa más impresionante! Ya con que uno tenga un corazón humilde como tenía este profeta, el hermano Juan, creo que ya estaba chocho de la vida el entender que Jesús estaba viniendo a ser bautizado por Juan. Y el momento que llega Jesús ahí, Juan también duda un poco, dice: no, maestro, ¿cómo yo te voy a bautizar? En la fila, haciendo cola, ¿no? Porque hay algunos que quisieran evitarse la cola. No, dice, yo tengo que estar en primer lugar, no se saltaría la cola. Pero Jesucristo fue tan sencillo en este aspecto que hizo la cola y se aproximaba, y Juan dice: ¿cómo les he contado que yo no soy digno de desatar su calzado? He ahí, él es. el Cordero de Dios que quita el pecado del mundo. Y el Señor seguía haciendo la fila. Y le dice, cuando llega su turno, Señor, tú tendrías que bautizarme a mí. Y Jesús le dice, tranquilo, Juan, haz lo que te toca hacer. Esas palabras tienen que enseñarnos, hermanos. Haz lo que tienes que hacer, tranquilo. Cumplí nomás lo que tienes que hacer. Yo voy a estar haciendo lo que tengo que hacer. Dice 22, y descendió el Espíritu Santo sobre él en forma corporal como paloma. Y vino una voz del cielo que decía, tú eres mi hijo amado, en ti tengo complacencia. Hermanos, no dice que estas palabras se revelaron al espíritu de Juan. Dice que estas palabras se escucharon. Una otra cosa sería, ¿no? Que de pronto diría la Biblia, Dios le habló en su espíritu, o le habló en su corazón, o a solas le agarró y le dijo esto. No, está contando el escritor del libro de Lucas. Lucas está escribiendo y dice que cuando lo vio a Jesucristo, lo bautizó, entonces dice que el cielo se abrió. Leo de nuevo 21 y 22. Aconteció que cuando todo el pueblo se bautizaba, mire, en vista de todo el pueblo, también Jesús fue bautizado y orando, el cielo se abrió. Y descendió el Espíritu Santo sobre él en forma corporal como paloma. Y vino una voz del cielo que decía, tú eres mi hijo amado, en ti tengo complacencia. Una voz del cielo así, bien claro, marcando lo que tenía que hacer en ese momento delante de todos los seres humanos. ¿Saben, hermanos? Muchos se frustran, vuelvo a decir, porque creen que no están cumpliendo lo que ellos deberían cumplir, fungiendo en el ministerio que ellos deberían cumplir. Pero ¿saben, hermanos? Solo tenemos que ser humildes para hacer lo que el Señor nos dice que hagamos. Y el Señor nos hará llegar paso tras paso hasta donde quiere que hagamos. Vuelvo a decir, el trabajo de Juan ya estaba establecido, tenía que hacer todas esas cosas. Estaba escrito en Isaías, el tuyo y el mío también están establecidos. Nada más seamos obedientes, nada más seamos sencillos y no nos compliquemos. Y caminemos, caminemos. El Señor va a glorificarse en cada paso que demos. De ese aplauso poderoso a Jesús. Hay algunas cosas que quiero rescatar de esta historia. Primero nos narra que estaba en el desierto, ¿no? Nos muestra aún, no se por ciento la palabra, cuál era su alimento. En serio, de Juan el Bautista. Dice que él se alimentaba de miel y de langostas. Sí, langostas son saltamontes. Saltamontes. Si usted ve eso, está más adelante. Desde el capítulo 1 de Lucas ya habla de Juan, desde cuando estaba en el vientre de su mamá. ¿En serio? ¿Cómo habla? Dice que se encontró la mamá de Juan y se encontró la mamá de Jesús. Eran primas. Oh, Betsabé. Oh, María, ¿cómo estás? Se encuentran y dice que el bebé que estaba en la mamá de Juan, ¿no? El Juan estaba ahí, todavía no había nacido, está en el vientre. Dice que saltó dentro del vientre. Ah, y dice, ah, me has saludado y el bebé que tengo aquí saltó, dice. Salto de emoción porque ya lo he visto también. Ese bebé ha reconocido al otro bebé que estaba ahí en María. Ah, desde ahí se ve la historia de Juan. Desde ahí se conoce la historia de Juan. Y si van buscando, van a encontrarse esto: que este Juan comía, dice, miel y comía saltamontes, en pocas palabras, las langostas. Las langostas son más grandecitas que los saltamontes normales, son grandes. Por lo menos 5 centímetros, y hay algunas que llegan a 25. Ese ya es más que más raqueta, hermano. Grande, ¿no? Esa era su alimentación. Y vestía, dice, de piel de camello. Algunos de medio excéntrico, no sé cómo le llamen, pero una persona apartada. estaba en el desierto. Era una persona que tenía tiempo de oración, tiempo a solas, de conversación, porque hay muchos que creen que solo es hablar, ¿no? Con Dios, ya, adiós, chao. Pero también hay un tiempo en el que necesitas recibir aún un abrazo de Dios. ¿Se acuerdan de Elías? No estaba en el terremoto, dice, no estaba en ese huracán fuerte, pero sí estaba en un silbido apacible. Entonces, nosotros estamos en una oración fuerte y está bien, es correcta, pero también tiene que llegar un momento del silbido apacible donde el Señor nada más te acaricia, te ministra de su amor y tú dices gracias, Señor. Y ni dices ya ni una palabra, ¿no? Te quedas callado ahí, aunque sea unos pocos segundos, pero sientes su poderosa presencia, su presencia amorosa. Uno de los nombres del Señor es El Shaddai. Y El Shaddai significa el amamantador. Antes le veo a la Jocelyn con su bebé. Cuando ella le da leche a su bebé, es la comunión más íntima que una mamá puede tener con su bebé. Y ese bebé, esa bebé, una comunión tan profunda con su mamá. Y dice que eso significa el Shaddai, el amamantador. Entonces tú estás orando, tú estás hablando con Dios, pero llega un momento que ya ni hablas nada, solo estás ahí recibiendo de Dios. Estás ahí en su pecho recibiendo de Él. Y Él dice, este es mi hijo, esta es mi hija. No dice ni una palabra, ni tú tampoco dices una palabra. Cuando esa bebé toma leche, no hay momento para palabras, solo está ahí. Y a veces ni siquiera ella toma leche, pero sigue. Quiere estar apoyada ahí con su mamá. Es el momento más íntimo que tiene una persona con el ser que le trajo al mundo. Es igual. Y este hermano Juan tenía eso. Estaba en el desierto. Y puede ser que la gente se volcara contra él, porque sí, no todos estaban felices con Juan. Acuérdense cómo acaba Juan. Fue a denunciar que el rey de ese momento, el que estaba asignado a Judea de parte del César, estaba cometiendo un acto bochornoso. Estaba con su cuñada. Grave. Ese rey Herodes estaba viviendo con la cuñada. Y Juan va y le dice, lo que tú estás haciendo está mal. Acuérdense que Juan tenía que tumbar colinas, ¿no? Y volverlas a rellenar el valle. Eso también era su trabajo. No a todos le caía. Y le costó la cabeza. Y Herodes no quería, porque Herodes entendió que era una reflexión. Era una reflexión para su vida, pero ahí en el medio familiar hicieron una confabulación de tal manera que al mismo rey le hicieron decir lo que debería hacer, ¿no? Fue una trampa, ¿no? Le dijeron, la hija, por decir algo, la hija adoptiva de este rey ya, ¿no? Por decir algo, estaba bailando y dice, ¿qué le puedes dar? Ha hecho algo bueno, a ver, dale algo. No, que me pida lo que sea. ¿Lo que sea? Sí, lo que sea. Ya, la cabeza de Juan. Dice, no quería hacerlo, pero comprometió su palabra. O sea que Juan no estaba en el momento de ¿cómo puedo decir?, de popularidad ante toda la gente, ¿no? Estaba un momento difícil también, por eso buscaba tiempos de intimidad con Dios. Solo eso le podía fortalecer. Dios siempre va a buscar tiempo de a solas con nosotros. Si no, acuérdese de Moisés. Moisés, todo un guerrero, un príncipe. Un príncipe, hermano, no es poca cosa. Un príncipe. Ahora mismo, ¿cómo los forman? Ahorita todavía realeza, ¿no? En España, en Inglaterra. ¿Cómo los forman a los príncipes? Primero tiene que ser militar, ¿sí o no? Pues se casan con traje militar. Los instruyen ahora mismo en sus colegios militares. ¿Cómo sería en la época en la que había guerra? Los entrenaban para matar, hermano. Tenía que ser, saber su esgrima, su guerra ahí de sables. O sea, tiene que saber defenderse. Él no puede ser un rey y que no sepa siquiera manejar la espada. No, él tiene que ser tiene que tener la autoridad moral para decir a su ejército, hay que hacer esto, hay que hacer lo otro, en cuestiones de guerra. Entonces Moisés, ¿cómo era? Príncipe. Estaba entrenado para matar. De tal manera que le dio un golpe al egipcio, después de que él entendió que él no era egipcio, sino era judío, pero vio haciendo un acto de maldad de un egipcio a un hebreo, lo estaba latigueando, y él fue y le dio un golpe, pero un golpe certero que lo mandó al otro mundo. Lo mandó al otro mundo. El otro día les comentaba, en el otro turno era, mi papá ha sido boxeador amateur, no profesional. Así que cuando yo niño, y él todavía joven, ¿no?, me decía, yo te voy a enseñar boxeo, me dijo, yo dentro de mí, ay, ya, llega a cierta edad, te voy a llevar al gimnasio, vas a saber boxeo, me decía, ¿no? Bueno, ¿no? Cuando ya estaba siendo más jovencito, no te voy a enseñar boxeo. Ya como papá se dio cuenta que hay cosas que no son tan buenas, aunque es deporte. Y un día me dijo, así caminando, me dijo, ¿no? Sí, pero si no te enseño boxeo, puedes escoger otra cosa, pero es bueno que sepas eso. Y me metí a defensa personal. Y a él le gustaba que sepa. Me dijo, o sea, me gusta que sepas eso, porque la vida es así. A veces hay necesidad de defenderse, pero sabes, defenderse. Seguro te han enseñado eso, que primero hay que pensar en defenderse, no en atacar. Sí, fue la primera cosa que me enseñaron. Ah, eso es bueno. Mira, me dijo, nunca des un golpe en la sien, ni siquiera aquí, aquí en el mentón, en este lugarcito, ¿no? Porque lo puedes hacer tambalear a alguien y de un mal golpe lo puedes mandar al otro lado. Peor en la sien, eso sí que los mandas al otro mundo. Me dijo, no lo hagas, me dijo, jamás. Me dijo, sí, sí, le digo, no, a no ser que estés en grave peligro, entonces dale nomás ahí. Donde estés en peligro de muerte tú, ahí ya, ahí sí, me dijo, no. Sí, le digo, no. Imagínense, si un deportista sabe dónde dar, dónde es un golpe peligroso, imagínense un hombre de guerra, hermano. Ah, no, pues ese hombre ya sabe de todas. Así que Moisés, cuando le dio su guaracazo, le mandó al otro mundo. Lo mandó al otro mundo. Y escapó de esa realidad, ¿sí o no? Se fue matado. Se fue, ¿no? Se fue a esconder ahí a Madián, a un cerro allá, donde estaba un hombre, ¿no?, que era Yetro, que era de la tribu de Madián. Y ahí se fue 40 años, hermanos, a un lugar apartado. Después de eso vuelve recién a sacar a su pueblo. 40 años toma ese tiempo de estar ahí, Dios tratando su vida. Y después de enfrentarse a Faraón, 40 años también toma el trabajo de ir por el desierto. No es tan instantáneo. Moisés sabía que tenía que buscar a Dios en el desierto. Sabía dónde encontrar su fortaleza. Juan también sabía dónde encontrar su fortaleza. Y como quien dice, se puso la camiseta, se consumió en su trabajo, en su misión. No dijo, no sé, hoy día lo puedo hacer, luego de pronto ya no. No, se metió en su trabajo y ahí estaba. Le dio duro a su trabajo. Todo el Jordán era predicar el evangelio. Arriba para abajo, arriba para abajo. Desde luego que se gastó toda su vida en ese ministerio. Vuelvo a decir, el Jordán no era 10 metros en su misión. No dijo, no sé, hoy día lo puedo hacer, luego de pronto ya no. No, se metió en su trabajo y ahí estaba. Le dio duro a su trabajo. Todo el Jordán era predicar el evangelio. Arriba para abajo, arriba para abajo. Desde luego que

gente que se apegaba, era como un imán, pero también gente que se repelía, igual que como los polos opuestos, ¿no? Gente que ya se desmarcaba, nah, este loco, no. Pero había gente que, aún en una palabra fuerte y dura, aún así, multitudes le seguían y le decían: Señor Juan, ¿qué tenemos que hacer? Arrepiéntanse. Eso tienen que hacer. Ya no engañen, compartan con su prójimo. Les exhorta fuerte, ¿no? Primero raza de víboras, después los exhorta también. Hay solución para ustedes, muchachos. Un profeta tiene esas características. Fuerte, pero también sabe restaurar. No es que da palo, palo y palo. Una vez el hermano Carlos Prado, estábamos ahí en la carpa y por una perdió... ¿Cómo podría decir? Perdió el control de sus emociones porque uno de los discípulos le hizo renegar. Estaba exhortando primero: mira, tú no has hecho la propaganda. ¿Cómo es posible? Te he dicho que hagas de esta manera no me gusta cómo lo estás haciendo. Esto no me gusta. Mira estos equipos al del sonido. Esto te he dicho, monitores y hasta ahora nada. Y cada uno exhortado, ¿no? Estaba en eso y alguien se mete ahí. Dice: todo está bien, dice. Está bien, vamos a hacer eso, hermano, pero algo que nos está faltando es discipulado. Ahí sí que lo sacaron de sus casillas, hermano, porque... Claro, el hermano haya querido decir, nos falta clases de palabra o doctrina o una otra cosa, ¿no? No sé. Pero él dijo la palabra discipulado y eso no le gustó porque dijo: ¿y qué es lo que yo hago ahí arriba en esa plataforma? Todas las noches me mato ahí. ¿No me ves morir ahí en la plataforma? ¿Y tú me vas a decir que no hay discipulado? Anda, trae ahorita mismo tus cassettes, le dijo. Y el hombre sacó, el muchacho fue a sacar de la carpa, ¿no?, de ahí sus cassettes. Y le mostró pura música, ya tenía, ¿no? Para ese entonces, ¿no? Dani Berriños, Miguel Cejas, Estanislao Marino. Una prédica, Dina Santa María. ¿Qué? Lo bota también. Gigi habla, lo bota, ¿no? Son siervos de Dios, pero él lo que decía: y este no me valora a mí. Y no tienes ni una prédica del hermanito Carlos, por eso me dices discipulado. Por eso me dices discipulado. Y agarró la silla, lo hizo volar. Era como estas sillas de fierro, pero, o sea, de, no así, ¿no? Más rústicas, más duras. Y como dominó, las sillas, ¿no? Y el muchacho no quería hacerse patear, así que le esquivaba, y el hermano más rabia, quería patearlo siempre. Y como lo estaba correteando, se ha cansado y ha dicho: ¿y ustedes también? ¿Me van a hacer renegar? ¡Fuera de aquí todos! Ya no nos dijo que vos no estás haciendo la propaganda, que no estás haciendo, ya no. ¡Fuera, no quiero nada! ¡Fuera, váyanse! ¡No los quiero! Y todos: ¿es broma? ¿Qué ha pasado? Pero, ¿no han entendido? ¡Fuera! Y nos fuimos como vuelta el perro arrepentido, así hasta la puerta, hasta la cortina de la carpa. ¿Qué vamos a hacer? Entonces decían: este Javier Choque, pues debía hacerse patear nomás. Lo ha hecho renegar peor. Y ahora estábamos en la puerta y dice el hermano: ahora si ustedes me dicen, hermanito Carlos, perdóname, les perdono, pues. Y uno se aproximó justo, nuestro hermano Víctor, ¿no? Al llorar primero: perdóname, mano, yo no he hecho bien las cosas. Y el otro: perdóname. Es que no solo se trata de exhortar, también, como dice, ¿no? Raza de víboras, dice Juan. Ahora si ustedes se capacitan en su camino, se arrepienten, el Señor les va a perdonar, le dicen, ¿no? Igualito. A veces uno se las da de profeta y piensa que es tumbar a todos. Dios te va a dar la autoridad de restaurar también. Por favor, ponte de pie. Vamos a orar. Este hermano Juan es apasionado por su ministerio. Tenía un sentido de justicia muy sólida, ¿no? A ver, usted si tiene dos túnicas, compártale al otro. Al publicano, confórmese con lo que tiene, no saque más. Al soldado le dice: oiga, no haga extorsión. No calumnie. Oye, tantas cosas, le gusta la justicia. Estos días hemos sido testigos de, a través de los medios de televisión, el amor que le tiene un pueblo, ¿no?, al presidente Chávez, ya fallecido, ¿no? Y recién uno puede entender algunas virtudes que tienen los seres humanos, y a veces no.

Se comprende, justo cuando mueren hablan, ¿no?, del muerto, que era muy bonito, dicen, ¿no? Puede ser que haya tenido muchos defectos, ciertamente, pero también se ve muchas cosas hermosas, ¿no?, en el sentido de justicia, en el sentido de equidad que habla acá también, cuando el ser humano busca el beneficio de los demás, cuando el ser humano busca no solamente sus beneficios, entonces creo que está haciendo más del carácter de Dios que el carácter de uno mismo, ¿no? Cada día avanzar más. Pero cuando todavía te fijas en lo tuyo, en lo tuyo, todavía sigues por ahí, ¿no?, luchando con el bife chorizo, con la carne. Pero cuando ya te interesa tu prójimo, creo que estás avanzando. Y toda esa gente, toda esa población lo ha honrado a su presidente. Ha dicho, este presidente nos ha ayudado en varias áreas. Ha puesto su vida por nosotros. Se ha enfrentado a naciones poderosas. Le ha quitado el control de las transnacionales. Ha hecho que los recursos naturales ahora sean nuestros y que esos beneficios lleguen a la población. Hay cosas humanas, pero también se puede aprender mucho. La justicia que habla aquí Juan. Hermano era de acción. De acción. No se ha quedado en la teoría, ¿no? Hay algunos que le dan mantenimiento, ¿no?, a lo que ya tienen. Y ya tengo aquí mi bicicleta. Solo es cuestión de ponerle aceitito, ponerle aire, no sé, que no se solee. Ya está, la bicicleta está aquí. Se conforman con su mantenimiento. Y si su vida es la bicicleta, dicen, no, yo ya soy salvo. Puedo hacer algo también con la iglesia, un poco de actividad. Estito también puedo hacer. Aquelito también. Y ya está. Como un mantenimiento. Pero Juan no le daba mantenimiento porque no había nada que mantener. Él estaba construyendo. Era un innovador, uno que estaba metiéndose a lo que Dios le había mandado. Estaba construyendo algo que ya estaba establecido. Él tenía que predicar, tenía que tumbar montes, tenía que rellenar huecos. No estaba haciendo mantenimiento, estaba trabajando. Sabe, cada uno de nosotros igual tenemos un llamado para hacer obra, no solo mantenimiento. Entonces, no, ya tengo la bicicleta aquí, hermano, ya, eso está bien, así te lo voy a cuidar y ya está. No te conformes, sé como Juan. Agarra tu misión. Transforma, trabaja, edifica, tumba también cuando tenga que ser tumbado. Si un día nos cuesta el cuello, amén. Cuando estaba él en la cárcel, le mandan a decir, ¿no? Le mandan a decir, Juan, sus discípulos mismos, ¿no? El maestro está ahí. En pocas palabras, vayan pues detrás de él, tranquilos, a mí me toca concluir esto, ya estará encarcelado, vayan, vayan. ¿Él es o esperamos a otro? ¿Cómo es? No, resucita muertos, a los pobres se ha anunciado el evangelio y le dice todas las cosas que está diciendo Jesús, vayan. Él es. Déjenme aquí tranquilo. Ya cumplí. Me toca entender que todo es una etapa. No es alguien que digo, ay Señor, ¿por qué estoy aquí? Y Jesús está libre allá afuera, ¿por qué? No, Dios. Papito amado, gracias. Gracias, Señor Jesús. Construir, Señor, a edificar, a tumbar, pero a hacer algo en acción, no mantenernos, no hacer mantenimiento, no hacer, no soportar alguito para que permanezca, no, para que permanezca ahí, no, sino a construir, a levantar, a edificar, a plantar, a arrancar también, pero a hacer la obra.
seguir el libreto de cualquier otro, sino seguir lo que tú ya has hablado para nosotros en tu palabra. Entender bien clarito el mensaje y hacer lo que tú nos mandas y morir haciendo lo que tú nos mandaste. Gracias, papá. Gracias, Señor Jesús. Oh, el Señor te está revistiendo de poder, de autoridad, ¿sabe? Autoridad. ¿Dónde estás? Tú siempre vas a hacer una palabra de justicia. Tú no puedes ver la corrupción a tu lado y no decir nada. Tú no puedes ver la injusticia a tu lado y no decir nada. Tú eres como Juan. Y le vas a decir, ¿sabes? Si tienes dos camisas, dale uno a tu hermano. Si recibes esto, confórmate con eso. No pidas más. No extorsiones. No calumnies. Eso eres tú. Una luz. Una voz que clama en el desierto. A muchos no les va a parecer popular lo que tú dices, pero al final de todo, esa misma gente te va a decir, ¿qué podemos hacer? Y en ese entonces dirás, nada fácil la cosa, solo hay que arrepentirse y entregarse a Jesucristo. Sé firme. No te corrompas, sé concreto, sé concreta. Sé recto delante de Dios. Levante su mano, dígale, yo recibo eso. Yo recibo esa autoridad, yo recibo esa seguridad. Entiendo mi propósito en este planeta, Señor. Gracias, Señor Jesús. Te bendigo, Padre. Te amo. Te exalto. Recibo un renuevo de tu espíritu, una llenura de tu espíritu. Gracias, papá.

0: Gracias, Señor.
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0: único y queremos así como disfrutamos de alabarte, de gozarnos en tu presencia, también queremos disfrutar de las delicias que tú preparas en tu palabra, Señor amado. Sean alimento espiritual y podamos crecer como tú quieras y obedecerte en el nombre de Jesús, amén, amén y amén. Gloria, le damos un fuerte aplauso al Señor. Gracias, Señor. ¿Puede tomar asiento, por favor? ¿Puede tomar su lugar? Gracias, Señor Jesús. Gracias, papito bueno. Estamos en un día muy particular, muy lindo, porque como sabemos, mañana es el día del peatón, o sea que un bonito motivo también que Dios permite. ¿Sabe qué? A veces pensamos que las cosas de Dios son así como abruptas, ¿no? Como que, por ejemplo, dices, yo le he pedido una casa al Señor y piensas que los ladrillos te van a caer, bah, ¿no? Pero Dios se mueve de diferente forma. Le pediste la casa efectivamente al Señor. Entonces, no va a llegar bajado por un paracaídas, por ejemplo, no va a bajar. Hay diferentes formas. Es igual cuando le pides, yo quiero un tiempo con mi familia. Y el Señor te provee momentos como estos, por ejemplo, donde en pocas palabras te obligan a descansar, porque hay gente que dice, no, yo no puedo. No nosotros, ¿no? Pero porque nosotros, por ejemplo, nos congregamos, pero otras personas, imposible que puedan dejar su actividad, por ejemplo, en domingo, ¿no? Pero como que Dios provee así casi a la fuerza que podamos compartir con nuestras familias. Yo creo que Dios nos va a bendecir a todos. Los que estamos en la congregación, aún a los que no están, un tiempo bonito de compartir entre la familia natural, ¿no? Pero para nosotros doble bendición, porque compartimos con nuestra familia natural, pero también podemos entender las misericordias de Dios. Por ejemplo, este no es el mensaje, ¿no? Pero en Levítico, cuando habla de la ley del diezmo, usted va a llegar, busque por concordancia, dice tres diezmos, el que conocemos, que ya sabemos cómo es, el dar, ¿no es cierto? El otro diezmo, que no sé si es conocido o no tanto, dice siempre ten una cantidad anual para ayudar al necesitado. Desde el levita, desde el servidor, quiere decir, de la casa de Dios, también la viuda y el huérfano, todos ellos deben recibir de ti esa administración, dice. Y el tercer diezmo, tercero había habido, dice, una vez al año apartarás este diezmo y lo vas a gastar en un lugar que el Señor te va a indicar. ¿Dónde será, Señor? Santa Cruz debe ser, lo decía alguien por ahí, ¿no? O sea, el Señor te va a indicar, dice, ¿dónde será? Y vas, dice, y para ese lugar vas a comprar, dice, provisiones con ese tercer diezmo que has ya ha preparado. Provisiones y las cosas que allá compartan a todo. Lo lindo va a ser que le digas a tus hijos, esto es olor fragante para Dios. Estamos haciendo algo que le gusta a Dios. ¿Sí? ¿Sí? Listo. Ese es uno. Y Dios ya lo tenía previsto ahí, de dar gracias al Señor a través de la bendición que nos den en un momento específico. No así como si fuera, es nuestra vacación o es nuestro recreo. No, sino que es el tiempo de agradecerle al Señor por tanto que Él nos ha dado. Así dice. Díganles a sus hijos qué es, de qué se trata. No, ay, no es el picnic, sino que sepan qué estamos haciendo. ¿Saben qué estamos haciendo? Estamos agradeciendo de esta manera. Entonces son cosas interesantes, ¿no? Está en la palabra. Un poco de eso podemos aprovechar en fechas como estas, ¿no? Porque no siempre se puede, ¿no? Coordinar actividades así. Pero como te digo, como les digo, es que Dios a veces provee formas, ¿no? Para compartir. Así que, hermano, mañana vaya a caminar un poquito. Camines, jueces. Bueno, hay bonito pretexto, ¿no? O sea, ya no va a ser por necesidad, no va a ser por el bloqueo de los sindicatos de transportes, no. Va a ser porque sí, porque quieres hacerlo. Ya, entonces, agarra tu mascota, o tus mascotas, algunos, y otros que no tienen ni una mascota, entonces, solo ellos, y ya. Bicicleta también, todo sirve ahora para compartir un día. Amén. Estamos en un tiempo muy especial, ayer, compartiendo una enseñanza muy linda. El pastor William compartió acerca de los salmos. La anterior vez estuvimos leyendo un salmo muy precioso, el 18. Y ayer fue el 21, salmo 21, ¿no? Salmo, precioso también, 13 versículos. Pero así, bomba atómica, hermanos. Hermoso, que el Señor nos bendijo, ¿no? Y bueno, para complementar también algo que quería compartir, el Señor me mostró una porción de la palabra. Lo más lindo es que cuando Dios te habla, es el mismo espíritu, porque el que está hablando en realidad es Dios, no es el ser humano, ¿no? O sea, el Señor te pone una palabra bien clara. Y el Señor te pone una dirección clara porque te sintonizas con el Señor. Así que a veces dices, no, qué coincidencia. Mira, hemos escuchado este mensaje que lo han dado en Centroamérica y aquí el hermano también ha predicado. Qué coincidencia, no es coincidencia. El Espíritu no tiene frontera y el Espíritu Santo está ministrando esa enseñanza. Está yendo por ese lado, ¿no? Entonces, yo lo que le animo en este tiempo es a tener ese tipo de conexión. Estar en las mismas cosas del Señor. Y antes de leer esta porción, bueno, algunos han ido esta tarde, nos tocó a nosotros también llegar después del colegio, teníamos una actividad, llegar a un momento de intercesión donde Iglesias Unidas marcó ahí, en obediencia al Señor, de interceder, ¿no? Ahorita el presidente de Iglesias Unidas es militar. Entonces, él cuando entiende de parte de Dios, no le negocia, le obedece nomás. No se hace mucho problema. Así está adoctrinado. No le hace conflicto. Dice, yo lo voy a hacer. Pero cuando él recibe de Dios, también lo emite así. Igual lo emite. Hay algunos que son más diligentes y otros menos diligentes, como en todo, ¿no? Pero él lo emite así. No es que va a rogar, ¿saben qué? ¿Será que? No, dice, estoy recibido, estoy siendo fiel al mandato. Y lo estoy emitiendo. Entonces, los que son ahí diligentes dirán yo. Entonces, ¿cuál fue la instrucción? Ustedes saben, ¿no? Hemos estado compartiendo con el pastor Coqui en estos tiempos acerca de algo espiritual, en La Paz en particular. Y hemos visto que ese trazo de los teleféricos se completaba en una forma de dragón, ¿no? Alguien puede decir, pues, coincidencia puede ser, pero es pues espectacularmente exacto, ¿no? Cuando se completa con el teleférico plateado, ¿no? Entonces se completa realmente esta figura. Pues si nosotros entendemos eso, no nos vamos a quedar nosotros de brazos cruzados y decir, qué lindo, ¿no? El diablo aquí, feliz, en la ciudad de la paz. No. Ese es un mensaje que el Señor nos permite ver, pero para hacer la guerra, ¿no? O sea, nos está diciendo, muchachos, esto está bien estratégico, bien enlazado. Ahora, ¿qué van a hacer ustedes? Alguien puede decir coincidencias, no sé, pero yo no puedo decir eso. Ustedes saben, yo no sabía esto, no me enteré ese detalle más, adicional, pero ayer, mientras hablábamos del asunto, dice que con este problema que hubo hace como unas 3 semanas, ¿no? O algo así, con la muerte de un trabajador de la empresa, ¿no? De los teleféricos. Entonces, cualquier persona que es jefe, cualquier persona que está al frente, se quebranta, o sea, lo normal es eso, ¿no? Puede ser que sea una persona muy dura, es otra cosa. Pero cualquiera que es jefe dice, ¿por qué ha tenido que una persona perderse, no? Ahora, en toda empresa siempre hay una situación de riesgo, por eso hay seguro y todo, ¿no? Es cierto. Pero no porque haya empresa con seguro y todo, no vas a decir, sí, tiene que siempre, estaba previsto que uno parta de esta vida antes. No, no, nadie quiere eso. Entonces le conmueve, ¿no? Y en ese mover se abrió un espacio, ¿no? Entonces su familia conoce al Señor. Supongo que él también, de alguna manera. Si no está comprometido, muy involucrado en la iglesia, es otro tema. Pero si conoce, sí o sí. Sus hermanos están metidos en la obra. Son siervos de Dios. Y entonces se le hablarían, ¿qué sería? Y al final le dijo, sí, yo quiero, no quiero ese tipo de cosas aquí. Quiero que haya paz, que haya la mano de Dios cuidando y guardando. Así que quiero que oremos por Bolivia. Y apertura el lugar, no solo un lugar, se nos dijo, tomen las estaciones. Y hoy fue eso, el cumplimiento de esa promesa. Tomen las estaciones del teleférico e intercedan por nuestro país, ¿no? Entonces estaban, bueno, por lo menos yo cuando llegué, estaban ahí en toda la alabanza y pudimos luego interceder. Muy hermoso porque uno lo puede decir, este hermano, ¿dónde lo conozco? Alguno que otro también lo reconoces, están ahí, siempre pasa eso, ¿no? Es normal. Pero a una gran mayoría no los conoces. Pero el punto es que es tu hermano en Cristo. Ah, eso es lo que nos une y podemos orar y creer que algo está pasando. El Señor nos estará mostrando cosas así, ¿no? El pastor Fidel Vargas, presidente de Iglesias Unidas, comunicó esto el día jueves, creo. Y yo les respondí que sí. Y otros, mientras leían, no respondían nada. Ya se dio cuenta. Tantas personas han leído y no responden, ¿no? Entonces, pero había unos que sí respondían. Pero yo me daba cuenta que es parte de una sola cosa. Pastor Uri me dice, hermano Carlos ha estado llamando anteriormente, pero ahora sí que me ha llamado, pero ya con las cosas claras, con los puntos sobre las IES, que llega este jueves. ¿Jueves de qué año? Este jueves. Y vamos a estar predicando en San Francisco jueves y viernes. O sea, para que no fallemos, ¿qué día es jueves? Fecha. Jueves 5 y viernes 6 de septiembre, hermanos, de 2019. O sea, ya. Yo digo, ¿cómo es posible? Pero yo me doy cuenta de una cosa. El Señor nos entrena. ¿Se acuerdan de Moisés? Voy a ir ahí a Egipto. Nah, ¿quién me va a creer? No vas a ir ahí, no. Tartamos ahí, toma tu hermano, él te va a traducir. O sea, a cada excusa, ahí estaba la respuesta de Dios, ¿no? Entonces, lo manda entrenado. Y yo creo que lo que nos ha ido pasando desde que empezamos con este nuevo tiempo con la carpa desde ahí, desde el cruce Taquiña y la carretera hacia Oruro. Desde esa campaña yo creo que el Señor nos ha ido entrenando. Pero yo les digo así, no por exagerado, es primera vez que nos da un tiempo menor a 7 días para organizar una campaña. Nunca, por lo menos ya 2 semanas ya. Pero así que ni siquiera es una semana completa. Porque hubiese sido el jueves que ya sacamos todo y listo. Toda la iglesia, ¿no? Claro que se estaría comunicando el jueves, pero no nos dio el tiempo siquiera de decirles como ahorita. Pero yo creo que fue por eso que nos preparó en cada momento, cada cosa, ¿no? En cada lugar nos ha enseñado algo, nos ha enseñado. Y primera cosa, a ser valientes y no ser miedosos, ¿no es cierto? Siempre voy a recordar, no sé si líos, estábamos en la Plaza Villarroel. Y como es clásico, por la armada, por la premura, nos olvidamos detalles como quién va a dormir la primera noche, ¿no? Ahí estábamos nosotros metidos en el asunto y el pastor Willy y yo, pues éramos, ya nos tomaron de puerquito y nosotros fuimos los corderos del sacrificio y vamos a quedarnos a dormir. Pero lo interesante es que el pastor Víctor Hugo llegó, su viaje se atrasó y llegó directo a dormir. Estaba el hermano Miguel también de Santa Cruz, Cambita, él temblando en la Plaza Villarreal. A Dios gracias, hubo frazadas, llegaron, hay termitos de café y todo, ¿no? Ahí estaba ahí nuestro hermano Cambita todo envuelto y le decimos, no, nosotros vamos a hacer algo, pero al hermano lo ubicaremos mejor, mira cómo lo vamos a hacer dormir en La Paz y en la Plaza Villarreal, nuestro hermano de Santa Cruz. No, él dice, yo voy a estar aquí. Y llega el pastor, el apóstol Víctor Hugo Cortés, llega con su maleta, ¿no? He llegado, hermanito, aunque tarde, dice, así llega. Y le decimos, le acompañamos para que se hospede, ¿dónde? Aquí, como estaba con el auto, dice, ¿dónde quiere ir? Lo vamos a llevar. ¿Y qué van a hacer ustedes luego? Luego nos vamos a venir aquí porque no había corderos para sacrificio, nosotros somos los guardias de esta noche. Permítanme quedarme a mí. Yo me he convertido en esta plaza, dice. ¿Yo aquí me he convertido? Estudiaba ahí para piloto en la Butch, aquí, 2 cuadros. Y yo veía esta carpa, dice. Yo nunca me he imaginado que hoy iba a estar aquí. ¿Cómo no le voy a agradecer a Dios si el Señor me ha salvado en esta plaza? Un día, ¿acaso no se lo puedo cuidar la plataforma para el Señor? Dijo. ¿Cuánto dice gloria a Dios? Denle un fuerte aplauso al Señor. Entonces, eso es, ¿alguien puede decir coincidencia? No, Dios se mueve así. Entonces yo creo, en fe lo digo, que la intercesión que se hizo hoy desata pues lo espiritual de parte de Dios y ata lo espiritual de parte del enemigo. Y eso es lo que necesitamos para llegar a un lugar a predicar. Y ahí está. No es que nos estemos aprovechando de eso, sino que es parte de un mismo esquema que el Señor tiene. Trae a sus personas, trae a los necesarios. Y yo creo que está pasando algo especial. Y yo entendí cuando compartíamos esto, también compartió Pastor Willy, de parte del Pastor Coqui, cómo Dios está restaurando los ministerios. Acuérdense que antes solo cuando hablaban de cosas cristianas, hablaban de un pastor, ¿no? El pastor aquí, el ministerio del pastor. Pero poco a poco ustedes han debido ya familiarizar con que la gente habla de evangelista, por ejemplo, ya también, ya poco a poco, maestros, y poco a poco de profetas y apóstoles, ¿no? Pero también se sabe que por este lado es los que menos aceptan un poco de eso. Pero sí, en Santa Cruz no se hacen lío, así como los centroamericanos, de llamar apóstoles por el ministerio que ellos tienen, honrarles con lo que el Señor les ha dicho que son, simplemente eso, ¿no? Pero ahí compartiendo, llegaba esta palabra, ¿no?, a través del pastor Coqui también, de que habían profetizado algo tan hermoso sobre Bolivia, decir este, empieza un avivamiento, dice, ¿no? Muy fuerte en Bolivia, muy fuerte. Empieza en las mujeres, o sea, con las mujeres primeramente, y luego se va extendiendo, ¿no?, a través de los varones, también los jóvenes, las señoritas y todo, pero empieza muy fuerte con las mujeres, ¿no? Amadas hermanas, es la palabra del Señor, es la palabra revelada. Ahora, es una palabra escrita también, está en Génesis, ¿no? Cuando le dice la promesa, le dice, yo voy a poner enemistad a Eva, ¿no?, entre la serpiente y ti, entre su simiente y tu simiente. O sea, eso es algo ya decretado, pero tú le vas a pisar. Aunque la serpiente también es problemática, pica, pa, pero tú le vas a pisar. No importa que pique, ustedes le van a aplastar al enemigo. ¿Cuántos dicen gloria a Dios? Amadas hermanas, un aplauso al Señor. Y hermanos también, un aplauso al Señor. Entonces, cuando vienen palabras así, el que cree en las cosas sobrenaturales dice amén, porque la Biblia dice, ahí está profetizado, pero esa es la palabra de Dios escrita, amén. Pero ahora la palabra de Dios revelada, porque dice que el Espíritu Santo habla a sus hijos. El Espíritu Santo es un gran abismo que se comunica con este otro abismo, el ser humano, el Cristo en nosotros, una sola cosa. Y empieza a revelarte cosas. ¿Cuántas veces les ha pasado eso? De pronto estás en tus cosas naturales y el Señor te dice qué hacer. ¡Plaf! En este momento, hazlo. Y tú le obedeces. Ese ratito, ¡fla! Yo les comenté una así, fresquita. Yo llegué de viaje el martes y mi esposa había estado orando en la mañana, tempranito, o miércoles a la mañana, no me acuerdo. Claro, yo llegué en la noche, ¿no? Pero yo me levanto porque escucho orar. En ese momento que ella estaba orando, dije, es buen momento de orar, porque necesito yo aquí una respuesta de mi Dios. Primero, además, necesito adorarle a mi Señor. Me orar y le estoy orando y yo estoy orando ahí. En ese momento, ¡ting!, el Señor me dijo, ¿qué debería hacer? Teníamos nosotros un asunto familiar, estaban haciendo una construcción, estaba una maquinaria interviniendo y yo me acosté con esa, así con esa interrogante, ¿no? Pero esto, nos han venido a observar por esto, la maquinaria está allí, y que hagan una vez, y que vuelva la maquinaria, va a ser difícil, de una vez sería ahora. ¡Ting! Se me encendió mi foco ese rato de la oración. Y, pero ¿por qué no haces esto? Algo que yo había hecho años atrás, porque Dios me ha usado en mi profesión de hacer reservorios de agua, o sea, para que captes ahí, ¿no? O sea, tienes una superficie, tienes una cuenca y le pones una cortina, en palabras técnicas, ese es, ahí tienes tu reservorio de agua y ¿no? Tienes un dique, tienes todo eso, esas cosas. Entonces me acuerdo que dije, pero ¿cómo se me ha olvidado? Si eso es lo que hacíamos primero, hacer un tubo, un escape, una primera cosa y hacíamos, lo enterramos y luego venía la maquinaria. ¿Cómo no se me ha ocurrido? ¿Por dónde estaba? ¿Qué ha pasado? Pero ese momento, ¡ting!, se me iluminó. Dije, 6 de la mañana. Ese tractorista se va a levantar a las 7, va a querer seguir. Entonces le llamo a mi tío. ¿Quién está allá? Mi tío. Le llamo, tío. ¿Sabes qué? este lugar. Luego, probablemente ni siquiera vuelva el Señor este, porque dice que voy a volver, nos está charlando. Se va a ir y de pronto nunca más vamos a volver. Sabes que es esforzado, pero haz que lo raspen, ahí está el canal, haces así, así, le expliqué. Y vuelves a hacer colocar el suelo. Y él me dijo, listo, me captó todo. Yo dije, wow, he solamente orado así, ni siquiera muchos minutos, porque estábamos orando así, mientras orábamos, tin, tin, tin, tin, como cuando recibes, ¿no es cierto? Los mensajes, tin, tin, tin, así, haz esto primero, haz segundo esto, haz cuarto, todo. Y dije, la otra sería que llame ahorita y que nadie me responda. Ah, ya. El diablo también te pone, ¿no? Semilla de incredulidad. Pero la otra puede ser que ahorita le llame y ahí llegue mi llamada y listo, él se encarga de los demás. Llamé, entró y le expliqué. La otra también puede ser que sea que no le explique tan claro y me dije, no, no te entiendo. Cuando tú estés, nomás ven, algo así, ¿no? No, dije, ta, ta, ta, ta, ta, ¿no? Te he entendido bien claro. No te preocupes, yo me encargo de eso. Son apenas ni media hora he orado aquí, solamente he orado y Dios te da la respuesta. Alguien me dice, coincidencia. No es coincidencia, hermano. Dios te aclara y Dios te dice lo que tienes que hacer. ¿Cuántos dicen gloria a Dios? La otra vez les conté, ¿no? De un asunto, de un trámite, de un lugar que tenemos nosotros de exposición de prendas de vestir. Nosotros trabajamos en eso. Y yo me compré ese lugar, pero la señora, bien de confianza, digamos, me dijo, no se preocupe, aquí todas las cosas están en claros, tome los documentos, solo que tiempito no tengo. Pero no, tiene que ir, tenemos que ir al municipio, tenemos que hacer esto. Ya, la próxima, meses pasaron, años pasaron. Porque yo también trabajé en otro lado y ya no podía volver. Ay, no. Ella me llamó un día. Yo he venido varias veces a buscarlo y usted no está, pero no puedo. Ahora estoy en otro lado. Ya. Entonces, y así se extendió. Nunca había. Fui, le busqué. Y una vez más, mi tía me dijo, anda, quédate si es posible a las 6 de la mañana hasta que pueda y le llevas. Ya. Y sabes, todavía tenía el carro, entonces estaba ahí. Ni así. No puedo. Justo los días, no puedo. Y un día igualito que esto que les comento de este momento, me acosté así, ni siquiera pensé en eso, y en la mañana me levanté, ¡pam!, una idea bien clara. Me dijo, aquí en mi espíritu, agarra tus documentos y andate a la alcaldía. Andate a esa oficina. Listo, pero no. Yo mismo le hice la pregunta, pero señor, ni siquiera le he dicho a esta señora que nunca tiene tiempo, ni siquiera le he hablado. No le hables. Tú anda con todas tus cosas. Señor, yo, si digo esto, alguien me va a decir loco, recontra loco, porque si antes no había solución, ahora sí en la otra persona, peor. Bueno, voy. Sí, yo sé que algo pasa. Le digo a mi esposa, no, tengo que ir a un asunto. No le expliqué nada, porque aquí estaba la cosa, la instrucción. Vuelvo rápido. Y volví rápido. ¿Sabe por qué? Llegué y no sabía, estaba medio desorientado. ¿Qué voy a hacer? Yo sí que soy loco. ¿Quién me va a creer esto? Y en la puerta me encuentro con una señora que conozco, de otro lado. Y la señora de esas curiosas, ¿no? Estoy con mi folder. De esas señoras que te dicen, cuénteme pues. ¿Qué está haciendo aquí? De una buena vez, cuénteme. Y yo ya estaba aburrido. Sí, señora, ¿qué hago con esta chismosa señora aquí de paso? Y me lo mira mi folder, quiero ocultármelo. Y me dice, ¿y aquí has venido? ¡Ay, peor! Era como para decir, la vergüenza es que no puedo sacar un papel así. Y al final dije, ya, pues, ¿qué? Ya. No, es que, esto me ha pasado, es así, así, así. Ah, ¿cierto? Me dice. Yo soy dirigente, pero no de tu, ahí, ¿no? De esa institución, de otra institución, pero es lo mismo, yo sé. A ver, mostrame tu folder, me dice. Ay, esa señora chismó. Y sufriendo, le mostró, te falta esto, te falta esto, te falta esto. Anda, Sadita. ¿Qué? Sí, me mandó un internet, hice eso. Es más, me mandó un internet, me dice, ahí tienen ya el formato. Ya, sacas eso, lo haces, te falta tu croquis. ¿Para qué croquis? Hágame caso, póngale el croquis, pero no puedo bajar de internet. toques, a pulso, allá. Hice todo, le hice caso. Ahora déjeme, me dice. Ah, le di. Y me acompañan, y si yo les conozco a todos estos, y le agarra al, a uno de esos, ¿no? O al Dito, al, no sé qué, le dijo, vení. Mira lo que le hacen, dice. Sí, señor, ¿cómo está? Mire, a ver, usted dígame, le enseño el folder, ¿no? Dígame usted, ¿qué le falta a este señor? A este compañero, ¿qué le falta? Agarra al señor, si este compañero no le falta nada. Creo que claro, él ya sabía, hasta me lo ha ordenado. No había ni siquiera un motivo porque me diga esto va atrás, va de, todo. O sea, está perfecto, porque hay gente que mete cosas que ni le hemos pedido, pero creerá pues, que con eso nos va a ganar, meten tonterías, ¿no? O sea, es exacto lo que necesita. Y dice, solo falta aquí la persona. Y eso es lo que no entienden. Tantas veces le han perjudicado y por tanto, ahora, si usted dice que no le falta nada, que aquí está todo claro, ¿no puede, le puede aquí solucionar este asunto? Claro, dijo. Deme un minuto. Exagerado, dice, que exagerado. Se agarra el folder y se va donde su jefe. Entrado a su oficina. Aquí está, todo impreso y me dice, y mil disculpas de parte del jefe, dice eso. ¿Cómo es posible que le hayamos hecho esperar años? Digo, eso digo. ¿Cuántos dicen gloria a Dios? Solo me levanté y dije, señor, ¿qué va a hacer? Yo no sabía que me iba a encontrar con la señora chismosa, yo no sabía que nada de eso. Solo le hice caso al señor y me salí, no tardé ni 20 minutos. ¡Ah, libre! ¡Qué señor! ¿Qué es esto, señor? Y en la puerta le dije, gracias, señor. Sí, el señor puede usar un trámite así tan sencillito. Los otros que les he contado de la carpa. ¿Se acuerdan, no? Entonces, yo entiendo que no hay coincidencia, sino que cuando Dios empieza a moverse, simplemente te conectas con Él, Señor. Y ya antes de que se me vaya la idea, quiero que me ayude a buscar una porción de la palabra que habla de un concepto. Es un concepto natural, pero que tiene que ver con un concepto espiritual también, ¿no? Y usted lo va a encontrar, más que todo en el Antiguo Testamento, ¿no? La palabra es jubileo. ¿Ve? Busque. No es jubilado, sino jubileo. Si usted busca esta palabra, se va a encontrar Levíticos, capítulo 25, versículo 10. ¿Lo tiene? Wow, esto sí que es tecnología, hermanos. Mira, estamos navegando en internet. ¿En serio? NBI dice. Está bueno. Voy a leer NBI, estimados hermanos. Grover y... Bueno, Grover. Dice Levíticos 25:10. Escuche esto. Y santificaréis el año 50. Y pregonaréis libertad en la tierra a todos sus moradores. Ese año os será de jubileo. Y volveréis cada uno a vuestra posesión y cada cual volverá a su familia. Hasta ahí. ¿Saben cuando escuché esta palabra que dijeron los profetas que viene un gran avivamiento en Bolivia, particularmente en los años 2019, el 20 y el 21? Tres años, ¿no, William? William, tres años, ¿no es cierto? Profetizado. Entonces yo digo, ¿qué ha pasado? Hace 50 años, si usted tiene calculador ahí en su celular, va a llegar al año 70. Del último año que habla, es decir, dentro de tres años, vuelve 50 años, va a llegar al 73. ¿Qué pasó el año 73 en Bolivia? El chanchullo está más fácil. ¿Qué pasó en el año 73 en La Paz, Bolivia? Más fácil todavía. ¿Qué pasó en el año 73 en el estadio Hernando Siles de La Paz, Bolivia? ¿A qué siervo de Dios lo usó el Señor? Julio César Rival. ¿Qué es? Alguien va a decir, pero coincidencia, estás moviendo los datos, ¿no? Dice que cada 50 años hay un jubileo. Para nosotros estamos hablando de ¿qué es jubileo? Aquí dice lo que es el jubileo. Acabamos de leerlo. Miren, tiene algunas características. Dice, cada Ahí está. El año 50 será declarado santo y se proclamará en el país. Hay una palabra grande a nivel de país. La liberación de todos sus habitantes. Hay una libertad, hay una bendición. Será para ustedes un jubileo y cada uno volverá a su heredad familiar y a su propio clan. Clan significa familia. El año 50 será para ustedes un jubileo. Ese año no sembrarán ni cosecharán lo que haya brotado por sí mismo, ni tampoco vendimiarán las viñas no cultivadas. Entonces, ¿de qué vives? Si eres agricultor, de la abundancia que ha habido en el año previo. O sea, es un tiempo de tanta bendición que tiene que ir simultáneamente a la bendición espiritual, una bendición natural. Así que si Dios dice que va a haber avivamiento espiritual, es porque también va a haber avivamiento en cada familia. ¿Cuántos dicen gloria a Dios? Y provisión. Es bien lindo porque dice que vuelves a tu heredad. En la tradición de los judíos, podría haber pasado muchas cosas, digamos, que vendan, que pierdan sus tierras, muchas cosas pueden pasar. Pero por esta ley, dice que cada 50 años, aunque hayan perdido su tierra, ellos podían volver, dice, es el año del jubileo, quiero recuperar mi lugar. ¿Qué? Ahorita no valdría eso, ¿no? No, ¿cómo es posible? ¿Y has perdido? Pues has perdido. Listo. Pero no. Dios no era así, sino que le permitía volver y decir, a recuperar aquello que digamos que haya perdido. Digamos que por una necesidad lo vendió, pero después a los 50 años llegaba y decía, esta es mi heredad, he vuelto a este lugar. Y por todas las de la ley dice, se te repone esto por mandato de Dios. ¿Será una forma de equilibrar a la sociedad o no? Es una forma de equilibrar la sociedad. Usted sabe que en una sociedad de escasez, si vale el término, una sociedad donde estamos apenas luchando por el pan, lo primero que van a es solucionar justamente esos temas. Pero en una sociedad que ya ha avanzado, ¿qué les dan? Seguridad, toda la parte social. Ahorita lo que vivimos es parte de eso. Por lo menos si estás en el sistema de salud ahora ya, por lo menos vas a tener médico gratis. Sí, no es tan gratis, el gobierno lo paga, el Estado lo paga, no el gobierno, el Estado. Eso no había. Eso ya es un beneficio. Eso es algo que, wow, está funcionando ya, de a poquito funcionaba mejor. Pero es ya una forma de devolverle a la gente a través de la asistencia social. A veces la gente se raya, ¿no?, contra los bonos, pero si te das cuenta, los bonos ya es otra etapa de una sociedad. Ya está queriendo equilibrar todo el esfuerzo que ha hecho esa sociedad, le devuelve a través de eso. Eso no es invento de Bolivia, queridos, o sea, así funciona. Así funciona, vuelvo a decir, cuando están en problemas económicos hay que solucionar eso. Pero cuando ya pasan a otra etapa, tiene que ese Estado reponer a la sociedad y por eso existe. Nosotros no somos los inventores de los bonos. Vayan a Estados Unidos y a los flojos que no trabajan, ¿les pagan o no les pagan? Ahí está. ¿Por qué? Porque se supone que es una nación más adelantada, que puede pagar a sus flojos. No le llaman flojos, ¿no? Les llaman mano de obra ociosa, lo que sea. Que no es tan mala palabra. No, para nosotros ocioso ya es mala palabra. Pero eso no pasa eso en las naciones pequeñas, pasa en las naciones ya más adelantadas. ¿Qué les diré de Europa, no? ¿Qué les diré de Canadá? ¿Han escuchado las ofertas de Canadá? Véngase, tanto sufre usted, tercermundista, véngase a Canadá, todo pagado, dice, todo, todo, vas a tener todo, ¿entiendes? Todo, trabajo, todo tienes. ¿Qué estás sufriendo en tu nación de tercer mundo? Vente a Canadá. ¿Qué es Canadá? Es una nación de primer mundo. Sí, para pagar todo, dice todo, todo, todo, todo. Y mejor si tienes hijos allá en Canadá, aportas canadienses. Claro, con rostro boliviano, pero canadienses. Es que es de otro tipo de nación. Ellos ya no están sufriendo por un pan. ellos ya están en otra etapa donde pueden pagarle. O no pasa eso también en Europa, ¿no? Sí, aquí se quieren estos. Como no se están multiplicando los europeos, que estos bolivianos puedan tener hijos acá y van a ser de esa nación, de la comunidad europea. Y les dan todo. Así es, ¿no? Entonces, son etapas. Entonces, no es que se invento nuestro. Entonces, ya estamos llegando a otro nivel. Y yo creo, este pequeño ejemplito, ¿no?, de salud, es una forma ya de entender que estamos ya entrando a otra etapa. Yo creo así. Yo no estoy hablando de personas, yo estoy hablando de lo que es Dios. Yo no estoy hablando de personas, estoy hablando de Dios. Dios es el que provee para sus hijos. ¿Cuántos dicen gloria a Dios? Si es así, hermano, cada 50 años eso les pasaba en Israel. Imagínense qué adelantados estaban. De tal manera que el dueño que de alguna manera ha conseguido apropiarse de más terrenos, cada 50 años tenía que devolver. Ya. Dios me manda a que te tengo que restituir esto que estaba en mis manos por el jubileo, te lo devuelvo. Entonces hacía que compense los extremos, ¿no? Cuando había necesidades de extrema pobreza, había gente que estaba restituyendo. Imagínense el modelo para este siglo. Imagínense. Empiezan a reponer. Digamos, los grandes bancos tenían sus acreedores y dice, por la ley del jubileo, tengo que devolverles la libertad. Su heredad se los devuelvo. Tómeselo, señor. Pero eso estaba ya para producto de su deuda y hasta la entrega a esa casa, ¿no? Pero por la ley de Dios dice que tengo que devolver. Tómeselo. ¿Para cuántos dicen que Dios es bueno? Es bueno. Eso estaba escrito, hermano. Lo que hacen los gobiernos actualmente, cuando ya dan asistencia a ese nivel, están queriendo completar eso, simplemente eso. Vuelvo a decir, Estados Unidos se paga a los locos. Vas, dice, no, no me dan trabajo, págueme. Listo. Solo justificas que no te dieron trabajo. Nada más, les dan su sueldo. Listo. El día que consigues un trabajo medio más o menos, perdiste tu sueldo del gobierno. Quiero acabar con esto. Yo creo que para cada uno de nosotros hay esta restitución. Vuelven a su heredad, dice. Yo no sé por dónde va tu provisión de este nivel. Puede que ahorita Dios te esté, y no es que puede, es que Dios te ha provisto y estás en eso, ¿no? Pero todavía hay un canal de bendición. Y dice, yo así he decidido que vuelvas a tu heredad, vuelvas al lugar donde yo te he dado, yo te he provisto. Y Dios es el mejor equilibrador. Y yo creo que eso es lo que tenemos que creer para nuestra nación. Creer para nosotros primeramente, ¿no? Cuando decimos para Bolivia, nosotros somos los primeros, ¿no? Nosotros también somos bolivianos. Y creer que eso viene para nuestra nación. Pónganos de pie, por favor. En función de esa palabra, yo quisiera que oremos. Esos profetas dijeron que viene un avivamiento a Bolivia. Dicen ellos que empieza con las mujeres y luego se transmite a jóvenes, señoritas, a los hombres. Y nosotros solo necesitamos responder un fuerte amén, nada más. Creer, y eso vamos a decir enseguida, sí, Señor. Pero lo que yo he entendido que esto es espiritual y para nosotros es como que después de 50 años de un gran obeso de Bolivia, vuelve. ¿Y por qué? Porque cada 50 años el suelo descansa. Dice, no. ¿Por qué? Porque la cosecha del año anterior fue tan buena, demasiado buena. Pero uno dice, no, eso yo no veo en mi rubro. Pero afirmémonos, agarrémonos de la promesa que Dios dice. ¿Puede o no puede, Señor? Entonces, gloria a Dios. Si dice que en estos 3 años va a haber un avivamiento poderoso y además que enciende el avivamiento para el mundo entero, según esos profetas, y empieza acá, y empieza con las damas. Simplemente digámosle gracias, porque eso es paralelo de bendición en las familias. Claro que necesitamos, todos. No creo que uno que diga, ah, no, paso, pastor. No, yo creo que todos necesitamos. Pero Dios se encarga de bendecir a sus hijos, a su poderoso ejército también. Amén. Vamos a orar. Papito, bueno, gracias. Primeramente, gracias porque en un tiempo oportuno visitaste nuestro hermoso país y has emitido en esa oportunidad hace 50 años palabras, Señor, de bendición. Palabras no solo de bendición para nuestra nación, sino de aquí para más allá. Y eso es lo que viene a cumplimiento, Señor amado. Ese es el cumplimiento, Dios de la gloria. Padre del cielo, te pedimos, Señor Jesús. Señor, te pedimos unánimes, ore fuerte, te pedimos unánimes, Señor amado, por avivamiento en nuestra nación, por tiempo de bendición en nuestra nación. Escuchamos tantas noticias de violencia realmente, Señor Jesús, como nunca antes lo hemos visto, aunque siempre ha habido pecado, pero ahora está multiplicado, Señor, ver muertes de las mujeres, por ejemplo, ver muertes de... en infanticidios, ver tanta tragedia, Señor Jesús. Pero te pedimos tu mano poderosa, tu misericordia en nuestra nación. Jesús, así como vemos nuestra propia nación ser bendecida y surgir y avanzar, aunque quien esté al frente no te honre a ti, pues no lo haces por él. Lo haces por cada fiel, por cada mujer, por cada hombre, por cada niño o niña, por cada joven, por cada señorita que de corazón fiel te busque en esta nación. Perdónanos, Señor. Perdona el tipo de autoridad que tenemos que honrar a la Pachamama, pero vemos tu misericordia que aún así... tú ves corazones sinceros que te honramos solamente a ti. Por esa misericordia tú tienes a este país cada vez avanzando, cada vez protegido. Y a nuestros ojos podemos ver también países que se van destruyendo. Su gente realmente en maldición, viviendo en estos... tantas otras ciudades lejos de su heredad, lejos de su lugar, con escasez. Pero tú nos has guardado de eso. Que nosotros podamos ayudar de alguna manera, pero en realidad son temas que también tienen que tratar contigo, Señor. Gracias, misericordioso Dios. Gracias porque este día se unieron varios hijos de Dios e hijas de Dios orando en diferentes puntos de esta ciudad, solo levantando tu nombre. Señor, gracias también por la campaña con el hermano Carlos Prado. Permite que todo salga como tú quieres, Señor. Que podamos nosotros honrarte a ti, siendo diligentes, siendo soldados efectivos, eficientes, entrenados, ya preparados. Recuerdo que alguien me dijo días atrás, el Señor me ha llamado un ayuno fuerte. Yo creo que fue su espíritu, el espíritu de Dios, que le dijo: yo necesito que hagas esto ahora. Ahora entiendes por qué. Es el Espíritu Santo, es Cristo en nosotros. No hay coincidencias. Usted ya sabe qué hacer estos días. Usted ya sabe en qué actitud recibir esto. Prepararte espiritualmente. Esto es guerra espiritual, no es un espectáculo. Si creemos en Dios y nosotros nos creemos sus soldados, vamos a recibir en una buena actitud lo que Dios quiere hacer este jueves y viernes. Nos vamos a preparar espiritualmente, vamos a levantar lo que cantamos, las murallas espirituales, y vamos a hacer que las murallas del enemigo caigan. ¿Cómo es eso, pastor? Claro, protección sobre los nuestros, sobre nuestras familias, sobre todo lo que somos, lo que tenemos, sobre la iglesia, pero también a la misma vez también que se caigan para los muros del diablo. No los nuestros, los del diablo, los que ha llevado como una coraza de incredulidad en esta ciudad. Lo que levanta ahí una coraza de idolatría, de tanta cosa, de muerte, de crímenes.
1: levante las manos y diga en el nombre de Jesús: toda muralla del diablo se cae en esta ciudad. En el nombre de Jesús, toda muralla del diablo, de incredulidad, de dureza de corazón, de idolatría, se cae, se cae, se cae, se cae, se cae en el nombre de Jesús de Nazaret. Ahora, ahora, ahora, ahora, ahora, ahora, ahora, poderoso ejército de Dios se levanta ahora en el nombre de Jesús de Nazaret. Gracias, Señor Jesús. Gracias, Señor Jesús. Gracias, diga fuerte: gracias, Señor. Gracias, Señor. Gracias, Señor. Se abren las puertas necesarias, aquellas cosas que todavía necesitamos terminar, necesitamos acondicionar en el nombre de Jesús. Ahí está el permiso con el pastor Henry, Señor amado. Ya lo tiene para el viernes, pero para el jueves tiene que salir. Lo creemos, está hecho, Señor Jesús. Los hermanos de Comando GAF ya confirmaron, pero si fuera cualquier cruce, cualquier cosa, en el nombre de Jesús se desbarata toda oposición en el nombre de Jesús y sale todo como tú quieres, Señor Jesús. Nosotros nos toca poner una plataforma ahí en el nivel 2. Señor Jesús, ayúdanos a construir, ayúdanos a presentar ahí una plataforma, Señor Jesús. Tú sabes y confías que nosotros podemos hacerlo, Señor amado. Gracias, porque nos ves con ojos de íntegros, Señor amado. Tú ves con tus ojos en nosotros, ves integridad, qué esfuerzo, que vamos a poderlo hacer. No excusas, Señor amado. Ayúdame. Alguien dígale: ayúdame, Señor. No te pases de largo. Yo quiero estar ahí, Señor amado. Quiero trabajar en tu reino. Quiero hacer lo que tú me mandes hacer. Aquí estoy para servirte, Señor. Gracias, Padre bueno. Y lo que tenemos que armar, Señor Jesús. Padre del cielo, ayude al pastor Eloy con el tema de la contratación del sistema de amplificación. Padre del cielo, ahora, Jesús, ahora, Señor amado, un milagro de Dios. Eso, Señor, ayúdanos a nosotros también para la parte de iluminación. Que cada vez salga mejor, cada vez salga mejor. Gracias. Yo siento la unción poderosa aquí. ¿Sabe qué es? Entonces es el momento de profetizar. Y muévase un poquito y hable. Hable aquello que necesita hablar. Diga: yo creo eso, Señor. Y te doy gracias, papito bueno. Yo creo eso. Y ahora también hable por su casa, por su familia. Porque sabe, cuando hablamos de Bolivia, el primer boliviano es usted. La primera boliviana es usted. Sus hijos también son bolivianos. Cuando decimos intercedemos por el país, intercedemos primeramente también por nuestra casa. Usted diga: Señor, no puede ser posible que haya un avivamiento y mi hijo, mi hija no esté en las cosas de Dios. Señor, yo lo reclamo para ti. Dígalo fuerte: yo lo reclamo para ti, Señor. Desde niños, desde bebés, desde niños, desde jóvenes, desde señoritas. Señor amado, no permitas que el diablo los distraiga con otras tonterías, Señor. Que se metan de lleno contigo, Jesús. Ahora, Jesús, ahora, Señor, yo les veo comprometidos y llenos de fuego, Señor Jesús. Ve a sus hijos, véalos, véalos, véalos. Ahora, ve a su esposo, hermana. Ve a su esposo. Ahí viene involucrado las cosas de Dios. Dígalo: yo lo creo, yo lo creo, yo lo veo, Señor amado. Gracias, Señor Jesús. Amado, también usted diga: veo a mi esposa igual, como dice que las mujeres van a ser las que empiezan esto. Señor amado, le veo como la que pisa las cabezas de todo demonio en el nombre de Jesús. Guárdala, Señor. Soy su cobertura. Diga fuerte, varón: soy su cobertura. La respaldo en ese trabajo. Diga fuerte, varón: soy su cobertura. La respaldo en el nombre de Jesús. Poder de Dios. Fuerte su presencia aquí. Es fuerte, fuerte, fuerte. Bendecimos la vida de tus líderes en esta ciudad, de tus siervos, de tus siervas, aquí en esta casa también, y de esta generación de poderosos apóstoles y profetas que se están formando aquí, maestros, pastores y evangelistas. Apóstoles, no estoy hablando solo de varón, también de mujer. Profetas, también de mujer. Evangelistas, también de mujer. Pastoras, también de mujer. Maestras, también. Lo que Dios dice, para el Señor no hay excepción de personas.
0: Levante sus manos y dígale: yo lo recibo, Señor Jesús. Yo lo recibo y lo creo en el nombre de Jesús. Yo creo que es el jubileo. Es después de 50 años de avivamiento aquí. Algo especial tú quieres hacer. Y yo lo creo, yo lo recibo, Señor. Para el Señor no hay excepción de personas. Levante sus manos y dígale: yo lo recibo, Señor Jesús. Yo lo recibo y lo creo en el nombre de Jesús. Yo creo que es el jubileo. Es después de 50 años.

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El secreto de David, cuando él honraba el nombre del Padre, era que lo convertía en hijo.

Las misericordias del Señor se renuevan cada día. Y así como las misericordias del Padre todos los días vienen a nuestra vida, también las bendiciones y el amor del Padre cada mañana se renueva. A veces se nos olvida de cuán importante es el sacrificio de la cruz. Se nos pasa por alto lo que hace 2000 años atrás ocurrió para que tú y yo hoy en día estuviésemos en este lugar reconociendo que Él es Jesús.

Si hay algo que el hombre anhela y ha buscado por mucho tiempo, ese es el reposo en el Padre. Y dice que no hay una paz que pueda dar el mundo, sino aquel que puede dar el Padre, que sobrepasa todo entendimiento humano.

bebe de mi sangre, dice tu palabra. Tú eres comida verdadera y bebida. Porque tu amor sobrepasa todo entendimiento. Porque tu amor, dice tu palabra, que aún tú por amor callas. Eres un padre.

Ese es tu amor inagotable. Aquel que por amor padeció, aprendió obediencia, dice tu palabra.